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Crianza respetuosa. Al leer la palabra castigo en la cita bíblica de Proverbios capítulo 3, versículos 11 y 12, ¿qué es lo primero que viene a tu mente? Te aseguro que lo asociaste con paliza, correa, vara o castigo físico que recibiste de tus padres o cuidadores en tu infancia. Otra versión de la Biblia dice así: porque el Señor disciplina a los que ama, como corrige un padre a su hijo querido. Si amamos a nuestros hijos, no debemos dejarlos sin corrección ni disciplina. Dios nos obsequió a nuestros hijos solo por un breve tiempo, y después se irán para moldearlos, formarlos, corregirlos, y eso no significa que la única opción sea el castigo físico. El castigo físico funciona por corto plazo, pero no resuelve por completo la situación. Además, produce en ellos las cuatro R's. Sí, resentimiento, revancha, rebeldía y retraimiento. En vez de lo anterior, tenemos que conectarnos con nuestros hijos para escucharlos, abrazarlos, compartir con ellos, decirles cuán importantes son para nosotros y que los amamos, no por lo que hacen, sino por lo que son, por ser nuestros hijos. Si logramos esa conexión desde temprana edad, será más fácil corregirlos. Primero indaguemos qué hay detrás de esa mala conducta, qué produjo esa reacción. Busquemos juntos la solución. Luego reconciliémonos y acordemos que no va a volver a ocurrir. Es decir, pongamos en práctica las tres R's: reconocer, reconciliar y resolver. De esta manera estaremos disciplinando sin tener que acudir al castigo físico. Resolvamos la situación con nuestros hijos evitando dañarlos. Meditación escrita por Arlene Cazorla de León, Venezuela.

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y meditar en las Escrituras es una necesidad, no una opción. Esto no quiere decir que el ejercicio de una simple lectura traerá mágicamente las bendiciones de Dios a nuestra vida. Se trata de escudriñar, meditar y creer en la revelación escrita de Dios de tal manera que afecte todo nuestro ser. Quiere decir que ella debe ser parte de nuestra vida. La Biblia dice: la palabra de Cristo more en abundancia en vosotros, enseñándoos y exhortándoos unos a otros en toda sabiduría, cantando con gracia en vuestros corazones al Señor, con salmos e himnos y cánticos espirituales. Solo a través de las Escrituras podemos tener intimidad con Dios y conocer su voluntad. Toma tiempo para leer y meditar en la palabra de Dios cada día.

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2: La buena semilla para hoy se encuentra en Juan 14, 26 y 16, 13 y 14. Jesús dijo: El Consolador, el Espíritu Santo, a quien el Padre enviará en mi nombre, Él os enseñará todas las cosas y os recordará todo lo que yo os he dicho. Cuando venga el Espíritu de verdad, Él os guiará a toda la verdad. Él me glorificará, porque tomará de lo mío y os lo hará saber. La reflexión de hoy se titula El Espíritu Santo en el creyente. El Espíritu Santo, a quien el Señor Jesús había prometido, descendió a la tierra el día de Pentecostés, Hechos 2. Con el tiempo, Satanás consiguió oscurecer y velar la realidad de la presencia del Espíritu Santo en los creyentes. ¿Cuántos cristianos son conscientes de que el Espíritu Santo no es solo un poder o una fuente de energía divina, sino verdaderamente una persona divina? ¿Cuántos no están seguros de que esta persona divina habite en ellos? Sin embargo, la palabra de Dios declara expresamente: vuestro cuerpo es el templo del Espíritu Santo, el cual está en vosotros, el cual tenéis de Dios. Primera a los Corintios 6:19. El Espíritu de Dios mora en vosotros, y si alguno no tiene el Espíritu de Cristo, no es de él. Romanos 8:9. Si realmente nos diéramos cuenta de que Dios, el Espíritu Santo, habita en cada creyente, Efesios 1:13, segunda a los Corintios 1:22, y que quiere dirigir y conducir nuestras vidas según sus pensamientos, nuestras vidas se transformarían. Si el Espíritu fuera solo un poder que actúa en mi interior, podría hacer planes y llevarlos a cabo recurriendo parcialmente a ese poder. En cambio, si esta persona divina habita en mí, no tengo más que dejarme utilizar por él. Ya no soy yo quien actúa, sino un instrumento utilizado por Dios. ¡Qué privilegio, amigo oyente, ser utilizado por Dios Todopoderoso para servirle y cumplir su voluntad!
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1: ¿Qué nos espera en un año? Mucha tristeza, dolor, golpes, pérdida o prosperidad. Bendiciones abundantes, muchas oportunidades. ¿Quién sabe? Nadie sabe lo que va a pasar en un año. Nadie sabe lo que va a pasar en un mes, una semana, ni un día. ¿Qué me va a pasar mañana? Eso quiere decir que la vida es incierta. Siendo que es un gran hecho que la vida es incierta, quiere decir que debemos estar preparados para partir de esta vida. ¿Está bien usted con Dios? ¿Está listo para partir de esta vida? Hoy es el día de estar bien con Dios. No espere ni un momento más. Ponga su fe en el Señor Jesús, arrepintiéndose de su pecado.

0: Esta es la hora en RRI.
1: Son las 19 horas, 25 minutos.
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13 del Evangelio según San Juan, desde el versículo primero. Vamos a comenzar la lectura con el versículo primero. Es un pasaje bien conocido con el que Jesús inicia el sermón del aposento alto y dice así: antes de la fiesta de la Pascua, sabiendo Jesús que su hora había llegado para que pasase de este mundo al Padre, como había amado a los suyos que estaban en el mundo, los amó hasta el fin. Y cuando cenaban, como el diablo ya había puesto en el corazón de Judas Iscariote, hijo de Simón, que la entregase, sabiendo Jesús que el Padre le había dado todas las cosas en sus manos y que había salido de Dios y a Dios iba, se levantó de la cena y se quitó su manto y tomando una toalla se la ciñó. Luego puso agua en un lebrillo y comenzó a lavar los pies de los discípulos y a enjugarlos con la toalla con que estaba ceñido. Entonces vino a Simón Pedro y Pedro le dijo: Señor, ¿tú me lavas los pies? Respondió Jesús y le dijo: lo que yo hago tú no lo comprendes ahora, mas lo entenderás después. Pedro le dijo: no me lavarás los pies jamás. Jesús le respondió: si no te lavare, no tendrás parte conmigo. Le dijo Simón Pedro: Señor, no solo mis pies, sino también la mano y la cabeza. Jesús le dijo: el que está lavado no necesita sino lavarse los pies, pues está todo limpio, y vosotros estáis limpios, aunque no todos, porque sabía quién le iba a entregar, por eso dijo: no estáis limpios todos. Así de que después que les hubo lavado los pies, tomó su manto, volvió a la mesa y le dijo: ¿sabéis lo que os he hecho? Vosotros me llamáis maestro y señor y decís bien porque lo soy. Pues si yo, el señor y el maestro, he lavado vuestros pies, vosotros también debéis lavaros los pies los unos a los otros. Porque ejemplo os he dado para que como yo os he hecho, vosotros también hagáis. De cierto os digo, el siervo no es mayor que su señor, ni el enviado es mayor que el que lo envió. Si sabéis estas cosas, bienaventurados seréis si las hiciereis. Hasta aquí nada más en la lectura de la palabra de Dios. El Señor tiene una conversación final con los discípulos que la registra Juan en su Evangelio. Algunos lo han llamado el sermón del aposento alto. Yo creo que más que un sermón es una conversación que él tuvo muy franca, muy sincera con los suyos, donde habló en la intimidad, en eso que se hace cuando uno únicamente está en familia. Y Jesús en ese diálogo que tuvo recibió preguntas, objeciones, pero desgranó a través de lo que aparece desde el capítulo 13 hasta el capítulo 16 de Juan, después viene la oración sacerdotal, en eso desgranó toda la semilla de lo que es la vida cristiana. Uno puede recorrer esos capítulos y descubre que Jesús les enseñó absolutamente todo. Y después todo lo que viene en las cartas apostólicas es el desarrollo de eso que Jesús esencialmente le transmitió a sus discípulos esa noche. Quiero decir que este sermón del aposento alto, si lo queremos llamar así, o esta conversación del aposento alto que recoge Juan, es interesante justamente por esa intimidad que Jesús tiene con los suyos. Es interesante también que los otros evangelistas relatan la última Pascua, pero pasan por alto esta conversación y este suceso. Pensemos que los tres evangelistas sinópticos escriben entre el 50 y el 60 de nuestra era, y que Juan escribe seguramente en el 90, 90 y tantos. Quiere decir que Juan debía conocer los otros evangelios, que tenían un propósito catequístico, es decir, que era para que la gente supiera realmente quién era Jesucristo. Así lo dice el Evangelio de Lucas, cuando lo dedica a Teófilo: lo que estamos es educando acerca de la fe. Pero Juan es un evangelio totalmente diferente, que elude lo que otros evangelios contaron, para contar aquellas cosas que son fundamentales y que no habían quedado todavía registradas. La conversación con la samaritana, la conversación con Nicodemo, la resurrección de Lázaro, el ciego de nacimiento, aparece solamente en Juan. Y sin embargo, por ejemplo, no aparecen parábolas. Las parábolas las recogió Mateo, estaban ya recogidas. Quiere decir que hay una complementación en los evangelios que nos lleva al último de los evangelios como el evangelio de la

0: intimidad. El Evangelio donde yo me acerco más a Jesús. El Evangelio donde lo siento mucho más cerca porque me está hablando directamente a mí. Y yo pensaba esta mañana en detenerme en este hecho con el que se desata toda esta conversación, que también es el hecho, el del lavamiento de pies, que lo relata únicamente Juan, y Juan lo rescata. La costumbre de lavar los pies en la época aparece varias veces en la historia y era una tarea necesaria en los caminos polvorientos que se transitaban en ese momento y en el tipo de calzado que se usaba. Lo que significa que por más que la persona se haya limpiado, el hecho de caminar por las calles iba a terminar con los pies sucios. Cada familia tenía servidumbre y el siervo de menor categoría, y esto es muy importante, voy a hablar mucho de las costumbres de la época, el siervo de menor categoría era el encargado de lavar los pies a todos los que estaban alrededor de la mesa. Por supuesto que lavaba los pies de los amos y lavaba los pies de las visitas cuando estaban las visitas. Formaba parte de la bienvenida. Los que no tenían servidumbre, que eran la mayoría en Israel, se encargaba alguien de la familia de hacerlo para hacer sentir bien al visitante y se le encomendaba siempre al hijo menor. Nunca, jamás, al padre de familia. Y aun cuando un judío podía llegar a ofrecer sus servicios a otro como siervo, dejaba establecido que aun cuando era siervo, él no iba a lavar los pies. Porque lo consideraban entre los judíos una tarea menor, una tarea que rebajaba a la persona. No solamente entre los judíos, aun entre los romanos. Calígula, para castigar a sus senadores. Ustedes recuerdan que Calígula fue el más loco de los emperadores romanos, que nombró cónsul a sus caballos, ¿no? Eso ya le da a usted un perfil. Calígula, cuando tenía que castigar a uno de los senadores, que caídos en desgracia, hacía que lavara los pies de los demás. Lo que quiere decir que era una forma de humillación, de tremenda humillación, el que una persona de rango, de jerarquía, de experiencia, se inclinara para lavar los pies. Era la labor de los menores y era la labor del último de los siervos. Tal vez por eso no aparece en los otros evangelios, porque el propósito era instruir en la vida de Cristo y este hecho del lavamiento de pies fue por mucho tiempo inexplicable para la cultura de su época. Era como si Jesús hubiera tomado una posición que era increíble, increíble, que si hubiera ceñido y le hubiera lavado los pies. Cuando los padres de la iglesia, los que escriben en el segundo siglo, tienen que comentar este hecho, se resisten a hacerlo. Y es interesante que inmediatamente saltan al motivo alegórico, porque alegorizando le quitamos sentido al asunto. Y por supuesto que Jesús marca el sentido alegórico de esto. Él dice, lo que yo hago no lo entenderás ahora, sino que lo entenderás después. Pero tiene un sentido primario que ellos eludían. El sentido primario era algo que lo pasaban por alto. Es decir, entraban y directamente decían, ahora vamos a entrar en una alegoría. Y no entramos a una alegoría, entramos a un hecho. Entramos a un suceso, no entramos a una parábola, entramos a algo que realmente sucedió. Y dice bien claro, y yo me voy a detener esta mañana no en la parte alegórica, que es respetable, me voy a detener en la parte primaria, porque creo que es importante que nos detengamos en la parte primaria de la enseñanza. Juan nos dice simplemente en el Evangelio que Jesús ya estaba en la mesa, ya estaba en la mesa. Nosotros tenemos la imagen de Jesús y de la última cena que nos legó Leonardo da Vinci. Tenemos esa imagen metida en la cabeza, donde están todos sentados de un lado de la mesa porque seguramente del otro lado estaba el pintor. Había que figurar en la foto. Y además, como dijo alguien mirando la obra de da Vinci, dijo, más que una cena de judíos parece una cena de napolitanos. Por la forma. forma en que todos se están moviendo. Pero la última cena fue una cena oriental. Por lo tanto, estaban en las mesas chicas de los orientales, las mesas bajas, la gente se reclinaba, apoyaba el brazo izquierdo sobre la mesa y con la mano iba comiendo los alimentos, lo que nosotros llamamos los cubiertos, vinieron mucho después, ¿eh? Se comía con la mano en ese momento, así que se tomaba el alimento con la mano. Quiere decir que estaban todos ya reclinados alrededor de la mesa, los pies en el otro extremo, y era el momento en que pasaba el siervo para lavar los pies. Jesús está reclinado con ellos y dice, se levantó de la cena y se quitó el manto y tomó la toalla y se la ciñó. La cena había comenzado ya. Se habían reclinado alrededor de la mesa y en ese momento Jesús toma una actitud insólita. Se levanta de la mesa, se quita el manto y se ciñe la toalla. La dignidad del maestro estaba marcada siempre por el manto que llevaba. Es interesante, yo estuve estudiando y fui varias veces a Roma para ver eso. Estuve estudiando, a mí me interesa el arte paleocristiano, lo que los primeros cristianos pusieron en la catacumba. Es maravilloso cómo ellos, que tenían todo el arte grecorromano, rechazaron eso para crear una nueva forma artística para expresar la fe. Y entonces expresaban la fe y a través de todos esos dibujos, pensemos que en la primera iglesia había gran cantidad de analfabetos, la mayoría eran analfabetas, iban grabando en los que los veían el relato bíblico. Entonces eran didácticos, tremendamente didácticos. Si van a hablar de los cinco panes y los dos peces, ellos dibujaban la cesta de tal forma que cualquiera puede contar los panes y contar los peces, porque lo dibujaban para que los que no sabían leer pudieran interpretar eso. Recorriendo las catacumbas, creo que era la catacumba de San Calixto, encuentro una última cena dibujada por romanos, por supuesto, con la mesa romana, porque ellos la interpretaban desde su cultura. Pero en aquel momento los personajes no tenían aureola. La aureola se la pusieron mucho después. Vieron que los santos tienen ese halo arriba, ¿no es cierto? Se la pusieron mucho después, eso viene después. Y en la mesa están sentados todos y son todos iguales, Jesús igual que los suyos. ¿Cómo lo distinguen? ¿Cómo lo distingue? Y entonces el pintor, es interesante, dibujó detrás de Jesús abierto un manto. Si el manto está detrás de él, él es el maestro, él es el que enseña. Quiere decir que él lo localizó en esta forma. El que va y mira se da cuenta que hay alguien que está relacionado con ese manto, por lo tanto ese tiene que ser Jesús. Jesús en ese momento sacó lo que era el símbolo de su autoridad, se ciñó la toalla, tomó el papel del esclavo y comienza a hacer la tarea. Y los discípulos se enmudecen, porque nunca vieron una cosa así. Porque además ellos están viviendo dentro de una cultura, y en su cultura esto es tremendamente humillante. Y que Jesús asuma eso, para ellos es tremendo en ese momento. Y por supuesto que todos se callan, menos Pedro, que abre la boca. Porque Pedro siempre es el impulsivo, el que primero habla y después piensa. Y entonces habla. Y cuando habla Pedro, Jesús tiene que explicarle que no, que él tiene que dejarlo hacer lo que él está haciendo. Y cuando Jesús termina, vuelve a su lugar, dice entonces él se sentó y llamó a los doce. Y entonces él habló en ese momento con los discípulos y les pregunta, ¿pero cuál es el mayor? ¿El que se sienta a la mesa o el que sirve? No es el que se sienta a la mesa, mas yo estoy entre ustedes como el que sirve. Y él está trayendo esa enseñanza en ese momento. Lo que les había dicho a los discípulos, lo que les había enseñado a los discípulos, está confirmándolo en ese momento. Jesús les había enseñado que la vida era servicio, que la vida era servicio. Y en ese momento él los estaba sirviendo. El mayor es el que se sienta a la mesa, el menor es el que sirve. Y él dice, yo vine para servir. Jesús quiere un pueblo, no de discípulos sentados, sino esperando que lo sirvan, ¿no? Sino un pueblo de discípulos que tomen la toalla y sirvan a los demás. Y sirvan a los demás. Jesús explica verbalmente esto a los discípulos y les pregunta, ¿sabéis lo que os he hecho? ¿Sabéis lo que os he hecho? Fíjese la pregunta, ¿sabéis lo que os he hecho? Es una forma de decir, ¿aprendieron la lección? ¿Entendieron? Vosotros me llamáis maestro y señor, y decís bien, porque lo soy. Yo no dejé de ser el maestro y el señor en este momento. No he perdido nada de la dignidad que recibí del Padre, no he perdido nada de la dignidad de lo que soy. Pero si yo, el maestro y el señor, he lavado vuestros pies, vosotros también tenéis que lavaros los pies los unos a los otros. Y les explica, porque ejemplos he dado para que como yo os he hecho, vosotros también hagáis. Y el servicio es una actitud que debe caracterizar al cristiano y debe caracterizar a la iglesia. No estamos para ser servidos, sino para servir. No estamos para ser atendidos, sino para atender. No estamos para ser bendecidos, sino para bendecir. Estamos para transmitir cosas, estamos para dar. El Señor puso la enseñanza en ese momento en acción. Y creo que les enseñó dos cosas. Nadie tiene que sentirse superior y buscar su propia exaltación. Nadie tiene que sentirse superior y buscar su propia exaltación. El Señor definió su ministerio y dijo, el Hijo del Hombre no vino para ser servido, sino para servir y para dar su vida. El hombre de todos los tiempos busca su propia exaltación. Busca su propia exaltación. Busca en alguna forma el aplauso de los demás. La propia exaltación es una de las metas del ser humano. Fíjense ustedes, por ejemplo, Isaías. Isaías tenía un secretario que se llamaba Sebna, funcionario de Ezequías, Sebna, tesorero, escriba. ¿Qué era un escriba? Era un secretario. Un escriba era simplemente el que tenía la pluma, sabía escribir y escribía. Se construyó un mausoleo, el secretario esto, y se lo construyó en la parte más alta de la ciudad, para que todos lo vieran, para que no pasara desapercibida su muerte ni su presencia en la historia. Isaías le tiene que decir, ¿qué negocios tienes, Sebna? ¿Qué negocios tienes? ¿Y quién te dio el derecho de construir aquí un sepulcro y de hacerte una tumba en la parte alta de la ciudad? ¿Quién te dio esto? Era el secretario, era el que escribía, pero se había hecho un mausoleo para que su memoria perdurara en el tiempo. Yo digo, esta es la característica humana. Querer en alguna forma siempre sentirnos superiores y buscar ser exaltados por los demás. Jeremías tenía un secretario que se llamaba Baruch, escribía las profecías. Ustedes recuerdan cuando le prohibieron a Jeremías ir al templo, lo mandó a Baruch con la profecía escrita, escribía la profecía. Un día lo tiene que llamar Jeremías y decir, y tú buscas para ti grandeza, no la busques, y apenas vas a salvar la vida. Es decir, entre los profetas ya estaban los secretarios, allí el secretario del rey, el secretario del profeta, que ya se creían Gardel. ¿Te das cuenta? Esto es muy humano, es muy del hombre. Sentir la propia exaltación, buscar la propia exaltación. Fíjese que nosotros cuando definimos nuestra fortaleza física, ¿qué decimos? Decimos, no, ¿cómo anda su salud? Hoy ando como un roble. Un roble. Y Santiago viene y dice, la vida del hombre es como la hierba. Es como la hierba, no es como el roble. Somos como la hierba, queremos ser como el roble. Pero no somos, somos como la hierba. Somos como la hierba. Pasamos. ¿Quién se va a acordar dentro de 50 años de que hubo alguien que se llamó Salvador de Lutre? ¿Quién se va a acordar? Y el mundo sigue andando y el Señor no viene. La memoria mía quedará borrada para siempre. Para siempre. Lo nuestro, decía Machado, es pasar. Es pasar. Pero lo nuestro es pasar. Pasar. No hay que levantar la cabeza pidiendo grandezas, y mucho menos en la obra de Dios. El Señor experimentó con sus discípulos ese problema. Cada vez que Jesús se daba vuelta, estaban los discípulos atrás peleándose quién era el mayor. ¿Quién era el mayor? Todo el tiempo peleándose quién era el mayor. Todo el tiempo peleándose. Todo el tiempo peleándose quién se va a sentar a la derecha, quién se va a sentar a la izquierda, cómo podemos ubicarnos mucho mejor. Y después los 12 juntos diciendo: Señor, nosotros hemos dejado todo y te hemos seguido, ¿qué vamos a recibir? Estaban todos pensando en eso. Y es una lucha constante de Jesús, que tiene que agarrar y los escucha atrás. ¿Qué están hablando entre ustedes? Y estamos hablando quién iba a ser el mayor. Y tiene que sentarse Jesús, llamar a un niño y les dice: mire, el que es mayor entre ustedes tiene que ser como el que sirve. Tiene que ser el que sirve. Acá hay que dar vuelta a los principios de afuera. Dar vuelta a los principios de afuera. Y entonces hay que pensar en las nuevas generaciones también. Pero a veces nos apoltronamos, porque este es mi puesto, porque yo lo hago mejor que nadie, porque nadie lo puede hacer como yo, porque yo soy Gardel y todos los músicos juntos. ¿Cierto? No, no es así, hermano, no es así. No es así. No es así. Nosotros pasamos. Tomemos humildad y preparemos a la nueva generación, porque la eficacia de un ministro de Dios y la eficacia de un pastor se mide cuando murió. Si la obra sigue o no sigue. Si no, trabajó mal. Y como he visto muchos fracasos en eso, en este momento, en que cuántos, tengo 68 años, ¿cuántos años más puedo? Entonces, mientras el Señor me dé fuerza, tengo que ayudar a la nueva generación a que vaya adelante. ¿Nos entendemos? No es que me jubilé. Yo no me jubilé. Nadie tiene que jubilarse en la obra de Dios. El que jubila es el Señor. Es el Señor. Y mientras que el Señor me dé entendimiento y fuerza, voy a seguir al pie del cañón. Y todos tenemos que seguir al pie del cañón. Pero tenemos que formar también a las nuevas generaciones, porque nosotros pasamos. No creamos que nosotros somos superiores a los demás, ni que nosotros podemos hacerlo mejor, ni que nosotros somos los únicos, y buscar nuestra propia exaltación. No busquemos nuestra propia exaltación. Y Jesús lo que les enseñó ese día es: no busquemos la propia exaltación. Y lo segundo, todos somos llamados a servir al prójimo. En lo que requiere diligencia, dice Pablo a los Romanos, no perezosos, fervientes en espíritu, sirviendo al Señor. Romanos, sirviendo al Señor. Tesalonicenses, os convertisteis de los ídolos a Dios para servir al Dios vivo y verdadero. Pablo a los Gálatas, servíos por amor los unos a los otros. Pablo a los Colosenses, y todo lo que hagáis, hacedlo de corazón como para el Señor, porque a Cristo el Señor servís. Está hablando la Biblia continuamente de servicio. Está hablando continuamente de que tenemos que servir. ¿Y cómo hago para servir al Señor? ¿Cómo hago para servir al Señor? Y cuando yo sirvo al prójimo, cuando estoy atento a las necesidades del otro, cuando tiendo la mano sabiamente, entonces en ese momento estoy sirviendo al Señor, estoy sirviendo al Señor. Nosotros estamos viviendo en nuestra sociedad la decadencia del servicio, la decadencia del servicio. Vivimos en una sociedad individualista donde lo más importante es la persona, es lo que yo necesito, lo que yo quiero, lo que yo aspiro, lo que yo busco. Y me olvido de los demás. Hablaba con un hermano en los Estados Unidos, tenía a su hijo, le agarraron convulsiones a su hijo, y en el momento en que el chico tenía convulsiones, era de noche, tenía que llevarlo hasta una clínica, un sanatorio, un lugar, un centro de salud, y va a poner su auto en marcha y prueba y no arranca, y no sabe si no arrancaba por los nervios de él, por la situación que estaba viviendo, no arrancaba porque no arrancaba, pero no lo podía hacer marchar. Entonces va y golpea la casa de un vecino y le dice, tengo a mi hijo que está convulsionando, por favor, ¿no podría llevarnos hasta la clínica? Y le dice, sí, cómo no, te cobro nada más que la gasolina. Y usted cuando escucha eso, él decía, es increíble, dice, ¿hasta dónde ha llegado la sociedad? ¿Hasta dónde ha llegado la sociedad? Que en ese momento que yo tenía a mi hijo convulsionando, estaba pensando en cuánto le iba a salir la gasolina para llevarlo. Bueno, esta es la sociedad en que vivimos. Fíjese cómo se usa la palabra servicio y servir en nuestra sociedad. Cualquier problema, llámenos, estamos para servirlo. Ahí está la empresa diciendo eso. Nuestra compañía está deseosa de servirlo. Le ofrecemos nuestro servicio. Usted lo llama y le pasan la boleta. Están deseosos de vender, no de servir. Servir es otra cosa, es otra cosa. Entonces desvirtuamos el sentido de servicio. Nada se hace desinteresadamente. En la sociedad individualista los hombres no entienden que deben servir. No entienden que debe servir. Estamos programados para ser servidos y para tener ganancia cuando hacemos algo. Cuidado que no nos pase en la iglesia como les pasó al antiguo Israel, que dice Malaquías, que nadie encendía la luz del templo de balde. Todo se cobraba. Todo se cobraba. No, estamos para servir. Los cristianos tenemos que cuidarnos de esta influencia negativa y pensar únicamente en nuestras necesidades, nuestros problemas, nuestros deseos, buscar permanentemente recibir la bendición de Dios, centrarnos en nosotros mismos, buscar la comodidad propia y olvidarnos que estamos para servir, estamos para servir, estamos para ser de bendición a otros. La iglesia está puesta sobre la tierra para bendecir al mundo, para bendecir a los hombres, para bendecir a la tierra. Ya hay demasiada maldición por allí. Hay muchos que la maldicen. Los cristianos no podemos encerrarnos en nuestros templos. Jesús tuvo que enseñarnos el sentido del prójimo. ¿Y recuerdan ustedes la parábola del buen samaritano? Aquella parábola Jesús plantea, porque una parábola es una construcción, artificial totalmente, es un invento que se hace en ese momento. Jesús plantea en esa historia, en el camino que transitaba de Jerusalén a Jericó, y lo ubica perfectamente en el camino donde transitaba la mayor riqueza de Israel, la mayor riqueza, donde el microclima de Jericó hacía que los sacerdotes vivieran su opulencia en lo que era la villa romana, única villa romana fuera de Roma. Allí estaban ellos. Dice, en ese camino donde pasaba la riqueza, alguien fue saqueado por los ladrones, porque los ladrones están donde está el dinero. Los ladrones están donde está el dinero. Y entonces lo dejaron tirado allí. Y pasó un sacerdote y pasó un levita. Y el sacerdote y el levita, ellos eran guardadores de la ley de Moisés, ortodoxos en la doctrina, que podían rendir examen de doctrina y salir aprobados. Pero pasaron de largo. Y Jesús le dijo al doctor de la ley, que también era un experto en doctrina, pasaron de largo. Dice, y pasó un samaritano, este era inexperto en doctrina, apenas si conocía el Pentateuco. No pasaba el examen doctrinal, no pasaba el examen. Pero lo vio caído y lo levantó. Y le dice, ¿quién te parece que fue el prójimo? ¿El que conocía toda la doctrina y lo dejó tendido, o el que con lo poco que conocía le tendió la mano? Y el doctor no se animó a decir samaritano, dijo, el que usó para con él de misericordia, porque para él era un insulto samaritano. Pero Jesús le enseñó algo muy fuerte, muy importante, que tenemos que aprender. A veces creemos que ser cristiano es simplemente una forma de creer, y si creemos esto así, entonces ya somos cristianos. Y ser cristiano, y eso se lo advirtió Erasmo a Lutero en el principio, tengan cuidado, porque ser cristiano no es una forma de creer, es una forma de creer que impacta la vida y es una forma de vivir. Y le estaba diciendo que si uno no vive como cristiano para servir, por más que tenga la mejor de la doctrina, se ha equivocado en su vida cristiana. El cristiano se caracteriza justamente porque la fe siempre se transforma en obras. Y si la fe no se transforma en obras, entonces esa fe está muerta, esa fe no sirve. Y usted puede acumular toda la doctrina que quiere y todos los principios que quiere y puede saber de pe a pa la Biblia, que no le va a servir de nada si eso no afecta profundamente la vida. Y hoy necesitamos cristianos que tengan la vida profundamente impresionada por la palabra de Dios, pero que transformen eso en obras, que se vea, que Jesucristo se vea en la vida de los cristianos. Cuando yo era chico, la gran prédica de aquel tiempo era el buen testimonio, que cada uno tenía que mostrar a Jesucristo. Hoy parecería muchas veces que las iglesias se han transformado en mercados donde se expende la fe como si fueran kioscos. Pero el Cristo no se ve en la calle, no se ve en los cristianos cuando caminan por las calles, no se ve en la conducta de los cristianos. Y el cristiano tiene que saber mostrar a Jesucristo. ¿Y qué hacía Jesucristo? Jesucristo estaba con la gente, salía por los caminos y cuando veía una necesidad allí se acercaba. Para él no había lágrima que pasara junto a él, que pasara desapercibida. No había dolor que pasara desapercibido. Él iba e interrumpía el cortejo fúnebre y se acercaba. Él se detenía frente a la mujer que lo tocaba en medio de la multitud. Él veía la angustia del otro y se acercaba. Y hoy necesitamos cristianos que realmente vean que estamos viviendo en un mundo angustiado, en un mundo individualista, y que hay que mostrar a Jesucristo prácticamente todos los días. Que no tenemos que convertir la fe en un asunto de los templos los domingos únicamente. Un asunto de reunirnos y saber toda la doctrina y gozarnos y girar únicamente sobre los principios y sentirnos cada vez mejores porque sabemos cada vez más. Pero somos cada vez menos. Y con esto no dejo de ninguna manera de reconocer la importancia que la doctrina tiene. No dejo de reconocer eso. No dejo de reconocerlo. Pero le digo que llenos de doctrina, hay mucha gente que se va al infierno, llenos de doctrina. Que necesitamos que la doctrina se transforme en obras. Y Jesús le dijo a sus discípulos, ustedes están para servir. Y si yo hoy me inclino y le lavo los pies, ¿saben qué les estoy diciendo? Que ustedes también tienen que salir a lavar los pies unos a otros. Hay necesidades en el mundo y el cristiano tiene que atender a esas necesidades. ¿Saben lo que está sucediendo en la iglesia de hoy? Que se está volviendo sobre sí misma. Permítanme la palabra un poco dura. Es una iglesia autista. Autorreferencial, donde la preocupación y el esfuerzo está siempre para adentro y nunca para afuera. Y tenemos que empezar a pensar en una iglesia que salga a las calles, en una iglesia que vea el dolor de la gente, en una iglesia que atienda las necesidades, en una iglesia que haga que Cristo esté presente en la sociedad y no solamente encerrado aquí los domingos. Una iglesia activa, una iglesia viva. Una iglesia que muestre realmente el amor de Jesucristo a la gente. ¿Cuánta necesidad hay alrededor nuestro? ¿Cuánta necesidad hay? Yo quiero contarles una experiencia personal. Hace muchos años, unos cuantos años, más de 20, 25 años atrás, se acercó mi hijo menor, el que ustedes conocen por la radio, Ezequiel. Se acercó. Era adolescente y daba vuelta alrededor mío queriendo decirme algo y no podía decírmelo. Y le digo, bueno, ¿qué pasa?
1: Esta es la hora en RRI. Son las 20 horas. 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
1: Yo miro el pasado. Siempre los abuelos tenemos la tentación de mirar al pasado. Nos queda un presente limitado y un futuro muy corto. Por eso muchas veces he dicho que el abuelo siempre cuenta historias y repite las mismas cosas, porque es lo que tiene. Pero cuando yo miro al pasado de este año y del anterior y del otro, mientras tengo conciencia de mi historia en el tiempo, tengo que afirmar que Dios permanece en su propósito en mi vida y lo ha cumplido día a día y momento a momento. Él tenía un trayecto de vida para mí. Yo muchas veces pensé que era otro. Yo pensé que mi vida tenía que ser en el desarrollo de mi carrera y en colocarme en la sociedad en donde estaba y ocupar puestos cada vez más elevados en el mundo de la empresa, etcétera, etcétera. Y Dios dijo, ese es tu propósito, pero el mío es otro. Y me saca de todo eso y me coloca en la senda del servicio de la que no soy digno. Y a lo largo de todos estos años, Dios está cumpliendo su propósito en mí. Y alguien me dice, bueno, Samuel, eso es muy subjetivo. Estás imaginándote algo que puede ser tu experiencia personal, pero ¿el resto qué? Escucha, ¿quieres ver un elemento confirmador de esta verdad bíblica? Levanta tus ojos a la cruz. La cruz de Cristo es la expresión suprema de la inmutabilidad de Dios. Leo la Biblia y pregunto, ¿por qué motivo se produjo todo eso? Bueno, se produjo porque Cristo vino para morir por los pecadores, porque los judíos han sido muy malos, los líderes religiosos contra Cristo, porque los romanos fueron injustos, todo eso, y añade más cosas, todas cuantas quieras. Escucha un momento, por favor, ¿por qué se produce la cruz? Escucha la Biblia. Porque verdaderamente se unieron en esta ciudad contra tu santo Hijo Jesús, a quien ungiste Herodes y Poncio Pilato con los gentiles y el pueblo de Israel. Ahora escucha esto. Para hacer cuanto tu mano y tu consejo había antes determinado que sucediese. No hay nada en la historia de Cristo y en la pasión de Cristo que no hubiera sido determinado anticipadamente por Dios. A pesar de que Él es el Santísimo Hijo, con todo Jehová quiso quebrantarlo, sujetándolo a padecimiento. Y esa cruz con su angustia, y esa agonía de Getsemaní, y esa tumba que recoge un cuerpo muerto sin vida de la humanidad admirable del Verbo Eterno de Dios hecho hombre, estaba determinado por Dios. Ejecutado en el tiempo histórico de los hombres, pero establecido por Dios en la eternidad. Y ahora miro el resultado de esa obra. Y yo sé que Dios envió a su Hijo al mundo, ¿para qué? Para salvar al mundo, no para que el mundo sea condenado por Él, sino para salvarlo. Y esta mañana siento un pleno gozo, una gran bendición en la segura certeza de mi salvación delante de Dios. No merezco la seguridad de salvación, pero estoy seguro de ella. El Dios eterno ha determinado algo en relación con la salvación. Y el Dios de la gloria ha determinado que el salvo sea salvo para siempre. Y el Dios de la soberanía actúa trinitariamente para que esa salvación no se pueda perder. En primer lugar, mira la obra del Padre. El Padre, dice Judas en su doxología, que es poderoso para presentarnos sin mancha delante de su gloria, sí, con gran alegría, para que no caigamos. ¿Caigamos de qué? Caigamos de la gracia. La salvación no descansa en la fe. Perdida la fe, pierdo la salvación. La salvación descansa en la gracia. Y el Dios de la gracia ha establecido una protección en torno a su pueblo para que no pueda caer de la gracia, porque tiene un propósito, presentarse a sí mismo sin mancha a todos estos delante de su gloria con gran alegría. Y la segunda persona de la Deidad tiene un compromiso. Escucha a Cristo. Todo esto es lo que el Padre me da y ha venido a mí. Y yo tengo un compromiso con el Padre, que todo lo que Él me dio, yo no pierda ¿qué? Nada. Sino que lo resucite todo en el día postrero. Oh, amigos míos, el Padre trabajando para que no caigas, el Hijo asegurando la resurrección de los suyos, y el Espíritu Santo sellando a todo aquel que ha creído con el sello de Dios, propiedad de Dios, y dándole el anticipo, las arras de nuestra herencia, puesto que el Dios Trino ha determinado y establecido que aquel que cree sea salvo eternamente, es inmutable en esta salvación. Y yo esta mañana me acerco con profunda paz a la presencia del Santísimo y Eterno Dios y digo: justificados pues por la fe, tenemos paz para con Dios por medio de nuestro Señor Jesucristo. ¡Qué bendición tan tremenda! Cristo y nosotros establece para nosotros dos relaciones de paz. La primera relación es una relación con Dios. La paz os dejo. Es decir, la esfera de enemistad a causa del pecado que hay entre el hombre y Dios queda resuelta con la obra de la cruz. Justificados pues por la fe tenemos paz. Pero Cristo el Señor traslada la experiencia de su paz personal a la vida de los creyentes. La paz os dejo. ¿Qué más? Mi paz os doy. Y este Cristo que se hace vida en el creyente produce paz en la experiencia cristiana. Y esta paz de relación contigo mismo y con los demás forma parte de la realidad de la vida cristiana. Creyentes inquietos son unos tristes creyentes. La inquietud llena muchas veces las páginas de mi vida. Perdonadme estas confesiones tan personales, incluso esta mañana. Yo hago una confesión pública. Esta mañana estábamos desayunando y Susana me dijo: oye, hubo la entrega de las cajitas. Yo dije: ¿cuándo? Porque a veces me sale el viejo hombre por las orejas, ¿sabes? ¿Cuándo? Pues debió ser ayer. ¡Y yo no fui! Y claro, me puse inquieto. A última hora me dijo: estate un poco tranquilo. Necesito aprender la lección de la paz personal. Es una asignatura pendiente, nunca la apruebo. Y cada vez que yo he pedido a Dios: Señor, por favor, quiero que tú me enseñes la paz, me ha dado un problemón para que entienda que la paz de Dios no es asunto de esfuerzo personal mío, sino de un alma que descansa profundamente en la experiencia personal de Jesús. Y esta mañana me acerco a la cruz y no solamente tengo la seguridad de que mis pecados han sido perdonados, sino que puedo mirar el lugar donde estoy. ¿Dónde estamos? Se cantó esta mañana. Juntamente con Él nos resucitó. No hay salvación sin resurrección espiritual. La salvación no es simplemente un cambio de hábitos. Algunas veces algunos piensan que salvación es que yo era un borracho y ahora no bebo. Bueno, hay muchas personas que van a Alcohólicos Anónimos y dejan de beber y no son salvos. Hay personas que creen que la salvación produce un cambio tan radical que no te conoce ni la familia. No es eso. Lo que está enseñándome la Biblia es que Dios regenera mi corazón y orienta ese corazón en relación con la obediencia a Dios. De manera que nosotros que vivíamos en el pecado, en la miseria, en la corrupción, en los problemas, hemos sido liberados del pecado y hemos sido trasladados ¿a dónde? Al reino de su amado Hijo. Y juntamente con Él nos resucitó. Los muertos en pecados son resucitados a la vida eterna de Dios en ellos. Ahora, este muerto en pecados, imagínate un momento que tú pudieses resucitar a un muerto del cementerio. Bueno, no lo creas, no lo vas a hacer. Pero imagínate, tú te vas allí a la sepultura y haces como Cristo dijo a Lázaro, abrid la tumba, y se abre la tumba. Y tú dices al hombre que está ahí dentro, bueno, ven a la vida. Y resulta que viene la vida y dice, ya estoy vivo, bueno, muy bien, ya he hecho y me voy. No tendrás que sacarlo de allí. Ese hombre vivo no puede seguir dentro de la sepultura donde está. Cristo toma al muerto, le da vida y lo lleva con él al lugar de la vida. ¿Dónde? Juntamente con él nos resucitó y asimismo nos hizo sentar con él. ¿En qué lugar? En lugares celestiales. Y ahora viene Pablo y dice, buscad las cosas de arriba. ¿Y qué cosas vas a buscar si ya estás arriba? Es un problema caminar mirando para abajo. ¿Lo has intentado? Cuando llevas mucho rato mirando en dirección hacia abajo, vas a tener un problema de espaldas. A veces yo estoy en mi mesa de trabajo escribiendo y viendo libros y tal, y al cabo de rato digo, uff, quiere decir que esa posición es anormal. Que de vez en cuando la utilizas, pero esa no, la posición normal tuya es que vayas recto. La posición tuya en Cristo es que estás sentado con Él en lugares celestiales y lo único que tienes que hacer es ver lo que tienes en tu entorno, que son las cosas de dónde, de arriba. Ahora yo voy a la Biblia, llego al Salmo 24 y me encuentro con aquel versículo que dice, ¿quién estará en el monte santo de Dios? ¿Quién? ¿Quién podrá entrar a donde Dios está? ¿Quién podrá acceder al lugar santísimo de Dios? Y dice, limpio de manos, el puro de corazón, el que no ha elevado su alma a la vanidad ni ha jurado con engaño. ¿Hay alguno aquí presente esta mañana? No. ¿Hay algún hombre en la historia de la humanidad, de los santos hombres de Dios, que pueda decir eso? No. Pero la cuestión es que Dios nos ha justificado, santificado y glorificado en Cristo. Y Dios no nos ve como pecadores perdidos, sino como creyentes salvos por gracia. Y el pecado ha sido para Dios anulado en razón de la obra de Jesucristo. Y no hay ninguna condenación para los que están en Cristo. Y el Dios de la gracia, en cuyo trono ni los mismos serafines o querubines se atreven a mirar directamente, sino que cubren con sus alas su rostro mientras dicen, santo, santo, santo, el trono exclusivo de Dios. Dios nos dice, ven, entra al trono de gracia para hallar misericordia y el socorro oportuno. Oh, amigos míos, hermanos míos, Dios es inmutable. Por último, la bendición que Dios tiene. La acción de Dios, no solo sus perfecciones, la acción de Dios es inmutable. Por ejemplo, sus promesas son inmutables. A lo largo de los años, estos días atrás, yo procuro desde hace un tiempo anotar cada día algo que me llama la atención. No estoy escribiendo un diario, fui a la zapatería y compré, no, simplemente algunas notas. Y en una de esas páginas yo dije, bueno, Samuel, ¿cuántas bendiciones ha cumplido Dios en tu vida este año? De las que tú tengas conciencia. Y yo dije, para mí, todas, aunque no sea consciente de ellas. Las promesas de Dios están ahí. Podemos tomarlas. Hay muchas promesas en la Escritura. Y como Dios es inmutable, lo va a hacer, las va a cumplir fielmente en nuestra experiencia personal. Esta mañana, en este lugar, se está cumpliendo una promesa suya. Escúchala. Yo estoy con vosotros todos los días hasta el fin del mundo. ¿Lo crees? Esta promesa se cumple porque Dios es inmutable. Muchas veces digo que si yo tuviera que buscar un grupo social donde reunirme los domingos para disfrutar un rato, ¿crees que buscaría, humanamente hablando, los creyentes de la unidad? Bueno, a lo mejor alguno, tal vez, pero no todos, porque no somos perfectos. No hemos alcanzado la madurez para pensar de la misma manera todos, pero lo que yo tengo completamente claro es que a este pueblo tan imperfecto, con tantas necesidades, Dios está presente a su lado permanentemente, antes, ahora y siempre. Y oigo una promesa del Señor: el cielo y la tierra pasarán, pero mis palabras no pasarán. Si las promesas de Dios son firmes, el cuidado de Dios también es inmutable. Hay un conocimiento seguro, escucha la Escritura. Cristo habla a gente inquieta, siempre estamos inquietos por cosas. Antes decía que yo soy un hombre inquieto, pero yo creo que la mayoría de los presentes tenemos nuestras inquietudes, ¿verdad? Dios en Cristo enseña a los hombres. Y hay gente muy inquieta en torno a Jesús. Y Cristo les dice: no os afanéis pues diciendo qué comeremos, o qué beberemos, o con qué nos vestiremos. Y ahora escucha, porque los gentiles buscan todas estas cosas. Bueno, Señor, pero ¿es bueno buscar las cosas de comer y de vestir o no es bueno? Sí, pero escucha lo que dice Jesús: pero vuestro Padre Celestial sabe que tenéis necesidad de qué. De todas estas cosas. Por tanto, en la vida de un cristiano no cabe la inquietud frente a los acontecimientos naturales de su vida o sociales de su vida. Hubo provisión para mí cada día de este año. El Dios de la Biblia es fiel. A lo largo de tantos años en el ministerio y de tanta historia personal, yo descubro que Dios ha sido excesivamente fiel conmigo. Y que cuando hubo momentos de verdadera presión, de tensión, de necesidad, de carencia, el Dios que alimenta a las aves ha provisto para mí. El Dios que viste las flores me ha vestido a lo largo de todo este tiempo. Y esto, en los primeros pasos de este año, elimina toda mi inquietud. Y el Señor me dice: así que no te afanes. ¿Por qué? Por el día de mañana. Hay dos problemas en la vida: vivir en el pasado. Los que viven en el pasado arruinan el presente. ¿Sabes por qué? Porque el pasado no lo puede recuperar. Y lo único que está recordando es aquello que pudiste hacer y no hiciste, y cosas por el estilo. Y los que viven pensando solo en el futuro están tropezando en el presente. Por tanto, lo que tenemos que hacer es entender claramente: no tengo que afanarme por el día de qué, de mañana. Ya Dios, que me ha cuidado en el de ayer y me está cuidando en el de hoy, lo va a hacer también en el día de mañana. Mi experiencia personal, amigos míos y hermanos míos, mi experiencia personal es la del salmista. Así puedo decir confiadamente y con seguridad: fui joven, me he envejecido y no he visto justo desamparado, ni su simiente mendigando pan. ¡Oh, qué Dios admirable! Es el Dios inmutable, el Dios perfecto. En ocasiones va a permitir en este año que pases por estrecheces. El apóstol Pablo dice que pasó hambre, desnudez, peligros, etcétera, etcétera. Cuando ocurra esto, no es que Dios ha dejado de ser inmutable, está enseñándote una lección que tienes que aprender. La escuela de Dios es un tanto compleja, ¿eh? ¿Cómo voy a saber yo la gracia de Dios si no tengo que refugiarme en su misericordia cada día? ¿Cómo puedo saber yo la experiencia del poder de Dios si no paso por camino estrecho, escabroso y resbaladizo? ¿Cómo puedo entender yo el consuelo de Dios si nunca derramo unas lágrimas y el alma está siempre feliz y dichosa? Dios tiene compromiso con mi ayuda personal y tomo una promesa suya para mi vida: nadie te podrá hacer frente en todos los días de tu vida. Como estuve con Moisés, estaré contigo. No te dejaré ni te desampararé. Y alguien me dice, bueno, estás alegorizando, Samuel, estás alegorizando, porque la promesa no es para Samuel Pérez Millos, es para Josué. ¿Cómo vas a tomar tú la promesa de Josué? Bueno, déjame que la tome. ¿Me permites? ¿Con razón bíblica o no? Porque ese versículo está trasladado al Nuevo Testamento para los creyentes en Hebreos capítulo 13 y versículo 5. De modo que el escritor a los Hebreos escribe a la iglesia, escribe a los creyentes y utiliza la misma frase, como fui con Moisés, seré contigo. ¿Qué descanso produce esto en mi vida? Sé que en algún momento mi ministerio tendrá que terminar. Y sé que habrá un día en que ya no podré hacer lo que estoy haciendo hoy. Pero tengo la profunda convicción de que Dios va a llevar a esta iglesia en triunfo. Y tengo la seguridad completa de que no va a dejar nunca a ninguno de aquellos que han descansado y confiado en Él. ¿Cómo amo yo esta verdad? Es mi experiencia personal. Estaba esta mañana recordando un poco esto cuando desperté y ya no dormía más. Estaba recordando esto. He pasado en mi experiencia de vida por momentos de angustia, de lágrimas, de inquietud, de alma rota, de cansancio en el camino, de preguntas sin respuesta, de decir a Dios, ¿por qué, Señor? Y Dios guardaba silencio y he descubierto que el Dios de la Biblia ha estado conmigo en cada momento de mi experiencia personal. El Señor con nosotros en cada ocasión. Porque Dios es inmutable, tengo seguridad en su gracia. ¿Quieres oír una promesa de la inmutabilidad de Dios en relación con la gracia? Escucha Santiago capítulo 4 y versículo 6. Santiago está hablando de pruebas, de conflictos, de miserias, de desprecios, de personas que tienen un nivel y que mira con malos ojos a los que son pobres en la iglesia y cosas por el estilo. Y de pronto la gran promesa de Santiago, pero él da mayor gracia. ¿No es tu experiencia esta? Cuando el pecado abundó, sobreabundó la gracia. Y ahora viene un problema. Yo miro con mucho respeto a la congregación cuando tengo que predicar. Y sé que muchos de vosotros a lo largo de esta semana estáis pasando por pruebas y por dificultades. Y estoy seguro de que algunos de vosotros han estado llorando esta semana. Y estoy seguro que hay personas que tienen, humanamente hablando, un futuro sin esperanza. El problema tuyo puede ser muy grande y sin duda lo es, pero Él da mayor gracia. Y en esta mayor gracia el problema tuyo queda empequeñecido. Y el monte de tus dificultades queda superado por la admirable dimensión del sol de Dios que brilla sobre él. Y ese desierto arenoso de tu vida, donde clamas por agua y sientes sed, se convierte en fuente para ti en su gracia, porque Cristo es el agua que mitiga tu sed. Y esos momentos de zozobra y de inquietudes, de preguntas sin respuesta, la gracia de Dios supera esa situación, porque Él es fiel. ¿Sabes que no va a rechazarte por tus fracasos? Oh, si fuese así, nadie estaría aquí esta mañana. El Dios de la fidelidad es el Dios de la gracia. Y por último, levanta tus ojos un poco, por favor.

0: vas por una carretera de montaña, sobre todo ahí en países sinuosos donde no hay autopistas, y tú vas viendo permanentemente lo que tienes delante, la próxima curva, el barranco que tienes a la derecha sin vallas de señalización y cosas por el estilo, y te has perdido la visión que está en el valle y la hermosura de la distancia. Y esta mañana el camino de la gracia concluye en el encuentro con Jesús. Y el cielo abre para nosotros la admirable seguridad de la inmutabilidad de Dios. Escucha las palabras de Cristo. No se turbe vuestro corazón. ¿Creéis en Dios? ¿Creéis también en mí? En la casa de mi Padre hay muchas moradas. Si no fuese así, os lo hubiera dicho. Voy a preparar lugar para vosotros, y si me fuere y os preparase lugar, vendré otra vez y os tomaré a mí mismo, para que donde yo estoy, vosotros estéis conmigo, y sabéis a dónde voy, ¿sabéis? El camino, y yo miro. Sé que por lógica mi camino hasta ese encuentro es más corto que el vuestro, o que mucho del vuestro, de los vuestros. Pero es que para la vida no hay término lógico, hay término. Y yo miro el camino. A veces con inquietud, a veces con dificultades, caminos estrechos, precipicios a los lados, pero miro al final del camino, y al final del camino, Jesús. Y la inmutabilidad de Dios hace firme para mí esta mañana esa promesa. Es probable que tenga que pasar por momentos dificilísimos todavía. Es posible que el tránsito de tu vida o de la mía a ese lugar de gloria y de descanso sea complejo, difícil y doloroso. Es posible que tengas, estés rodeado de angustia, pero mira el cielo, por favor, levanta tus ojos esta mañana. Allí no hay lágrimas, ¿lo sabes? Puede ser que estés llorando hoy, allí no hay lágrimas. Puede ser que tengas un dolor intenso por tu enfermedad, allí no hay enfermedad. Es posible que tengas inquietudes por circunstancias que pasan en tu vida, allí no hay lágrimas. Y cuando esto lo miras de esta manera y sabes que Dios es inmutable, tienes que decir como Pablo, que estas tribulaciones momentáneas producen en nosotros un cada vez más excelente y eterno peso de gloria. ¿Crees que Dios es inmutable? ¿Lo crees? Oh, si lo crees, escucha una promesa suya, y voy a terminar mientras viene el grupo de alabanza para concluir con una canción. Escucha una promesa suya. Venid a mí todos los que estáis trabajados y cargados, y yo os haré descansar. Lo dice Jesús. Solamente hay descanso en Cristo. Solamente hay perdón en Jesús. Solamente hay vida en el Salvador. Solamente hay esperanza cuando tú tienes la esperanza de vida, que es Cristo, no en torno a ti, sino dentro de ti. Y esta mañana el Dios inmutable te invita a que, como estás, tal como eres, en las circunstancias que te rodean, con las miserias que puedas tener, vengas a Jesús y digas a Cristo en una oración personal: Señor Jesús, creo en ti, te doy mi vida, recíbela, perdona mis pecados y sálvame.
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0: Esta es la hora en RRI.
1: Son las 20 horas, 33 minutos.
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largo de los siglos, dice el escritor a los hebreos, Dios escogió diversas maneras de revelarse, la creación, los profetas y los escritos del Antiguo Testamento. Pero su autoexpresión completa y final culminó en su Hijo. Jesús es quien merece todo el honor. En base a lo que Jesús hizo, nosotros ya no necesitamos acercarnos a Dios mediante un sacerdote como lo hicieron los israelitas. La obra de Cristo pone a Dios al alcance de todos los que tienen fe en Él. Y Dios ya no mora en un templo elaborado. Nosotros nos hemos convertido en su casa, en su obra de arte. El autor de estos estudios, el doctor Eugenio Pridi, confía que Dios hable a su corazón por el estudio de hoy. Una vez más nos es grato saludarle, amigo oyente, al volver hasta usted con otro programa de base bíblica. Continuamos hoy nuestro estudio del libro de Hebreos en el Nuevo Testamento. Este es el tercero y último programa sobre el libro de Hebreos. Nuestro próximo programa será sobre el libro de Santiago. En nuestro programa anterior comenzamos un breve examen del contenido de la Epístola a los Hebreos y completamos la primera división mayor de este libro. Hemos llamado a la primera parte, Jesús el mejor libertador. Hoy comenzamos con la segunda parte que hemos llamado, Jesús el mejor sumo sacerdote. Escuchemos seguidamente al reverendo Samuel Montoya en la exposición de este interesante estudio.

0: parte de la Epístola a los Hebreos comienza en el capítulo 4, versículo 13, y continúa hasta el final del capítulo 7. Una razón por la cual Jesús es un mejor sumo sacerdote es que Él ministra en el cielo mismo. Él puede ayudarnos cuando hacemos frente a la tentación porque Él mismo fue tentado en toda forma. Por lo tanto, Él entiende nuestras pruebas. Sabiendo esto, somos invitados a venir ante el trono de la gracia de Dios con confianza. Allí hallaremos la misericordia y la gracia que nos ayudarán cuando estemos en necesidad. En los primeros 10 versículos del capítulo 5 encontramos los requisitos para un sacerdote. Hay por lo menos dos requisitos que se deben llenar. En primer lugar, un sumo sacerdote debe ser un hombre que represente a los hombres. En segundo lugar, un hombre no puede designarse a sí mismo como sacerdote, ni pueden otros hombres designarlo. Para ser un sacerdote genuino, él debe ser designado por Dios mismo. El Señor Jesús llena estos dos requisitos. Aquí se le declara como el Hijo de Dios, y fue designado por Dios mismo como sacerdote para siempre. En este punto, el autor de la Epístola a los Hebreos da su tercera advertencia. Esta vez es contra la completa apostasía, es decir, contra el apartarse de Dios y de su verdad. Esta advertencia comienza en el capítulo 5, versículo 11, y continúa hasta el final del capítulo 6. En primer lugar encontramos un reproche por la pereza espiritual, y luego una advertencia para avanzar en las cosas de Cristo. Al final del capítulo 6 se les alienta a los lectores a continuar en la fe y la paciencia. El capítulo 7 enseña que el sacerdocio perpetuo de Jesús es de la misma clase del de Melquisedec. Este fue el sacerdote que salió a recibir a Abraham en Génesis, mucho antes de que el sacerdocio fuera establecido por la ley. Ahora, siendo que nada se dijo en cuanto a su muerte, en figura, él permanece sacerdote para siempre. Jesús tiene un sacerdocio mayor que el de Aarón, Leví, porque Aarón pagó diezmos a Melquisedec por medio de su padre, Abraham. El sacerdocio de Aarón era temporal, siendo interrumpido por la muerte, pero el de Cristo es permanente. El sacerdocio de Cristo es un sacerdocio perfecto porque Él es santo, inocente, sin mancha, apartado de los pecadores. Pasamos ahora a nuestro tercer punto mayor en el bosquejo y es: el Calvario es el mejor pacto. Este punto comienza en el capítulo 8 y continúa hasta el capítulo 10, versículo 18. Aquí el pacto de la ley del Antiguo Testamento y el sacrificio de animales son comparados con el pacto de la gracia del Nuevo Testamento y el sacrificio hecho en el Calvario por el Señor Jesucristo. En cuanto al lugar de adoración, el tabernáculo del Antiguo Testamento era solamente una copia del santuario real y permanente en el cielo. El tabernáculo terrenal tiene la misma relación con la realidad espiritual que una fotografía o un cuadro tiene con la cosa real. Por lo tanto, el lugar de adoración celestial es mucho mejor que un lugar de adoración terrenal. Ahora, hay también una gran diferencia entre las promesas hechas bajo el antiguo pacto y las promesas hechas bajo el nuevo pacto. Hebreos capítulo 8, versículo 6, habla de Cristo como que ha obtenido un mejor ministerio por medio de un mejor pacto que fue hecho sobre mejores promesas. Una de las mejores promesas es que Dios escribirá su ley en nuestros corazones para que la obediencia sea voluntaria y no difícil. Por último, él dice que el antiguo pacto se había envejecido y estaba próximo a desaparecer. Los primeros 14 versículos del capítulo 9 tratan con el acceso al tabernáculo del Antiguo Testamento y el culto en ese lugar. Al sumo sacerdote le era permitido entrar al lugar santísimo solamente una vez al año, y sólo entonces con sangre para rociar sobre el altar. Cuando Cristo vino, Él entró al santuario real en el cielo para presentar su ofrenda completa y permanente una vez para siempre por toda la gente. Los versículos 15 al 18 del capítulo 9 muestran que el Calvario es un mejor pacto porque la sangre derramada allí fue la sangre del Hijo de Dios. Pero la sangre usada en el pacto del Antiguo Testamento era la sangre de animales. Un versículo muy interesante aquí dice que sin derramamiento de sangre no se hace remisión por el pecado. La pena por todo pecado es la muerte. La vida de la carne está en su sangre. Por lo tanto, cuando se derrama la sangre, se quita la vida y la pena por el pecado queda satisfecha. Cristo, de su propia voluntad, dio su vida para proveer un mejor sacrificio de sangre para nosotros que el sacrificio de animales. La parte final de esta comparación del Calvario con el sistema sacrificial del Antiguo Testamento se encuentra en el capítulo 10, versículos 1 al 18. Se demuestra allí que la sangre de los toros y de los machos cabríos no podía limpiar la conciencia y quitar en realidad el pecado. Sin embargo, la sangre de Jesús sí limpia y en realidad paga por nuestros pecados, quitando de tal modo su culpa y su castigo. Llegamos ahora a la última parte mayor en nuestro bosquejo. La fe es el mejor principio. Esta parte de la Epístola a los Hebreos comienza en el capítulo 10, versículo 19, y continúa hasta el capítulo 13, versículo 21. En el capítulo 10, versículos 19 al 39, se encuentra nuestra cuarta advertencia mayor en este libro de Hebreos. Esta advertencia va más allá de la advertencia contra la apostasía. Esta es contra el rechazo voluntario del nuevo pacto. Es una cosa el descuidarlo, el estar en incredulidad y el apostatar de Dios. Pero es muy otra el conocer la verdad y deliberadamente volverle la espalda dándose buena cuenta de lo que eso implica. Los versículos 19 al 25 del capítulo 10 son un estímulo para abrazar la fe en Jesucristo. Los versículos 26 al 31 constituyen la advertencia contra el rechazo voluntario de Cristo, y los versículos 32 al 39 animan a aquellos que tienen fe en Cristo a mantenerse firmes en esa fe y a no abandonarla. En el capítulo 11 encontramos que una vida vivida por fe en Dios es mucho mejor que una vida vivida en la esperanza de ganar la salvación por medio de las buenas obras. La fe se demuestra en las vidas de varios personajes del Antiguo Testamento. Estas son personas que anhelaban la Jerusalén celestial, una ciudad preparada por Dios. La fe es triunfante en toda clase de circunstancias. Algunos realizaron actos de valor por la fe, y otros dieron sus vidas como mártires por la fe. Todos fueron aprobados por Dios. En el capítulo 12 vemos que aquellos que son personas de fe son hijos de Dios. Debido a que somos sus hijos, Él nos disciplina como un padre cuando violamos sus principios. Su disciplina produce justicia en aquellos que son entrenados por ella. Todos aquellos que pertenecen al Señor deben buscar la paz con todos los hombres y la santificación. Esaú es un ejemplo de una persona inmoral y profana que vendió su propia primogenitura por una sola comida. Y aunque deseaba la bendición, no pudo obtenerla porque no tuvo fe. La quinta y última advertencia comienza en el capítulo 12, versículo 18. Y continúa hasta el final de ese capítulo. Esta advertencia es contra una negativa obstinada a obedecer la voz de Dios, aun cuando Él habla con tal claridad desde el cielo por medio del Señor Jesucristo y sus apóstoles. El capítulo final de la Epístola a los Hebreos trata con la vida de fe y nuestra relación con otras personas. La verdadera fe se muestra en el amor hacia los hermanos, en la hospitalidad hacia los extraños, en mantener una relación matrimonial apropiada y en la obediencia apropiada a los dirigentes dados por Dios. Los versículos 7 al 15 muestran la estabilidad de la fe debido a que Jesucristo no cambia. Él es el mismo ayer, hoy y para siempre. Las palabras finales de la Epístola a los Hebreos contienen una bendición y las palabras de despedida en las cuales se menciona a Timoteo y a otros. Esto indica que la Epístola a los Hebreos fue escrita en realidad a una iglesia hebreo-cristiana local. Hay mucha verdad en esta Epístola a los Hebreos que nosotros necesitamos día a día. La verdad mayor es la del ministerio presente de Jesucristo. Él está a la diestra de Dios, amigo oyente, actuando como nuestro gran sumo sacerdote delante del Padre. Aquí en la tierra no necesitamos de sacerdote como intermediario. Nosotros podemos acercarnos libremente al trono de la gracia para encontrar ayuda en tiempo de necesidad. Jesús pagó por todos nuestros pecados poniendo su propia vida y derramando su propia sangre. Nosotros necesitamos creer en Él y confiar en Él para una liberación completa y total día a día. ¿Quisiera usted, amigo oyente, comenzar a hacer esto ahora mismo? Nuestra oración es que usted acuda por la fe al Señor Jesucristo, se rinda completamente a Él y le reconozca como su Señor y su Salvador personal. Hágalo ahora mismo y que Dios le bendiga.
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Una de las características del ser humano es amarse a sí mismo. El apóstol Pablo escribió: también debes saber esto, que en los postreros días vendrán tiempos peligrosos, porque habrá hombres amadores de sí mismos, que tendrán apariencia de piedad, pero negarán la eficacia de ella. A estos evita. No existe un mandamiento de Dios para amarnos a nosotros mismos. De hecho, hemos sido creados con una innata preocupación e interés por cuidarnos y buscar nuestro bien. Por el contrario, hemos recibido el mandamiento de Dios de amar a otros y disminuir el interés por nosotros mismos. Estimar a otros como a superiores es la orden de Dios.

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Hoy vamos a estudiar el capítulo 11 del libro de Daniel. Vamos a estudiarlo de una manera algo diferente. Vamos a estudiarlo versículo por versículo, pero con un bosquejo bastante abierto, por cuanto este capítulo no se brinda para un bosquejo estricto. Es uno de los grandes capítulos del libro de Daniel. También es un capítulo sobre el cual el debate ha rugido por muchos años. Es este capítulo.

11 del libro de Daniel, lo que enfurece grandemente a los críticos. Aquí tenemos la historia escrita de antemano mediante las profecías que Dios le dio al ángel para que le diera a Daniel en respuesta a su oración. Daniel se halla en Babilonia. Los judíos han recibido el permiso para volver a su ciudad y restaurarla y reedificar el templo. Solo una pequeña minoría de judíos volvieron. Daniel siente en su corazón un peso tan grande por esto que ayunó por 3 semanas. Por 21 largos días se lamentó y afligió y oró a Dios, tratando de discernir lo que Dios estaba haciendo con su pueblo. He llegado a comprender, al estudiar para este mensaje, que lo que bullía en el corazón de Daniel durante esos 21 días de ayuno era que él daba por sentado que cuando se acabaran los 70 años de cautiverio, Dios restauraría al pueblo de Israel a su gloria anterior. Daniel realmente pensaba que al llegar a su término los 70 años de cautiverio, todos los judíos regresarían y reconstruirían el templo, los muros de Jerusalén, y todo volvería inmediatamente a sus días de gloria. Pero han pasado casi 3 años. El pueblo regresó, una pequeña minoría, y nada como lo que Daniel esperaba. Le llevó 2 años apenas para empezar a poner los cimientos. Jugueteaban con el proyecto y nada parecía estar sucediendo. Judíos renegados, que todavía había por esos lados, decidieron darles dolores de cabeza a los que habían regresado como parte del resto. Empezaron a pelear contra ellos para estorbar la reconstrucción del templo y empezaron a regar rumores de que los judíos habían vuelto en rebelión y que si el rey no hacía algo muy pronto, ellos iban a insurreccionarse contra el rey y crear toda clase de problemas. Así que al final el proyecto se detuvo. Daniel estaba en Babilonia. Piensa que los días de Judá y de Jerusalén están a punto de volver, pero los judíos ni siquiera han terminado el proyecto del templo y apenas un número reducido ha regresado. Daniel en realidad está perplejo, preguntándose qué es lo que Dios estaría haciendo. Así que se acerca a Dios en oración. Casi puedo oír su oración. Señor, ¿qué estás haciendo? Pensé que lo había entendido todo. Leí en Jeremías que son 70 los años determinados sobre mi pueblo, y esos 70 años ya han pasado. Y si lo que veo en Jerusalén es tu idea de la reconstrucción de tu pueblo, estoy decepcionado. ¿Qué estás haciendo? Así que su oración subió al cielo y Dios respondió a la oración y mandó su respuesta por medio de un ángel. El ángel empezó su jornada a la tierra con la respuesta de Dios en cuanto a los eventos que debían transpirar en el futuro inmediato. En su camino a la tierra, el ángel fue interceptado por el príncipe de Persia, uno de los demonios de Satanás. La Biblia dice que por 21 días lucharon uno contra el otro, y si no hubiera sido por Miguel, que acudió en su ayuda, la batalla hubiera seguido de largo. Por supuesto, también creemos que la oración oportuna de Daniel, sus 21 días de ayuno y oración, contribuyeron a que se ganara la pelea. Finalmente el ángel llega a la tierra y empieza a decirle a Daniel lo que Dios tiene guardado para su pueblo, los judíos. No es difícil entender, al leer este capítulo, por qué Satanás no quería que este mensaje llegara a la tierra, porque, como verán, lo que sucede en este pasaje, al leerlo todo en forma global, es que Dios va a revelarle a Daniel la historia detallada de lo que le sucederá a la nación de Israel por los siguientes 200 o 300 años. No estoy hablando de profecías a grandes rasgos, estoy hablando de profecías detalladas, minuciosas, que se cumplieron a cabalidad y que, cuando los que estudian la profecía en la actualidad las observan en retrospectiva, las ven tan precisas, tan detalladas y totalmente cumplidas, que uno tiene que darse tiempo para determinar lo que va a hacer con este libro. O bien, uno cree que es de Dios, o tendrá que buscar alguna otra respuesta. Por supuesto, los escépticos han rebuscado su propia respuesta. La manera en que los escépticos le hacen frente a esta sección profética es decir, esto no puede ser profecía. Es demasiado detallada, demasiado precisa. Se ha cumplido tan completamente que la única manera de explicar el libro de Daniel es dar por sentado que fue escrito después de los eventos. ¿Así? Fijan una fecha posterior para el libro de Daniel. Al asignarle una fecha tardía al libro de Daniel, pueden descartar las características sobrenaturales del libro.
Dicen que el libro fue escrito en realidad después de que los eventos tuvieron lugar y que alguien tuvo la extraña idea de escribirlos no como historia, sino como profecía, para alentar a los judíos que estaban sufriendo la persecución en el periodo intertestamentario durante el gobierno de Antíoco Epífanes. En otras palabras, dicen que algún individuo que quería alentar a los judíos escribió la historia como si fuera profecía. El doctor Walworth, quien fue presidente del Seminario Teológico de Dallas y gran estudiante de la profecía, dice: este asunto es una contundente cuestión respecto a si Dios es omnisciente en cuanto al futuro. Si lo es, la revelación puede ser simplemente tan detallada como Dios quiere que sea. Y la profecía detallada no es más difícil ni increíble para Dios que las predicciones a grandes rasgos. Nosotros lo creemos así. Sin embargo, para quien ha escogido no creer en la palabra de Dios y su carácter sobrenatural, entonces este capítulo es una dificultad mayúscula. Quiero que sepan que esto es todo un campo de batalla. Así como hubo lucha en el cielo antes de llegar acá a la tierra, la lucha ha seguido librándose desde entonces y seguirá librándose hasta el día en que Cristo regrese, porque los escépticos detestan la palabra de Dios y no saben qué hacer con la evidencia como la que vamos a estudiar en este mensaje y que estampa sobre la palabra de Dios el sello de lo sobrenatural. Un profesor en cierto seminario dijo que el libro de Daniel fue escrito durante el periodo macabeo, en el siglo II antes de Cristo, y no por el Daniel histórico que vivió en el siglo VI antes de Cristo. Un seminarista le preguntó cómo podía decir eso, cuando Cristo mismo dijo en Mateo 24:16 que el libro fue escrito por Daniel. El profesor le contestó: resulta que yo sé más del libro de Daniel de lo que Jesús sabía. Me temo que este es el tipo de arrogante discernimiento que algunos exhiben respecto a las profecías de este libro. Vamos a avanzar en este estudio en forma rápida. Algunos versículos los veremos nada más que a grandes rasgos. Vamos a estudiar este capítulo usando los 5 reyes que se mencionan aquí. Aunque usted no lo crea, todos los nombres de estos reyes empiezan con la letra A. El primero es Asuero, luego le sigue Alejandro. Después de él viene Antíoco el Grande, le sigue Antíoco Epífanes. Y luego, más adelante y hacia el final del capítulo, tenemos al Anticristo. En este mensaje no alcanzaremos a estudiar todo este capítulo, pero ustedes ya pueden notar cómo se desdobla la verdad profética en este pasaje. Notemos primero el reinado de Asuero. Noten al empezar el capítulo 11 de Daniel: y yo mismo, en el año primero de Darío el Medo, estuve para animarlo y fortalecerlo. Y ahora yo te mostraré la verdad. En otras palabras, Daniel, este es el mensaje. He aquí que aún habrá 3 reyes en Persia y el cuarto se hará de grandes riquezas más que todos ellos, y al hacerse fuerte con sus riquezas, levantará a todos contra el reino de Grecia. La primera profecía que el ángel le trae a Daniel tiene que ver con el futuro del gobierno persa. Ahora bien, recuerden que Daniel está viviendo en tiempo de Persia. Ciro había sido el rey que había decretado el regreso de los judíos. No es sorpresa que el príncipe de Persia haya luchado contra el ángel que traía el mensaje, porque la profecía primera y primordial que el ángel estaba trayendo a la tierra para dársela a Daniel tenía que ver con la nación persa. La profecía dice que habría 3 reyes que surgirían en el gobierno de Persia. Luego surgiría un cuarto rey, que sería mucho más significativo que los otros 3. Al estudiar la historia, uno puede discernir exactamente qué es lo que predice esta profecía. Los 3 reyes notables que vinieron después de Ciro son, primero, su hijo Cambises. Luego de él surgió Seudores Mirides. Se le dio este nombre porque fue un impostor. Subió al trono porque se parecía al hijo de Cambises y usó ese parecido para apoderarse del reino. Por eso le dieron el nombre de Pseudo, que quiere decir falso. Pseudo es Miridis. A él le siguió Darío Istaspes. Finalmente, subió al poder el cuarto rey, del cual sabemos los 2 nombres. Se llamaba Jerjes y su otro nombre era Asuero. Como ustedes recordarán, este es el rey mencionado en el libro de Esther. Fue rey y durante su reinado comandó uno de los más grandes ejércitos jamás conocidos en la historia antigua. Asuero
Tenía pensado salir y derrotar a Grecia, pero lo que sufrió fue una completa derrota. Intentó levantarse contra los ejércitos griegos y derrotarlos, pero fue derrotado por completo y tuvo que regresar como perro corrido con el rabo entre las piernas, aullando. Tenía un gran ejército. Uno encuentra increíble las cifras que algunos mencionan, pero salió contra los griegos con su gran ejército y el ejército griego parecía una minucia en comparación. Pero fue derrotado en forma total y tuvo que regresarse. Nunca lo olvidó, ni tampoco lo olvidaron los griegos. En pocos minutos les diré cómo se desquitaron los griegos. En el versículo 12 nos describe al rey Asuero. Dice: el cuarto se hará de grandes riquezas más que todos ellos, y al hacerse fuerte con sus riquezas, levantará a todos contra el reino de Grecia. Eso fue lo que hizo. Esto nos lleva al segundo rey. 150 años más tarde entra en escena el segundo rey. Se trata de Alejandro. Leemos de él en el versículo 3. Se levantará luego un rey valiente, el cual dominará con gran poder y hará su voluntad. Esa frase describe a Alejandro Magno hasta la médula. Alejandro, hijo de Filipo de Macedonia, fue uno de los hombres más notables que jamás ha vivido. Para cuando tenía 33 años, había conquistado el mundo entero conocido, controlaba el mundo desde Europa hasta la India. Había hecho todo lo que había por hacer. La Biblia lo menciona en el versículo 3 como un hombre que hará su voluntad. Eso fue exactamente lo que Alejandro hizo. A donde quiera que quería ir, iba a su voluntad. Noten lo que sucede, versículo 4. Pero cuando se haya levantado, es decir, cuando esté en el mismo cénit de su carrera, su reino será quebrantado y repartido hacia los cuatro vientos del cielo, no a sus descendientes, ni según el dominio con el que él dominó, porque su reino será arrancado y será para otros fuera de ellos. La Biblia dice, y recuerden que esto fue escrito 200 años antes de que Alejandro naciera, que cuando Alejandro muriera en pleno cénit de su carrera, su reino sería dividido y que no sería repartido entre sus hijos. La historia nos dice que Alejandro tuvo una familia muy interesante. Tenía un hermano que era retrasado mental. Tenía un hijo ilegítimo, y otro hijo ilegítimo nació después de su muerte, siendo que su conviviente estaba encinta cuando Alejandro murió, y el hijo nació varios meses después de su muerte. Poco después de la muerte de Alejandro, todos estos tres individuos fueron asesinados. Y así, en cuestión de meses, Alejandro no tenía posteridad. Todos fueron eliminados. La Biblia dice que su reino sería dividido a los cuatro vientos del cielo. Ya hemos estudiado esto en un mensaje anterior. Sabemos lo que sucedió después de la muerte de Alejandro, cuando sus cuatro generales empezaron a luchar por el reino. Finalmente, el gran reino griego de Alejandro se dividió en cuatro secciones. Casandro se quedó con Macedonia. Lisámaco recibiría Tracia y Asia Menor. Ptolomeo se quedó con Egipto y Seuluco tomó Siria. No se oye mucho de Casandro ni de Lisámaco después de esto. Pero a partir de este punto, en este capítulo, casi toda la profecía tiene que ver con los generales Ptolomeo y Seuluco y sus naciones. Los Ptolomeos gobernaron Egipto y los Seulícidas gobernaron Siria. Por la geografía sabemos que Egipto está al sur de Palestina y Siria al norte. Al leer el pasaje que sigue, notarán rápidamente que estamos hablando aquí del rey del sur y del rey del norte. Recuerden que toda esta profecía tiene que ver con lo que Dios le está diciendo a Daniel respecto al futuro de su pueblo, los judíos. Lo que Daniel está recibiendo del cielo es una historia en cuanto a cómo los judíos van a ser pisoteados todos esos años venideros. Dios todavía no ha acabado de castigarlos. Ellos van a volver a su tierra natal, pero al sur están los egipcios y al norte están los sirios. Los egipcios odian a los sirios y los sirios odian a los egipcios, e Israel está en el medio y quedan atrapados en el juego de la mordaza. Los egipcios marchan sobre la tierra de Israel para atacar a los sirios, y Siria marcha por sobre la tierra de Israel para atacar a los egipcios, y los pobres judíos son pisoteados por todos lados en el proceso. Dios le está diciendo a Daniel, les esperan años muy duros. La historia nos dice que así fue. Los versículos 5 al 20 de este capítulo nos dan literalmente la historia detallada de casi 200 años de lucha entre el rey del sur y el rey del norte. Revisemos rápidamente los puntos principales de esta sección. Versículo 5. Y se hará fuerte el rey del sur,
Mas uno de sus príncipes será más fuerte que él y se hará poderoso. Su dominio será grande. Al cabo de años harán alianza y la hija del rey del sur vendrá al rey del norte para hacer la paz. Pero ella no podrá retener la fuerza de su brazo, ni permanecerá él ni su brazo, porque será entregada a ella y los que la habían traído, asimismo su hijo y los que estaban de parte de ella en aquel tiempo. Según los versículos 5 y 6, la hija del rey del sur viene a ver al rey del norte para llegar a un acuerdo. Una de las maneras de zanjar estos desacuerdos entre los reyes en esos días, si se contaba con una hija bonita, era ofrecérsela a la oposición. Les decía, si te casas con mi hija, podríamos resolver el problema. Solían casar a sus hijas en una especie de tratados de paz. Esto es lo que sucedía. Ustedes, muchachas, que piensan que las cosas son difíciles hoy, observen lo que sucedía en esos días. Había tanta tensión entre el norte y el sur que finalmente el rey del sur y el rey del norte decidieron resolver su problema mediante un matrimonio. La hija de uno de ellos se casaba con el otro. El nombre de este rey es Antíoco Teo. Fue el tercer rey de Siria. ¿Pueden imaginarse a alguien llevando el nombre de Teo? Esa palabra griega quiere decir Dios. Antíoco el Dios, tercer rey de Siria. Determinó hacer un tratado con el rey del sur, Ptolomeo Filadelfo, y se casó con la hija del rey de Egipto. El problema con esto es que el rey de Siria ya estaba casado. A veces, esto es un problema. Así que se divorció de su esposa. Suena contemporáneo, ¿verdad? Y se casó con la hija del rey de Egipto. A la esposa de Antíoco Teo no le gustó esto nada. En realidad no le gustó nada esto, así que mató a la nueva esposa del rey y mató también a todas sus doncellas. Así que el rey dijo, pues bien, si te vas a portar así. Y volvió a casarse con ella. ¿Saben lo que sucedió? Tan pronto como volvieron a casarse, ella lo envenenó y lo mató. La Biblia dice que todos los que intervinieron en este asunto no consiguieron absolutamente nada del enredo. Todo el proyecto resultó en nada. La hija del rey, sus ayudantes y el rey asesinado por la primera esposa. ¡Qué lío! Así, leemos en el versículo 6, pero ella no podrá retener la fuerza de su brazo, ni permanecerá él ni su brazo. En otras palabras, ninguno sobrevivirá, porque será entregada a ella y los que la habían traído, asimismo su hijo y los que estaban de parte de ella en aquel tiempo. Todo el asunto quedó en nada. Pero noten el versículo 7. Pero un renuevo de sus raíces se levantará sobre su trono y vendrá con ejército contra el rey del norte y entrará en la fortaleza y hará en ellos a su arbitrio y predominará. Calínico fue el renuevo de sus raíces. Calínico fue el rey que atacó al rey del norte y le ganó. Libraron otra guerra. Recuerden, nuevamente, que atrapados en el medio, entre el norte y el sur, está la pobre tierra de Palestina. Son el baño de sangre entre las dos naciones. Parece que no es posible la paz. Egipto y Siria están echándose al pescuezo del otro y la batalla se libra sobre el suelo de Israel. Noten. Y esta es una declaración muy interesante en el versículo 8. Y aún a los dioses de ellos, sus imágenes fundidas y sus objetos preciosos de plata y de oro, llevará cautivos a Egipto. Y por años se mantendrá él contra el rey del norte. En otras palabras, el rey del sur va a vivir más que el rey del norte. ¿Saben lo que dice la historia? El rey del norte se cayó de su caballo y se rompió el cuello, y así murió joven, mucho antes de su tiempo, tal como la Biblia lo dice. El otro rey le sobrevivió y vivió más tiempo. Al leer la historia, es increíble lo que uno haya en respuesta a la verdad profética. Esto nos lleva al tercer rey. Hemos visto al rey Asuero y al rey Alejandro. Cuando llegamos al versículo 10, hallamos a otro rey. Este es Antíoco el Grande. Noten lo que dice. Mas los hijos de aquel se airarán y reunirán multitud de grandes ejércitos y vendrá apresuradamente e inundará y pasará delante. Luego volverá y llevará la guerra hasta su fortaleza. Por lo cual se enfurecerá el rey del sur y saldrá y pelearán contra el rey del norte y pondrá en campaña multitud grande y toda aquella multitud será entregada en su mano. Y al llevarse él la multitud, se elevará su corazón y derribará a muchos millares, mas no prevalecerá. Uno de los hijos de Calínico murió y otro de sus hijos fue Antíoco.
La historia nos dice que este Antíoco tenía 75,000 soldados y atajó Egipto, pisoteando a Israel en el camino. Cuando llegó, empezó a atacar e hizo lo que el rey de Egipto pensaba que no era nada bueno. El versículo 11 nos dice que el rey del sur se enfureció. En realidad, se enervó. Ahí venía un hombre con 75,000 hombres atacando a Egipto, pisoteando toda la tierra de Israel. El versículo 11 nos dice que el rey del sur, y este es Filomentor, se enfureció. Tenía 73,000 hombres y 5,000 en la caballería, y encima 73 elefantes. Así se libraba la guerra. Los elefantes eran usados como arietes. Reunió todas sus fuerzas armadas y salió a luchar contra el otro rey. De nuevo, ¿dónde está Israel? En medio de todo. ¿Pueden imaginarse a 73 elefantes pisoteando la tierra de Israel? Ahí estaban los pobres judíos. No sabían lo que estaba pasando. Se ven atrapados en medio de la mordaza y el rey del sur hizo que el rey del norte perdiera 10,000 hombres, como dice el versículo 12. Pero el rey del norte no está vencido. Esto es algo interesante. Se regresa y volverá a poner en campaña una multitud mayor que la primera, y al cabo de algunos años vendrá apresuradamente con gran ejército y con muchas riquezas. La historia nos dice que exactamente 13 años después volvió y empezó de nuevo el conflicto, tal como lo dice la Biblia, con gran poder y muchas riquezas. Así llegamos al versículo 14. En aquellos tiempos se levantarán muchos contra el rey del sur, y hombres turbulentos de su pueblo se levantarán para cumplir la visión, pero ellos caerán. Esa es una frase muy interesante, hombres turbulentos. Pienso que se refiere a soldados mercenarios que se unieron al rey cuando éste estaba atravesando su tierra y le ayudaron, tratando de ganarse la simpatía de Antíoco, porque parecía que era él quien iba a ser el triunfador, y si ellos podían ganarse su simpatía cuando finalmente él ganara la victoria, ellos podrían tener un lugar en su reino. Pero noten lo que sucede, versículo 15. Vendrá pues el rey del norte y levantará baluartes, y tomará la ciudad fuerte, y las fuerzas del sur no podrán sostenerse, ni sus tropas escogidas, porque no habrá fuerzas para resistir. Y el que vendrá contra él hará su voluntad, y no habrá quien se le pueda enfrentar, y estará en la tierra gloriosa, la cual será consumida en su poder. Dice aquí que no habrá quien se le pueda enfrentar, y estará, ¿en dónde? En la tierra gloriosa. ¿Cuál es esa tierra gloriosa? Es Palestina, es Israel. ¿Dónde están los judíos ahora? Están de nuevo en su tierra. Recuerden, estos son los tiempos de los gentiles, y Jerusalén será pisoteada por los gentiles hasta que lleguen los tiempos de los gentiles. No estamos viendo esto. Aquí están los egipcios marchando por sobre su tierra. Aquí están los sirios marchando por toda su tierra. Los pobres judíos están siendo pisoteados por todas partes y ni siquiera son parte de la batalla todavía. Ni siquiera son parte del conflicto. Así llegamos al versículo 17 y ahí nos damos cuenta que ni así Antíoco está contento. Todavía no ha podido unir Siria y Egipto, y la Biblia dice que está decidido a unir esos dos reinos. Así que decide darle su hija al rey de Egipto. Versículo 17. Afirmará luego su rostro para venir con el poder de todo su reino, y hará con aquel convenios, y le dará una hija de mujeres para destruirle, pero no permanecerá ni tendrá éxito. La frase hija de mujeres quiere decir que era la mujer de mayor prestigio en su reino. Si ustedes saben la historia, saben lo que sucedió cuando Antíoco decidió darle su hija al rey de Egipto. ¿Saben quién era? Se llama Cleopatra. Esperaba que al darle a Cleopatra al rey adversario, podría poner un espía en el palacio. Pero noten lo que dice la Biblia. Cleopatra amó a su esposo más que lo que amaba a su padre. Versículo 17, pero no permanecerá ni tendrá éxito. De nuevo, todo el asunto fracasó. Pensó que podía poner a Cleopatra en Egipto y que así tendría a alguien de su lado, pero no reconoció el poder del amor. Cuando ella llegó a Egipto, pensó que el otro rey era alguien especial. Se enamoró de él y se olvidó de su papá, y así los planes de Antíoco se deshicieron. Versículo 18. Volverá después su rostro a las costas y tomará muchas. Mas un príncipe hará cesar su afrenta y aún hará volver sobre él su oprobio. Luego volverá su rostro a las fortalezas de su tierra, mas tropezará y caerá y no será hallado.
Cuando el plan de Antíoco con Cleopatra fracasó y él descubrió que ella no iba a estar de su lado, se enfureció. Cuando estos dictadores reinaban con todos sus enormes ejércitos y salían de campaña, uno no quería estar en su camino cuando se enfadaban. Antíoco se enfadó tanto que el versículo 18 dice que se lanzó en forma desenfrenada. Decidió atacar las costas y hacia Grecia. Pero un príncipe se interponía en su camino. Ese príncipe, hasta donde entiendo, son los ejércitos romanos que ahora están empezando a dominar y le salen al encuentro y así es eliminado. Fue derrotado al atacar las costas

Antíoco, de acuerdo a la historia. Antíoco, en su arranque de cólera, volvió a sus propias ciudades. Sus planes se habían trastornado dos veces. Su plan con Cleopatra fracasó, atacó las costas y fue derrotado por los romanos. Así que decidió volverse contra sus propias ciudades, sus fortalezas, y trató de saquear el templo de Júpiter. Era un tipo a quien le importaba un comino a quien atacaba, con tal de atacar a alguien, aunque fuera su propio pueblo. Vuelve contra su propia ciudad, según la historia, y saquea el templo de Júpiter, y el pueblo, su propio pueblo, se enfureció tanto que lo mata. Nunca se vuelve a oír de él. Eso es lo que dice la Biblia. Tropezará y caerá, y no será hallado. Eso es lo que sucedió. Pero noten, versículo 20, los romanos ahora conquistan Siria. Han decidido que puesto que los sirios son una nación de tanto empuje y les están dando problemas, van a cobrarles tributos. Dicen, vamos a arreglar esto con ustedes. Con Roma no se juega. Esto es lo que vamos a hacer. Cada vez que ustedes asomen la cara, les va a costar 1,000 talentos. Van a tener que pagar impuestos. Así que noten lo que dice el versículo 20. Antíoco es reemplazado. Adivinen quién lo reemplaza. Y se levantará en su lugar uno que hará pasar un cobrador de tributos por la gloria del reino, pero en pocos días será quebrantado, aunque no en ira ni en batalla. Es extraordinario cómo la Biblia registra la historia exactamente como sucedió, al detalle. Ustedes pueden entender por qué alguien que no cree que la Biblia es un libro sobrenatural pierde los estribos con detalles tan exactos en cuanto a la historia y por qué tratan de inventar alguna otra manera de decir que fue escrita después de que todo sucedió. Si no creen en un Dios, entonces voy a creer también que todo esto fue escrito después de que sucedió. Este que hará pasar un cobrador de tributos por la gloria del reino, pero en pocos días será quebrantado, aunque no en ira ni en batalla, nos presenta al cuarto rey, Antíoco Epífanes, versículo 21. Y le sucederá en su lugar un hombre despreciable, al cual no darán la honra del reino, pero vendrá sin aviso y tomará el reino con halagos. En otras palabras, el cobrador de impuestos es reemplazado por una persona despreciable, al cual no darán la honra del reino, pero vendrá sin aviso y tomará el reino con halagos. ¿Le gustaría que alguien le describiera a usted de esa manera como un hombre despreciable? Conozco a algunas personas muy malas, pero no conozco a nadie tan malo como para sentirme a gusto describiéndolo como una persona despreciable. Quiero decir, personalmente. Sé que hay personas así, pero no conozco a ninguna personalmente. Pero quiero que sepan que cuando la Biblia dice de Antíoco Epífanes que fue un hombre despreciable, no está exagerando. Fue uno de los hombres más perversos que jamás ha vivido. En realidad, no tenía ningún derecho al trono. En su familia, nadie era de sangre real. No merecía estar en el liderazgo, pero se abrió paso hasta llegar al lugar de poder y engañó a todos y así usurpó el trono. Empezó a devastar a los egipcios. Noten lo que dice. Las fuerzas enemigas serán barridas delante de él como con inundación de aguas. Serán del todo destruidas junto con el príncipe del pacto. Y después del pacto con él, engañará y subirá y saldrá vencedor con poca gente. Estando la provincia en paz y en abundancia, entrará y hará lo que no hicieron sus padres, ni los padres de sus padres, botín, despojos y riquezas, repartirá a sus soldados y contra las fortalezas formará sus designios, y esto por un tiempo. Esto es lo que hacen. Avanza a los lugares más ricos, como Robin Hood, y empieza a robar las riquezas que hayan en esos lugares y las reparte para comprar la lealtad de los renegados que necesita para perpetrar sus crímenes. Pero noten lo que dice. Estando la provincia en paz y en abundancia, entrará y hará lo que no hicieron sus padres, ni los padres de sus padres, botín, despojos y riquezas repartirá a sus soldados y contra las fortalezas formará sus designios, y esto por un tiempo. Está comprando tiempo y lealtades, y está alistándose para su obra devastadora. Y despertará sus fuerzas y su ardor contra el rey del sur con gran ejército. Y el rey del sur se empeñará en la guerra con grande y muy fuerte ejército, mas no prevalecerá porque le harán traición. Aún los que coman de sus manjares le quebrantarán, y su ejército será destruido y caerán muchos muertos. ¿Qué quiere decir esto? Se infiltró en el reino y envenenó a su enemigo por mano de los que se sentaban a su propia mesa. Ahora, noten el versículo 25.

El corazón de estos dos reyes será para hacer mal, y en una misma mesa hablarán mentira. ¿No describe esto a muchos gobernantes de nuestros días? Por eso es que no podemos vivir en forma pacífica. Los corazones de ambos reyes están decididos a hacer el mal. Así que esto es lo que hacen. Finalmente, se pierde toda esperanza de arreglar esto en el campo de batalla, de modo que, en una misma mesa, hablarán mentira. Deciden tomar asiento a la mesa de las negociaciones y hacer un tratado de paz. Por cierto, ¿saben cuántos tratados de paz que se han hecho desde que el mundo es mundo se han roto? Todos. El 100%. Este tratado será igual que el resto, dice, mas no servirá de nada, porque el plazo aún no habrá llegado. Ahora, noten el versículo 28. Y volverá a su tierra con gran riqueza, y su corazón será contra el pacto santo, hará su voluntad y volverá a su tierra. Al tiempo señalado, volverá al sur, mas no será la postrera venida como la primera, porque vendrán contra él naves de Quintim, y él se contristará y volverá, y se enojará contra el pacto santo, y hará según su voluntad. Volverá, pues, y se entenderá con los que abandonen el santo pacto. Algunos piensan que esto es una referencia a la armada romana. Se interponen en su camino, y así no puede salirse con la suya, y por eso él se contristará. Eso quiere decir que se enfadó y se enfureció contra el pacto santo. No podía hacer lo que quería, porque los romanos se interponían. Así que se volvió contra la tierra de Israel y ventiló su cólera con los judíos. Pero dice que volverá, pues, y se entenderá con los que abandonen el santo pacto. ¿Quiénes son esos? Son los judíos renegados y rebeldes. Ahora, se ha infiltrado en la nación judía y los judíos renegados ahora están de su lado. Y se levantarán de su parte tropas que profanarán el santuario y la fortaleza y quitarán el continuo sacrificio y pondrán la abominación desoladora. Ustedes saben tan bien como yo lo que sucedió. Regresó a la ciudad y estaba tan encolerizado porque no pudo hacer lo que quería debido a los romanos, que volvió a Jerusalén y mató a cuanto niño pudo hallar. Los mató en el mismo sitio en que los encontraba, a toda mujer a la que pudo echar mano. Primero la violó y después la mató. Tomó a su dios Zeus y lo colocó en el templo judío, en el mismo centro de culto judío. Detuvo todos los sacrificios y trató de hacer que los judíos se postraran ante su dios Zeus. Luego tomó una cerda, la mató. Tomó los vasos del templo y los llenó con la sangre de la puerca sacrificada, y sus hombres recorrieron el templo y salpicaron por todas partes la sangre de la marrana, desangrando todo lo que pudieron. Salpicaron sangre de cerda en las paredes, los utensilios sagrados y todo lugar que pudieron. Luego tomaron la carne de la cerda sacrificada e hicieron formar a fila a los sacerdotes y trataron de obligarlos a comer la carne de la marrana. Y si los sacerdotes no querían comerla, literalmente se la embutían físicamente por la garganta. Luego ofrecieron una cerda como sacrificio sobre el altar judío. ¿Saben lo que quiere decir esa frase? Abominación desoladora. Quiere decir que la abominación fue tan grande que el mismo templo quedó desolado. Nadie podía entrar. Quedó vacío debido a lo que Antíoco le hizo a los judíos. Pero la Biblia dice que habría una pequeña banda de patriotas judíos que lucharían por lo que era debido. Incluso tenemos una referencia en esta profecía, dice: con lisonjas seducirá a los violadores del pacto, mas el pueblo que conoce a su Dios se esforzará y actuará. Si quieren leer algo que les emocionará hasta el alma, busquen y lean los libros de los Macabeos. Simplemente recuerden que esos libros son apócrifos, es decir, no son inspirados. Pero ahí leerán de la revuelta de los Macabeos y lo que ellos hicieron y sus hazañas y cómo lucharon contra Antíoco Epífanes. Es una de las mejores historias que jamás he leído. Estos hombres eran muy valientes. Se fueron a las montañas y se escondieron. Y cada vez que Antíoco Epífanes quería hacer su movida, ellos lo atacaban y trastornaban sus planes. Uno por uno los Macabeos fueron muertos. Finalmente Judas Macabeo, el gran patriota valiente, encabezó la revuelta y logró la victoria y puso fin al perverso reinado de Antíoco Epífanes. Lo derrotó y así empezó la restauración del templo. Los sabios del pueblo instruirán a muchos y por algunos días caerán a espada y a fuego, en cautividad y despojo. Y en su caída serán ayudados de pequeño socorro.
ahí están de nuevo los macabeos. Y muchos se juntarán a ellos con lisonjas. También algunos de los sabios caerán para ser depurados y limpiados y embranquecidos hasta el tiempo determinado, porque aún para esto hay plazo. Hemos cubierto toda una época de la historia, apenas leyendo la Biblia. No hemos hecho justicia al texto, amigos y amigas, excepto para recalcar que este libro es preciso. Es un libro asombroso. No comprendemos lo que tenemos entre manos cuando leemos una profecía como esta. No es sorpresa que sea un campo de batalla para los que detestan la palabra de Dios. Alguien ha dicho que el libro de Daniel se brinda en forma especial para ser campo de batalla entre la fe y la incredulidad. No brinda la oportunidad de adoptar una posición neutral. ¿O es divino? ¿O es una impostura? Escribir un libro bajo el nombre de alguna otra persona y decir que es de uno es, en cualquier caso, fraude. Es deshonesto y destruye toda confiabilidad. Pero el caso respecto al libro de Daniel es este: si no es de Daniel, esto va mucho más allá de la falsificación normal. El escritor de este libro, si no fue Daniel, debe haber mentido en la más aterradora escala, adscribiéndole a Dios profecías que jamás pronunció y milagros que se dan por sentado que jamás sucedieron. En una palabra, el libro entero se vuelve una mentira en el nombre de Dios. Entonces, o bien tenemos milagros verdaderos y verdadera profecía, o no tenemos nada que hacer con el libro de Daniel. Esa es realmente la única opción que se nos presenta. Recuerdo una lección que oí en la escuela dominical, y si mal no recuerdo, pienso que fue cuando yo estaba en la secundaria. El maestro puso dos sillas al frente. Una tenía el letrero de naturalista. La otra tenía un letrero que decía sobrenaturalista. Nos dijo: muchachos, algún día ustedes van a tener que decidir en cuál silla van a sentarse. Si se sientan en la silla naturalista, van a querer buscar a todo una explicación racional y van a querer aceptar solo las cosas que han podido observar mediante lo que llamamos el proceso científico. Pero en algún punto en el camino, tal vez vayan a decidir levantarse de esa silla y sentarse en la silla de lo sobrenatural. Y si lo hacen, estarán del lado de Génesis 1:1, que dice: en el principio creó Dios. Ahí es donde todo empezó. Amigos y amigas, si creemos que Dios pudo crear el mundo como decimos que creemos, entonces me parece que si él quiere profetizar con precisión una pequeña sección de la profecía para darnos noción de su mente profética y su palabra profética, entonces bien puede hacerlo. Ustedes dicen: pero pastor, esto es tan detallado. Vamos, nuestro Dios es un Dios de detalles. ¿Recuerdan el capítulo 9 de Daniel? Hasta el día exacto, Dios es un Dios de detalle. Ustedes dicen: pastor Jeremiah, tengo que ser franco con usted. En realidad no creo nada de esto, simplemente no lo creo. Leí una historia de un hombre que vivía en Long Island, en la ciudad de Nueva York, que ordenó un barómetro muy especial que había visto. Lo ordenó por correo y finalmente, cuando lo recibió, desempacó el instrumento y se sintió muy decepcionado porque la aguja del barómetro marcaba huracán y parecía que estaba atascada en ese punto. Sacó el barómetro y lo sacudió con fuerza, pero no pudo hacer que la aguja se moviera. Así que le escribió una carta furiosa al almacén donde había comprado el instrumento. Al ir a su trabajo al día siguiente en la ciudad de Nueva York, echó al buzón su carta de protesta. Al regresar a su casa esa noche, encontró que había desaparecido no solo el barómetro de marras, sino también su casa. El barómetro tenía razón. Hubo un huracán. ¿Saben lo que realmente me asusta? Cuando hablo con las personas sobre la palabra de Dios y la verdad espiritual y les oigo decir: ah, pues en realidad no creo nada de eso, la idea que le queda a uno es que, debido a que ha decidido no creerlo, ya no es cierto. Voy a decirle algo: usted puede escoger no creerlo. Lo que no puede hacer es convertirlo en falsedad. Es cierto aunque usted no lo crea. Es cierto con total independencia a cualquiera de sus creencias. Dios nos dio el capítulo 11 del libro de Daniel para demostrarnos, en apenas una pequeña sección de la historia, que cuando Él nos dice por medio de alguno de sus profetas que algo va a suceder, sucederá exactamente como Él dijo que sucedería.
Lo que hemos tratado de aprender por medio del profeta Daniel al estudiar estas grandes verdades es esto. Aquí tenemos una profecía en el Antiguo Testamento y tenemos el cumplimiento preciso de esa profecía documentado en la historia. Ahora, avanzamos a la historia en que estamos viviendo, en los días en que hay profecías para el futuro. Algunas de esas profecías, a decir verdad, la mayoría de ellas, como veremos en el capítulo 12 y al final del capítulo 11, tienen que ver con el futuro. El propósito total de esta profecía, que se ha cumplido literalmente, es enseñarnos que así como lo que Dios dijo aquí se cumplió literalmente, así lo que dice que va a suceder en el futuro se cumplirá al pie de la letra. Ese es el propósito. Así que leer la Biblia y ver a Dios profetizar y vemos qué sucede. Entonces leemos las profecías para el futuro y nos damos cuenta, aunque no lo creamos, sea que escojamos aceptarlo o no, que lo que Dios dijo en verdad sucederá. Estoy seguro que ustedes saben que una de las cosas que dijo que va a suceder en cualquier momento es que va a volver por su iglesia. Lo llamamos el rapto. Él viene pronto para llevarnos a estar con Él. Usted dice, no lo creo. Eso no hace ninguna diferencia. Va a suceder, sea que usted lo crea o no. Puede suceder hoy mismo. La clave es saber si usted está listo o no. ¿Está usted listo? Es mejor que lo esté. Va a suceder tal como Dios lo prometió.

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vida cristiana no hay una opción neutral. O amamos a Dios quien nos salvó, o al mundo de donde hemos sido arrancados. La Biblia dice, no améis al mundo ni las cosas que están en el mundo. Si alguno ama al mundo, el amor del Padre no está en él. Porque todo lo que hay en el mundo, los deseos de la carne, los deseos de los ojos y la vanagloria de la vida, no proviene del Padre, sino del mundo. Si el creyente en el Señor Jesús ama a Dios con todo su corazón, eso le librará de amar al mundo y lo que en él hay. De la misma manera, quien ama al mundo no amará a Dios. No hay una opción neutral.

0: Esta es la hora en RRI. Son las 22 horas. 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
1: Amigos de Preguntas y Respuestas, el equipo de producción se complace en presentarle un nuevo programa en el cual partimos de la inquietud de los oyentes y seguidores de nuestras publicaciones para luego estudiar a la luz de la Escritura lo que Dios quiere decirnos.
2: Así es, Rodrigo, y hoy tenemos una serie de preguntas con un gran contenido. ¿Día del Señor o Día de Cristo? Y también otra que dice así, ¿cómo es con el Espíritu Santo? ¿El Señor había derramado el Espíritu Santo sobre todos los seres humanos o tan solamente sobre aquellos que ya le habían hallado?
1: Sí, de seguro que será muy aprovechable para cada uno de nosotros. Pero antes y como siempre, les invitamos a nuestra primera pausa musical en nuestro programa. Que Dios le bendiga.

0: Porque, ¿día del Señor o día de Cristo?
1: Este pasaje da que pensar a muchos, porque no diferencian entre el día del Señor y el día de Cristo. Mientras que el día de Cristo describe el arrebatamiento, o sea, la venida de Jesús por su iglesia, el día del Señor se refiere al tiempo de la gran tribulación con la subsiguiente segunda venida de Jesús en gloria. La expresión día del Señor proviene del Antiguo Testamento y se refiere, por lo tanto, a Israel y a las naciones. El día de Cristo, por el contrario, se refiere a la iglesia. El día del Señor viene después del día de Cristo. Esto significa que la tribulación y la aparición del anticristo deben ser integradas después del arrebatamiento de la iglesia. La mayoría de las traducciones bíblicas, y a nuestro parecer las más exactas, describen en 2 Tesalonicenses 2, 2 y 3, por ejemplo, que no os dejéis mover fácilmente de vuestro modo de pensar, ni os conturbáis, ni por espíritu, ni por palabra, ni por carta, como si fuera nuestra, en el sentido de que el día del Señor está cerca. Nadie os engañe en ninguna manera, porque no vendrá sin que antes venga la apostasía y se manifieste el hombre de pecado, el hijo de perdición. Con relación a todo este escenario que estamos viendo, el apóstol Pablo se refiere a que el día del Señor, o sea, la segunda venida de Jesús en gloria, no sucederá hasta que no haya acontecido la gran apostasía. Esta gran apostasía, que ya está teniendo su comienzo en la actualidad, recién se realizará por completo a través de la aparición del anticristo después del arrebatamiento. ¿Qué es, entonces, lo que detiene este venidero día del Señor y la aparición del anticristo? Lo leemos en 2 Tesalonicenses, en el capítulo 2, textos 6 y 7, donde dice: y ahora vosotros sabéis lo que lo detiene, a fin de que a su debido tiempo se manifieste, porque ya está en acción el misterio de la iniquidad, solo que hay quien al presente lo detiene hasta que él a su vez sea quitado de en medio. A nuestra manera de ver, esto no puede referirse a ningún poder gubernamental terrenal, porque estos en sí siempre son malos y son dirigidos por las tinieblas. En el texto citado dice una vez lo que se detiene, y una vez quién lo detiene. Lo es una cosa y se refiere a la iglesia, y quién se refiere a una persona. Es la persona del Espíritu Santo que mora en la iglesia. De este modo, las dos declaraciones armonizan maravillosamente una con la otra. El arrebatamiento, en cierto modo, será Pentecostés al revés. En Pentecostés surgió la iglesia a través de la venida del Espíritu Santo, y con eso llegaron a su fin las condiciones del Antiguo Testamento, y llegó el Nuevo Testamento. En el arrebatamiento, el Espíritu Santo regresa nuevamente al cielo y lleva a la iglesia consigo. Con ese acontecimiento se cierra la dispensación de la iglesia. Por eso en el Apocalipsis otra vez reconocemos algo así como condiciones antiguotestamentarias. Por ejemplo, la venganza de Apocalipsis 6:10, Israel en el centro, la aparición de los dos testigos que recuerdan a Moisés y Elías. Que 2 Tesalonicenses 2 se refiere al Espíritu Santo que se lleva a la iglesia en esta tierra, también lo aclaran pasajes paralelos de la Biblia. El siervo de Dios Abdías, por ejemplo, un día dijo a Elías: «Acontecerá que luego que yo me haya ido, el Espíritu de Jehová te llevará a donde yo no sepa, y al venir yo y dar las nuevas a Acab, al no hallarte él me matará, y tu siervo teme a Jehová desde su juventud». Y los discípulos de los profetas dijeron a Eliseo después que Elías fuera arrebatado: «He aquí hay con tu siervo 50 varones fuertes, vayan ahora y busquen a tu señor, quizá lo ha levantado el Espíritu de Jehová y lo ha echado en algún monte o en algún valle». Y él les dijo: «No enviéis», de modo que verdaderamente es el Espíritu Santo quien arrebata. Estos pasajes dejan eso en claro. Todo esto lo leemos en 1 Reyes 18, 12 y 2 Reyes en el capítulo 2, texto 16. También en el Nuevo Testamento encontramos indicaciones acerca de cuándo Juan fue recibido en el cielo. Dice Apocalipsis 4, 2: «Y al instante yo estaba en el Espíritu, y aquí un trono extravecido en el cielo, y en el trono uno sentado». De modo que fue a través del Espíritu Santo que Juan fue llevado al cielo. También 2 Corintios capítulo 5 parece indicar eso: «Porque asimismo los que estamos en este tabernáculo gemimos con angustia, porque no quisiéramos ser desnudados, sino revestidos, para que lo mortal sea absorbido por la vida. Mas el que nos hizo para esto mismo es Dios, quien nos ha dado la zarra del Espíritu. Ahora, en lo que se refiere a la ira de Dios, que será derramada sobre nuestro mundo en la gran tribulación, dice que esta no viene sobre la iglesia, sino sobre los hijos de iniquidad. Haced morir, pues, lo terrenal en vosotros: fornicación, impureza, pasiones desordenadas, malos deseos y avaricia, que es idolatría, cosas por las cuales la ira de Dios viene sobre los hijos de desobediencia, en las cuales vosotros también anduvisteis en otro tiempo cuando vivíais en ellas. La iglesia, por el contrario, será protegida justamente de esa ira. En la Biblia existen diversas expresiones para días determinados, como ser el día de la redención, día de la salvación, día de Jesucristo, aquel día, día del Señor, día de la ira, día del juicio, día de Dios y día de la eternidad. Vayamos a una pausa musical y enseguida regresamos.

0: La siguiente pregunta que tenemos para compartir con usted: ¿cómo es con el Espíritu Santo? ¿El Señor había derramado el Espíritu Santo sobre todos los seres humanos o tan solamente sobre aquellos que le habían hallado?
1: En principio debemos diferenciar entre el obrar del Espíritu Santo en el tiempo del Antiguo y del Nuevo Testamento. En el Antiguo Testamento el Espíritu Santo era todo dado en forma puntual. Por ejemplo, para equipar para el servicio o también para una tarea específica. Vez tras vez el Antiguo Testamento informa el Espíritu de Jehová vino sobre él. Esto lo vemos por ejemplo en Sansón, Saúl o también en David. Pero del mismo modo en que el Espíritu de Dios era dado para una tarea específica, también podía ser quitado otra vez. Eso lo vemos claramente como consecuencia de la desobediencia de Saúl. El Espíritu de Dios se apartó de él. De acuerdo a este hecho, David, cuando había caído en pecado, oró diciendo: «No me eches de delante de ti, y no quites de mí tu Santo Espíritu». En el Nuevo Testamento, sin embargo, esto es totalmente diferente. Allí el Espíritu Santo de Dios se queda morando en una persona nacida de nuevo, ya que el Señor Jesús dijo: «Y yo rogaré al Padre, y os dará otro Consolador para que esté con vosotros para siempre, el Espíritu de verdad, al cual el mundo no puede recibir porque no le ve ni le conoce, pero vosotros le conocéis, porque mora con vosotros y estará en vosotros». La doctrina del Nuevo Testamento es que en una persona nacida de nuevo, el Espíritu de Dios está, permanece y nunca se va. Lo que sí puede ocurrir es que entristezcamos al Espíritu Santo de Dios. De ahí que el Nuevo Testamento nos exhorte con insistencia, diciendo: «Y no contristéis al Espíritu Santo de Dios, con el cual fuisteis sellados para el día de la redención». En esta declaración también vemos que solamente las personas nacidas de nuevo, aquellos que han sido sellados para el día de la redención, tienen el Espíritu de Dios. Quien no ha nacido de nuevo no tiene el Espíritu de Dios, sino que éste más bien exhorta, disciplina, reprende a esas personas, con la meta de que ellos se arrepientan y le den la razón a Dios. Jesús dijo al respecto: «Y cuando Él venga, convencerá al mundo de pecado, de justicia y de juicio. De pecado por cuanto no creen en mí, de justicia por cuanto voy al Padre y no me veréis más». Cuando analizamos más a fondo este versículo, Juan 16, del 8 al 10, vemos que él mismo también responde a su última pregunta. «A usted le dijeron que las personas poseídas por espíritus malignos caen de espaldas, mientras que aquellos que son llenos del Espíritu Santo siempre caen hacia adelante, es decir, que se inclinan». Como ya hemos citado, la Biblia describe el obrar del Espíritu Santo en los corazones humanos de la siguiente manera: «Cuando Él, el Espíritu Santo de Dios, venga, convencerá al mundo de pecado». Con esto la Biblia dice que las personas que son convencidas por el Espíritu de Dios reconocerán su estado perdido y su pecaminosidad. Ellos no se caen así nomás, porque el Espíritu de Dios es un Dios de orden y de disciplina. Ellos reconocen estar totalmente perdidos y a través de eso experimentan un quebrantamiento interior. Que ese quebrantamiento interior pueda tener también sus consecuencias hacia afuera es un hecho que no puede ser rechazado. Pero cuando sucede, ocurre en una forma tal que corresponde a la santidad y a la manera de ser de Dios. Deseamos que estas respuestas hayan sido útiles para ustedes y deseamos también que Dios les bendiga.

0: Queridos oyentes, esperamos que este programa haya sido muy aprovechable por todos ustedes. Nos despedimos, pero hasta un próximo encuentro, Dios mediante, aquí en esta radio. Queremos dejarles nuestras vías de contacto.
1: Claro que sí, pueden comunicarse con nosotros escribiéndonos por correspondencia a Llamada de Medianoche, casilla 6557, Correo Central, Montevideo, Uruguay. Por correo electrónico pueden dirigir sus dudas a preguntas y respuestas@llamadaweb.com o directamente a través de nuestra página web www.llamadaweb.com.
0: Fue un gusto compartir este programa con ustedes.
1: Que Dios les bendiga.

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1: El mandamiento más importante que debemos cumplir es amar a Dios sobre todas las cosas y sobre cualquier relación interpersonal. Pero el segundo mandamiento es semejante: amar a nuestro prójimo así como nos amamos. Esto lo dijo el Señor Jesús. Quiere decir que amar a Dios y a nuestro prójimo van de la mano. No es posible amar a Dios y a la misma vez no amar al prójimo. El que ama a Dios también amará a su prójimo, así como la Biblia lo dice. Ama a Dios y también a tu prójimo.

0: Esta es la hora en RRI.
1: Son las 22 horas, 30 minutos.
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2: Damas, amigas, soy el pastor Lenín de Llanón. Sean bienvenidas al programa de Las Perseveradoras con Maritza Edmiston, dedicado a la mujer creyente que desea crecer en el conocimiento de la palabra de Dios para madurar en la fe y perseverar en su caminar con el Señor Jesucristo. Si usted piensa, no merezco que Dios me acepte, he pecado tanto que no merezco perdón. Bueno, ¿quién se ganó el mérito por su propio comportamiento para ser digno de que Él le reciba con los brazos abiertos? ¿Nadie? No obstante, qué misericordia que el Padre escoja atraernos con su amor para bendecirnos en Cristo Jesús. Oseas 11:4 nos conforta y confirma: con cuerdas humanas los atraje, con cuerdas de amor. Él nos atrae con cuerdas de ternura, nos atrae con lazos de amor. Nuestra enseñanza, atraída por amor. Luisa, Ruth y usted, amiga, acompáñennos.
3: Amada amiga, bienvenida a su programa Las Perseveradoras. Soy Maritza Edmiston. ¿Sabe? Si le preguntara al Padre Santo por qué me atrajo a Él para transformarme en su hija, su princesa, su heredera, por qué me aceptó en su familia, a mí, que nací fuera de matrimonio, a mí, cuyo padre falleció prematuramente por el licor y cuya madre sola luchaba para proveer lo básico, a mí, que de niña fui molestada sexualmente por un pariente que visitaba mi país y se hospedó con nosotros. Abuso que ocasionó posteriormente frustración, coraje, rebeldía y promiscuidad debido a baja estima. A mí, pienso que me contestaría: Maritza, como los cielos son más altos que la tierra, así mis pensamientos más que vuestros pensamientos. ¡Qué profundas son las riquezas de la sabiduría y del conocimiento de Dios! ¡Qué indescifrables sus juicios e impenetrables sus caminos! ¿Quién ha conocido la mente del Señor? ¿O quién ha sido su consejero? Maritza, lo que tienes que entender con todo tu cuerpo, alma y espíritu es que con amor eterno te amo. Por eso te he atraído a mí

0: con misericordia. Fuiste y eres atraída por amor. Jeremías 31:3 afirma: Jehová se manifestó diciendo: Con amor eterno te he amado, por tanto te prolongué mi misericordia. Otra versión lee: Con amor eterno te he amado, por eso te he atraído con misericordia. La palabra atraído es mashach, que significa levantado, sacado de algo, arrastrado, guiado. Amada amiga, cuando escuchamos el evangelio que trae salvación y creemos en el maravilloso Mesías, Jesús, somos sacadas, alzadas del precipicio de perdición, atraídas a su amor y guiadas por su sabiduría. El apóstol Pablo, en Efesios 1, un cautivador capítulo, escribe victoriosas verdades a todos los santos y fieles en Cristo Jesús, a la iglesia, a aquellos que creen en el Mesías con todo su corazón. Y la primera verdad, atraída por amor, es una hija bendecida en Cristo. El Padre Perfecto es un Dios que se complace en bendecir. Él es el autor y dador que ansía bendecirla en Cristo. Y en Cristo hemos sido bendecidas. Es algo ya realizado. ¿Mas qué significa bendecida? Significa dichosa, bienaventurada, favorecida. Significa que la atrae con cuerdas de ternura, con lazos de amor continuo. Efesios 1:3 Bendito sea el Dios y Padre de nuestro Señor Jesucristo, que nos bendijo. Pretérito, algo efectuado. Que nos bendijo con toda bendición espiritual. ¿Lo escuchó? Con toda bendición. Dios no es un Dios mezquino, sino misericordioso. No avaro, sino amoroso. Nos bendijo con toda bendición espiritual. No con unas pocas, ni con algunas, ni con muchas, sino con toda bendición espiritual. No pasajera. Ahora, en nada me estorban las bendiciones pasajeras. Pero las valiosas son las espirituales, pues estas son excelsas, excelentes, eternales, que emanan de los lugares celestiales, donde ni la polilla ni el óxido carcomen ni roban. Nos bendijo con toda bendición espiritual en los lugares celestiales en Cristo, nuestro Salvador, intercesor, representante. Atraída por amor, es una hija bendecida en Cristo. Segunda verdad, atraída por amor, es una hija escogida en Cristo. Efesios 1:4 nos revela, según nos escogió en Él, en Cristo, antes de la fundación del mundo, para que fuésemos santos y sin mancha delante de Él. La palabra escogió, en el griego es eso, escogió, nos rescató de este presente y perverso mundo, antes de la fundación del mundo. No fue una decisión de último minuto, una decisión a la ligera, antes de suspender el planeta en su órbita, crear el sol, las naciones, las razas, Él designó para alabanza de su gloria, en su ungido unigénito, un linaje escogido, un real sacerdocio, una nación santa, un pueblo, su iglesia formada de redimidos. Escuche cómo lo expone el diccionario Holman. En la historia del pensamiento cristiano, pocas enseñanzas han sido más distorsionadas o más malinterpretadas. La predestinación no niega la necesidad de arrepentimiento y fe humana. De hecho, establece la posibilidad de ambas. Dios no se relaciona con los seres humanos como ramas o piedras, sino como a individuos libres creados a su imagen. Dios ha escogido la predicación como el medio de despertar la fe. Debemos proclamar el Evangelio a todos sin excepción, sabiendo que es exclusivamente el Espíritu Santo quien puede convencer, regenerar y justificar. Nosotros no somos capaces de entender cómo todo lo que dice la Biblia acerca de la elección encaja ordenadamente dentro de un sistema lógico. Nuestra responsabilidad no es entremeternos en el designio secreto de Dios, sino compartir el mensaje de salvación con todos y estar agradecidos que hemos sido llamados de las tinieblas a la luz. La respuesta apropiada a la elección no es orgullo, sino gratitud por la admirable gracia de Dios, la cual nos salva eternamente. La elección, entonces, no es una torre de la cual mirar con juicio a otros, ni una almohada para dormir sobre ella, sino es una fortaleza en tiempo de tribulación y una confesión de alabanza a la gracia de Dios y a su gloria. Princesa perseveradora, la perfecta palabra revela que el Altísimo Amoroso decretó divinos designios inescrutables y asimismo nos dio libre albedrío. Él no la tiene sujeta a un sistema posicional global, obligándole a virar a la derecha o izquierda. No, usted decide con una mente lúcida, rechaza o recibe su llamamiento. Los designios divinos y su libre albedrío en el maravilloso Mesías actúan para alabanza de su gloria. Repito, los designios divinos y su libre albedrío en el crucificado Cordero, Jesús, actúan para la alabanza de la gloria de Dios Padre. Puesto que Dios no envió a su Hijo para condenar al mundo, sino para que por medio del Mesías alcance el mundo la salvación. Dios Padre es paciente con nosotros, no queriendo que ninguno perezca, sino que todos procedan al arrepentimiento. Usted no se tropieza con Dios por casualidad. Él con amor eterno le ama, por eso le atrae con misericordia, según el buen propósito de su voluntad.
1: Estimada amiga, si usted piensa, yo quiero la salvación, pero he pecado tanto que no merezco perdón alguno. Bueno, el Señor Jesús dijo, los que están sanos no tienen necesidad de médico, sino los enfermos. No he venido a llamar a justos, sino a pecadores, al arrepentimiento. Hoy le llama con el himno de Modesto González, Ven pecador, que dice así, si estás tú triste, débil, angustiado, si estás cansado ya de tu pecar, oye a Jesús que dice hoy a tu lado, ven pecador, te haré yo descansar. ¿Eres muy malo? ¿Tienes mil pecados? Cristo perdona, oye su llamar. Vino a salvar a tristes, a malvados. Ven, pecador, te haré yo descansar. Si aquí este mundo malo te aborrece, te ama Jesús. ¿Por qué ya más desear? Amor eterno y puro hoy te ofrece. Ven, pecador, te haré yo descansar. Solo Jesús, solo Él puede salvarte. No hay otro nombre a quien puedas clamar. Tranquilidad, paz, gozo quiere darte. Ven, pecador, te haré yo descansar. Jesús te ofrece hogar donde Él existe, pues mil moradas fue Él a preparar. No le desprecies, óyele. Él insiste, ven, pecador, te haré yo descansar. Sí, sí, venid. Jesús refugio ofrece al pecador cansado de pecar. Oye su voz, no temas, te desprecie. Ven, pecador, te haré yo descansar.
0: Dama linda, los que están sanos no tienen necesidad de médico, sino los enfermos. Yo era una de esas enfermas en necesidad de médico, una pecadora en necesidad de ser atraída al arrepentimiento por el Santo Salvador y por su amor, su inmerecido perdón. Soy una hija bendecida y escogida en Cristo. Y hoy a usted Él le declara su amor y la atrae con su misericordia. Venga a Él al orar. Señor Jesús, gracias porque no quieres que perezca, sino que me atraes con lazos de amor continuos, llamándome al arrepentimiento. Y por medio de la fe, vengo a ti en arrepentimiento. Clamo perdón por tu sacrificio en la cruz, por mí. No lo merezco, mas por tu misericordia perdóname. Hazme una nueva criatura en ti, sé mi Señor. Gracias por amarme y por obsequiarme toda bendición espiritual en los cielos. En tu nombre oro, amén. 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
1: ¿Por qué vino Jesús a este mundo? Él tenía varios propósitos y los ha dicho. Vino para cumplir la ley y los profetas, Mateo 5, 17. Vino para servir, Mateo 20, 28. Y en el mismo versículo, vino para dar su vida en rescate por muchos. Vino para anunciar el evangelio del reino de Dios, Lucas 4, 43. Vino para llamar a pecadores al arrepentimiento, Lucas 5, 32. Vino a buscar y salvar a los que se había perdido, Lucas 19, 10. Vino para hacer la voluntad del que le envió, su padre, Juan 6, 38. Y vino para resucitar en el día postrero a todos los que su padre le había dado, Juan 6, 39. Jesús tenía varios propósitos en venir y todo fue para nuestro bien.

Meditar en la palabra de Dios cada día es vital para toda dama creyente que desea conocer más de Cristo. Así lo dice el libro de Juan: escudriñad las escrituras, porque a vosotros os parece que en ellas tenéis la vida eterna, y ellas son las que dan testimonio de mí.

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1: Hoy vamos a tener, o ya tenemos, la visita de un pastor amigo que ya nos ha visitado en otras ocasiones y en un momento le voy a presentar. Bueno, vamos a tratar hoy un tema muy importante para todos nosotros los cristianos, y le hemos puesto como tema, como título, el voto de un cristiano. Bueno, en Sudamérica estamos enfrentando a dos elecciones. Ya en Colombia se ha dado la primera vuelta. En el Perú este domingo será la segunda vuelta de las votaciones presidenciales. Así que, ¿qué nos dice la palabra de Dios acerca de cómo debemos participar en estas elecciones u otras elecciones que se den en nuestro país? Y es una responsabilidad tremenda. Bueno, pronto vamos a colocar el tema allí para que ustedes lo puedan ver, y también el número WhatsApp en un momento. Y ahora voy a presentar a nuestro invitado de esta ocasión, a mi amigo el pastor René Hurtado. René, bienvenido.
2: Muchas gracias, pastor Edward. Siempre es un privilegio estar con ustedes, acompañarlos y tener este tiempo tan especial con el público de Radio Integridad.
1: Uh-huh. Muy bien, entonces ahí cambiamos un poquito, RRI.
2: Excelente.
1: Muy bien, estamos muy agradecidos a Dios también por la presencia de René. Bueno, doy un poquito del contexto, quizá, de lo que René está haciendo en este tiempo, y es justamente, parte de su tiempo estás dedicado a capacitar pastores.
2: Sí, sí. ¿Correcto? Sí, es cierto. Damos capacitaciones en diferentes cursos y en diferentes locaciones.
1: Uh-huh. Muy bien. Y si ahí podemos apuntar la cámara entre los dos, está bien, gracias. Entonces, ¿en qué partes estás dando capacitaciones?
2: Bueno, actualmente dentro del país y fuera del país, uh-huh, visitando algunos países, compartiendo la palabra de Dios. Tenemos una serie de 11 cursos, uh-huh, que se enseñan, y luego los pastores reciben una certificación por esos 11 cursos.
1: Excelente, excelente. Sí. Y actualmente estás en estudios doctorales.
2: Sí, en el Dallas, ajá, terminando ya mi tiempo de los estudios doctorales.
1: Ah, excelente, excelente. Bueno, sí, gracias a Dios por ese avance y el beneficio que estos estudios dan a todos los pastores, y la forma de cómo pueden edificar la iglesia de Cristo y también a consiervos. Bien, bueno, estamos aquí entonces con el pastor René Hurtado, y vamos a hablar en esta ocasión acerca del voto de un cristiano. Si usted es un creyente en el Señor Jesucristo, pues este domingo aquí en el Perú tiene una responsabilidad de ejercer su voto, y por supuesto tener también la responsabilidad de hacerlo como la palabra de Dios lo enseña. Si tiene una Biblia en mano, acompáñenme con esta lectura en la segunda o la primera epístola del apóstol Pablo a Timoteo, en el capítulo 2 y los versículos 1 y 2. Introducimos este tiempo con estos dos versículos. Exhorto ante todo a que se hagan rogativas, oraciones, peticiones y acciones de gracias por todos los hombres, por los reyes, y por todos los que están en eminencia, para que vivamos quieta y reposadamente en toda piedad y honestidad. Y vamos a hablar en un momento acerca de ese texto, pero tenemos una tremenda responsabilidad de orar por nuestras autoridades, y también aprender un poco de la responsabilidad de estas autoridades, y entonces cómo debemos ejercer nuestro voto delante de Dios, y René, de manera que aún nuestro voto sea un voto piadoso, ¿no?
2: Sí, sí, la piedad es fundamental en este asunto.
1: Correcto, porque algunos piensan que, no me importa, voy a viciar el voto, como una manera muy, no tan responsable de hacerlo, simplemente porque quiere viciarlo, ¿no? Uh-huh. He escuchado a algunos que, yo siempre voy a votar por el que tiene menos votos. Y es como menospreciando la responsabilidad, en lugar de orar, uh-huh, de buscar la dirección de Dios y decir, bueno, yo voy a votar por tal o cual candidato porque creo que debo hacerlo así. Entonces, es un tema de menosprecio a esta responsabilidad me parece muy delicado.
2: En un universo tan amplio de votos, estamos hablando de millones de votos, tener una persona, un voto, parece que no tiene sentido y no tiene profundidad, pero cada voto cuenta, y además que cada voto debe ser emitido con responsabilidad ante Dios, no ante los hombres. Entonces, no podemos menospreciar por lo que es solo un voto, por más grande que sea el universo. Debe haber responsabilidad, debe haber pensamiento acerca del voto que vamos a emitir.
1: Y de esto vamos a hablar en un instante, así que le invitamos a participar con nosotros. Si usted nos está siguiendo a través de nuestras redes sociales, ahí puede ver el teléfono WhatsApp 923-778-207, 923-778-207. Si usted quiere hacernos una pregunta desde otro país, añada por favor el signo más y el número 51. Signo más, número 51, 923-778-207. El voto de un cristiano, de un seguidor de Cristo, ¿cómo debe ser? Y vamos a conversar con nuestro invitado, el pastor René Hurtado, y por supuesto, esperamos su participación a través de sus preguntas y también comentarios. Bueno, René, hemos leído a 1 Timoteo capítulo 2, ¿y cuál es el énfasis de este texto? Nuestro país y muchos países hoy en día, la forma de gobierno es republicano-presidencial. Algunos tienen reyes, algunos tienen primer ministros. Algunas naciones tienen sus dictaduras, ¿no es cierto? O como en los países de Oriente, algunos países tienen su teocracia representado por un gobernante religioso. Obviamente no es la teocracia del modelo de Dios, ¿no es cierto? Donde Dios gobierna y en el futuro va a hacer esto, justamente. Pero en este texto, contextualizado en nuestro tiempo, en nuestros países, ¿cuál es el énfasis que Dios está dando en esta parte de la palabra de Dios?
2: El apóstol da una orden a los creyentes de orar por nuestras autoridades. Y el propósito de la oración tiene que apuntar a una forma de vida, una libertad de las personas de tener esa meta de vivir piadosamente. La palabra piadoso tiene que ver con fe, con devoción, con un seguir a Dios. Por lo tanto, estamos llamados a velar por un sistema de gobierno donde haya esa libertad de seguir a Dios. El problema es que existe muchos sistemas, muchos gobiernos, donde el que está en el gobierno interrumpe esa libertad de tener una devoción a Dios, una fe a Dios. Ese es el cuidado que este texto nos está pidiendo. Entonces, cuando hablamos del voto, tenemos que tener conciencia de este aspecto que Dios demanda de nosotros, la capacidad de buscar un tipo de gobierno donde se promueva esta actividad, la piedad, la devoción a Dios, el seguir a Dios.
1: Entonces, ese sería el énfasis que podemos encontrar en este texto, porque dice que debemos orar por las autoridades para que vivamos quieta y reposada.
2: La capacidad de buscar un tipo de gobierno donde se promueva esta actividad, la piedad, la devoción a Dios, el seguir a Dios.
1: Entonces, ese sería el énfasis que podemos encontrar en este texto, porque dice que debemos orar por las autoridades para que vivamos quieta y reposadamente en toda piedad y sabiduría, si no me equivoco, lo que dice el texto. Entonces, cuando pensamos en ejercer el voto, pues los pensamientos que vienen a nuestra mente, y es un común denominador en la sociedad, todos son corruptos. Todos son corruptos, así que ¿por quién vamos a votar? Él es corrupto. Entonces, ¿qué partido usamos? ¿Cómo podemos tener una conciencia tranquila? Ya sí, él cree en Dios, pero es corrupto. Este no cree en Dios, pero también es corrupto. Entonces, ¿cómo puede un cristiano ejercer un voto piadoso también, ¿no es cierto? Pensando en una autoridad aquí en Perú o en cualquier otro país.
2: Como cristianos tenemos una base sólida en cuanto a un principio bíblico, que al fin y al cabo es Dios quien gobierna, nada sucede sin la voluntad de Dios. Esa es una convicción muy bonita, pero sin embargo Dios nos ha dado una libertad para poder tener la capacidad de reflexionar y de pensar a quién yo voy a dar mi apoyo en este sentido del voto. Me viene a la mente un texto que está en el libro de Éxodo cuando Jetro habla a su yerno y le dice la necesidad de escoger líderes que le acompañen en el gobierno. Y el texto 18:12 dice: además, escoge tú de entre todo el pueblo varones de virtud, temerosos de Dios, varones de verdad que aborrezcan la avaricia. Entonces, ese consejo, ¿no?, que está en la palabra de Dios, Dios aceptó ese consejo, por eso es que, inspirado por el Espíritu Santo, esas palabras han quedado grabadas en las páginas de la Biblia. Y esto nos da el principio, uno de los principios en el que debemos reflexionar antes de emitir nuestro voto. Uh-huh. Busquemos personas, demos nuestro voto a personas que tienen estas cualidades, estas características. También vemos en el ejemplo de Daniel, en el caso de Daniel capítulo 6, verso 4, cuando los sátrapas querían acusar a Daniel para destruir a Daniel, dice el texto, no podían hallar ocasión alguna o falta porque él era fiel. Entonces sí hay personas que cumplen requisitos. Entonces pienso, uno de los principios que debemos buscar en nuestros líderes es esa capacidad de buscar a Dios, de ser íntegros, de ser temerosos de Dios. Pero sigue la pregunta. ¿Los candidatos que tenemos cumplen estas características? Imposible buscar a personas perfectas, pero de los que nos queda, de los que tenemos, ¿en cuál veo más estas características?
1: Sí. Bueno, en toda la historia de la humanidad hemos visto y podemos leer en la historia diferentes tipos de gobiernos, ¿no? La monarquía, un gobierno que se dio por mucho tiempo, algunas monarquías muy organizadas, otras pequeñas, pero siempre con un gran abuso de parte del que estaba en el reinado, en el gobierno, y todos sirviéndole a él. En el caso de la democracia, quizás vamos a hablar un poquito de la democracia, ya que hoy día estuvimos hablando, creo ayer, acerca de la democracia, y vemos que es un gobierno donde el pueblo tiene un protagonismo más importante que otros

0: tipos de gobierno. Obviamente hay una gran discusión sobre y cómo se funciona bien esa democracia, pero notamos que allí la gente, los habitantes, las personas de un país tienen el privilegio y responsabilidad de elegir a la autoridad que los va a guiar durante un periodo de tiempo. Y no estamos hablando de que esa persona va a hacer lo que quiera, porque hay una constitución que es finalmente la autoridad que está establecida, ¿no es cierto? Porque un presidente tiene que seguir lo que dice la constitución y con un parlamento. Pero el tema es justamente eso, ¿no? Oye, tenemos candidatos que están corruptos, pero eso siempre ha sido en la historia. Cualquier tipo de gobierno. Y no podemos tener una esperanza en un individuo, sino ya en este caso en la Carta Magna de lo que en la cual se basa el país.
1: Sí, ayer hablábamos de ese tema de la democracia y leí un artículo que me llamó bastante la atención acerca de si realmente está funcionando la democracia en nuestros países o en nuestros lugares, ¿no? La crítica de este hombre es para mí interesante porque dice: la democracia en esencia es la capacidad del ser humano de emitir un voto que determina o ayuda a determinar la elección de ciertas personas para ciertos cargos, pero siempre se habla en singular, la persona. Pero esta persona, el autor de este artículo menciona las deficiencias de la democracia actual. Por ejemplo, ¿realmente las personas votan por conciencia? Muchos de los que votan, votan por una comisión de voto, porque yo voto por el partido porque soy del partido. Correcto. Y no por una libertad de conciencia. Y eso vemos en los congresos, cuando están debatiendo las leyes, votan en bloque y no en persona. ¿Eso es democracia? El partido les determina sobre qué tema votar. Entonces, este artículo habla acerca de esas falencias de las democracias en los diferentes países y un buen análisis bastante amplio. Pero eso para mí es importante que recordemos que tiene que ver con el voto individual y la capacidad de ser honestos con nuestra conciencia de a quién doy mi voto. Uh-huh. Es cierto, hay mucha corrupción, pero eso no me libera a mí de ser responsable en dar mi voto. En Deuteronomio, capítulo 16, cuando se está escogiendo los jueces, dice: jueces y oficiales pondrás en todas tus ciudades que Jehová tu Dios te dará en tus tribus, los cuales juzgarán al pueblo con justo juicio. Verso 19 dice: no tuerzas el derecho, no hagas acepción de personas, ni tomes soborno, porque el soborno ciega los ojos de los sabios y pervierte las palabras de los justos. Entonces Dios, cuando están escogiendo a sus jueces, les da instrucciones de cómo escoger a los jueces y cómo deben estas autoridades comportarse. Una vez más, Dios no escogió, le dice a ellos que escojan, pero ¿con qué características deben escoger a estos jueces? Entonces, nosotros vamos a emitir un voto y debemos entender que ese voto tiene que ser hecho a conciencia, con conocimiento, priorizando las virtudes de la persona en base a la palabra de Dios, y no meramente el partido que me gusta, el sistema que me gusta, sino mirando los consejos de Dios acerca de las autoridades.
0: Muy bien, estamos conversando con el pastor René Hurtado acerca del voto de un cristiano y queremos invitar a usted a participar de este diálogo y el número de celular, el número de WhatsApp que usted puede, en el cual usted puede enviar sus mensajes es el siguiente: 923-778-207, 923-778-207. Si usted nos escribe de otro país, aumente ahí el signo más y el número 51. Bueno, hablando de la democracia y cómo se ejerce y es una responsabilidad, y mencionaste el hecho de votar por un partido porque simplemente me gusta el partido, ¿no? Y es por simpatía, Y algunos dicen, ay, el candidato también me gusta, ¿no? El candidato es jovial, entonces ya votamos por el candidato. Pero otros, o muchos cristianos, están muy interesados en un bono. Y entonces están pensando en, ¿y este candidato qué me ofrece a mí? ¿No? ¿En qué me beneficia? Y están pensando en el Papa Estado, ¿no? Están pensando en si voy a recibir plata o no, si me ofrece. Y entonces también es una manera muy errada de considerar mi voto. O sea, más es un voto egoísta. En lugar de pensar en toda la sociedad, estoy pensando en cómo me beneficio al votar por un candidato. Entonces, eso también, ese voto egoísta, no agrada a Dios.
1: Para nada. Ponerle un precio a mi voto es corrupción.
0: Es una manera de corrupción, ¿verdad?
1: Sí, porque yo tengo que votar en conciencia, en base a los méritos bíblicos, a las capacidades bíblicas, a las virtudes bíblicas de una persona. No importa si me beneficia en lo personal, sino en esa piedad que debe vivir la nación. Recordar que gobernantes que han vivido bajo corrupción, bajo regalos, dádivas, han sido rechazados por Dios. No han sido aceptados por Dios. Un ejemplo es los hijos de Elí. Los hijos de Elí, la Biblia los describe en 1 de Samuel, capítulo 8, verso 3, como personas que se volvieron avaricientas. La avaricia estaba en su corazón. Entonces yo no puedo votar por avaricia. ¿Qué me corresponde? ¿Qué me toca? Porque Dios detesta eso. Es como la coima. La coima no es solo la persona que te pide para hacer un trámite gubernamental. Él es el coimero. Si tú pagas, también eres coimero. Entonces, lo mismo sucede en este asunto de vender mi voto o ponerle precio a mi voto. Estoy en la misma situación. Si el candidato me ofrece algo por mi voto y yo acepto, los dos estamos calificados como corruptos.
0: ¿Es correcto creer que el Estado tiene el deber de sostenerme a mí y a mi familia? Ese concepto político que hay y que se está promocionando en muchos países, ¿no es cierto? Pero ¿es correcto, es bíblico, la Biblia sustenta que el gobierno tiene la responsabilidad de sostenerme a mí económicamente?
1: Los pasajes que me vienen a la mente siempre hablan de piedad, hablan de justicia, no hablan de provisión para las necesidades básicas del ser humano. Eso no quiere decir que no debe haber una política de ayudar en algunas situaciones, pero no es la función del Estado.
0: ¿Cuál sería la función entonces de un aparato estatal? Cuando un presidente sube junto con sus ministros y también ahí todo el parlamento, diputados, senadores, ¿cuál es la perspectiva bíblica? Cuando yo voy a votar, ¿cuál debe ser mi óptica divina sobre ello? ¿Qué es lo que yo como cristiano debo esperar en cuanto al gobernante actual?
1: Creo que el pasaje que leíste identifica ese tema. Exhorto ante todo a que se hagan rogativas, oraciones, peticiones y acciones de gracias por todos los hombres, por los reyes y por los que están en eminencia, autoridad. Y aquí viene el para, que es propósito, que es razón, para que vivamos quieta y reposadamente en toda piedad y honestidad. Entonces, aquí nos dice claramente razones del gobierno, porque estamos orando por el gobierno.
0: Correcto.
1: ¿Y cuál es la meta de un gobierno aprobado por Dios? Que su pueblo viva en estas características. Pero también en el libro de Romanos, capítulo 13, dice claramente que Dios ha puesto las autoridades para premiar al justo y castigar al impío. Entonces se debe reglamentar de alguna forma estos aspectos. Sé que hay otros países donde se premia a los justos. Uh-huh. Aquí en el Perú nos falta una administración de ese tipo donde se premia a los justos. Es decir, ver las cosas buenas para que la gente esté motivada a hacer lo bueno. Nos falta ese detalle. Pero claramente encontramos pasajes donde nos ilustra las funciones primarias o fundamentales del gobierno.
0: Establecer un ambiente de justicia,
1: sí,
0: donde cada ciudadano puede trabajar honestamente, puede desenvolverse, pueden criar a sus hijos conforme a los principios divinos, pero en ninguna parte de la Escritura notamos al Señor, a nuestro Dios, encargando que el Estado dé de comer a los ciudadanos, sino más bien de, y eso es, en Romanos está muy claro, de establecer ese ambiente donde cada uno puede trabajar conforme a su esfuerzo, al sudor de su frente. Es interesante que cuando uno ve en las redes sociales, a veces se dice que en la Biblia Dios sí está de acuerdo con el socialismo, ¿no? Y que Jesús es socialista y que eso debe, ese es el tipo de gobierno aprobado por Dios. Y entonces se muestra al Señor Jesús dando de comer, sanando a las personas, ¿cierto? Predicando el evangelio, obviamente. Entonces, ya ves, ahí está. Entonces, ese es el tipo de gobierno que tenemos. ¿Es un buen sustento bíblico?
1: Es sacado de contexto. Jesús sí alimentó. Tenemos dos ocasiones milagrosas que alimentó a un montón de gente, multitud. Pero eran circunstancias, era alimentación circunstancial, más no un programa. Y las personas no esperaban que Dios los alimente directamente, como en el caso de los milagros. En el caso del Éxodo, estaban en el desierto. Y mientras estaban en el desierto, Dios les proveía porque estaban saliendo de la esclavitud hacia una tierra de donde fluye leche y miel. Y cuando llegan frente a la frontera de la tierra prometida por el Señor, ellos pecaron contra el Señor y no entraron a la tierra prometida. Pero la meta es que entrando a la tierra prometida, ellos tenían la responsabilidad de trabajar la tierra. Dios, desde el inicio, estableció el trabajo. En Génesis encontramos que es la función de Adán y todos los que vienen después de Adán, trabajar. En el Nuevo Testamento Dios dice, el que no trabaja,
0: que no coma.
1: Que no coma, que no trabaja, no, no debe comer.
0: Y en el futuro seguiremos trabajando.
1: ¿Qué?
0: Es decir, que no se piense que eso, que el trabajo es como la maldición por causa del pecado. O sea, Dios nos creó para que seamos productivos en todo sentido. Bueno, hay mucho que hablar sobre estas malas impresiones acerca del gobierno y lo que la Biblia no enseña. En primer lugar, en cuanto a lo que hemos hablado de Jesús, él no era gobernante del país, ¿cierto? Y tampoco el Señor Jesús, en ninguna de sus participaciones, sus prédicas, él demandó al gobernante de sostener a la gente. Pero sí les hablaba de su impiedad, eso sí, ¿no es cierto? Bueno, vamos a responder algunas preguntas. Si usted tiene alguna pregunta, hágalo pronto. Hoy vamos a terminar un poco antes y queremos responder todas sus inquietudes. Tenemos aquí una primera pregunta. ¿Qué se debe priorizar para descartar a un candidato que apoya el movimiento LGBT? O uno que se apoya en la brujería o rituales relacionados a la santería también? Entonces, aquí nuestro amigo oyente habla de hechos muy concretos, aquellos que están apoyando el homosexualismo y también la brujería. Entonces, ¿cómo se puede considerar este asunto en el momento de votar?
1: Las personas que van a llegar al gobierno y quieren gobernar de acuerdo al plan de Dios, tienen que ser personas íntegras, personas que tienen una devoción a los mandatos de Dios, a la palabra de Dios. Y eso es lo que Dios le dice a Samuel. Cuando el pueblo pide un rey a Samuel, Dios le dice, no te preocupes, Samuel, escoge a una persona. No te han desechado a ti, me están desechando a mí. Bueno, les vamos a dar lo que ellos quieren. Pero tienes que escoger a una persona así. Y en 1 Samuel 16.

Y 7 dice, porque Jehová no mira lo que mira el hombre, pues el hombre mira lo que está delante de sus ojos, pero Jehová mira el corazón. Dios mira a la persona en integridad, en su forma de ser, en relación a la ley, a los parámetros de Dios. El hombre quiere

0: Y todas estas actitudes y todos estos títulos o formas de pensar, estas filosofías, estas corrientes, están alejadas de Dios. Y debemos tener mucho cuidado. Un segundo ejemplo que puedo dar es en el caso de las parteras, cuando el rey ordena que mueran todos los niños, que mate a todos los niños, la Biblia nos dice que las parteras temieron a Jehová. Y esa es la frase que aparece en la Biblia, refiriéndose a no vamos a obedecer al rey porque está en contra de la voluntad de Dios. Lo que está ordenando, la forma en cómo está gobernando no encaja con el Señor. No vamos a obedecer. ¿Por qué? Porque temieron a Jehová. Entonces, ¿qué debemos buscar? Que las personas teman a Dios, que las autoridades tengan temor de Dios.
1: Y aplicaron el principio que el apóstol Pedro mencionó en Hechos capítulo 4. Es necesario obedecer a Dios antes que a los hombres, ¿no? Sí. Es decir, es un principio inquebrantable que no se limita a una sociedad y que se puede aplicar en cualquier lugar. Es necesario obedecer al Señor en relación a los gobernantes antes que a los hombres. Una pregunta de parte de Jimmy Jonathan. Eso es muy importante y creo que lo hemos mencionado al inicio, pero no hemos ahondado mucho. En el contexto actual, si ambos candidatos abiertamente en sus propuestas de gobierno quebrantan principios cristianos, principios no negociables, ¿es válido el voto nulo o viciado? Esa es la pregunta de Jonathan. Ahora, antes de que pueda responder a Jonathan de esta pregunta, si fuera así, que un candidato sea 100% perfecto, todos los candidatos que no temen a Dios no van a ser fieles a la Escritura. Algo van a quebrantar. En todo caso, los cristianos no votaríamos por nadie, nunca. Porque todos los candidatos no temen a Dios. Y algunos incluso se juntan a los evangélicos simplemente para ganar votos de los evangélicos. Y es una forma de cómo capturar más votos, pero no es que son hombres piadosos o mujeres piadosas, ¿no es cierto? Entonces la pregunta de Jonathan, ¿cómo podemos responder? Porque obviamente los candidatos, al no ser creyentes, pues van a tener principios en alguna manera que quebrantan la palabra de Dios.
0: Este programa no es para guiar a las personas a votar por un determinado candidato, sino para revisar los principios bíblicos. Y creo que debemos entender que tenemos una libertad de conciencia. Lo que estamos tratando de decir es que en nuestra libertad de conciencia veamos los patrones de Dios, examinemos las prioridades de Dios y en base a eso ejerzamos el voto. Como dice el pastor Edward, es imposible encontrar a una sola persona que cumpla con todos los principios que quisiéramos. No va a ser posible. Pero también debemos recordar que el voto nulo o viciado sigue siendo un voto. De todas maneras, estoy votando. Tengo conciencia limpia en hacer eso. Según los estudiosos de los votos, incluso el voto viciado o el voto nulo favorece a uno de los candidatos. De todas maneras, estadísticamente hablando, estoy favoreciendo a alguien con ese tipo de voto. Entonces uno tiene que tener todo ese conocimiento en la mano para decidir delante del Señor. Señor, ayúdame a tomar una buena decisión. ¿Qué candidato de los que tengo me va a ayudar o va a ayudar al Perú a vivir como tú quieres que vivamos? Con piedad, que la nación tenga piedad. Entonces le pido al Señor sabiduría, pero no puedo simplemente descalificar a todos los candidatos porque ninguno es perfecto al 100% como la Biblia lo determina. Pero yo sí tengo la responsabilidad de analizar mi voto y buscar quién me va a ayudar a llegar a esa

0: etiqueta,
1: Es
0: ¿no?
1: correcto. ¿Qué piensas tú, René, acerca de esta frase que se menciona mucho ya hace buen tiempo acerca de el mal menor? Y se escucha mucho, ¿no es cierto? Ya el candidato, bueno, tenemos dos, vamos a votar por el mal menor. ¿Debe un cristiano tener esa forma de pensar cuando va a ejercer su voto? Voy a votar por el mal menor. ¿Debería ser esa una buena perspectiva?
0: Tal vez es una buena forma de calmar mi conciencia, porque tengo que encontrar calma en esta situación. Pero, ¿cómo analizamos qué es el mal menor? ¿Bajo qué lupa determino qué es el mal menor? Yo debo entender que mi voto es por razones específicas. Tal vez el candidato, la candidata, no cumple todas mis expectativas, no cumple todo lo que la Biblia me enseña y que yo quisiera que tengan mis autoridades. Pero en esta circunstancia en la que estoy, ¿cuál o a dónde debo dirigir mi voto?
1: Sopesar al candidato, bueno, él ofrece esto, él ofrece aquello, entonces, bueno, a ver cuánto de lo que él ofrece está conforme a la Biblia, cuál de lo que este otro ofrece está conforme a la Biblia, y yo no, sí no estoy de acuerdo en pensar en una manera de votar de el mal menor, porque el enfoque está en el mal,
0: Sí.
1: ¿no es cierto? Entonces, ¿cómo puedo yo como cristiano, que debo enfocarme en el bien, pensar en el mal menor? No creo que Dios nos oriente en su palabra de buscar el mal menor. Al contrario, en el libro de Filipenses, en el capítulo 2, el Señor nos enseña a que elijamos de lo bueno lo mejor. Entonces, enfocarme en el mal menor no me parece muy piadoso. Me parece más piadoso en pensar en: oye, este candidato ofrece esto y este, oye, vamos a sopesar cuánto de bueno acá, allá. En oración puedo decidir, pero oye, son corruptos. ¿Quién no es corrupto? Es difícil. La Biblia dice claramente en su palabra que todo ser humano es corrupto. Entonces, pensar en que habrá un candidato no corrupto es incluso considerar un pensamiento no bíblico.
0: Cierto, cierto. Buscar lo que es mejor para el país en vez de enfocarme en lo malo de los candidatos y al que tiene menos mal, voto por él, sino al que tiene virtudes. En Isaías 1:17 dice: Aprended a hacer el bien, buscad el juicio, restituid el agravio, haced justicia al huérfano. Entonces, las virtudes aparecen allí que debemos aprender. No dice que ya lo sabemos, pero
1: Correcto.
0: debemos aprender.
1: Y lo que has mencionado es muy interesante porque aun cuando Israel mismo, gobernado por, especialmente hablando de la parte sur, las dos tribus, Judá y Benjamín, el pedido de Dios constantemente era: mira, te voy a castigar porque la viuda es desatendida. Los huérfanos son abusados. El amo o el jefe no paga a los empleados. Han quitado la tierra y no la devuelven, ¿no? Y entonces Dios les castiga, hablando de cómo ellos se corrompieron y no hicieron lo justo con la nación. Entonces, creo que es importante que nosotros podamos sopesar lo positivo que ofrece un candidato. Tenemos algunas preguntas aquí. Primero, rapidísimo, nada más, el tiempo se nos va. El pastor Jensi Girón pregunta, explica o pide explicar un poco más acerca de lo que es derecha e izquierda. Entonces hablamos de los de aquellas posiciones políticas que muchas veces simplemente se define como: oh, este candidato es de derecha y este otro es de izquierda. ¿Qué se debe entender de ello, René?
0: Bueno, tenemos el tiempo muy limitado como para, yo creo, para entrar con definiciones de este tema. Yo les recomendaría que busquen esa información en diferentes políticos que han hecho un buen trabajo acerca de las definiciones. Escuché también a este autor argentino, no recuerdo ahorita su nombre, que siempre está en las redes sociales, ha hecho un trabajo genial sobre ese tema. No recuerdo. Es un jovencito. Agustín Laje ha hecho una buena definición. Entonces, va a tomar mucho tiempo definir qué es derecha e izquierda, pero tal vez un resumen: derecha tiene más una inclinación hacia el respeto a la persona, al individuo; izquierda tiene más la idea de darle poder al gobierno,
1: al Estado,
0: y los demás viven debajo del Estado. Entonces, pero es una definición demasiado sencilla por causa del tiempo.
1: Sí, se puede hacer énfasis en la forma de cómo se promueve quizá la inversión y que las personas mismas puedan lograr ganar conforme a su esfuerzo, conforme a lo que muchos hacen de invertir, de hacer empresa, mientras que el otro se concentra todo en el aparato estatal. Y muchas veces, en cuanto a la izquierda, este énfasis del aparato estatal fracasa mucho porque el Estado no es un buen administrador. Y ciertamente la corrupción está en derecha o izquierda. No vamos a decir que hoy en uno no hay corrupción, hay. Sin embargo, cuando el aparato estatal tiene el control de todo, pues es muy difícil detener la corrupción en ese ambiente, porque ellos están gobernando todo y están manejando todo, ¿no? Entonces, sí, quizás es algo sencillo de explicar, no es muy profundo, pero son diferencias que podríamos compartir en este momento. Bien, tenemos una pregunta de mi hermano Carlos Ábalos. ¿Cómo podemos persuadir a aquella persona que no es creyente en el Señor Jesucristo, y cómo podríamos persuadirle a que fije una posición de manera positiva en el día de elecciones? Entonces, ya no estamos pensando solamente en el voto de un cristiano, sino cómo puedo guiar quizá a un familiar que no es cristiano, no cree en el Señor Jesucristo, para que tome una buena decisión al respecto.
0: Con bastante respeto, recordando que la persona tiene la libertad de votar como él desee, yo debo trabajar en el tema del consejo. Diría yo, tal vez cambiar la palabra persuadir por darle un consejo, porque no estamos, sé que no era el uso de la palabra, pero poniéndolo ahí, no estamos para persuadir a las personas, sino estamos para aconsejar a las personas, porque mi prioridad en estas circunstancias es mostrarle a Jesucristo a través de esta situación de las elecciones, y mostrarle a Cristo y las prioridades de Cristo. Entonces la persona empieza a ver qué opina Dios de nuestras autoridades. Entonces le estoy llevando a Cristo. Esa sería al menos mi prioridad.
1: Bien, bien. Y aprovecho tu comentario para hacer un énfasis al pueblo cristiano, de que nuestra esperanza no debe estar en un gobierno de un hombre o de una mujer o de un partido político. Nuestra confianza debe estar en la persona de Dios y en su gobierno soberano. No sabemos qué tipo de gobernante tendremos, pero nuestra confianza y seguridad debe estar en el Señor a pesar de los gobiernos que tengamos. Recuerden que Dios incluso usó imperios paganos para hacer su voluntad. Recuerdo muy bien, leyendo los profetas, cómo es que Dios luego castigó duramente a Babilonia, pero Dios había usado a Babilonia para castigar a Israel. Entonces, el gobierno está siempre supeditado al control divino, es decir, a lo que Dios desea hacer. Entonces, hermanos en Cristo, descansemos en el gobierno soberano de Dios y no en un tipo de gobierno. Finalmente, nosotros somos ciudadanos del cielo, somos ciudadanos de nuestro Dios. Nuestra patria está en otro lugar, no está aquí en la tierra. Somos peregrinos, nos dice el apóstol Pedro. Entonces, pongamos nuestra confianza en el gobierno de Dios por encima del gobierno humano. Ah, tenemos una pregunta de parte de José Aguilar. ¿Es correcto elegir a un presidente de sexo femenino, es decir, elegir a una mujer como presidente?
0: Buena pregunta.
1: Y muy directa para nuestras elecciones en ese tiempo.
0: Sí. Tal vez no debo responder. Bueno, hay dos pasajes normalmente que se usa para hablar de que la mujer no debe gobernar, pero ambos pasajes no hablan de que la mujer no debe gobernar, hablan del abuso. Por ejemplo, en el caso de Corinto, no permito a la mujer ejercer dominio. Entiendo que la palabra original en el idioma original se refería a las costumbres de aquel entonces. En Corinto las mujeres tenían esa convicción de que la creación nació o empezó en la mujer, por eso la mujer tenía preponderancia, y cuando había asuntos de decisión, la mujer no solo tomaba la decisión, sino obligaba. Entonces, cuando estas personas se convirtieron, llegaron a la iglesia, llevaron esa costumbre a la iglesia de ordenar, de tener una actitud impositiva. Entonces, cuando Pablo dice que la mujer no ejerza dominio, se está refiriendo a esa costumbre de aquel entonces, pero no se está refiriendo a que la mujer no puede hacer nada en la congregación o no puede ejercer
1: enseñanza. Y está hablando de la autoridad en el contexto también de iglesia, ¿no es cierto?
0: Sí,
1: es decir,
0: sí.
1: Es claro que la voluntad de Dios en cuanto a la iglesia, las autoridades de la iglesia, los líderes de la iglesia deben ser varones. Uh-huh. Eso es lo que vemos en la Biblia y no es en ninguna manera un menosprecio a la mujer. No. Simplemente es el designio de Dios de que el varón es cabeza de la mujer y eso se aplica en la iglesia.
0: Uh-huh. Entonces, no podemos disminuir lo que Dios sí ve en la mujer. Un ejemplo es Apolos era un poderoso en la palabra de Dios, así lo define el libro de Hechos.
1: Hechos. Uh-huh.
0: Poderoso. Pero ¿quiénes instruyeron o quiénes fueron los que le enseñaron académicamente a crecer? Dentro de sus maestros estaba Aquila
1: y Priscila,
0: un varón y una mujer. Una mujer fue la instructora de uno de los más grandes predicadores de aquel entonces. Lo mismo pasa con Timoteo. Entonces, la Biblia no menosprecia a la mujer, no le quita autoridad, más bien la realza, pero no podemos confundir asuntos eclesiásticos, asuntos teológicos con asuntos políticos, ¿no?
1: Uh-huh. Y lo mismo deberíamos preguntarnos en cuanto a empresas, ¿no? Oye, ¿debe haber una jefa mujer o no? Pues ese es otro contexto, no estamos hablando del contexto de la iglesia. Obviamente que la voluntad de Dios claramente es haber creado al hombre para tomar autoridad, pero en este tema de gobiernos no tenemos una instrucción precisa sobre este asunto. Entonces podemos decir que Dios lo permite y ya también Dios permite que el mismo pueblo, la misma nación, lo elija.
0: Uh-huh.
1: Última pregunta. ¿Qué factores llevan a algunos líderes cristianos en provincias a influir políticamente en su congregación, incluso apoyando determinados partidos? ¿Debe la iglesia involucrarse en este tipo de orientación? Y eso justamente quería yo mencionarte para dialogar sobre este asunto. La participación muy activa de líderes, de pastores, que incluso toman las redes sociales para dar su opinión, para apoyar a uno u otro partido, para sacar cara por un partido, por una posición política, y a veces utilizar el púlpito para hablar y decir a la gente por quién debe votar. Entonces estamos hablando de una, quizá de un uso muy peligroso, ¿no? Del púlpito y de la autoridad pastoral y de asumir esta posición e incluso esta intervención. Y como él pregunta, ¿es correcto? ¿Es correcto que el pastor y los líderes hagan ello?
0: ¿No es eso lo que estamos haciendo ahora? Bueno, diría, no es lo que estamos haciendo ahora, porque nosotros no estamos promoviendo una candidatura, una persona, un partido, para nada. Creo yo que la Biblia dice claramente, la mies es mucha y los obreros pocos. La mies es mucha, es decir, tenemos tanta labor, tanto que hacer en las cosas del Señor, que no voy a estar invirtiendo mi tiempo y menos mi influencia espiritual para favorecer un candidato o un partido. En lo personal, puedo. Pero aquí la pregunta no es en lo personal, aquí la pregunta es en el asunto de lo que soy representante, de que soy un líder espiritual y uso ese liderazgo. Creo que eso sí está mal, no es algo ético. Imagínense, en el mismo aspecto secular, eso está prohibido. Es decir, un alcalde está prohibido de hacer campaña política para su partido o para X partido. Está prohibido. Y en lo secular es prohibido. Imagínense cuánto más éticos debemos ser en los asuntos del Señor, de la congregación. No podemos usar el púlpito, no podemos usar nuestra influencia espiritual para promocionar una candidatura o un partido político.
1: Bien, tenemos una pregunta que no me llegó por el WhatsApp, pero aquí está en el Facebook. En Reyes habla acerca de los reyes que hacían pecar al pueblo. Si los cristianos no tenemos que meternos en política, entonces no votaría. Nosotros como hijos de Dios tenemos que investigar por qué votar. Y también hay personas que se olvidan de investigar su pasado si no se enfocan en las propuestas de lo que va a hacer esa persona o ese líder. Bueno, definitivamente no estamos diciendo que el cristiano no debe votar ni involucrarse. Estamos hablando de un tema de iglesia, ¿no es cierto? Uh-huh. Pero sí, el cristiano debe involucrarse, lo hemos dicho desde el inicio, y debe hacerlo piadosamente. Y no debe hacerlo por conveniencia, y también debe enfocarse mucho en los valores. Uh-huh. ¿No? Es triste que a veces estamos buscando más el beneficio y no importa los valores. Y creo que lo hemos mencionado muy bien y lo hiciste el énfasis en 1 Timoteo 2, 1 y 2 acerca de un ambiente piadoso. Es decir, ¿qué cree el candidato acerca de Dios? Sopesar ello entre uno u otro candidato y tomar una decisión en buena conciencia.
0: Exacto, exacto.
1: Bien, tenemos, a ver, varios comentarios aquí sobre el tema. Pero es importante que nosotros podamos enfocarnos, René, en un asunto de qué es la voluntad de Dios, qué ofrece este o cual candidato, y creo que sí es importante ver sus valores. Por ejemplo, el valor de la vida, el tema de creer que el gobierno debe suplir para todas las necesidades de la nación, ese es un concepto muy antibíblico, no está conforme a la palabra de Dios. Y también, si esto es algo que aprecio mucho en la instrucción bíblica acerca del tipo de gobierno. El Señor Jesús enseñó en Mateo capítulo 20 que en el mundo los gobernantes sirven a sí mismos, ¿no es cierto? Y el Señor Jesús dijo a los discípulos, entre vosotros no debe ser así. Es decir, el énfasis de Dios, de un líder o de un político, es servir a los demás y no tratar de usar a la gente para servirse a sí mismo. Entonces estamos hablando de, si creemos en una democracia, debemos votar por aquel candidato que va a respetar justamente ello, que puede ser elegido para servir a la comunidad, estableciendo un buen ambiente y no servirse a sí mismo. Y creo que eso es algo que debemos buscar entre los candidatos.
0: Sí, que los candidatos puedan tener esta capacidad de ver, estoy entrando a la política, estoy entrando a ser un gobernante para servir, para poner mi vida en servicio para los demás. Era el consejo o la visión del Señor Jesucristo. Uh-huh. Sí. Sí, y también insisto que un tema que debemos ser muy cuidadosos es que busquemos la integridad en los candidatos, uh-huh. la integridad en las autoridades.
1: Uh-huh. Correcto, correcto. Uh-huh. En lo piadoso.
0: En lo piadoso.
1: Y claro, nuevamente alguien dice, sí, pero los dos candidatos, los tres candidatos, todos los candidatos son corruptos. Es cierto, pero no votemos por el mal menor, sino veamos los principios bíblicos y votemos con una muy buena conciencia.
0: Uh-huh.
1: Bueno, gracias René por acompañarnos.
0: Gracias, Eduardo.
1: Se fue rapidísimo y esperamos que eso ayude mucho a cada uno de ustedes. Esperamos que el diálogo ahí despierte en usted este deseo de conocer más y más de la voluntad de Dios y ejercer su voto de manera piadosa y buscando que el Señor haga su voluntad en nuestra vida y también en nuestro país. Bueno, gracias por acompañarnos en este tiempo de La Biblia Responde. Que Dios le bendiga. Nos reencontramos en una siguiente edición.
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Esta es la hora en RRI. Son las 00 horas. 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

están, queridos amigos, hermanos en Cristo? Hoy es domingo 7 de junio, un día muy importante para todos los creyentes en el Señor Jesucristo. Es el día para reunirnos, para adorarle, cantarle, escuchar su palabra, tener una linda comunión entre todos aquellos que hemos creído en Cristo Jesús. Quiero animarle, querido hermano, no quedar en casa. Es sumamente necesario que asista con toda la iglesia local y sirvamos a Dios juntos. Y de hecho, muchas iglesias locales hoy nos reuniremos para honrar y exaltar el nombre de nuestro Dios. Y hoy también aquí en el Perú tenemos una actividad importantísima que es la elección presidencial. Oremos, queridos hermanos, que Dios guíe nuestra vida, que Dios nos guíe en estas votaciones, que elijamos un candidato que permita la libertad de culto, la adoración a Dios y que en alguna manera tengan la consideración de la existencia de Dios y promuevan estos valores cristianos. Que respeten la vida y no se promueva el aborto, que consideren que solo hay dos sexos creados por Dios, hombre y mujer, y que no promuevan el pensamiento comunista del control del Estado sobre todas las cosas y por el contrario se promueva la libertad de pensamiento. Vamos a orar. Celestial, en este primer día de la semana pedimos tu bendición en muchas iglesias locales que enseñarán tu santa palabra. Y también, Padre, pedimos tu dirección en estas elecciones, sabiendo, Padre, que tienes el control de todas las cosas. Oramos de esta manera en el nombre de nuestro Señor Jesucristo. Amén.

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1: Seguimos leyendo la palabra de Dios aquí en Red Radio Integridad, Éxodo capítulos 22 al 25.
2: Capítulo 22. Cuando alguno hurtare buey u oveja y lo degollare o vendiere, por aquel buey pagará 5 bueyes y por aquella oveja 4 ovejas. Si el ladrón fuere hallado forzando una casa y fuere herido y muriere, el que lo hirió no será culpado de su muerte. Pero si fuere de día, el autor de la muerte será reo de homicidio. El ladrón hará completa restitución. Si no tuviere con qué, será vendido por su hurto. Si fuere hallado con el hurto en la mano, vivo, sea buey o asno u oveja, pagará el doble. Si alguno hiciere pastar en campo o viña, y metiere su bestia en campo de otro, de lo mejor de su campo y de lo mejor de su viña pagará. Cuando se prendiere fuego y al quemar espinos quemare mieses amontonadas o en pie o campo, el que encendió el fuego pagará lo quemado. Cuando alguno diere a su prójimo plata o alhajas a guardar, y fuere hurtado de la casa de aquel hombre, si el ladrón fuere hallado, pagará el doble. Si el ladrón no fuere hallado, entonces el dueño de la casa será presentado a los jueces para que se vea si ha metido su mano en los bienes de su prójimo. En toda clase de fraude, sobre buey, sobre asno, sobre oveja, sobre vestido, sobre toda cosa perdida, cuando alguno dijere, esto es mío, la causa de ambos vendrá delante de los jueces, y el que los jueces condenaren, pagará el doble a su prójimo. Si alguno hubiere dado a su prójimo asno, o buey, u oveja, o cualquier otro animal a guardar, y éste muriere o fuere estropeado, o fuere llevado sin verlo nadie, juramento de Jehová habrá entre ambos, de que no metió su mano a los bienes de su prójimo, y su dueño lo aceptará, y el otro no pagará. Mas si le hubiere sido hurtado, resarcirá a su dueño. Y si le hubiere sido arrebatado por fiera, le traerá testimonio, y no pagará lo arrebatado. Pero si alguno hubiere tomado prestada bestia de su prójimo, y fuere estropeada o muerta, estando ausente su dueño, deberá pagarla. Si el dueño estaba presente, no la pagará. Si era alquilada, reciba el dueño el alquiler. Si alguno engañare a una doncella que no fuere desposada, y durmiere con ella, deberá dotarla y tomarla por mujer. Si su padre no quisiere dársela, él le pesará plata conforme a la dote de las vírgenes. A la hechicera no dejarás que viva. Cualquiera que cohabitare con bestia morirá. El que ofreciere sacrificio a dioses excepto solamente a Jehová, será muerto. Y al extranjero no engañarás ni angustiarás, porque extranjeros fuisteis vosotros en la tierra de Egipto. A ninguna viuda ni huérfano afligiréis, porque si tú llegas a afligirles y ellos clamaren a mí, ciertamente oiré yo su clamor, y mi furor se encenderá y os mataré a espada, y vuestras mujeres serán viudas y huérfanos vuestros hijos. Cuando prestares dinero a uno de mi pueblo, al pobre que está contigo, no te portarás con él como logrero, ni le impondrás usura. Si tomares en prenda el vestido de tu prójimo, a la puesta del sol se lo devolverás, porque sólo eso es su cubierta, es su vestido para cubrir su cuerpo. ¿En qué dormirá? Y cuando él clamare a mí, yo le oiré, porque soy misericordioso. No injuriarás a los jueces, ni maldecirás al príncipe de tu pueblo. No demorarás la primicia de tu cosecha ni de tu lagar. Me darás el primogénito de tus hijos. Lo mismo harás con el de tu buey y de tu oveja. 7 días estará con su madre, y al octavo día me lo darás. Y me seréis varones santos. No comeréis carne destrozada por las fieras en el campo. A los perros la echaréis. Capítulo 23. No admitirás falso rumor. No te concertarás con el impío para ser testigo falso. No seguirás a los muchos para hacer mal, ni responderás en litigio inclinándote a los más para hacer agravios, ni al pobre distinguirás en su causa. Si encontrares el buey de tu enemigo o su asno extraviado, vuelve a llevárselo. Si vieres el asno del que te aborrece caído debajo de su carga, ¿le dejarás sin ayuda? Antes bien le ayudarás a levantarlo. No pervertirás el derecho de tu mendigo en su pleito. De palabra de mentira te alejarás, y no matarás al inocente y justo, porque yo no justificaré al impío. No recibirás presente, porque el presente ciega a los que ven y pervierte las palabras de los justos. y no angustiarás al extranjero, porque vosotros sabéis cómo es el alma del extranjero, ya que extranjero fuisteis en la tierra de Egipto. 6 años sembrarás tu tierra y recogerás su cosecha, mas el 7º año la dejarás libre para que coman los pobres de tu pueblo, y de lo que quedare comerán las bestias del campo. Así harás con tu viña y con tu olivar. 6 días trabajarás y al 7º día reposarás, para que descanse tu buey y tu asno, y tome refrigerio el hijo de tu sierva y el extranjero. Y todo lo que os he dicho, guardadlo, y nombre de otros dioses no mentaréis, ni se oirá de vuestra boca. 3 veces en el año me celebraréis fiesta. La fiesta de los panes sin levadura guardarás. 7 días comerás los panes sin levadura, como yo te mandé en el tiempo del mes de Abib, porque en él saliste de Egipto, y ninguno se presentará delante de mí con las manos vacías. También la fiesta de la siega, los primeros frutos de tus labores que hubieres sembrado en el campo, y la fiesta de la cosecha a la salida del año, cuando hayas recogido los frutos de tus labores del campo. 3 veces en el año se presentará todo varón delante de Jehová el Señor. No ofrecerás con pan leudo la sangre de mi sacrificio, ni la grosura de mi víctima quedará de la noche hasta la mañana. Las primicias de los primeros frutos de tu tierra traerás a la casa de Jehová tu Dios. No guisarás el cabrito en la leche de su madre. He aquí yo envío mi ángel delante de ti para que te guarde en el camino y te introduzca en el lugar que yo he preparado. Guárdate delante de él y oye su voz. No le seas rebelde, porque él no perdonará vuestra rebelión, porque mi nombre está en él. Pero si en verdad oyeres su voz e hicieres todo lo que yo te dijere, seré enemigo de tus enemigos y afligiré a los que te afligieren. Porque mi ángel irá delante de ti y te llevará a la tierra del amorreo, del heteo, del fereceo, del cananeo, del heveo y del jebuseo, a los cuales yo haré destruir. No te inclinarás a sus dioses, ni los servirás, ni harás como ellos hacen. Antes los destruirás del todo y quebrarás totalmente sus estatuas. Mas a Jehová vuestro Dios serviréis, y él bendecirá tu pan y tus aguas. Y yo quitaré toda enfermedad de en medio de ti. No habrá mujer que aborte ni estéril en tu tierra, y yo completaré el número de tus días. Yo enviaré mi terror delante de ti, y consternaré a todo pueblo donde entres, y te daré la cerviz de todos tus enemigos. Enviaré delante de ti la avispa, que eche fuera al heveo, al cananeo y al heteo de delante de ti. No los echaré de delante de ti en un año, para que no quede la tierra desierta, y se aumenten contra ti las fieras del campo. Poco a poco los echaré de delante de ti, hasta que te multipliques y tomes posesión de la tierra. Y fijaré tus límites desde el Mar Rojo hasta el Mar de los Filisteos, y desde el desierto hasta el Éufrates, porque pondré en tus manos a los moradores de la tierra, y tú los echarás de delante de ti. No harás alianza con ellos ni con sus dioses. En tu tierra no habitarán, no sea que te hagan pecar contra mí sirviendo a sus dioses, porque te será tropiezo. Capítulo 24. Dijo Jehová a Moisés: Sube ante Jehová tú y a Aarón, Nadab y Abiú, y 70 de los ancianos de Israel, y os inclinaréis desde lejos. Pero Moisés solo se acercará a Jehová, y ellos no se acerquen, ni suba el pueblo con él. Y Moisés vino y contó al pueblo todas las palabras de Jehová y todas las leyes. Y todo el pueblo respondió a una voz y dijo: Haremos todas las palabras que Jehová ha dicho. Y Moisés escribió todas las palabras de Jehová, y levantándose de mañana edificó un altar al pie del monte, y 12 columnas, según las 12 tribus de Israel. Y envió jóvenes de los hijos de Israel, los cuales ofrecieron holocaustos y becerros como sacrificios de paz a Jehová. Y Moisés tomó la mitad de la sangre y la puso en tazones, y esparció la otra mitad de la sangre sobre el altar. Y tomó el libro del pacto y lo leyó a oídos del pueblo, el cual dijo: Haremos todas las cosas que Jehová ha dicho y obedeceremos. Entonces Moisés tomó la sangre y roció sobre el pueblo y dijo: He aquí la sangre del pacto que Jehová ha hecho con vosotros sobre todas estas cosas. Y subieron Moisés y Aarón, Nadab y Abiú y 70 de los ancianos de Israel, y vieron al Dios de Israel, y había debajo de sus pies como un embaldosado de zafiro, semejante al cielo cuando está sereno. Mas no extendió su mano sobre los príncipes de los hijos de Israel, y vieron a Dios, y comieron y bebieron. Entonces Jehová dijo a Moisés: sube a mí al monte y espera allá, y te daré tablas de piedra y la ley y mandamientos que he escrito para enseñarles. Y se levantó Moisés con Josué, su servidor, y Moisés subió al monte de Dios. Y dijo a los ancianos, esperadnos aquí hasta que volvamos a vosotros. Y he aquí a Aarón y Ur están con vosotros. El que tuviere asuntos, acuda a ellos. Entonces Moisés subió al monte, y una nube cubrió el monte. Y la gloria de Jehová reposó sobre el monte Sinaí, y la nube lo cubrió por 6 días. Y al séptimo día llamó a Moisés de en medio de la nube. Y la apariencia de la gloria de Jehová era como un fuego abrasador en la cumbre del monte, a los ojos de los hijos de Israel. Y entró Moisés en medio de la nube, y subió al monte. Y estuvo Moisés en el monte 40 días y 40 noches. Capítulo 25. Jehová habló a Moisés diciendo, di a los hijos de Israel que tomen para mí ofrenda. De todo varón que la diere de su voluntad, de corazón tomaréis mi ofrenda. Esta es la ofrenda que tomaréis de ellos: oro, plata, cobre, azul, púrpura, carmesí, lino fino, pelo de cabras, pieles de carneros teñidas de rojo, pieles de tejones, madera de acacia, aceite para el alumbrado, especias para el aceite de la unción y para el incienso aromático, piedras de ónice y piedras de engaste para el efod y para el pectoral. Y harán un santuario para mí y habitaré en medio de ellos. Conforme a todo lo que yo te muestre, el diseño del tabernáculo y el diseño de todos sus utensilios, así lo haréis. Harán también un arca de madera de acacia, cuya longitud será de 2 codos y medio, su anchura de 1 codo y medio y su altura de 1 codo y medio. Y la cubrirás de oro puro por dentro y por fuera, y harás sobre ella una cornisa de oro alrededor. Fundirás para ella 4 anillos de oro que pondrás en sus 4 esquinas, 2 anillos a un lado de ella y 2 anillos al otro lado. Harás unas varas de madera de acacia, las cuales cubrirás de oro, y meterás las varas por los anillos a los lados del arca para llevar el arca con ellas. Las varas quedarán en los anillos del arca, no se quitarán de ella. Y pondrás en el arca el testimonio que yo te daré. Y harás un propiciatorio de oro fino, cuya longitud será de 2 codos y medio y su anchura de 1 codo y medio. Harás también 2 querubines de oro, labrados a martillo los harás en los 2 extremos del propiciatorio. Harás pues un querubín en un extremo y un querubín en el otro extremo. De una pieza con el propiciatorio harás los querubines en sus 2 extremos. Y los querubines se extenderán por encima las alas, cubriendo con sus alas el propiciatorio, sus rostros el uno enfrente del otro, mirando al propiciatorio los rostros de los querubines. Y pondrás el propiciatorio encima del arca, y en el arca pondrás el testimonio que yo te daré. Y de allí me declararé a ti, y hablaré contigo de sobre el propiciatorio, de entre los 2 querubines que están sobre el arca del testimonio, todo lo que yo te mandare para los hijos de Israel. Harás asimismo una mesa de madera de acacia. Su longitud será de 2 codos, y de 1 codo su anchura, y su altura de 1 codo y medio. Y la cubrirás de oro puro, y le harás una cornisa de oro alrededor. Le harás también una moldura alrededor, de 1 palmo menor de anchura, y harás a la moldura una cornisa de oro alrededor. Y le harás 4 anillos de oro, los cuales pondrás en las 4 esquinas que corresponden a sus 4 patas. Los anillos estarán debajo de la moldura, para lugares de las varas para llevar la mesa. Harás las varas de madera de acacia y las cubrirás de oro, y con ellas será llevada la mesa. Harás también sus platos, sus cucharas, sus cubiertas y sus tazones con que se libará, de oro fino los harás. Y pondrás sobre la mesa el pan de la proposición delante de mí continuamente. Harás además un candelero de oro puro, labrado a martillo será el candelero. Su pie, su caña, sus copas, sus manzanas y sus flores serán de lo mismo. Y saldrán 6 brazos de sus lados, 3 brazos del candelero a un lado y 3 brazos al otro lado. 3 copas en forma de flor de almendro en un brazo, una manzana y una flor. Y 3 copas en forma de flor de almendro en otro brazo, una manzana y una flor. Así en los 6 brazos que salen del candelero. Y en la caña central del candelero, 4 copas en forma de flor de almendro, sus manzanas y sus flores. Habrá una manzana debajo de 2 brazos del mismo, otra manzana debajo de otros 2 brazos del mismo, y otra manzana debajo de los otros 2 brazos del mismo. Así para los 6 brazos que salen del candelero. Sus manzanas y sus brazos serán de 1 pieza. todo ello una pieza labrada a martillo de oro puro. Y le harás 7 lamparillas, las cuales encenderás para que alumbren hacia adelante. También sus despabiladeras y sus platillos de oro puro. De un talento de oro fino lo harás con todos estos utensilios. Mira y hazlos conforme al modelo que te ha sido mostrado en el monte.
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1: Para efectuar cambios duraderos en nuestra vida, es fundamental renovar nuestra manera de pensar, reemplazando cada pensamiento por lo que Dios dice en su palabra. La Biblia dice: no os conforméis a este siglo, sino transformaos por medio de la renovación de vuestro entendimiento. Y también leemos en Efesios: renovaos en el espíritu de vuestra mente. Para cambios duraderos y vencer hábitos pecaminosos, es necesario renovar nuestra manera de pensar, estableciendo las verdades de Dios en nuestro corazón.

0: Esta es la hora en RRI.
1: Son las 00 horas 30 minutos.
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1: Bienvenidos todos al programa de estudios de Llamada de Medianoche. Para nosotros es realmente un privilegio comunicarnos con ustedes estos segunditos presentándoles los diferentes temas.
2: Es verdad, Victoria, y es exactamente nuestro sentir. Por eso vamos a lo que será el segundo programa del estudio titulado El séptuple descenso y ascenso de Jesús, con un mensaje maravilloso.
1: Ya llega, como estamos acostumbrados, Guillermo Sauchuk, quien con tanta dedicación y alegría también pone voz al estudio la mayoría de las veces. Les deseamos una buena recepción del programa.
3: Queridos amigos, en el programa anterior estudiamos Filipenses 2, versos 5 al 7, donde vimos cinco pasos en el descenso de nuestro Señor Jesús. Siendo Dios, se despojó a sí mismo, se hizo hombre, se hizo siervo, y aún así se humilló más. El sexto peldaño de su descenso lo encontramos en Filipenses 2:8, haciéndose obediente hasta la muerte. Esta obediencia hasta la muerte la vemos de manera impactante en el huerto de Getsemaní. Algunos argumentan que el diablo quiso matar al Señor Jesús allí en Getsemaní para que no fuese a la cruz. Y Jesús habría orado al Padre para que no permitiera que muriera en ese momento. Esta idea se basa en el pasaje de Hebreos 5:7 que dice: «Y Cristo, en los días de su carne, ofreciendo ruegos y súplicas con gran clamor y lágrimas al que le podía librar de la muerte, fue oído a causa de su temor reverente». Sin embargo, esta afirmación hace referencia a toda su vida, pues dice «en los días de su carne». Además, el pasaje habla de librar de la muerte y no de librar ante la muerte. Entiendo que la expresión «fue oído» se refiere a la resurrección. El Señor Jesús fue la primicia de la resurrección. Jamás hubiera muerto en Getsemaní porque había anunciado tres veces en los evangelios que moriría en una cruz. Y cuando Pedro se opuso a esto, Jesús le había respondido: «Quítate de delante de mí, Satanás». El Señor recorrió el camino hacia la muerte, el cual comenzó en el pesebre y culminó en la cruz. Durante ese trayecto fue obediente en todo. La Biblia dice de él: «Y aunque era hijo, por lo que padeció aprendió la obediencia, y habiendo sido perfeccionado, vino a ser

ser autor de eterna salvación para todos los que le obedecen. El huerto de Getsemaní nos muestra cómo Jesús eligió de manera consciente recorrer el camino de la muerte hacia la cruz. Allí comenzó su agonía. Leemos en los evangelios que comenzó a entristecerse y a angustiarse, a sentir temor y tristeza. Entonces Jesús le dijo: mi alma está muy triste hasta la muerte, quedaos aquí y velad conmigo. Y estando en agonía, oraba más intensamente y era su sudor como grandes gotas de sangre que caían hasta la tierra. Yendo un poco adelante, se postró sobre su rostro orando y diciendo: Padre mío, si es posible, pase de mí esta copa, pero no sea como yo quiero, sino como tú. Otra vez fue y oró por segunda vez, diciendo: Padre mío, si no puede pasar de mí esta copa sin que yo la beba, hágase tu voluntad. Cuando el Señor Jesús mencionó la copa, no se refirió a una muerte en el Getsemaní, sino a la muerte en la cruz. No obstante, fue en el huerto donde comenzó su batalla. Mismo en Getsemaní, Pedro quiso salvar a su maestro de la muerte. Jesús entonces dijo a Pedro: mete tu espada en la vaina. La copa que el Padre me ha dado, ¿no la he de beber? El Señor estaba decidido de ir por ese camino. No olvidemos que Jesús era verdaderamente humano. No dijo: pase de mí esta copa, sino: si es posible, pase de mí esta copa, pero no sea como yo quiero, sino como tú. Con esto, Jesús dejó dos cosas en claro. En primer lugar, su camino era extremadamente difícil. Si hubiese habido otro camino, lo hubiese preferido. Si hubiese orado: Padre, aparta de mí esta copa, sin el añadido si es posible, y además hubiese dejado de lado la siguiente frase: pero no sea como yo quiero, sino como tú, seguramente no hubiese pasado por la cruz. En segundo lugar, eso es exactamente lo que Jesús no hizo. Él dijo: no como yo quiero, sino como tú, lo que significa que eligió de manera consciente la voluntad del Padre. El hacer tu voluntad, Dios mío, me ha agradado, y tu ley está en medio de mi corazón, dice el Salmo 49. Jesús fue obediente hasta la muerte, y lo vemos de manera conmovedora en el huerto de Getsemaní. Y el séptimo paso en su descenso lo encontramos en la última parte del versículo 8. No solo fue obediente hasta la muerte, sino muerte de cruz. Allí en la cruz cargó con todos los pecados del mundo. Todas las deudas de los hombres se depositaron a su cuenta. Llevó él mismo nuestros pecados en su cuerpo sobre el madero, para que nosotros, estando muertos a los pecados, vivamos a la justicia, y por cuya herida fuisteis sanados. Un hecho expresado con fuerza en el grito de Jesús en la cruz: Elí, Elí, lama sabactani. Esto es: Dios mío, ¿por qué me has desamparado? ¿Has oído alguna vez gritar a un moribundo? Jesús, en su condición de hombre, fue abandonado por Dios, pues fue hecho pecado por nosotros en la cruz. A pesar de este amargo grito de dolor y de soledad, nuestro Señor nunca perdió su confianza en el Padre, pues leemos: entonces Jesús, clamando a gran voz, dijo: Padre, en tus manos encomiendo mi espíritu. Y habiendo dicho esto, expiró. Toda la miseria, los crímenes y los fracasos de los pecados, tantos los del pasado, del presente y los del futuro, fueron juzgados y pagados por completo en ese momento. No quedó allí ni el más mínimo residuo, ni una sola sombra en ningún rincón del universo. No hay deuda que él no haya podido pagar. La Biblia lo expresa de la siguiente manera: y por medio de él reconciliar consigo todas las cosas, así las que están en la tierra como las que están en los cielos. Colosenses 1:20. De parte de Dios todo está hecho. Solo falta que tomes la mano que Dios te ofrece. Así que somos embajadores en nombre de Cristo, como si Dios rogase por medio de nosotros. Os rogamos en nombre de Cristo,
reconciliados con Dios, dice 2 Corintios 5:20. Dios se hizo hombre para que podamos ser hijos de Dios. Dios nació como hombre para que podamos nacer de Dios. Dios se hizo uno de nosotros para que podamos unirnos a Él por toda la eternidad. El descenso de Jesús no fue el final de la historia. Leemos en Filipenses 2, versos 9 al 11. Por lo cual Dios también le exaltó hasta lo sumo y le dio un nombre que es sobre todo nombre, para que en el nombre de Jesús se doble toda rodilla de los que están en los cielos y en la tierra y debajo de la tierra, y toda lengua confiese que Jesucristo es el Señor, para gloria de Dios Padre. La imagen de un hombre coronado de espinas, colgado en una vergonzosa cruz, no será lo último que el mundo verá de él, pues Jesús fue exaltado por el Dios. El principio divino es claro: el que se enaltece será humillado y el que se humilla será exaltado. También en Efesios 1:20 el apóstol Pablo cuenta que Dios le exaltó, resucitándole de los muertos y sentándole a su diestra en los lugares celestiales. Al leer esto me imagino aquella entrada triunfal en el cielo, con los ángeles formando el cortejo y el Padre conduciendo a Jesús hasta sentarlo a su diestra. El Señor Jesucristo regresó al cielo de forma distinta a cuando lo había dejado. Ahora no solo era el Hijo de Dios, sino también el Hijo del Hombre, y así fue exaltado sobre todas las cosas. En su exaltación, Jesús no entraría solo en el cielo, sino su iglesia le seguiría, pues dice Efesios 2:6, juntamente con Él nos resucitó y asimismo nos hizo sentar en los lugares celestiales con Cristo Jesús. Desde su exaltación, las lápidas de los creyentes que mueren llevan inscritas las palabras con Cristo o en Cristo. La Biblia afirma esta esperanza que tenemos en Él. Primera de Pedro 1, versos 3 y 4 dice: nos hizo renacer para una esperanza viva, por la resurrección de Jesucristo de los muertos, para una herencia incorruptible, incontaminada e inmarcesible, reservada en los cielos para vosotros. Y Filipenses 3:20 añade: nuestra ciudadanía está en los cielos, de donde también esperamos al Salvador, al Señor Jesucristo. En el cielo habitan ángeles, arcángeles, querubines y serafines. Sin embargo, ninguno de ellos tiene el privilegio de sentarse junto a Dios, sino solo la iglesia, la que fue comprada con su sangre. Estamos allí escondidos con Cristo en Dios y coherederos con Él, pues somos miembros de su cuerpo.

0: El significado de la cruz, el peso y precio del pecado en su totalidad quitado, era lo que merecíamos. Es una reflexión que es bueno hacer a diario.
1: Pero ese no fue el final. Después de descender hasta lo más bajo, Jesús volvió a su lugar y gloria originales. Dejó abierto el camino y es que quienes creen en el perdón que Él ganó tienen entrada a la presencia del Padre Celestial.
0: El que interrumpió su vida en la eternidad para entregarla como hombre y tomarla venciendo a la muerte. Este estudio no termina aquí. Todavía nos queda un programa por delante, así que le invitamos a reencontrarnos. Que la paz de Jesús sea con ustedes.
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1: Hermana casada, le hago una pregunta. ¿Cómo es su relación con su esposo? Y cuando él toma una decisión y no está de acuerdo, no le hago la pregunta si usted está de acuerdo con él con todo lo que él decide. Eso no es posible. Pero la pregunta es, cuando no está de acuerdo, ¿cómo es su reacción? ¿Cómo es su actitud? Cuando le habla y procura convencerle de tomar otra decisión, ¿sus palabras son respetuosas? ¿Le corta cuando él comienza a explicar? ¿Es eso respetuoso? No, pero él está equivocado. No le pregunto si está equivocado. Le pregunto si usted responde bien a los errores que su esposo comete. Usted no es responsable por lo que él hace. Usted es responsable por cómo responde a lo que él hace.

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1: Este es un programa de diálogo, amiga y amigo. Intentamos conversar, ponernos de acuerdo o discrepar, pero discrepar con buen ánimo, sin tratar de agredirnos. El diálogo, sin embargo, uno mira a nuestra sociedad en los distintos ámbitos donde nos movemos y pareciera que es algo que se ha perdido, es algo que se va dejando de lado y mirando a la persona que está enfrente nuestro de otra manera muy distinta. Queremos tratar de traer a la mesa, cuando conversamos con Salvador de Lutri, el tema mismo de nuestra esencia como programa, el diálogo. Bienvenido, Salvador.
2: Gracias. Bueno, el tema que tenemos hoy, hablar acerca del diálogo, es hablar tal vez del tema más importante en la sociedad individualista, ¿no? Porque la sociedad individualista, con su énfasis en la persona, se olvida que la persona es siempre persona en relación con el otro. Y es interesante esta palabra diálogo, porque diálogo es el contacto que se establece entre dos personas, no solamente cuando uno habla y el otro escucha, sino cuando existe también la necesidad de escuchar al otro y la capacidad de escuchar al otro. Porque creo que el diálogo fundamentalmente es saber escuchar, no solamente saber expresarse, sino saber escuchar. Hay un ejemplo de la literatura que es muy, muy famoso, que es de Ibsen. Ibsen, el dramaturgo noruego, cuenta en una de sus obras, en Casa de Muñecas, la situación de un matrimonio que habla todo el día, pero nunca llega a lo profundo de los temas, nunca se escucha ni comparte en lo más profundo del corazón.
1: Es todo superficial.
2: Todo, todo. Nora, que es la mujer, frente a una enfermedad del marido, contrae una deuda impropia, por así decirlo. El marido nunca quería sacar crédito, si ella tiene que sacar un crédito. Lo saca a escondidas del esposo, lo que significa que allí se marca ya que no había diálogo, ¿no? Después la presionan y la extorsionan con la deuda y ella trata de salvar el problema sin conversar con él, ¿no? Y en la última parte de la obra todo se aclara para bien, pero ella le dice al esposo: siéntate, tenemos que hablar.
1: Finalmente, ¿no?
2: Sí. Lo peor del caso es esto. Él había puesto una barrera tan grande que era imposible que alguien estableciera un diálogo con él, porque tenía una actitud casi de Dios, ¿no? De tener toda la verdad. Por otro lado, ella actuaba positivamente, pero a espaldas de él, lo que quiere decir que la relación se había enfermado. Cuando ella se sienta para conversar con él, lo hace para aclarar todo y deshacer su matrimonio. Y esto, algunos de los que estudian todo el proceso soci-

0: teológico del teatro, dicen que cuando Nora dice la frase "siéntate que tenemos que hablar", el teatro dio un vuelco, todo el teatro universal.
1: Así.
0: Porque le dio una dimensión a la mujer que hasta ese momento no tenía.
1: Un rol protagónico.
0: Protagónico, y justamente en el diálogo, es decir, en conversemos. Pero también mostró algo que creo que es muy importante, que hay diálogos que llegan tarde, que ya cuando queremos dialogar, la falta de diálogo ha llegado a corroer en tal forma la relación que es imposible que podamos establecer un diálogo fecundo. Y es interesante porque esa obra de Ibsen terminaba con el divorcio, por así decirlo, ¿no? No un divorcio formal, pero un divorcio real de ella que se iba de al lado de él. Esto era casi una locura para la época, que una mujer tomara esa decisión y dejara a su marido, ¿no? Hasta tal punto que cuando los ingleses llevaron la obra, le cambiaron el final y hicieron que Nora se quedara.
1: Que no fuera tan agresiva. Claro.
0: Ahora, qué importante es darse cuenta que, sin embargo, la fuerza de la obra está en que ella se vaya. Uh-huh. En que muestra que el diálogo tardío no soluciona los problemas. Por eso hay que tener un diálogo temprano. Y yo creo que estamos partiendo de la base del diálogo. El diálogo esposo-esposa, el diálogo padre-hijos, es el que tiene que cimentar todos los diálogos de la sociedad. Y después eso tiene que pasar a la sociedad. Gobierno, pueblo, tiene que dialogar. Dirigentes, dirigidos, tienen que dialogar. Empresarios y empleados tienen que dialogar. Pero hoy, sobre todo, se hace importante el diálogo de culturas. Porque al haberse globalizado el mundo, al penetrar la cultura occidental en la oriental y oriente en occidente, y al haber este intercambio tan grande cultural, aparecen los choques, porque hay diferentes concepciones de la vida, diferentes valores,
1: diferentes códigos.
0: Uh-huh. Y todo nace incluso de diferentes religiones, claro. Diferentes concepciones del hombre, de la moral, de la ética. Y por supuesto que entramos en colisión, es decir, están colisionando culturas. Hans Kuhn escribió un libro muy interesante que se llama Hacia una ética mundial. Hans Kuhn es un teólogo católico muy importante, y él dice que la única forma de establecer una ética para todos y que todos respetemos es que aprendamos a dialogar interreligiosamente, a dialogar interculturalmente. Es decir, y dialogar significa que yo estoy dispuesto a hablar, pero también estoy dispuesto a escuchar y a respetar posturas que a lo mejor no son las mías y a lo mejor yo no alcanzo a entenderlas, ¿no es cierto? Pero son pasibles de diálogo, no de forzarlas ni de violentarlas, porque ahí es cuando entonces se desequilibra todo. Cuando hacemos que colisionen culturas o religiones violentamente y se desnaturaliza la religión y la fe y se desnaturaliza, por supuesto, el diálogo. Así que creo que esto es un asunto muy, pero muy importante para tener en cuenta. Yo veo que no hay diálogo en los matrimonios y que no hay diálogo con los hijos, y pienso que si no se empieza a sembrar el diálogo desde allí, va a ser muy difícil continuar o llevar el diálogo a las esferas más altas, que es donde en este momento se está necesitando.
1: Claro, porque se están integrando a la sociedad personas con una incapacidad o discapacitados para comunicarse y poder conectarse con la otra persona, ¿no? Es encerrarse en sí mismo, en la soledad propia, y no mirar que uno vive en comunidad y que la comunidad se construye justamente no con seres pegados uno al lado del otro, sino charlando, hablando, entendiéndose, ¿no? No es un diálogo de sordos, podríamos decir.
0: Bueno, estás planteando un tema que es tal vez el más importante en la sociedad esta tecnificada de hoy, y es cómo se está dando la relación interpersonal, si realmente existe la relación interpersonal. Por ejemplo, un estudioso de los problemas juveniles señalaba que en el tiempo pasado, cuando los jóvenes bailaban tomados el uno con el otro y uh-huh. establecían un diálogo, mientras que hoy van y bailan solos, solos.
1: Separados.
0: Separados.
1: No hay contacto.
0: Es decir, que ni siquiera es necesario llevar a otra persona. Yo puedo bajar a la pista de baile y bailar porque bailo solo, ¿no? Y yo creo que esto es un síntoma. Significa que la sociedad individualista se ha metido tanto en el corazón de las personas que ya las personas prescinden del otro. Me pregunto también si los diálogos que se establecen a través del chateo son realmente diálogos. Porque en definitiva estoy conversando con una idea, con una ilusión de lo que es la otra persona.
1: Algo totalmente virtual, sí.
0: Total. Entonces, yo mando mensajes y recibo mensajes. Pero en definitiva, el contacto personal, interpersonal, ¿no es cierto? Donde nos miramos las caras, donde nos damos la mano, donde nos saludamos, donde no existe, ¿no? El contacto, además el contacto es meramente verbal. No existe la relación por los gestos, por las actitudes. Se dice que el hombre comunica verbalmente solamente un 13%. El resto lo dan los tonos de voz, lo da los gestos, las actitudes, ¿no es cierto? Alguien en silencio puede salir de una habitación dando un portazo y dijo más que si hubiera puesto 1000 palabras. Exacto. Allí, ¿no es cierto? Es un gesto, el gesto sí, habló, sí, sí, sí. ¿No? El tono con que se dice una frase implica, el matiz implica parte del diálogo. Eso se pierde en el chateo. Entonces yo digo, no están conectados, no hay conexión interpersonal, ¿no? Entonces estamos en una sociedad individualista donde aún los juegos, estos games, ¿no es cierto?
1: Sí, los videogames. Sí.
0: Videogames que están de moda en este momento, que implican que el hombre maneja, se pone frente a la máquina y juega solo, ¿no? Y yo he visto, por ejemplo, en mi ciudad, a horas muy tempranas, los muchachitos antes de ir al colegio, acercarse a uno de estos videogames, sentarse y estar solos, absolutamente solos, y poner su ficha y estar abstraídos ahí, moviéndose detrás de la máquina. Hay hasta unos juegos de esto, donde la persona baila también, ¿no? Y baila sola, ¿no? Es el juego del hombre contra la máquina. Y yo creo que aquí es muy importante subrayar que la relación de los hombres tiene que ser persona a persona, porque el diálogo se da persona a persona, ¿no? Y persona no es solamente lo que la persona verbaliza, es la totalidad. Y yo creo que ahí es donde empieza a solucionarse el problema, cuando aprendemos a relacionarnos de persona a persona. Pero además aprendemos a volcar la interioridad de la persona. Dos personas pueden vivir en la misma casa, compartir la misma habitación y todo, y no establecer un diálogo nunca. Porque están hablando de cosas superficiales, contingentes, y nadie sabe qué es lo que le está pasando al otro. Entonces creo que el diálogo es abrir también la interioridad frente al otro y volcarla y hacer entender las razones, ¿no es cierto? Y no solamente las razones, hacer entender también los sentimientos, mostrar lo racional y mostrar lo emotivo también. Hay cosas que uno las acepta o las necesita, pero no por razones racionales, sino por razones emotivas, ¿no? Aquello que decía Blas Pascal, que el corazón tiene razones que la razón no entiende, ¿no? Y es verdad, a veces el corazón necesita cosas que la razón no alcanza a entenderlas. Entonces, es muy importante, creo, establecer niveles de diálogo importantes en nuestra sociedad, porque todo está conspirando contra el diálogo y todo está aislando al individuo. Notablemente, la sociedad globalizada, con su red de comunicación, asombrosa red de comunicación.
1: Sofisticada, sí.
0: Que comunica cualquier cosa en un momento, es tal vez la sociedad más incomunicada de la historia.
1: La gran paradoja, ¿no? Hacemos una pequeña pausa en la charla con Salvador de Lutri. Estamos hablando del diálogo, la necesidad que existe hoy de volver a dialogar como deberíamos hacerlo. Ya volvemos.

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0: Salvador, hace un rato tú mencionabas acerca del diálogo intercultural. Tal vez una de las cosas que más nos preocupa a todos es la falta de diálogo que hay entre pueblos de distintas razas, culturas, religiones, en estos momentos en que se está generando tanta violencia. Pareciera que es imposible poner, por ejemplo, a un musulmán y un judío, un cristiano y de alguna otra confesión religiosa, por ejemplo, en la misma mesa para dialogar. Es imposible. Por otro lado, hay quienes fomentan diálogos juntando a todo el mundo y tratando de hacer una especie de bolsa donde meter a todas las personas juntas. Qué difícil lograr un balance y una adecuación correcta de lo que es el diálogo de este tipo.
1: Bueno, yo creo que acá has tocado el problema fundamental del mundo moderno, ¿no es cierto? Y de pronto mencionaste las tres religiones que tienen un tronco común y las tres religiones monoteístas. Es increíble porque tenemos coincidencias notables.
0: ¿Ah, sí?
1: ¿No? Claro, tenemos coincidencias notables.
0: Pareciera que no fuera así.
1: Sí, no, yo creo que, en primer lugar, que las tres religiones creemos en un solo Dios. Entonces ya sacamos todo el politeísmo y el paganismo y todo esto. Y por otro lado, que reconocemos una raíz común, ¿no? Reconocemos a Abraham como la raíz común de toda la fe. Y no podemos dialogar. No podemos dialogar, ¿no es cierto? Y yo creo que acá se están moviendo muchas cosas. En primer lugar, se mueven pesos históricos. Es decir, cuando un musulmán, o cuando un cristiano, o cuando un judío se enfrenta con el otro, no se están enfrentando solamente dos personas y las circunstancias que viven. Se están enfrentando cientos de años de historia. Y esas cosas reviven en el tiempo. Es como si el hombre fuera llevara sobre sus espaldas la carga de toda la historia de su raza. Entonces no se puede sentar un musulmán o un judío con un cristiano sin acordarse de las cruzadas, por ejemplo. Y sin acordarse, está tan vivo el recuerdo de las cruzadas que en Israel no existe la Cruz Roja.
0: Claro.
1: Lo que existe es la Estrella Roja.
0: Trae todos unos recuerdos.
1: Porque decir la Cruz Roja es traer el recuerdo de todo eso. Lo que quiere decir, ahora, ¿qué tiene que ver el cristiano que se sienta hoy con el judío que se sienta hoy? ¿Qué tiene que ver con las cruzadas?
0: Hace siglos atrás.
1: Pero hay una herida que ha quedado allí, ¿no es cierto? Lo mismo podemos decir de los musulmanes. La relación de los cruzados también afectó a los musulmanes. Francisco de Asís se acercó a los musulmanes y tuvo un diálogo, sin embargo. Pero todo lo que hizo Francisco de Asís a favor de un diálogo mucho más serio y, diríamos, civilizado, cristiano, no pudo borrar el hecho de la violencia desatada, ¿no es cierto? Se sientan en la mesa católicos y protestantes, y estamos hablando dentro de la misma rama. Y bueno, hay cosas que no se pueden olvidar. No se puede olvidar, por ejemplo, los tribunales de la Inquisición, ¿no es cierto? No se puede olvidar la noche de San Bartolomé, ¿no? Hay muchas cosas que pesan en ese diálogo, y creo que a veces cuando se sientan a dialogar falta la objetividad de decir, ahora tenemos que construir de ahora para adelante.
0: Claro.
1: Yo estoy muy en contacto con la comunidad armenia, y ellos tienen el genocidio armenio de principios del siglo XX por los turcos, y me doy cuenta también que solamente hablar de eso los enerva. Pero tal vez el turco de hoy o el que no tiene nada que ver con aquello.
0: Ni el mismo sentimiento.
1: Ni a lo mejor ni lo comparte, ¿no es cierto? ¿Quién puede compartir en el cristianismo hoy el espíritu de las cruzadas o del tribunal de la Santa Inquisición? Tendría que ser muy enfermo una persona para decir que eso estuvo bien.
0: Claro.
1: No dudo que los hay, porque fundamentalistas hay por todas partes, ¿no es cierto? Pero creo que los que establecen diálogo son justamente los que no piensan así. Lo que quiere decir que cuando iniciamos un diálogo nos estamos enfrentando también con dos historias. Pero es importante que en este momento en que hay una conexión, porque ya no podemos desconectar al mundo, nos sentemos y tratemos de despojarnos del pasado, de otorgarnos los mutuos perdones y la mutua confianza, porque solamente puede construirse un mundo diferente Sí, se supera todo esto. Lo que se ve en Israel, por ejemplo, esta lucha de que hoy te mato yo a vos y mañana me matás vos a mí, es una cosa que no va a acabar nunca. Y nos tenemos que dar cuenta que si se sigue sembrando violencia, la violencia es como una espiral, va a ir creciendo. Entonces, en algún momento alguien tiene que parar y tiene que decir, sentémonos a una mesa a dialogar, porque los dos pueblos tienen que vivir, porque los dos tenemos que buscar nuestro lugar, porque los dos tenemos que aprender a respetarnos, porque si tenemos algunas cosas comunes o algunas tierras comunes, pues busquemos la forma de compartirla, porque si no, vamos a destruir a nuestra raza, nuestros hijos, nuestra descendencia. Vamos a sacar lo peor de nosotros. Y creo que este diálogo tiene que darse entre Oriente y Occidente. Occidente tiene que bajar de la soberbia. Los que dialogan de Occidente son gente muy soberbia, que no entiende lo que es la otra cultura. Yo he estado en algunos diálogos entre cristianos y musulmanes, ¿no? Y creo que me pongo del lado del musulmán. No era comprendido por el occidental. Parecería que el occidental, con toda su tecnología, no alcanza a comprender que el que no usa toda esa tecnología no es porque sea bruto e ignorante.
2: Claro.
1: Sino porque tiene otra cultura, ¿no? Es lógico, el que viene de Nueva York con esos grandes rascacielos y llega a las ciudades árabes y las ve chatas y polvorientas, piensa que son pueblos más primitivos y no entiende que hay una diferencia de cultura, de concepción de las cosas. Entonces creo que hay que poner buena voluntad para establecer un diálogo. Y acá es interesante pensar que frente al asombro de los discípulos, Jesús dialogó con una mujer samaritana que era de otra raza, de otra cultura, y no estableció puntos de fricción, sino que estableció principios de coincidencia que lo llevó a unirse a ellos, ¿no es cierto? Y ellos también tenían siglos de separación y odios ancestrales, y sin embargo se pudo romper allí. Y el cristianismo penetró en Samaria y hizo contacto con el mundo pagano, y en alguna forma fundió todo eso, porque aprendió que no era la violencia, sino la conversación y el diálogo, el camino de la comprensión. Jesús no bajó la cortina del diálogo a la mujer samaritana, por eso pudo establecer contacto. Los cristianos no ejercieron violencia contra el paganismo, dialogaron, protestaron, alegaron, y nos queda toda la literatura patrística con respecto a esto, pero finalmente se entendieron, finalmente encontraron un camino. Y yo creo que eso es lo que tenemos que buscar, porque el cristianismo tiene que ser comprensión, tiene que ser diálogo, tiene que ser acercamiento. Dialogar no significa renunciar a las banderas.
2: Claro.
1: Uno las puede seguir sosteniendo, pero únicamente puedo mostrar la validez de lo que yo pienso si aprendo a dialogar con el otro.

0: Mientras pensamos en el diálogo para el bien común, tema con Salvador de Lutri el día de hoy en Tierra Firme, escuchábamos de la suite número 1, opus 46, los primeros minutos. Sí, estoy hablando de música Edvard Grieg en Tierra Firme, obra que también hizo para otra obra de Ibsen, que fue mencionado el día de hoy, Casa de Muñecas, en este caso Peer Gynt o Pedro el Gigante de Ibsen, también para pensar juntos en estas realidades que tanto nos exigen hoy, que es el diálogo entre las personas, entre las sociedades, entre las instituciones, para llegar al bien común. ¿Desea opinar de lo que ha escuchado? Puede hacerlo por SMS o WhatsApp a este número, signo de más 598-91-610-610. Audio o texto, como prefiera, va de vuelta. Signo de más 598-91-610-610. También puede encontrar este programa en el sitio web tierrafirmertm.org. Allí estará el audio para escucharlo en línea o descargarlo, compartirlo, opinar y acceder a la biblioteca digital del programa. Dialogue con nosotros también. Nos encantaría escuchar su opinión. tierrafirmertm.org. Le habló Esteban La Rosa y junto a Salvador de Lutri esperamos encontrarle la próxima ocasión cuando anunciemos una vez más.
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0: Esta es la hora en RRI.
1: Son la 1:00 a.m. 30 minutos.
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2: A primera vista, la constitución del arroz es más complicada que la de los humanos. El especialista en genética, Dr. Francis Collins, lo explica.
3: Bueno, y el Dr. Collins descubrió otro hecho. Antes de que podamos aprender que algo es cierto, necesitamos desaprender algo que no es cierto. La verdad no crecerá en un terreno que está lleno de malezas. Esto en el programa de La Verdad en el Tubo de Ensayo. Esta es La Verdad en el Tubo de Ensayo, un programa que examina la naturaleza utilizando la lógica de la causa y el efecto, sugiriendo que la naturaleza es un efecto cuya causa es Dios. Así que subamos la temperatura, agreguemos luz y pensamiento analítico y dejemos que las burbujas de la verdad emerjan en nuestro recorrido por La Verdad en el Tubo de Ensayo. 20 años atrás, el especialista en genética predijo que la estructura genética humana contendría unos 100.000 genes. Muchos libros de genética aún llevan esa estimación equivocada de 20 años atrás. Como director del proyecto Genoma Humano, el doctor Francis Collins dice que cuando las investigaciones revelaron que los humanos tienen realmente unos 22.000 genes, algunas personas se sintieron ofendidas. Él las comparó con los 25.000 genes de la planta de mostaza y 55.000 de la del arroz. La audiencia se rió cuando él dijo: así que ustedes tienen que tener más respeto por la cena de esta noche.
2: El doctor Collins también aprendió que algunas de las ideas que él tenía acerca de Dios estaban equivocadas. En una conferencia, él dio su punto de vista en su trasfondo personal.
4: I'm a physician. I'm a scientist and I'm a Christian.
3: Soy médico, soy un científico y soy cristiano. No crecí en la tradición cristiana. De hecho, como estudiante graduado en química y física en los años 70, era un ateo insoportable con quien usted no hubiera disfrutado ir a almorzar. Veía eso como parte de mi rol en ese momento de mi vida para intentar desalentar a cualquiera de las necias ideas acerca de lo sobrenatural. Estaba bien enfocado dentro del camino reduccionista, creyendo que cualquier cosa que realmente tuviera importancia podría describirse por las herramientas de la ciencia y reducido a las matemáticas. Pero mi carrera dio un giro poco tiempo después cuando comencé a darme cuenta que la ciencia de mecánica cuántica no iba a sustentarme en el transcurso de toda mi vida. A pesar de su interés intrínseco, era bastante abstracto para mí. Así que en una imprevisible decisión, y una que aún me asombra de que el comité de admisiones estuviera de acuerdo, decidí ir a la escuela de medicina.
4: And there in medical school I encountered people who were facing great challenges in their lives.
3: Y allí en la escuela de medicina me encontré con personas que estaban enfrentando grandes desafíos en sus vidas. Y al escuchar a algunos de ellos hablar acerca de cómo su fe les dio gran fortaleza, encontré esto muy paradójico. Asumí que eso era un apoyo psicológico, pero ciertamente era uno muy poderoso. Tenía que confrontar la realidad del hecho que nunca había mirado la evidencia a favor y en contra de la existencia de Dios. Había sido muy conveniente para mí que Dios no existiera. Había adoptado una forma de lo que C.S. Lewis llamó ceguera voluntaria, porque esto hace más fácil hacer lo que yo quiero hacer.
4: But as a scientist, to arrive at a conclusion without having considered the evidence.

0: That seemed like the worst possible thing for me to do.
1: Pero como científico, arribar a una conclusión sin haber considerado la evidencia parecía como lo peor que pudiera hacer. Así que comencé a intentar afianzar mi posición ateísta observando algunos de los argumentos a favor y en contra de la existencia de Dios. Especialmente un Dios que se preocupa por individuos como usted y como yo. Imaginé que sería una tarea fácil. Bueno, al desconcertarme con las descripciones de las diferentes religiones del mundo, finalmente fui a visitar a un pastor. Le hice toda clase de preguntas, ridículas y probablemente blasfemas acerca del significado de todo. Él me escuchó pacientemente y sugirió que además de leer todas esas otras descripciones, sería bueno si abriera la Biblia, especialmente el libro de Juan, para tener un panorama de lo que dice Dios. Y también me indicó un pequeño libro de su estantería llamado Mero Cristianismo, del autor británico C.S. Lewis.
0: I went home and I began to read, and all of my arguments against the plausibility of faith were immediately revealed as being the arguments of a schoolboy.
1: Me fui a casa y comencé a leer, y todos mis argumentos contra la viabilidad de la fe fueron inmediatamente puestos en manifiesto como si fueran argumentos de un niño de escuela. Lewis en particular parecía ser capaz de leer mi mente porque él había seguido este mismo camino como ateo, quien había comenzado a refutar la fe y finalmente se convirtió en cristiano casi que por accidente. Él siempre parecía ir un paso delante de mí, justo cuando estaba por levantar una objeción en una página, en la siguiente estaba la respuesta. Así que Dios fue en busca de mí y le llevó unos buenos 2 años cuando gradualmente comencé a reconocer que era más verosímil creer en Dios que no creer en Dios. Pero también me di cuenta de que al hacer eso, la decisión final no es algo que usted haga directamente con su intelecto. Era algo que usted tiene que hacer con su corazón. Y en una hermosa tarde, al caminar por las montañas, se hizo irresistible para mí pasar otro momento sin entregar mi vida a Jesucristo.
0: I was 27. I was already on a pathway towards the study of genetics.
1: Tenía 27 años. Ya estaba en camino hacia el estudio de la genética y cuando comencé a compartir mi experiencia con algunos de mis colegas, ellos parecían un poco horrorizados y decían, ¿te das cuenta de que acabas de dedicar tu vida a algo que será totalmente incompatible con tus intereses científicos? Pero no pensaba que eso debiera ser cierto. Y hoy estoy aquí diciéndoles a ustedes esta mañana que eso no es cierto. El estudio de la genética es una gloriosa manera de examinar la creación de Dios y la habilidad de ser un científico que es capaz de revelar fragmentos de las maravillosas complejidades del cuerpo humano también es una oportunidad de adorar al Dios Todopoderoso.
0: So I see no conflict whatsoever in being a rigorous scientist who has to see the data before accepting any conclusion about nature and being a person who sees Almighty God as the author of the whole thing.
1: Así que no veo ningún conflicto en ser un científico riguroso que tiene que ver la información antes de aceptar cualquier conclusión acerca de la naturaleza y en ser una persona que ve al Dios Todopoderoso como el autor de todas las cosas. Estoy convencido de que el estudio de la ciencia, de la genética, es una maravillosa manera de tener un vistazo de la mente de Dios. Dios es el científico más grande. Dios diseñó todo esto. Dios no nos necesita para protegerlo de las herramientas de la ciencia. Él las diseñó en primer lugar. De hecho, Dios es realmente la única conexión que me va a ayudar con las grandes preguntas de la vida como ¿por qué estamos todos aquí? ¿De qué se trata todo esto? ¿Y qué sucede luego de morir?
2: Permítame asegurarme de que comprendí lo que acabamos de escuchar. El doctor Francis Collins, uno de los expertos en genética más respetado del mundo, fue una vez ateo.
1: Sí, durante sus años en la universidad, él disfrutaba ridiculizando a personas que creían que Dios existía.
2: Y lo primero que hizo que él dudara de su ateísmo fue la forma en que los cristianos respondían con cierta tranquilidad a la noticia de que estaban seriamente enfermos y que probablemente no iban a recuperarse.
1: Así es, muchos pacientes que no eran seguidores de Cristo entraban en pánico y se deprimían. Los pacientes cristianos estaban confiados de que sus vidas continuarían luego de la muerte. Ellos vivirían en el cielo donde la enfermedad y la muerte no existen. El apóstol Pablo escribió que para él y otros seguidores de Jesucristo, morir es ganancia.
2: Un segundo pensamiento que derrumbó su ateísmo fue el darse cuenta de que él no estaba siendo científico cuando rechazaba la idea de Dios sin examinar la evidencia. Así que fue a hablar con un pastor.
1: Bien interesante. El pastor lo desafió a examinar la evidencia acerca de la vida de Jesucristo, leyendo la Biblia, especialmente el Evangelio de Juan. Luego leyó un libro que escribió un profesor ateo, luego de convertirse al cristianismo, que se titula Mero Cristianismo, y el autor C.S. Lewis.
2: Ese es el libro que pareció leer su mente. El doctor Collins hizo esta asombrosa declaración. Justo cuando estaba a punto de levantar una objeción en una página, en la siguiente página estaba la respuesta.
1: Sí, el doctor Collins también dijo, Dios nos dio un espíritu que lo anhela a él. También nos dio una mente que busca comprender la naturaleza y nos dio el conocimiento del bien y del mal. Y su declaración final fue totalmente apropiada. De hecho, Dios realmente es la única conexión que me va a ayudar con las grandes preguntas de la vida como ¿para qué estamos aquí? ¿De qué se trata todo esto? ¿Y qué sucede luego de morir? Solo la Biblia provee respuestas satisfactorias a estas preguntas vitalmente importantes. La Biblia hace la observación que los cielos cuentan la gloria de Dios y el firmamento anuncia la obra de sus manos. Lo que aprendemos a través del examen del universo parece confirmar esta declaración. 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
1: Dios pintó un hermoso cuadro de su iglesia en el primer siglo. El pincel divino hizo trazos de una iglesia que huía de Jerusalén por causa de una terrible persecución contra los cristianos. Lo maravilloso de este cuadro es que los que fueron esparcidos iban por todas partes anunciando el Evangelio. El creyente en Jesús debe hablar de su Salvador. En cualquier circunstancia, sea buena o mala, toda ocasión es una oportunidad para hablar de Jesús.

Esta es la hora en RRI. Son la 1:00 a.m. 58 minutos. 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

0: Bienvenido a Preguntas y Respuestas Bíblicas con John MacArthur. El juicio de Dios es un tema al que Jesús se refirió una y otra vez conforme él viajaba de lugar a lugar. En el capítulo 5 del Evangelio de Juan, Jesús le dice a los líderes judíos: vendrá hora cuando todos los que están en los sepulcros oirán su voz, y los que hicieron lo bueno saldrán a resurrección de vida, mas los que hicieron lo malo a resurrección de condenación. John, esa última frase, resurrección de condenación, ¿a qué juicio específico se está refiriendo Jesús?
1: Aquí nuestro Señor está hablando del juicio final. Está hablando del juicio final de los justos cuando son llevados a la gloria celestial. Habrá una resurrección. Primero, es la resurrección de la iglesia en el rapto.
2: Esta es la hora en RRI. Son las 2 de la mañana. 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

0: Bienvenido a Preguntas y Respuestas Bíblicas con John MacArthur. El juicio de Dios es un tema al que Jesús se refirió una y otra vez conforme él viajaba de lugar a lugar. En el capítulo 5 del Evangelio de Juan, Jesús le dice a los líderes judíos: vendrá hora cuando todos los que están en los sepulcros oirán su voz, y los que hicieron lo bueno saldrán a resurrección de vida, mas los que hicieron lo malo a resurrección de condenación. John, esa última frase, resurrección de condenación, ¿a qué juicio específico se está refiriendo Jesús?
1: Aquí nuestro Señor está hablando del juicio final. Está hablando del juicio final de los justos cuando son llevados a la gloria celestial. Habrá una resurrección. Primero, es la resurrección de la iglesia en el rapto. Y después la resurrección de los santos piadosos, del tiempo de la tribulación. Y la resurrección de los santos del Antiguo Testamento al final de la tribulación. Todo eso es la resurrección de los justos. Hay una resurrección para los injustos, la resurrección final de los injustos, la cual es descrita en Apocalipsis como el juicio del gran trono blanco. Es el último acontecimiento antes de la creación de los cielos nuevos y la tierra nueva, cuando todos los impíos serán juzgados, traídos del gran trono blanco y condenados al castigo eterno. Nuestro Señor estará a cargo de ambas.
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1: Las pasiones mueven nuestra vida. El fútbol, autos, grandes proyectos, ropa y mucho más. Todo lo que hacemos es el resultado de lo que más valoramos. La pasión más grande del rey David era su Dios. Él dijo en el Salmo 42, en los versos 1 y 2, como el ciervo brama por las corrientes de las aguas, así clama por ti, oh Dios, el alma mía. Mi alma tiene sed de Dios, del Dios vivo. ¿Cuándo vendré y me presentaré delante de Dios? Todos sus poros transpiraban por Dios. ¿Es Dios tu más grande pasión? Invierte tu tiempo y todos tus intereses en Dios, y Él será tu más grande pasión.

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2: ¿Y si luego de la operación no vuelve a caminar? ¿Y si todo sale mal?
3: Ya no hables más. Me estás angustiando.
2: Es que, mi amor, tengo miedo. Solo tengo ideas malas. No puedo evitarlo.
3: Pero si dejamos que nuestra mente se llene de esos pensamientos, vamos a terminar muy angustiados.
2: Es fácil decirlo, pero me cuesta luchar con estos pensamientos.
3: Mi vida, te entiendo, pero no podemos seguir así.
4: Tu esposo tiene razón, hija. Somos humanos y la incertidumbre nos bombardea. Pero no podemos convertirnos en prisioneros del temor.
2: Pero papá, tengo miedo. ¿Cómo quisiera que esto no estuviera pasando?
4: ¿Recuerdas tu salmo favorito, hija?
2: ¿Qué tiene que ver con todo lo que está pasando?
4: Nuestro corazón necesita la palabra de Dios.
3: Tiene razón, Efraín. La palabra de Dios alivia el peso de nuestro corazón.
2: El Señor es mi pastor. Nada me faltará. En lugares de delicados pastos me hará descansar. Aunque ande en valles de sombra de muerte,
3: no temeré mal alguno,
2: porque tú estarás conmigo.
3: No vamos a perder la fe. No vamos a dejar de creer en Dios. Él nos sostiene de su mano. Él no nos va a soltar.
0: El miedo es una alteración que sufren nuestras emociones ante la presencia de un peligro o un dolor. Al poner nuestra confianza en Dios, estamos preparados para afrontar la vida y vencer los temores por medio de la fe. La Biblia dice: "Busqué al Señor y Él me respondió y me libró de todos mis temores". Dios quiere ver en nosotros una transformación que inicia con el temor, pero termina con la fe.
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1: Jesús nos dijo varias razones por las cuales Él había venido a este mundo. Juan 12, 27. Ahora está turbada mi alma, ¿y qué diré? Padre, sálvame de esta hora. Mas para esto he llegado a esta hora. Juan 9, 39. Para juicio he venido a este mundo, para que los que no ven, vean, y los que ven, sean cegados. Juan 10, 10. El ladrón no viene sino para hurtar y matar y destruir. Yo he venido para que tengan vida y para que la tengan en abundancia. Juan 12, 46. Yo, la luz, he venido al mundo para que todo aquel que cree en mí no permanezca en tinieblas. Jesús tenía varios propósitos, razones por venir. Y todo fue para nuestro bien.

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2: Saludos amigos, bienvenidos a otro programa de tu historia preferida.
3: Y un saludo muy especial para todos los queridos amiguitos que nos escuchan. Me parece que ya tío Daniel está listo para relatarnos otra historia de los tiempos de David, el rey de Israel.
2: Así es, tía Elena. Es una historia emocionante que estoy seguro que a todos les va a encantar. Se titula Una profecía cumplida. Después que David fue confirmado en el trono de Israel, la nación gozó de un largo período de paz. Cuando las naciones de alrededor vieron los fuertes lazos que unían a Israel, pensaron que era mejor desistir de su hostilidad. Sin embargo, por causa de celos y envidia, las naciones que rodeaban a Israel se unieron para formar una alianza bélica. Las circunstancias que provocaron tal alianza fueron las siguientes.
4: Audiencia concedida, general Joab. Pase adelante.
5: Larga vida tenga el rey.
4: A ver, dime, general.
5: Los mensajeros que acaban de llegar de la región oriental, su majestad, informan que el rey amonita Naash ha muerto.
4: ¿Naash? Oh, fue un hombre muy bueno con nosotros cuando huíamos fugitivos de Saúl. ¿Te recuerdas?
5: Así es, su majestad.
4: Supongo ahora que su heredero, el príncipe Hanún, ocupará el trono en su lugar.
5: Sí, su majestad.
4: Sabes, lo recuerdo muy bien. Un joven impresionante, aunque también se enoja con mucha rapidez y es audazmente inescrupuloso. Sin embargo, yo enviaré a algunos embajadores para que le den nuestro pésame.
5: Con el permiso de su majestad, me gustaría recordarle que Hanún, hasta donde yo lo conozco, puede que no vea con agrado su bondad. Usted sabe cuán rápido es él para acalorarse y actuar sin la menor consideración. Él puede hacer daño a sus embajadores hasta matarlos.
4: No será así, Joab. No será así si van en mi nombre. Los embajadores reales no son objetos de ataque. Todas las naciones reconocen esa obligación hacia los personajes de la realeza y cumplen con ese deber.
5: Espero que su majestad esté en lo cierto.
6: Que su majestad Hanún viva para siempre.
7: Hanún, gran rey de Amón, te saludamos en el nombre de David, rey de Israel. David te envía su condolencia personal en esta hora de dolor por la muerte de tu padre Naash, quien mostró mucha bondad hacia David en días pasados. Por lo tanto, su majestad...
6: ¿Quién eres tú?
7: Yo soy el portavoz de estos embajadores, su majestad.
6: Pueden decirle a David, su rey, que yo, Hanún, rey de Amón, agradezco sus palabras de bondad. Tú, el que está ahí, ¿qué quieres?
8: Su majestad, el general de su ejército insistió en que interrumpiera y le pidiera una audiencia para que él hable con usted.
6: Dile que espere hasta que yo haya recibido a estos visitantes reales y los despida.
8: Su majestad, él ruega que le permita hablarle ahora, antes de que esos embajadores se retiren.
6: General, ¿qué es lo que me quieres decir?
9: Yo quiero denunciarle la verdadera misión de esos llamados embajadores, su majestad.
6: Está bien, te oiré ahora mismo. Pasa adelante.
9: Larga vida tenga el rey. Su majestad, ¿puedo recordarle cómo David engañó a Aquis, rey de los filisteos, quien lo había protegido de Saúl así como hizo vuestro padre? ¿Cree usted entonces que David enviaría embajadores en un viaje tan largo desde Jerusalén solamente para consolarlo por la muerte de su padre?
6: Sigue, general.
9: ¿No sería más lógico concluir que David ha enviado a esos embajadores para espiar la ciudad?
6: General, me parece que estás en lo correcto. Estos hombres son espías. ¿Qué sugieres que hagamos con ellos?
9: Vamos a matarlos, a colgarlos en la plaza pública.

0: No. La muerte sería demasiado buena para ellos. Yo tengo una idea mejor.
1: Sí.
0: Llámame al sastre real y también al barbero. Barbero, afeita la mitad de la cabeza y la mitad de la barba a estos llamados embajadores. Y tú, sastre, corta la ropa de cada uno de esos hombres hasta la mitad. De esa manera volverán a David medio desnudos.
2: Ellos serán el hazmerreír de todos los que encuentren en el camino.
3: Si su majestad lleva a cabo esa amenaza indecente, será una verdadera desgracia para el rey David y para todo Israel.
0: Y por supuesto que lo será.
3: Nuestro rey y nuestra nación no pasarán por alto una ofensa tal.
0: ¿Y qué es lo que su rey David podría hacer? ¿Él recibirá este insulto? No le gustará, por supuesto. Pero no podrá hacer nada. Excepto, tal vez, rezongar. Oh, como me gustaría verlo. Los espías de David cuidadosamente escogidos, volviendo a Jerusalén medio desnudos. La gente asomándose por las ventanas y prorrumpiendo en carcajadas.
4: ¿Qué Hanún? El rey Hanún, hijo de Naas, hizo eso a mis embajadores personales.
5: Es cierto, lo hizo, su majestad. Ellos fueron escoltados hasta los límites de Israel. Han sido el hazmerreír de todo el pueblo amonita. Ahora emprende su lento y vergonzoso retorno hacia acá. Nuestra gente trata de mirar hacia otro lado. Pero aún así, su majestad, ellos no pueden ignorar el insulto que ese acto ha traído sobre usted y sobre el pueblo.
4: Pero yo no entiendo por qué. Mis embajadores fueron a Hanún con un espíritu de bondad y respeto, esperando con ello pagar en parte la bondad que me mostraron a mí y a mis hombres cuando éramos fugitivos. Según una ley internacional, todas las naciones se respetan y protegen a los embajadores de otras naciones. Estoy seguro de que los amonitas saben eso.
5: Parece ser claro que ellos fueron bondadosos con usted solo porque odiaban a Saúl y Saúl lo odiaba a usted. Pero básicamente ellos odian a Israel, al pueblo de Dios. El odio controla sus mentes, así mismo como sucedió hace muchos años, cuando Naas reclamó el privilegio de sacarle el ojo derecho a todos los hombres del derrotado pueblo de Israel. Esa gente no entiende la clase de espíritu que lo movió a usted a enviar un mensaje de buena voluntad a su nuevo rey.
4: Pienso que Dios nos está mostrando el verdadero carácter de los amonitas, de modo que no hagamos ningún tipo de alianza con ellos. La verdad es que no es la voluntad de Dios que Israel entre en alianza con esos traidores paganos amonitas.
5: Preparo el ejército para la represalia inmediata.
4: Pero ante todo, Joab, envía primero algunos mensajeros, de los más rápidos, a encontrar a los embajadores. Dales instrucciones para que los embajadores se queden en Jericó hasta que el cabello y la barba les crezcan otra vez.
5: De inmediato, señor.
4: En cuanto a la represalia inmediata, yo dejaré que los eventos futuros y Dios decidan por mí. Sin embargo, quiero que el rey amonita sepa que estoy profundamente disgustado con el insulto dado a mis embajadores. Para mí, y ante la vista de Dios, esa acción indica que Hanún está cargado de intenciones malvadas y hostiles.
5: Con mucho placer, su majestad.
0: ¿Dices que David está muy disgustado con la forma en que yo traté a sus embajadores?
2: Sí, su majestad.
0: Yo pensé que así sería. Bien, yo tengo noticias para David. Yo lo odio. Lo desprecio a él y a su Dios.
2: Eso podría significar guerra. Una guerra implacable. Señor, estoy seguro de que David tomará venganza por el mal que se le ha hecho a sus embajadores.
0: Lo dudo, general. David es amante de la paz. Él no declarará la guerra, a menos que lo forzaran a hacerlo.
2: Su Majestad, yo he sabido que Israel se ha propuesto controlar toda la tierra y los pueblos hasta el río Éufrates.
0: Imposible. Que Israel nos conquistará juntamente con Siria y todas las otras naciones desde el Jordán hasta el Éufrates. ¡Absolutamente imposible!
2: Israel está constituyéndose en una nación fuerte y unida bajo la sabia dirección de su rey David, señor.
0: ¿Tú crees? ¿Tú consideras a Israel como una amenaza para nosotros? ¿Una seria amenaza?
2: Yo lo creo, Majestad. Los primeros padres de Israel, Abraham, me parece, y Moisés, predijeron que los límites de Israel algún día se extenderían hasta el Éufrates. Los israelitas creen esas predicciones. La creencia en su causa y su amor por sus dirigentes son una combinación invencible que les da valor y energía y un espíritu victorioso.
0: ¿Tus espías han detectado alguna actividad militar en Israel?
2: No, Su Majestad, pero me gustaría señalarle que no hay una época mejor que esta para un ataque sorpresivo. Israel crece cada día más fuerte. Si nosotros o alguna otra nación piensa alguna vez desplomar a Israel, debe ser ahora.
0: Creo que estoy de acuerdo. Sí, tenemos las armas y los hombres necesarios para derrotar a Israel.
2: Ah, Su Majestad, eso es discutible. Podríamos perder y sería una batalla muy reñida.
0: Entonces, necesitamos refuerzos, aliados.
2: Si se pudiera conseguir un número suficiente, nosotros podríamos asegurar la victoria.
0: Así será hecho. Con dinero podremos conseguir todos los aliados que necesitamos. General, mis enviados a las naciones vecinas han llegado con muy buenas noticias. En total, hemos podido juntar unas 33.000 tropas, incluyendo carreteros, soldados de caballería e infantería. Sumado a nuestros hombres, ¿será esto suficiente para derrotar a Israel?
2: Este es en verdad un ejército formidable, Su Majestad. Así le puedo prometer la más completa destrucción de los israelitas.
0: ¡Excelente!
4: Puedes entrar, General Joab.
1: Larga vida tenga el rey.
4: Tu solicitud de audiencia hacía mención de graves noticias provenientes del norte y del este.
6: Sí, Su Majestad. Una gran fuerza de tropas enemigas se está preparando en la capital amonita. Obviamente es una tremenda coalición organizada para intentar destruirnos.
4: Esto, como lo sabíamos, Joab, era inevitable.
6: Así fue.
4: Ya está aquí, Joab. Pero no vamos a esperar a que invadan nuestro país. En cambio, marcharemos todos y pelearemos en su propio suelo. Te advierto, Joab, que es un poderoso enemigo el que peleará contra ti. Se necesitará audacia y coraje para el ataque. Sé sabio en tu audacia. Pelea con valor. No le des descanso. Pero recuerda, sin embargo, que nosotros somos el pueblo de Dios. Palestina es tierra de Dios. Así que la batalla es de Él. Apóyate en Dios y será tu fuerza y tu fortaleza. Él y solo Él te dará la victoria.
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9: Y ahora volvamos a tío Daniel y a su historia para hoy titulada Una profecía cumplida.
10: Los amonitas siempre habían odiado a Israel y al Dios de Israel. Finalmente decidieron organizar un formidable ejército para eliminar a David. Del este y del norte, una gran cantidad de hombres armados se dio cita en la ciudad capital de los amonitas. David no esperó hasta que su país fuera invadido, sino que envió a Joab a encontrar al ejército que se avecinaba.
11: ¡Corneta!
5: ¡Llama un alto! Capitán, busca a mi hermano Bisay y dígale que venga.
11: Sí, señor.
12: ¿Me mandaste a buscar, señor?
5: Sí. Como te habrás dado cuenta, Bisay, nosotros, a sabiendas, hemos caminado hacia una trampa. Delante de nosotros están las hordas de los amonitas. Al suroeste de nosotros, en posición favorable para los carros y la caballería, están las fuerzas sirias.
12: Estamos rodeados por los enemigos, ¿verdad?
5: Así es.
12: Si peleamos contra los amonitas en frente de sus muros, seremos atacados en la retaguardia por las tropas sirias. Y si atacamos a los sirios, los amonitas nos atacarían desde la retaguardia. En verdad que es una trampa.
5: Podría ser una trampa, Bisay. O podría ser lo opuesto. Hay peligros y ventajas en la forma en que el enemigo se ha organizado para pelear contra nosotros. ¿Cuál dirías tú que es el más fuerte? ¿Los amonitas frente a los muros de la ciudad o los sirios en la llanura?
12: A causa de su posición, los amonitas, definitivamente. Si ellos ven que están perdiendo la batalla, solo tienen que retirarse a un lugar seguro dentro de su ciudad amurallada. Sitiarla tomaría un tiempo largo y costoso.
5: Entonces, el curso que debemos tomar está claro. Vamos a hacer dos divisiones.
12: Dividir nuestro ejército.
5: Te encargarás de una división y yo de la otra.
12: Tu objetivo es sabio y claro. Así no podemos ser atacados desde la retaguardia.
5: Yo tomaré los hombres más fuertes y de más experiencia para pelear contra las fuerzas sirias. Si ellos se resultan más fuertes para mí, tú mandarás refuerzos para ayudarme. Si los amonitas son más fuertes para ti, yo enviaré los refuerzos para ayudarte a ti.
12: Pero si los amonitas son los más fuertes de los dos grupos, ¿por qué tienen que ir los mejores hombres de nuestra fuerza a pelear contra los sirios?
5: Si las fuerzas sirias son más débiles, podrán ser derrotadas con más facilidad. Los amonitas por sí solos nos tienen miedo. De otra manera, no hubieran tenido que afrontar los problemas de tiempo y gasto para reunir tan grande ejército de aliados.
12: Ya entiendo. Si tú puedes derrotar a los sirios y hacerlos huir, los amonitas se volverán y huirán también.
5: El valor de los amonitas no es más grande que la fuerza de sus aliados.
12: Por supuesto.
5: Ahora, reúne tus hombres y procede a tomar posiciones frente a los amonitas. Yo haré lo mismo con los sirios. A la señal convenida, el sonido de la trompeta, atacaremos los dos al mismo tiempo.
12: Sí, señor.
5: ¡Ataque, soldados! ¡Y que Dios sea con ustedes!
10: Y la batalla se desencadenó furiosamente. Pero Joab y sus hombres, con Dios a su lado, fueron demasiado para los sirios, quienes huyeron delante de él. Cuando los amonitas vieron que los sirios habían huido, ellos también huyeron y se metieron en su ciudad y cerraron las puertas. Así Joab y su ejército victorioso regresaron a Jerusalén.
13: Mis felicitaciones, Joab. Tú y tus hombres hicieron un magnífico trabajo.
5: No tan bueno como yo hubiera esperado, su majestad.
13: Oh, tú los derrotaste. ¿Qué más podías pedir?
5: No los derrotamos, señor.
13: ¿Cómo?
5: En realidad, los sirios simplemente huyeron luego de haber sufrido algunos reveses. No los pudimos perseguir porque con sus caballos y carruajes les llevaban ventaja a nuestros soldados. Y entonces los amonitas meramente se retiraron a su ciudad amurallada. Hubiera resultado muy largo y costoso el sitiarlos. Así que yo... Bueno, señor, yo... También regresé a mi casa.
13: E hiciste muy bien, Juan. Exactamente lo que hubiera hecho yo.
5: Pero ellos no están derrotados, su majestad. Todavía tendremos problemas con ellos.
13: Sí, sí tienes razón.
5: Ya mis espías han reportado una renovada actividad entre los amonitas y los sirios. Especialmente entre los sirios.
14: Entiendo que...
15: Quiero que quede completamente entendido por mi corte
0: que nunca aceptaré una derrota por un enemigo, ningún enemigo. Fuimos pagados por los amonitas para pelear contra Israel y fuimos vergonzosamente vencidos. Pero pelearemos contra los israelitas de nuevo. Solamente que esta vez lo haremos por nuestra cuenta, para restaurar el prestigio que perdimos en Rabá. Sofac, general de mi ejército, adelántate.
3: Sí, su majestad.
0: ¿Qué piensas de la batalla de Rabá?
3: El general amonita cometió un grave error. Si yo hubiera estado a cargo completamente, habríamos ganado.
0: Entonces, trataremos de nuevo el próximo año. Esta vez, puedes estar seguro de que estarás a cargo de la situación y yo espero una victoria. La destrucción total de la nación israelita.
3: Mi rey tendrá exactamente eso. Ya no habrá más Israel, ni David, ni Joab. Se lo garantizo.
0: Pensamos igual, general. Envía un llamado a las armas, a todas las naciones y pueblos, desde los bosques del Líbano en el norte hasta el gran Éufrates y más allá.
11: ¿Necesita algo más de comer, su majestad?
4: No, gracias. Puedes retirarte. Deseo hablar en privado con el general.
11: Larga vida tenga el rey.
4: Joab. Ajá. Tenemos mucho de qué hablar y hacer planes.
5: Que el Dios de Israel dirija nuestras mentes mientras hablamos y que perfeccione el plan que su majestad tiene en mente y lo traiga a una conclusión exitosa.
4: Siéntate, Joab.
5: Vamos.
4: Ponte cómodo.
5: Como usted mande, su majestad. No, no.
4: Olvida por esta noche que yo soy tu rey. Recuerda que también soy tu tío y que tú y yo hemos afrontado muchas situaciones juntos, sobrino.
5: Sí, sí. Recuerdo el día cuando me uní a su banda de fugitivos. Yo estaba emocionado. Sí, señor. Juntos hemos afrontado derrotas y victorias. Tristezas y gozo. Bueno, pero me estoy desviando del tema y desperdiciando el tiempo que debe ser usado para planear nuestra estrategia.
4: No, no, Joab, no es una pérdida de tiempo. Eso me sirve para enfatizar lo que quiero. Y es que, aunque hemos pasado juntos muchos momentos cruciales...
5: Es cierto.
4: Tenemos todavía por delante otra prueba más. Una crisis. Tal vez... Sí, creo que es la crisis más severa que hayamos enfrentado alguna vez. La vida misma de Israel está en juego. Debemos hacerle frente a esta emergencia, Joab. Con valor y con la ayuda de Dios, ganaremos.
5: ¿Se refiere a la gran fuerza enemiga reunida más allá del Jordán, cerca de Elán?
4: Casi todo el mundo se ha juntado contra nosotros, Joab. Las naciones han formado una enorme coalición empeñada en aplastarnos a nosotros... y el buen nombre y poder de nuestro Dios.
5: ¿Tiene el rey alguna duda de que ganemos?
4: Dios es todopoderoso. No tengo la menor duda de ello. Pero estoy preocupado por Israel. ¿Habremos eliminado todo pecado de nuestro medio? ¿Permitiremos que Él sea nuestra fuerza y nuestra fortaleza? ¿Buscaremos su ayuda? ¿Dependeremos solamente de Él para la victoria? Dios... nos dará la victoria en esa emergencia y en todas las demás cosas si nosotros hacemos nuestra parte.
5: ¿Hay algo que yo pueda hacer para reanimar al rey?
4: Sí, Joab. Hay algo. Pido que me permitas dirigir nuestro ejército contra el enemigo personalmente.
5: Su majestad no necesita pedir permiso para hacer lo que considere más conveniente.
4: Joab. Como general, tú has sido puesto a cargo de todas las fuerzas de Israel. No quiero usurpar tu autoridad. Y yo estoy completamente satisfecho con tus habilidades y tus éxitos como general de Israel. Sin embargo, en el caso presente, no sé, creo que mi comparecencia personal en el campo de batalla como rey de Israel podría inspirar a los hombres.
5: Será un placer el servir directamente bajo su mando, tío David. Me hará recordar con placer los días pasados.
4: Gracias, Joab. Ahora lo primero que debemos hacer es enviar espías, muchos espías, que nos mantengan bien informados de cada acción del enemigo.
5: Eso.
4: Queremos saber sobre ellos tanto como sea posible.
5: Así se hará inmediatamente, su majestad.
10: De esa manera, vinieron hombres de las ciudades y los campos, de todas las regiones de Israel, y se juntaron para ir a la batalla.
5: Los hombres están listos para la batalla, su majestad. Están muy ansiosos para pelear y deshacerse de una vez de esa amenaza a la seguridad nacional. Ellos están muy seguros de la victoria.
13: Y yo también lo estoy, Joab. Si nuestros corazones están bien con Dios, y si permitimos que Él nos dé la victoria. Bien, estos son mis planes, Joab. No esperemos que el enemigo se mueva. Nosotros escogeremos el lugar y el momento de la pelea. Estaremos preparados para cruzar el río y marchar mañana al amanecer.
5: Sí, señor.
13: Yo seré el primero en entrar en el agua, Joab, y guiaré a los hombres a través del Jordán. Tú te encargarás aquí de que todo vaya bien y luego tú mismo traerás a la retaguardia.
5: Sí, señor.
10: Así, los ejércitos de Israel cruzaron el río Jordán y llegaron cerca de Elam.
13: ¡Hombres de Israel! ¡Tengan valor, porque el Señor Dios de Israel va delante de nosotros para subyugar al enemigo! ¡A la batalla!
10: Pronto, el curso de la batalla se volvió contra las huestes sirias, quienes se volvieron y huyeron mientras David y sus hombres los perseguían. Sofac, el capitán del ejército sirio, cayó mortalmente herido.
14: Escudero, estoy herido. Dile a Adad Ezer, mi soberano, que los israelitas son más poderosos que todas las naciones juntas. Dile que yo, su general.
10: Y cuando finalizó la batalla, sobre 40.000 soldados enemigos habían sido muertos, incluyendo a Sofac, su general. Y David, junto con su ejército victorioso, regresó a Jerusalén. Y todos los reyes que se habían unido a Adad-Ezer, el rey sirio, hicieron paz con David y le sirvieron.
5: Bueno, su majestad, yo creo que con esto terminamos. Israel está ahora al mando de toda la tierra entre el gran mar y el río Éufrates, cumpliendo la profecía de Abraham y Moisés.
13: No completamente, Joab. Todavía quedan los amonitas. Pero sin la ayuda de otras naciones, ellos serán subyugados con mayor facilidad. Cuando llegue el tiempo de la guerra nuevamente, te enviaré a ti para destruir a todos los hijos de Amón y sitiar a Rabá. Entonces vendrá el cumplimiento de la profecía de que Israel, el pueblo de Dios, tendrá dominio sobre toda la tierra, desde el río Éufrates hasta el gran mar.
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0: Esta es la hora en RRI. Son las 3 de la mañana. 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
1: Saludos, queridos amigos y hermanos en Cristo. Hoy es domingo 7 de junio. Hoy la Iglesia de Cristo se reunirá en muchos lugares. Iglesias locales estarán abriendo sus puertas para cantar, alabar al Señor, escuchar su santa palabra, tener una comunión linda alrededor de una prédica o un ambiente de enseñanza. Le animo a no quedar en casa, le animo a acudir con toda su congregación y sirvan a Dios juntos. Pero hoy también en el Perú se estará desarrollando las elecciones presidenciales de la segunda vuelta y debemos estar orando por este proceso. Y cada cristiano debe ejercer su responsabilidad de dar su voto y participar en esta elección y considere seriamente un candidato que promueve la libertad cristiana, un candidato que considera en alguna manera la existencia de Dios y promueve los valores cristianos como la defensa de la vida, la promoción de dos sexos, hombre y mujer creados por Dios, la conformación de una familia heterosexual, la libertad de criar a nuestros hijos en el temor de Dios y que promueva un ambiente donde cada persona pueda trabajar para ganar el sustento de cada día y no tanto un candidato que promueve el pensamiento de que el Estado debe tener el control de todo e incluso del sustento de cada persona. Es un pensamiento comunista. Esto no promueve la palabra de Dios. Oremos que Dios guíe este proceso electoral.
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Charles escribió: uno de los momentos más maravillosos en mi vida sucedió la noche que me di cuenta por primera vez que yo no podía vivir la vida cristiana que Dios deseaba para mí de la forma en que estaba viviendo. Repetidas veces intenté orar y suplicar e intenté una y otra vez cambiar las cosas de la forma que yo pensaba, sentía y actuaba. Cuanto más intentaba ser piadoso, más me sentía en absoluto fracaso. Estas palabras parecen un tanto sorprendentes al ver que fueron escritas por un hombre que ya estaba en el servicio a Dios a tiempo completo. En el programa de hoy vamos a continuar enfocándonos en la pregunta más importante: ¿cómo podemos tú y yo vivir la vida cristiana? Quédate con nosotros para escuchar lo que un campeón de Dios descubrió acerca de lo que realmente significa vivir en el poder del Espíritu Santo. Mi nombre es Johnny y aquí comienza Linaje de Campeones.

0: Hoy continuamos una serie de programas que están basados en el libro Las Cuatro Prioridades. Estas cuatro prioridades se enfocan en nuestras relaciones, nuestra relación con Dios, nuestra relación con nosotros mismos y con los demás, y nuestra relación con el mundo en que vivimos al obedecer el mandato de Dios de enseñar a otros cómo ser seguidores de Dios. Aquí está Claudio para hablar acerca de la vida cristiana y, por supuesto, yo quiero saber más acerca de Charles, que estaba intentando ser un buen cristiano.
1: Bueno,

0: Lo que Charles estaba experimentando se conecta con Hudson Taylor, en cuya historia nos enfocamos el programa anterior. Taylor, por supuesto, pasará a la historia como uno de los grandes campeones de Dios, pero descubrimos que él tuvo tremendas batallas en su vida cristiana, incluso durante su época de misionero en China. El momento decisivo para él finalmente llegó cuando se dio cuenta de que la clave de la vida cristiana no es luchar por la fe en su propia fuerza, sino descansar en aquel que es fiel. Taylor dijo que descansar en Jesús y dejar que Él hiciera la obra hizo toda la diferencia. Y curiosamente, fue ese descubrimiento de Hudson Taylor que inspiró y ayudó a cambiar la vida de otro campeón de Dios. El Charles que mencionamos al comienzo de este programa es Charles Stanley, cuyo ministerio como pastor, autor y maestro ha tocado los corazones de incontables personas alrededor del mundo.
1: Claudio, la pregunta es, ¿qué le impresionó más cuando leyó acerca de la experiencia de Hudson Taylor?
0: Como Taylor, Stanley estaba muy impactado por algo que dijo Jesús. Jesús, al enseñarnos cómo vivir la vida cristiana, tuvo una maravillosa forma de crear imágenes en nuestra mente por medio de las historias. Él enseñó por medio de parábolas. Jesús dijo: yo soy la vid, vosotros los pámpanos. El que permanece en mí y yo en él, este llevará mucho fruto, porque separados de mí nada pueden hacer. Esas son palabras poderosas, y cuando Taylor y Stanley y todos los verdaderos discípulos de Jesús se han dado cuenta de la verdad de las palabras de Jesús, sus vidas han sido transformadas.
1: Y más cuando tomamos en cuenta que las parábolas son historias que ilustran una lección espiritual. ¿Qué quiso decir Jesús con su ilustración entonces de la vid y los pámpanos?
0: Me gusta cómo Charles Stanley le pone en su libro, Viviendo en el Poder del Espíritu Santo, él escribe lo siguiente sobre este pasaje. Ningún pámpano de una vid es capaz de dar fruto si está separado de la vid. El pámpano vive de la vid. Es la savia que corre por la vid hacia las ramas lo que produce fruto. La savia no circula a petición de la rama, sino que la savia es bombeada hacia el pámpano desde la vid. La parábola de la vid está en Juan 15, 5-8. Toda vida y toda piedad viene solo del Señor. Él es la vid verdadera. Nosotros damos frutos cuando permitimos al Señor vivir su vida a través de nosotros, porque la vida cristiana es en esencia la vida de Cristo. Jesús enseñó la parábola de la vid y los pámpanos a sus discípulos la noche antes de ser crucificado. El Señor dice que Él es la vid y nosotros somos los pámpanos, y que si permanecemos en Él, nosotros llevaremos mucho fruto.
1: Aquí el significado se vuelve claro cuando comprendemos nuestra nueva identidad como creyentes en Cristo. Por medio del nuevo nacimiento, Dios nos ha dado su Espíritu que quiere impregnar o fluir a través de todas las áreas de nuestra vida y hacernos realmente fructíferos.
0: Exacto. El Señor se llama a sí mismo la vid, porque una vid es lo que da vida a los pámpanos. La vid da nutrición para mantenerlos vivos y sanos. Sin la savia de la vid, los pámpanos no pueden vivir. Ellos se secan y mueren. El propósito de ser mantenido con vida por el Señor, como los pámpanos se mantienen vivos por la vid, es muy claro. ¿Qué se supone que los pámpanos de una vid hagan cuando están vivos y sanos? Producen fruto. Y se supone que nosotros debemos producir fruto. El fruto que el Señor quiere que produzcamos son buenas obras que traen honor a Dios.
1: Y para que esto suceda tenemos que hacer esas cosas en la fortaleza de Dios, porque solo Él es esencialmente bueno.
0: Por supuesto, si nos damos el crédito por las cosas buenas que hacemos en lugar de darle el crédito al Señor, entonces nuestras buenas obras realmente no son buenas para nada. Son como un fruto artificial que parece bueno por fuera, pero no se puede comer porque no hay nada bueno en su interior. Cuando pensamos que nuestra piedad es de nosotros, perpetuamos la actitud independiente de la justicia propia y de nosotros mismos aislados del Señor, de nuestra vid, pensá acerca de la uva. Si cortás una rama de la vid, ¿qué sucede? ¿Permanece viva y sana? ¿Puede dar más fruto? No. Se marchita, se pone marrón y muere. Ya no es bueno para nadie. nosotros nos marchitamos y morimos en nuestros corazones y pensamos que nuestra piedad viene de nosotros mismos. Cada vez que orás, podés pedirle al Señor ayuda para ser su rama o pámpano para producir más y mejor fruto cada día. ¿Sos el pámpano que está conectado a Cristo, a la vid? ¿Producís fruto que perdura? ¿Estás cumpliendo el reto de vivir la vida cristiana en el poder del Espíritu Santo?

Claudio regresará en un momento para responder esta pregunta. Linaje de Campeones es para ti, si quieres hacer las cosas bien. 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

0: Hoy continuamos nuestra discusión de cómo funciona la vida cristiana y en particular cómo vivir tu vida en el poder del Espíritu Santo. Y aquí está una vez más Claudio para hablar más acerca de la parábola que Jesús les contó a sus discípulos acerca de la vid y los pámpanos.
1: Así como el pámpano no puede dar frutos si es cortado de la vid, nosotros no podemos hacer cosas buenas si nos separamos del Señor. Es Dios quien, derramando su vida en nosotros, nos permite vivir la vida cristiana y producir lo que llamamos el fruto del Espíritu. La clase de fruto de la que estamos hablando realmente describe lo que significa ser un hombre de carácter. Me gusta llamarlas las marcas de un campeón de Dios: amor, gozo, paz, paciencia, benignidad, bondad, mansedumbre y templanza.
0: ¿Y cómo hacemos esto? ¿Cómo podemos, de manera consciente, actuar de esa forma?
1: ¿Sabes cuál es la respuesta? No podemos hacerlo. Solo podemos permitir que el Espíritu de Dios, la savia de la vid, lo haga. Nadie puede vivir una vida cristiana consistente en su propio poder. Esto solo es posible si permitimos que el Espíritu Santo haga su obra en nosotros. Se trata de soltar nuestros controles y dejar que Dios haga su obra en nosotros. Este es el secreto para la vida cristiana victoriosa. El apóstol lo dijo de esta forma: con Cristo estoy juntamente crucificado y ya no vivo yo, mas vive Cristo en mí. Lo que Pablo está diciendo es que nadie puede vivir la vida cristiana sino Cristo mismo. Y Él quiere vivirla por medio de nosotros mientras nosotros permanecemos en Él. Y permanecer en Él significa que la respuesta para vivir la vida cristiana es descansar en Aquel que es fiel.
0: Claudio, antes de concluir el programa, ¿quisieras agregar algún comentario final?
1: Sí. Me gustaría terminar con unas palabras que fluyeron del lápiz de Charles Stanley. Es el Espíritu Santo que nos guía en el camino correcto. Es el Espíritu Santo que nos enseña cómo aplicar las palabras de Dios. Es el Espíritu Santo que obra en nosotros para ser como Jesús.

Nos alegra que hayas elegido que Linaje de Campeones sea parte de tu vida. Para conocer más acerca de esta serie, visita nuestro sitio web en www.linajedecampeones.org y busca las cuatro prioridades. Hoy estuvimos hablando acerca de lo que significa vivir en el poder del Espíritu Santo cuando cada uno de nosotros se enfrenta la importante pregunta: ¿cómo podemos tú y yo vivir la vida cristiana? Soy Johnny y he estado junto a Claudio. Para nosotros ha sido un gusto acompañarte y anhelamos que Dios siga moldeando tu vida para que llegues a ser el hombre que Él sabe que puedes ser.

Lo que Dios espera de cada creyente en el Señor Jesucristo es que presente todo su ser como un sacrificio de adoración continua. La Biblia dice: "Así que, hermanos, os ruego por las misericordias de Dios que presentéis vuestros cuerpos en sacrificio vivo, santo, agradable a Dios, que es vuestro culto racional". Sí es posible presentar continuamente todo nuestro ser al servicio de Dios, pues la presencia continua del Espíritu Santo nos capacita para hacerlo. Esta no es una decisión que se hace una sola vez en la vida. Por el contrario, es una decisión diaria, continua. Cada día debemos tomar la decisión de presentar todo nuestro ser a Dios.

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2: Hola amiga, hoy tenemos muchas cosas maravillosas acerca de las cuales queremos hablar juntas. Por sobre todo, hablaremos cómo podemos llegar a ser cada día mujeres más hermosas. Gracias por estar con nosotras. Ponte cómoda y disfruta.
3: También te diremos cómo puedes comunicarte con nosotras y dejarnos tus comentarios y sugerencias. Así que debes tener lápiz y papel para anotar nuestras direcciones. Allí a mano ya puedes ir preparándolo y comenzaremos disfrutando esta canción y luego entraremos de lleno al tema de hoy.

0: pensando en todas las cosas que me dio Dios para ser feliz. Realmente me siento bendecida. Tengo una familia grande, muchas amigas, una casa donde vivir y muchas cosas más. Solo pienso cuán agradecida debo estar.
1: Sabes que cuando estamos satisfechas y agradecidas, eso se refleja en nuestro rostro y nuestra mirada. Lo mismo sucede si estamos tristes y preocupadas por enfrentar y cargar con situaciones difíciles. Eso se refleja en nuestros rostros y en nuestra mirada.
0: Estás en lo cierto, Elizabeth. Esto me ha llevado a pensar que hay mujeres que se ven hermosas por fuera, pero sus corazones dicen todo lo contrario. Cuando abren sus bocas y dejan salir palabras groseras, enojos, ira y amargura, realmente eso no es nada agradable y no la hace hermosa en absoluto. Podemos hacer muchas cosas para mejorar nuestro exterior, pero si nuestro corazón no está en paz y tus sentimientos internos son feos, lo podremos notar en la expresión de tu rostro.
1: Pensemos un poco más acerca de esto. Algunas personas piensan que gastar dinero y tiempo para mejorar su apariencia externa es erróneo. Por ejemplo, cuidar de tu piel, tu cabello o figura en forma general. Pero te diré que no veo nada malo que una mujer quiera verse hermosa y sucede en todas las culturas de este mundo. Es parte de ser mujer, estar interesada en verse bella. Las mujeres se pintan, usan joyas o se arreglan sus cabellos. A todas nos interesa hacer algo para lograr vernos mejor. Como dije, es parte de ser mujer.
0: Tienes razón, pero la mayoría de las mujeres olvidamos que la hermosura es pasajera. La belleza física va y viene con los años. Sin embargo, podemos notar que algunas mujeres se ponen más hermosas a medida que van avanzando en la vida. Su mirada es más tierna y su rostro más tranquilo, aunque las arrugas comienzan a surcar la piel de su rostro. Cuando una persona es agradecida y positiva, es más hermosa y agradable.
1: Como todas sabemos, vivimos en un mundo que le da mucha importancia a la apariencia física. Por tanto, hablaremos acerca de qué es lo que realmente hace hermosa a una mujer.
0: Primero pensemos acerca de nuestros cuerpos. Una mujer hermosa toma cuidado no solo de su rostro y de su cuerpo, sino también de su salud. La cosa que más contribuye a la hermosura física de una mujer es su salud. Cuando una mujer es sana, se le ve bien. Es importante comer los alimentos correctos, frutas, vegetales, granos y algo de carne, y lograr dormir bien y lo suficiente. Todo esto hará una gran diferencia a tu belleza física.
1: Una mujer hermosa no

0: solo cuida su salud, también cuida su apariencia, la manera en que se viste, aún la manera en que camina. Una postura correcta hace una gran diferencia de cuán atractiva se le ve. A menudo refleja el hecho de que se respeta a sí misma y tiene dignidad. Se dice de las mujeres hoy día que ser hermosa es ser deseable. Muchas mujeres piensan que para ser deseable por un hombre, ellas tienen que mostrar sus cuerpos. Usan ropas que atraen la atención de los hombres. Algunas mujeres piensan que ser deseadas es más importante que ser elegantes.
1: Tomemos un poco de tiempo para pensar acerca de la ropa que nos ponemos. Una mujer siempre debería preguntarse, ¿este vestido se ve bien en mí? ¿El color, el estilo, el talle es el correcto para mí? ¿Es demasiado recortado? Es decir, ¿muestra demasiado mi cuerpo? ¿O es demasiado ajustado? ¿Muestra de mí lo mejor? ¿Me queda elegante? Una verdadera dama se respeta a sí misma y eso se nota en la manera en que se presenta. Se viste con modestia, luce bien, aun si sus ropas no están a la última moda.
0: Si eres una mujer que crees en Dios, te vestirás lo más hermosa que puedas para agradar a tu esposo, si eres casada, y a ti misma, pero por sobre todas las cosas, para agradar a Dios. Esto no significa que tengas que vestir ropas feas, no. Siempre deberías lucir elegante y apropiado a tu edad y según la forma de tu cuerpo. Recuerda que vestir elegante siempre está de moda.
1: Nosotras, las mujeres, nos preocupamos acerca de las arrugas, del sobrepeso, de las estrías después de los partos, del cabello fino, y es porque queremos lucir bonitas. Y eso no está mal. Dios nos hizo con un sentido de belleza. Sin embargo, hay mujeres que no se cuidan ni hacen nada por mejorar su apariencia. Descuidan su cuerpo y, más importante aún, su salud. Es decir, no se cuidan a sí mismas. Así que debemos encontrar un equilibrio. No gastemos demasiado tiempo, esfuerzo ni dinero cuidando nuestros cuerpos y olvidándonos de lo que es realmente hermoso, nuestro corazón y nuestra alma. Pero tampoco vamos a querer descuidarnos a nosotras y olvidar vernos hermosas para nuestros esposos, si los tenemos, y para todos aquellos que nos aman y por nosotras mismas.
0: Así que, amiga, trata de tener un poco de tiempo en tu día ocupado para cuidar de ti misma. Cuando estamos demasiado ocupadas cuidando de la familia, no siempre es fácil apartar un tiempo para nosotras. Aún si no puedes ir a un salón de belleza o comprar productos de belleza, hay cosas simples y naturales que puedes hacer para cuidar tu cuerpo y tu salud. Pon atención a algunas de estas cosas. Lava tu cabello frecuentemente y cuida de tu piel usando alguna crema si puedes. Duerme suficientes horas y descansa hasta donde puedas. Come alimentos sanos como carne, pollo y pescado y muchas frutas y vegetales. Toma mucha agua pura para hidratar tu cuerpo. Ejercítate si tu trabajo no es físicamente activo. Por ejemplo, camina o corre, que es gratis. Trata de evitar el estrés innecesario y no te preocupes demasiado por lo que los otros digan o piensen de ti, porque después de todo, Dios te hizo hermosa y singular.
1: Esa es una manera maravillosa de vivir la vida, sabiendo que Dios nos hizo hermosas, no importa cómo nos veamos. Eso es lo que realmente cuenta. Por tanto, lo que pensemos nosotras o lo que otros piensen no es lo más importante ni cómo nos veamos por fuera. ¿Quieres opinar? Anota nuestros medios de comunicación. Por correo electrónico escribe a mujeres@transmundial.org o una carta a Mujeres de Esperanza, casilla de correo 5051, Montevideo, Uruguay. Puedes visitar nuestro sitio en proyectoana.org o el Facebook de Proyecto Ana. Disfrutemos ahora de esta canción y luego escucharemos una hermosa historia de una tienda de juguetes.

0: pequeña villa en la montaña, había una muy peculiar tienda de juguetes. Cada noche, cuando el propietario apagaba las luces, cerraba las persianas y se iba, los juguetes comenzaban a jugar y a hablar entre ellos. Algunos de los juegos y de las conversaciones eran amenas y lindas, pero algunas otras eran malas e hirientes. Te diré que el soldado de juguete, vestido en su hermoso uniforme y con ojos pintados de negro y boca sin sonrisa, pensaba que era más hermoso que los otros juguetes, excepto por la hermosa muñeca novia con un vestido blanco y largo y cabellos rubios enrulados. Ella le guiñaba sus ojos azules de china y él realizaría un salto mortal por todos los estantes del mostrador. Luego estaba el perro grande de juguete, cuyo ladrido era profundo y su pelaje suave y negro. Él y el oso marrón de lana eran más amables que los otros juguetes. Ellos rodaban y jugaban en el piso toda la noche al gusto de cada uno. El juego de té pintado con flores se colocó a sí mismo en una mesa redonda y sirvió el té a las muñecas chinas con hermosos vestidos fruncidos, que levantaban sus narices frente a las muñecas de trapo con cabellos de hilo. Al brillante camión rojo de fuego le gustaba asustar a los otros con su sirena y volar alrededor de la juguetería golpeando los techos de las casas de bloques y troncos. Y lo peor de todo, las grandes pelotas rojas, amarillas y azules rebotando por todas partes, riendo mientras chocaban con otras. Eran solo los palitos y los bloques que estaban infelices, porque los demás se burlaban de ellos. «Odio la noche», dijo uno de los palitos. «Cada cual está teniendo mucha diversión. Nos golpeamos cada vez que tratamos de jugar. Y si construimos algo bonito, una pelota o el perro o el oso saltan por encima», se quejaron los bloques. «Hubiera preferido que el fabricante nunca nos hubiera hecho», se quejó el bloque. «No somos buenos para nada». Una noche, mucho después de que el propietario se había ido a su casa para cenar y dormir, la puerta se abrió. Asustados los juguetes detuvieron sus juegos y la conversación. El pequeño hombre que entró tenía rostro navideño y parecía sentirse como en casa en la tienda. Caminó por los estantes de los bloques y palos de construir, acostados tranquilamente en sus cajas, y dijo: «Hola amigos, ¿por qué nunca juegan con los otros juguetes?». Sorprendidos, los juguetes de madera levantaron la vista. Parecían reconocer al hombre con rostro navideño. Estiró su mano para tocarlos y parecía suave. «No somos tan bonitos ni inteligentes como los otros juguetes», dijo un bloque. «Y ellos siempre derriban todo lo que construimos y luego se ríen de nosotros», dijo uno de los palitos. «Oh, mis pequeños», dijo el hombre, «ustedes son los juguetes más importantes que jamás haya hecho, porque con ustedes se pueden construir cosas para que los otros juguetes vivan y disfruten». «¿Tú nos hiciste?», dijeron a coro todos los juguetes de madera. «Sí, yo hice cada juguete que está en esta tienda». El de rostro navideño se volvió a los otros juguetes, que estaban maravillados de lo que escuchaban. «Ya ven», continuó el fabricante, «yo los hice a cada uno de ustedes para que sean un regalo especial para algún niño. Cada uno de ustedes tiene algo particular que hacer».
1: Amorosamente levantó algunos bloques y comenzó a construir una pared. Pronto los otros bloques y palitos se juntaron e hicieron una hermosa casa. Había una mesa para el juego de té y las hermosas muñecas chinas, como también lugar para la ropa de las muñecas con sus cabellos de lana. El soldado de juguete y la muñeca novia descubrieron un gran lugar donde poder danzar, y el oso y el perro daban vueltas alrededor del fogón.
0: «Como verán», dijo el fabricante, «justo cuando amanecía, todos ustedes son hermosos juguetes porque yo los hice de esa manera». Antes que ellos pudieran escapar de sus lugares en los estantes, la puerta se abrió y el fabricante se fue. Pero los juguetes nunca olvidaron de que él les enseñó. Cada uno se sintió especial y hermoso.
2: Como dijo el fabricante, todos ustedes son hermosos juguetes porque yo los hice de esa manera. Qué linda esta historia, que nos lleva a pensar y nos deja un importante mensaje para cada una de nosotras. Necesitamos recordar que Dios es el creador, nos hizo de la manera que somos. Él nos ama no porque tengamos un lindo rostro o una hermosa voz o por cualquiera otra razón, sino simplemente porque somos sus hijas queridas. No importa lo que los hombres en nuestras vidas piensen, ni la cultura en la cual vivimos, y no importa lo que la sociedad de nuestros días diga acerca de la mujer, podemos tener la seguridad que Dios nos ama. Si somos pobres, débiles o no tan bonitas o inteligentes, Él nos ama porque Él nos hizo. Estoy pensando acerca de tantas otras cosas que hacen que una mujer sea hermosa a los ojos de Dios. Quiero compartir contigo unas palabras de la Biblia y que dicen lo siguiente. No estés tan preocupada en tu apariencia exterior con arreglos ostentosos del cabello y adornos de oro, ni en vestir ropas lujosas, sino que sea tu arreglo el del corazón, en lo incorruptible de un espíritu tierno y tranquilo. Esto es de gran valor delante de Dios. Dios no nos dice que no nos pongamos hermosas en la manera que nos veamos, sino, y sin embargo, Él quiere que hagamos todo lo que podamos para tener la seguridad que nuestro espíritu, nuestra mente y nuestras almas sean realmente hermosas. También leemos en la Biblia que Dios nos hará que seamos una corona hermosa en las manos del Señor y diadema real en la palma de Dios. Esto me dice que a Dios le agradan las cosas hermosas, pero lo que más ama es ver nuestra belleza interior. Recuerda que la belleza externa se desvanece con el tiempo y la edad, pero la belleza inmarcesible de un espíritu tierno y tranquilo permanecerá para siempre. Si permitimos que el enojo, la amargura y los celos llenen nuestras vidas, tendremos entonces un corazón triste y agobiado. No tendremos la belleza interior que Dios quiere que tengamos, y nuestros rostros comenzarán a marchitarse y aparecerán trazos de tristeza. Pero si estamos en paz con nosotras mismas, nuestra familia, nuestros amigos, no podremos esconder la belleza de nuestro corazón porque se notará en nuestros rostros. Querida amiga, ¿cómo luces hoy? ¿Hay amargura, envidia en tu corazón? ¿Te sientes herida y enojada? ¿Estás luchando con tus sentimientos hacia otra persona? ¿Necesitas que Dios te ayude a ser más hermosa en tu interior? Vamos a pedírselo en oración. Y digamos juntas, querido Dios y Padre nuestro, gracias por ser nuestro Creador y por amarnos tanto. Te pido que me ayudes a desarrollar las cualidades que harán hermosa mi vida interior, que los que me rodean puedan ver tu amor en mí. Amén.

0: hemos hablado acerca de la belleza exterior y de la belleza interior. Y dijimos que a Dios le agradan las cosas bonitas, lo lindo. Cuando Él hizo al mundo, dijo que era bueno y bueno en gran manera. Por eso también queremos aconsejar a nuestras amigas que nos están escuchando que, hablando de la belleza externa, se tomen un poco de tiempo cada día, ese día tan ocupado como mujeres que tenemos, y nos dediquemos a nosotras en lo que podamos. Y dijimos y dimos unas recomendaciones, que con cosas sencillas podemos lograr estar mejor, como lavar el cabello frecuentemente y cuidar nuestra piel usando algunas cremas si es que podemos. Dormir suficientes horas y descansar hasta donde podamos también. Comer alimentos sanos como carne, pollo, pescado y muchas frutas y vegetales. Tomar mucha agua para hidratar así nuestro cuerpo. Ejercitarnos, si es que trabajamos muy sentadas, muy quietas, hacer algún ejercicio, aunque más no fuera caminar o correr, ya que eso es gratis. Y trata de evitar el estrés innecesario y no te preocupes demasiado por lo que otros digan de ti, porque tienes que saber que Dios te ama. Pero por sobre todo, amiga, la belleza que realmente vale y que sirve y que hace de nosotras mujeres hermosas es la belleza interior. Cuando mostramos un espíritu, como dice la Biblia, apacible, tierno, un espíritu que bendice y ayuda a las personas que nos rodean. Por eso también tómate un tiempo para cultivar tu vida espiritual, orar, leer la Biblia, pensar en Dios y pensar en aquellos que nos aman y que nos necesitan.
1: Así es, amiga, y recuerda que la belleza es más de lo que se ve por fuera de ti. Es parte de ti misma, de tu carácter y de tu alma y de todo lo bello que fluya de tu ser interior. La verdadera belleza no se compra, es la que brota del alma con la ayuda de Dios en tu ser interior. Pero ahora tenemos que despedirnos, por tanto, anota nuestros medios de comunicación y si lo deseas, nos dejas tus comentarios. Por correo electrónico, escribe a mujeres@transmundial.org o por carta, escribe a Mujeres de Esperanza, casilla de correo 5051, Montevideo, Uruguay. Visita el sitio en proyectoana.org o el Facebook de Proyecto Ana. Será hasta pronto.
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1: Hoy vamos a...
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1: Hoy vamos a tener, o ya tenemos la visita de un pastor amigo que ya nos ha visitado en otras ocasiones. Y en un momento le voy a presentar. Bueno, vamos a tratar hoy un tema muy importante para todos nosotros los cristianos, y le hemos puesto como tema, como título, el voto de un cristiano. Bueno, en Sudamérica estamos enfrentando a dos elecciones. Ya en Colombia se ha dado la primera vuelta. En el Perú este domingo será la segunda vuelta de las votaciones presidenciales. Así que, ¿qué nos dice la palabra de Dios acerca de cómo debemos participar en estas elecciones u otras elecciones que se den en nuestro país? Y es una responsabilidad tremenda. Bueno, pronto vamos a colocar el tema allí para que ustedes lo puedan ver, y también el número WhatsApp en un momento. Y ahora voy a presentar a nuestro invitado de esta ocasión, mi amigo el pastor René Hurtado. René, bienvenido.
2: Muchas gracias, pastor Edward. Siempre es un privilegio estar con ustedes, acompañarlos y tener este tiempo tan especial con el público de Radio Integridad.
1: Uh-huh. Muy bien, entonces ahí cambiamos un poquito, RRI.
2: Excelente.
1: Muy bien, estamos muy agradecidos a Dios también por la presencia de René. Bueno, doy un poquito del contexto, quizá de lo que René está haciendo en este tiempo. Y es justamente, con parte de su tiempo estás dedicado a capacitar pastores.
2: Sí, sí, ¿correcto? Sí, es cierto. Damos capacitaciones en diferentes cursos y en diferentes locaciones.
1: Uh-huh. Muy bien. Y si ahí podemos apuntar la cámara entre los dos, está bien, gracias. Entonces, ¿en qué partes estás dando capacitaciones?
2: Bueno, actualmente dentro del país y fuera del país, uh-huh, visitando algunos países, compartiendo la palabra de Dios. Tenemos una serie de 11 cursos, uh-huh, que se enseñan, y luego los pastores reciben una certificación por esos 11 cursos.
1: Excelente, excelente. Sí. Y actualmente estás en estudios doctorales.
2: Sí, en el Dallas, ajá, terminando ya mi tiempo de los estudios doctorales.
1: Ah, excelente, excelente. Bueno, sí, gracias a Dios por ese avance y el beneficio que estos estudios dan a todos los pastores, y la forma de cómo pueden edificar la iglesia de Cristo y también a consiervos. Bien, bueno, estamos aquí entonces con el pastor René Hurtado, y vamos a hablar en esta ocasión acerca del voto de un cristiano. Si usted es un creyente en el Señor Jesucristo, pues este domingo aquí en el Perú tiene una responsabilidad de ejercer su voto. Y, por supuesto, tener también la responsabilidad de hacerlo como la palabra de Dios lo enseña. Si tiene una Biblia en mano, acompáñenme con esta lectura en la segunda o la primera epístola del apóstol Pablo a Timoteo, en el capítulo 2 y los versículos 1 y 2. Introducimos este tiempo con estos dos versículos. Exhorto ante todo a que se hagan rogativas, oraciones, peticiones y acciones de gracias por todos los hombres, por los reyes y por todos los que están en eminencia, para que vivamos quieta y reposadamente en toda piedad y honestidad. Y vamos a hablar en un momento acerca de ese texto, pero tenemos una tremenda responsabilidad de orar por nuestras autoridades y también aprender un poco de la responsabilidad de estas autoridades, y entonces cómo debemos ejercer nuestro voto delante de Dios y René, de manera que aún nuestro voto sea un voto piadoso, ¿no?
2: Sí, sí, la piedad es fundamental en este asunto.
1: Correcto, porque algunos piensan que, no me importa, voy a viciar el voto, como una manera muy... no tan responsable de hacerlo, simplemente porque quiere viciarlo, ¿no? Uh-huh. He escuchado a algunos que yo siempre voy a votar por el que tiene menos votos, y es como menospreciando la responsabilidad. En lugar de orar, de buscar la dirección de Dios y decir, bueno, yo voy a votar por tal o cual candidato porque creo que debo hacerlo así. Entonces, un tema de menosprecio a esta responsabilidad me parece muy delicado.
2: En un universo tan amplio de votos, estamos hablando de millones de votos, tener una persona, un voto, parece que no tiene sentido y no tiene profundidad, pero cada voto cuenta, y además que cada voto debe ser emitido con responsabilidad ante Dios, no ante los hombres. Entonces, no podemos menospreciar por lo que es solo un voto, por más grande que sea el universo. Debe haber responsabilidad, debe haber pensamiento acerca del voto que vamos a emitir.
1: Y de esto vamos a hablar en un instante, así que le invitamos a participar con nosotros. Si usted nos está siguiendo a través de nuestras redes sociales, ahí puede ver el teléfono WhatsApp 923-778-207, 923-778-207. Si usted quiere hacernos una pregunta desde otro país, añada por favor el signo más y el número 51. Signo más, número 51, 923-778-207. El voto de un cristiano, de un seguidor de Cristo, ¿cómo debe ser? Y vamos a conversar con nuestro invitado, el pastor René Hurtado, y por supuesto, esperamos su participación a través de sus preguntas y también comentarios. Bueno, René, hemos leído a 1 Timoteo capítulo 2, ¿y cuál es el énfasis de este texto? Nuestro país y muchos países hoy en día, la forma de gobierno es republicano-presidencial. Algunos tienen reyes, algunos tienen primer ministros. Algunas naciones tienen sus dictaduras, ¿no es cierto? O como en los países de Oriente, algunos países tienen su teocracia representado por un gobernante religioso. Obviamente no es la teocracia del modelo de Dios, ¿no es cierto? Donde Dios gobierna y en el futuro va a hacer esto, justamente. Pero en este texto, contextualizado en nuestro tiempo, en nuestros países, ¿cuál es el énfasis que Dios está dando en esta parte de la palabra de Dios?
2: El apóstol da una orden a los creyentes de orar por nuestras autoridades. Y el propósito de la oración tiene que apuntar a una forma de vida, una libertad de las personas de tener esa meta de vivir piadosamente. La palabra piadoso tiene que ver con fe, con devoción, con un seguir a Dios. Por lo tanto, estamos llamados a velar por un sistema de gobierno donde haya esa libertad de seguir a Dios. El problema es que existe muchos sistemas, muchos gobiernos, donde el que está en el gobierno interrumpe esa libertad de tener una devoción a Dios, una fe a Dios. Ese es el cuidado que este texto nos está pidiendo. Entonces, cuando hablamos del voto, tenemos que tener conciencia de este aspecto que Dios demanda de nosotros, la capacidad de buscar un tipo de gobierno donde se promueva esta actividad, la piedad, la devoción a Dios, el seguir a Dios.
1: Entonces, ese sería el énfasis que podemos encontrar en este texto, porque dice que debemos orar por las autoridades para que vivamos quieta y reposadamente en toda piedad y sabiduría, si no me equivoco, lo que dice el texto. Entonces, cuando pensamos en ejercer el voto, pues los pensamientos que vienen a nuestra mente, y es un común denominador en las sociedades, todos son corruptos. Todos son corruptos, así que ¿por quién vamos a votar? Él es corrupto. Entonces, ¿qué partido usamos? ¿Cómo podemos tener una conciencia tranquila? Ya sí, él cree en Dios, pero es corrupto. Este no cree en Dios, pero también es corrupto. Entonces, ¿cómo puede un cristiano ejercer un voto piadoso también? ¿No es cierto? Pensando en una autoridad aquí en Perú o en cualquier otro país.
2: Como cristianos tenemos una base sólida en cuanto a un principio bíblico, que al fin y al cabo es Dios quien gobierna. Nada sucede sin la voluntad de Dios. Esa es una convicción muy bonita, pero sin embargo Dios nos ha dado una libertad para poder tener la capacidad de reflexionar y de pensar a quién yo voy a dar mi apoyo en este sentido del voto. Me viene a la mente un texto que está en el libro de Éxodo cuando Jetro habla a su yerno y le dice la necesidad de escoger líderes que le acompañen en el gobierno. Y el texto 18:12 dice: además, escoge tú de entre todo el pueblo varones de virtud, temerosos de Dios, varones de verdad que aborrezcan la avaricia. Entonces, ese consejo, ¿no?, que está en la palabra de Dios, Dios aceptó ese consejo, por eso es que, inspirado por el Espíritu Santo, esas palabras han quedado grabadas en las páginas de la Biblia. Y esto nos da el principio, uno de los principios en el que debemos reflexionar antes de emitir nuestro voto. Uh-huh. Busquemos personas, demos nuestro voto a personas que tienen estas cualidades, estas características. También vemos en el ejemplo de Daniel, en el caso de Daniel capítulo 6, verso 4, cuando los sátrapas querían acusar a Daniel para destruir a Daniel, dice el texto, no podían hallar ocasión alguna o falta porque él era fiel. Entonces sí hay personas que cumplen requisitos. Entonces pienso, uno de los principios que debemos buscar en nuestros líderes es esa capacidad de buscar a Dios, de ser íntegros, de ser temerosos de Dios. Pero sigue la pregunta. ¿Los candidatos que tenemos cumplen estas características? Imposible buscar a personas perfectas, pero de los que nos queda, de los que tenemos, ¿en cuál veo más estas características?
3: Sí. Bueno, en toda la historia de la humanidad hemos visto y podemos leer en la historia diferentes tipos de gobiernos, ¿no? La monarquía, un gobierno que se dio por mucho tiempo. Algunas monarquías muy organizadas, otras pequeñas, pero siempre con un gran abuso de parte del que estaba en el reinado, en el gobierno, y todos sirviéndole a él. En el caso de la democracia, quizás vamos a hablar un poquito de la democracia, ya que hoy día estuvimos hablando, creo ayer, acerca de la democracia, y vemos que es un gobierno donde el pueblo tiene un protagonismo más importante que otros tipos de gobierno. Obviamente hay una gran discusión sobre y cómo se funciona bien esa democracia, pero notamos que allí la gente, los habitantes, las personas de un país tienen el privilegio y responsabilidad de elegir a la autoridad que los va a guiar durante un periodo de tiempo. Y no estamos hablando de que esa persona va a hacer lo que quiera, porque hay una constitución que es finalmente la autoridad que está establecida, ¿no es cierto? Porque un presidente tiene que seguir lo que dice la constitución y con un parlamento. Pero el tema es justamente eso, ¿no? Oye, tenemos candidatos que están corruptos, pero eso siempre ha sido en la historia. Uh-huh. Cualquier tipo de gobierno. Y no podemos tener una esperanza en un individuo, sino ya en este caso en la Carta Magna de lo que en la cual se basa el país.
2: Sí, ayer hablábamos de ese tema de la democracia y leí un artículo que me llamó bastante la atención acerca de si realmente está funcionando la democracia en nuestros países o en nuestros lugares, ¿no? La crítica de este hombre es para mí interesante porque dice: la democracia en esencia es la capacidad del ser humano de emitir un voto que determina o ayuda a determinar la elección de ciertas personas para ciertos cargos, pero siempre se habla en singular, la persona. Pero esta persona, el autor de este artículo, menciona las deficiencias de la democracia actual. Por ejemplo, ¿realmente las personas votan por conciencia? Muchos de los que votan, votan por una comisión de voto, porque yo voto por el partido porque soy del partido. Correcto. Y no por una libertad de conciencia. Y eso vemos en los congresos, cuando están debatiendo las leyes, votan en bloque y no en persona. ¿Eso es democracia? El partido les determina sobre qué tema votar. Entonces, este artículo habla acerca de esas falencias de las democracias en los diferentes países y un buen análisis bastante amplio. Pero eso para mí es importante que recordemos que tiene que ver con el voto individual y la capacidad de ser honestos con nuestra conciencia de a quién doy mi voto. Uh-huh. Es cierto, hay mucha corrupción, pero eso no me libera a mí de ser responsable en dar mi voto. En Deuteronomio, capítulo 16, cuando se está escogiendo los jueces, uh-huh, dice: jueces y oficiales pondrás en todas tus ciudades que Jehová tu Dios te dará en tus tribus, los cuales juzgarán al pueblo con justo juicio. Verso 19 dice: no tuerzas el derecho, no hagas acepción de personas, ni tomes soborno, porque el soborno ciega los ojos de los sabios y pervierte las palabras de los justos. Entonces Dios, cuando están escogiendo a sus jueces, les da instrucciones de cómo escoger a los jueces y cómo deben estas autoridades comportarse. Una vez más, Dios no escogió, le dice a ellos que escojan, pero ¿con qué características deben escoger a estos jueces? Entonces, nosotros vamos a emitir un voto y debemos entender que ese voto tiene que ser hecho a conciencia, con conocimiento, priorizando las virtudes de la persona en base a la palabra de Dios, uh-huh, y no meramente el partido que me gusta, el sistema que me gusta, sino mirando los consejos de Dios acerca de las autoridades.
3: Muy bien, estamos conversando con el pastor René Hurtado acerca del voto de un cristiano y queremos invitar a usted a participar de este diálogo y el número de celular, el número de WhatsApp que usted puede, en el cual usted puede enviar sus mensajes es el siguiente: 923-778-207, 923-778-207. Si usted nos escribe de otro país, aumente ahí el signo más y el número 51. Bueno, hablando de la democracia y cómo se ejerce y es una responsabilidad, y mencionaste el hecho de votar por un partido porque simplemente me gusta el partido, ¿no? Y es por simpatía. Y algunos dicen, ay, el candidato también me gusta, ¿no? El candidato es jovial, entonces ya votamos por el candidato. Pero otros, o muchos cristianos, están muy interesados en un bono. Y entonces están pensando en, ¿y este candidato qué me ofrece a mí? ¿No? ¿En qué me beneficia? Y están pensando en el papá Estado, ¿no? Están pensando en si voy a recibir plata o no, si me ofrece. Y entonces también es una manera muy errada de considerar mi voto. O sea, más es un voto egoísta. En lugar de pensar en toda la sociedad, estoy pensando en cómo me beneficio al votar por un candidato. Entonces, eso también, ese voto egoísta, no agrada a Dios.
2: Para nada. Ponerle un precio a mi voto es corrupción.
3: Es una manera de corrupción, ¿verdad?
2: Sí, porque yo tengo que votar en conciencia en base a los méritos bíblicos, a las capacidades bíblicas, a las virtudes bíblicas de una persona. No importa si me beneficia en lo personal, sino en esa piedad que debe vivir la nación. Recordar que gobernantes que han vivido bajo corrupción, bajo regalos, dádivas, han sido rechazados por Dios. No han sido aceptados por Dios. Un ejemplo es los hijos de Elí. Uh-huh, los hijos de Elí, la Biblia los describe en 1 de Samuel, capítulo 8, verso 3, como personas que se volvieron avaricientas. La avaricia estaba en su corazón. Entonces yo no puedo votar por avaricia. ¿Qué me corresponde? ¿Qué me toca? Porque Dios detesta eso. Es como la coima. La coima no es solo la persona que te pide para hacer un trámite gubernamental, él es el coimero. Si tú pagas, también eres coimero. Entonces, lo mismo sucede en este asunto de vender mi voto o ponerle precio a mi voto. Estoy en la misma situación. Si el candidato me ofrece algo por mi voto y yo acepto, los dos estamos calificados como corruptos.
3: ¿Es correcto creer que el Estado tiene el deber de sostenerme a mí y a mi familia? Ese concepto político que hay y que se está promocionando en muchos países, ¿no es cierto? Pero ¿es correcto? ¿Es bíblico? ¿La Biblia sustenta que el gobierno tiene la responsabilidad de sostenerme a mí económicamente?
2: Los pasajes que me vienen a la mente siempre hablan de piedad, hablan de justicia, no hablan de provisión para las necesidades básicas del ser humano. Eso no quiere decir que no debe haber una política de ayudar en algunas situaciones, pero no es la función del Estado.
3: ¿Cuál sería la función entonces de un aparato estatal? Cuando un presidente sube junto con sus ministros y también ahí todo el parlamento, diputados, senadores, ¿cuál es la perspectiva bíblica? Cuando yo voy a votar, ¿cuál debe ser mi óptica divina sobre ello? ¿Qué es lo que yo como cristiano debo esperar en cuanto al gobernante actual?
2: Creo que el pasaje que leíste identifica ese tema. Exhorto ante todo a que se hagan rogativas, oraciones, peticiones y acciones de gracias por todos los hombres, por los reyes y por los que están en eminencia, autoridad. Y aquí viene el para, que es propósito, que es razón, para que vivamos quieta y reposadamente en toda piedad y honestidad. Entonces, aquí nos dice claramente razones del gobierno, porque estamos orando por el gobierno.
3: Correcto.
2: ¿Y cuál es la meta de un gobierno aprobado por Dios? Que su pueblo viva en estas características. Pero también en el libro de Romanos, uh-huh, capítulo 13, uh-huh, dice claramente que Dios ha puesto las autoridades para premiar al justo y castigar al impío. Uh-huh. Uh-huh. Entonces se debe reglamentar de alguna forma estos aspectos. Sé que hay otros países donde se premia a los justos. Uh-huh. Aquí en el Perú nos falta una administración de ese tipo donde se premia a los justos. Es decir, ver las cosas buenas para que la gente esté motivada a hacer lo bueno. Nos falta ese detalle. Uh-huh. Pero claramente encontramos pasajes donde nos ilustra las funciones primarias o fundamentales del gobierno.
3: Establecer un ambiente de justicia,
2: sí,
3: donde cada ciudadano puede trabajar honestamente, puede desenvolverse, pueden criar a sus hijos conforme a los principios divinos, pero en ninguna parte de la Escritura notamos al Señor, a nuestro Dios, encargando que el Estado dé de comer a los ciudadanos, sino más bien y eso en Romanos está muy claro, de establecer ese ambiente donde cada uno puede trabajar conforme a su esfuerzo, al sudor de su frente. Es interesante que cuando uno ve en las redes sociales, a veces se dice que en la Biblia Dios sí está de acuerdo con el socialismo, ¿no? Y que Jesús es socialista y que ese es el tipo de gobierno aprobado por Dios. Y entonces se muestra al Señor Jesús dando de comer, sanando a las personas, ¿cierto? Predicando el evangelio, obviamente. Entonces, ya ves, ahí está. Entonces, ese es el tipo de gobierno que tenemos. ¿Es un buen sustento bíblico?
2: Es sacado de contexto. Jesús sí alimentó. Tenemos dos ocasiones milagrosas que alimentó a un montón de gente, multitud. Pero eran circunstancias, era alimentación circunstancial, más no un programa. Y las personas no esperaban que Dios los alimente directamente, como en el caso de los milagros. En el caso del Éxodo, estaban en el desierto, Y mientras estaban en el desierto, Dios les proveía porque estaban saliendo de la esclavitud hacia una tierra de donde fluye leche y miel. Y cuando llegan frente a la frontera de la tierra prometida por el Señor, ellos pecaron contra el Señor y no entraron a la tierra prometida. Pero la meta es que entrando a la tierra prometida, ellos tenían la responsabilidad de trabajar la tierra. Dios desde el inicio estableció el trabajo. En Génesis encontramos que es la función de Adán y todos los que vienen después de Adán, trabajar. En el Nuevo Testamento Dios dice, el que no trabaja,
3: que no coma.
2: Que no coma, que no trabaja, no, no debe comer.
3: Y en el futuro seguiremos trabajando.
2: ¿Qué?
3: Es decir que no se piense que eso, que el trabajo es como la maldición por causa del pecado. Dios nos creó para que seamos productivos en todo sentido. Bueno, hay mucho que hablar sobre estas malas impresiones acerca del gobierno y lo que la Biblia nos enseña. En primer lugar, en cuanto a lo que hemos hablado de Jesús, él no era gobernante del país, ¿cierto? Y tampoco el Señor Jesús, en ninguna de sus participaciones, sus prédicas, él demandó al gobernante de sostener a la gente. Pero sí les hablaba de su impiedad, eso sí, ¿no es cierto? Bueno, vamos a responder algunas preguntas. Si usted tiene alguna pregunta, hágalo pronto. Hoy vamos a terminar un poco antes y queremos responder todas sus inquietudes. Tenemos aquí una primera pregunta. ¿Qué se debe priorizar para descartar a un candidato que apoya el movimiento LGBT? O uno que se apoya en la brujería o rituales relacionados a la santería también? Entonces, aquí nuestro amigo oyente habla de hechos muy concretos, aquellos que están apoyando el homosexualismo y también la brujería. Entonces, ¿cómo se puede considerar este asunto en el momento de votar?
2: Las personas que van a llegar al gobierno y quieren gobernar de acuerdo al plan de Dios, tienen que ser personas íntegras, personas que tienen una devoción a los mandatos de Dios, a la palabra de Dios. Y eso es lo que Dios le dice a Samuel. Cuando el pueblo pide un rey a Samuel, Dios le dice, no te preocupes, Samuel, escoge a una persona. No te han desechado a ti, me están desechando a mí. Bueno, les vamos a dar lo que ellos quieren, pero tienes que escoger a una persona así. Y en 1 Samuel 16:7 dice, porque Jehová no mira lo que mira el hombre, pues el hombre mira lo que está delante de sus ojos, pero Jehová mira el corazón. Dios mira a la persona en integridad, en su forma de ser, en relación a la ley, a los parámetros de Dios. El hombre quiere hacer sus propios caprichos en su forma de vida. Entonces, un gobernante que enfatiza su forma de vida, que enfatiza sus gustos, sus placeres, evidentemente no está buscando obedecer a Dios, no está buscando los caminos, el consejo de Dios. Entonces Dios dice, no busques a esa persona como líder, como el nuevo rey, no mires a esa persona. El hombre mira eso, pero Dios mira el corazón. Y todas estas actitudes, y todos estos títulos o formas de pensar, estas filosofías, estas corrientes, están alejadas de Dios. Y debemos tener mucho cuidado. Un segundo ejemplo que puedo dar es en el caso de las parteras, cuando el rey ordena que mueran todos los niños, que mate a todos los niños, la Biblia nos dice que las parteras temieron a Jehová, y esa es la frase que aparece en la Biblia, refiriéndose a no vamos a obedecer al rey porque está en contra de la voluntad de Dios. Lo que está ordenando, la forma en cómo está gobernando no encaja con el Señor, no vamos a obedecer. ¿Por qué? Porque temieron a Jehová. Entonces, ¿qué debemos buscar? Que las personas teman a Dios, que las autoridades tengan temor de Dios.
3: Y aplicaron el principio que el apóstol Pedro mencionó en Hechos capítulo 4, es necesario obedecer a Dios antes que los hombres, ¿no? Sí. Es decir, es un principio inquebrantable que no se limita a una sociedad y que se puede aplicar en cualquier lugar. Es necesario obedecer al Señor en relación a los gobernantes antes que a los hombres. Ah, una pregunta de parte de Jimmy Jonathan. Eso es muy importante y creo que lo hemos mencionado al inicio, pero no hemos ahondado mucho. En el contexto actual, si ambos candidatos abiertamente en sus propuestas de gobierno quebrantan principios cristianos, principios no negociables, ¿es válido el voto nulo o viciado? Esa es la pregunta de Jonathan. Ahora, antes de que pueda responder a Jonathan de esta pregunta, si fuera así, que un candidato sea 100% perfecto, todos los candidatos que no temen a Dios no van a ser fieles a la Escritura, algo van a quebrantar. En todo caso, los cristianos no votaríamos por nadie, nunca, porque todos los candidatos no temen a Dios. Y algunos incluso se juntan a los evangélicos

0: mujeres piadosas, ¿no es cierto? Entonces la pregunta de Jonathan, ¿cómo podemos responder? Porque obviamente los candidatos, al no ser creyentes, pues van a tener principios en alguna manera que quebrantan la palabra de Dios.
1: Este programa no es para guiar a las personas a votar por un determinado candidato, sino para revisar los principios bíblicos. Y creo que debemos entender que tenemos una libertad de conciencia. Lo que estamos tratando de decir es que en nuestra libertad de conciencia veamos los patrones de Dios, examinemos las prioridades de Dios y en base a eso ejerzamos el voto. Como dice el pastor Edward, es imposible encontrar a una sola persona que cumpla con todos los principios que quisiéramos. No va a ser posible. Pero también debemos recordar que el voto nulo o viciado sigue siendo un voto. De todas maneras, estoy votando. Tengo conciencia limpia en hacer eso. Según los estudiosos de los votos, incluso el voto viciado o el voto nulo favorece a uno de los candidatos. De todas maneras, estadísticamente hablando, estoy favoreciendo a alguien con ese tipo de voto. Entonces uno tiene que tener todo ese conocimiento en la mano para decidir delante del Señor. Señor, ayúdame a tomar una buena decisión. ¿Qué candidato de los que tengo me va a ayudar o va a ayudar al Perú a vivir como tú quieres que vivamos? Con piedad, que la nación tenga piedad. Entonces le pido al Señor sabiduría, pero no puedo simplemente descalificar a todos los candidatos porque ninguno es perfecto al 100% como la Biblia lo determina. Pero yo sí tengo la responsabilidad de analizar mi voto y buscar quién me va a ayudar a llegar a esa meta, ¿no?
0: Correcto. ¿Qué piensas tú, René, acerca de esta frase que se menciona mucho ya hace buen tiempo acerca de el mal menor? Y se escucha mucho, ¿no es cierto? Ya el candidato, bueno, tenemos dos, vamos a votar por el mal menor. ¿Debe un cristiano tener esa forma de pensar cuando va a ejercer su voto? Voy a votar por el mal menor. ¿Debería ser esa una buena perspectiva?
1: Tal vez es una buena forma de calmar mi conciencia, porque tengo que encontrar calma en esta situación. Pero ¿cómo analizamos qué es el mal menor? ¿Bajo qué lupa determino que es el mal menor? Yo debo entender que mi voto es por razones específicas. Tal vez el candidato, la candidata, no cumple todas mis expectativas, no cumple todo lo que la Biblia me enseña y que yo quisiera que tengan mis autoridades. Pero en esta circunstancia en la que estoy, ¿cuál o a dónde debo dirigir mi voto?
0: Sopesar al candidato, bueno, él ofrece esto, él ofrece aquello, entonces, bueno, a ver cuánto de lo que él ofrece está conforme a la Biblia, cuál de lo que este otro ofrece está conforme a la Biblia, y yo no estoy de acuerdo en pensar en una manera de votar de el mal menor, porque el enfoque está en el mal.
1: Sí.
0: ¿No es cierto? Entonces, ¿cómo puedo yo como cristiano, que debo enfocarme en el bien, pensar en el mal menor? No creo que Dios nos oriente en su palabra de buscar el mal menor. Al contrario, en el libro de Filipenses, en el capítulo 2, el Señor nos enseña a que elijamos de lo bueno lo mejor. Entonces, enfocarme en el mal menor no me parece muy piadoso. Me parece más piadoso en pensar en, oye, este candidato ofrece esto y este, oye, vamos a sopesar cuánto de bueno acá, allá. En oración puedo decidir, pero oye, son corruptos. ¿Quién no es corrupto? Es difícil. La Biblia dice claramente en su palabra que todo ser humano es corrupto. Entonces, pensar en que habrá un candidato no corrupto es incluso considerar un pensamiento no bíblico.
1: Cierto, cierto. Buscar

0: lo que es mejor para el país en vez de enfocarme en lo malo de los candidatos y al que tiene menos mal, voto por él, sino al que tiene virtudes. En Isaías 1:17 dice: Aprended a hacer el bien, buscad el juicio, restituid el agravio, haced justicia al huérfano. Entonces, las virtudes aparecen allí que debemos aprender. No dice que ya lo sabemos, pero debemos aprender.
1: Y lo que has mencionado es muy interesante porque aun cuando Israel mismo, gobernado por, especialmente hablando de la parte sur, las dos tribus, Judá y Benjamín, el pedido de Dios constantemente era, mira, te voy a castigar porque la viuda es desatendida. Los huérfanos son abusados. El amo o el jefe no paga a los empleados. Han quitado la tierra y no la devuelven, ¿no? Y entonces Dios les castiga, hablando de cómo ellos se corrompieron y no hicieron lo justo con la nación. Entonces, creo que es importante que nosotros podamos sopesar lo positivo que ofrece un candidato. Tenemos algunas preguntas aquí. Primero, rapidísimo, nada más el tiempo se nos va. El pastor Jensi Girón pregunta, explica o pide explicar un poco más acerca de lo que es derecha e izquierda. Entonces hablamos de de aquellas posiciones políticas que muchas veces simplemente se define como, oh, este candidato es de derecha y este otro es de izquierda. ¿Qué se debe entender de ello, René?
0: Bueno, tenemos el tiempo muy limitado como para, yo creo, para entrar con definiciones de este tema. Yo les recomendaría que busquen esa información en diferentes políticos que han hecho un buen trabajo acerca de las definiciones. Escuché también a este autor argentino, no recuerdo ahorita su nombre, que siempre está en las redes sociales, ha hecho un trabajo genial sobre ese tema. No recuerdo. Es un jovencito con Agustín Laje, ha hecho una buena definición. Entonces, va a tomar mucho tiempo definir qué es derecha e izquierda, pero tal vez un resumen: derecha tiene más una inclinación hacia el respeto a la persona, al individuo. Izquierda tiene más la idea de darle poder al gobierno,
1: El
0: al
1: Estado.
0: Estado, y los demás viven debajo del Estado. Entonces, pero es una definición demasiado sencilla
1: Correcto.
0: por causa del tiempo.
1: Sí, se puede hacer énfasis en la forma de cómo se promueve quizá la inversión y que las personas mismas puedan lograr ganar conforme a su esfuerzo, conforme a lo que muchos hacen de invertir, de hacer empresa, mientras que el otro se concentra todo en el aparato estatal y muchas veces en cuanto a la izquierda, este énfasis del aparato estatal fracasa mucho porque el Estado no es un buen administrador. Y ciertamente la corrupción está en derecha o izquierda, no vamos a decir que hoy en uno no hay corrupción, hay. Sin embargo, cuando el aparato estatal tiene el control de todo, pues es muy difícil detener la corrupción en ese ambiente porque ellos están gobernando todo y están manejando todo, ¿no? Entonces, quizás es algo sencillo de explicar, no es muy profundo, pero son diferencias que podríamos compartir en este momento. Bien, tenemos una pregunta de mi hermano Carlos Ábalos. ¿Cómo podemos persuadir a aquella persona que no es creyente en el Señor Jesucristo? ¿Y cómo podríamos persuadirle a que fije una posición de manera positiva en el día de elecciones? Entonces ya no estamos pensando solamente en el voto de un cristiano, sino ¿cómo puedo guiar quizá a un familiar que no es cristiano, no cree en el Señor Jesucristo, para que tome una buena decisión al respecto?
0: Con bastante respeto, recordando que la persona tiene la libertad de votar como él desee, Yo debo trabajar en el tema del consejo, diría yo, tal vez cambiar la palabra persuadir por darle un consejo, porque no estamos, sé que no era el uso de la palabra, pero poniéndolo ahí, no estamos para persuadir a las personas, sino estamos para aconsejar a las personas, porque mi prioridad en estas circunstancias es mostrarle a Jesucristo a través de esta situación de las elecciones y mostrarle a Cristo y las prioridades de Cristo. Entonces la persona empieza a ver qué opina Dios de nuestras autoridades. Entonces le estoy llevando a Cristo. Esa sería al menos mi prioridad.
1: Bien, bien. Y aprovecho tu comentario para hacer un énfasis al pueblo cristiano, de que nuestra esperanza no debe estar en un gobierno de un hombre o de una mujer o de un partido político. Nuestra confianza debe estar en la persona de Dios y en su gobierno soberano. No sabemos qué tipo de gobernante tendremos, pero nuestra confianza y seguridad debe estar en el Señor a pesar de los gobiernos que tengamos. Recuerden que Dios incluso usó imperios paganos para hacer su voluntad. Recuerdo muy bien, leyendo los profetas, cómo es que Dios luego castigó duramente a Babilonia, pero Dios había usado a Babilonia para castigar a Israel. Entonces el gobierno está siempre supeditado al control divino, es decir, a lo que Dios desea hacer. Entonces, hermanos en Cristo, descansemos en el gobierno soberano de Dios y no en un tipo de gobierno. Finalmente, nosotros somos ciudadanos del cielo, somos ciudadanos de nuestro Dios. Nuestra patria está en otro lugar, no está aquí en la tierra. Somos peregrinos, nos dice el apóstol Pedro. Entonces, pongamos nuestra confianza en el gobierno de Dios por encima del gobierno humano. Tenemos una pregunta de parte de José Aguilar. ¿Es correcto elegir a un presidente de sexo femenino, es decir, elegir a una mujer como presidente?
0: Buena pregunta.
1: Y muy directa para nuestras elecciones en este tiempo.
0: Sí. Tal vez no debo responder. Bueno, hay dos pasajes normalmente que se usa para hablar de que la mujer no debe gobernar, pero ambos pasajes no hablan de que la mujer no debe gobernar, hablan del abuso. Por ejemplo, en el caso de Corinto, no permito a la mujer ejercer dominio. Entiendo que la palabra original en el idioma original se refería a las costumbres de aquel entonces. En Corinto las mujeres tenían esa convicción de que la creación nació o empezó en la mujer, por eso la mujer tenía preponderancia, y cuando había asuntos de decisión la mujer no solo tomaba la decisión sino obligaba. Entonces cuando estas personas se convirtieron, llegaron a la iglesia, llevaron esa costumbre a la iglesia de ordenar, de tener una actitud impositiva. Entonces, cuando Pablo dice que la mujer no ejerza dominio, se está refiriendo a esa costumbre de aquel entonces, pero no se está refiriendo a que la mujer no puede hacer nada en la congregación o no puede ejercer
1: enseñanza. Y está hablando de la autoridad en el contexto también de iglesia, ¿no es cierto?
0: Sí,
1: es decir,
0: sí, sí.
1: Es claro que la voluntad de Dios en cuanto a la iglesia, las autoridades de la iglesia, los líderes de la iglesia deben ser varones. Uh-huh. Eso es lo que vemos en la Biblia y no es en ninguna manera un menosprecio a la mujer, no. Simplemente es el designio de Dios de que el varón es cabeza de la mujer y eso se aplica en la iglesia.
0: Uh-huh. Entonces no podemos disminuir lo que Dios sí ve en la mujer. Un ejemplo es Apolos era un poderoso en la palabra de Dios, así lo define el libro de Hechos. Poderoso. Pero ¿quiénes instruyeron o quiénes fueron los que le enseñaron académicamente a crecer? Dentro de sus maestros estaba Aquila
1: y principio.
0: Un varón y una mujer. Una mujer fue la instructora de uno de los más grandes predicadores de aquel entonces. Lo mismo pasa con Timoteo. Entonces, la Biblia no menosprecia a la mujer, no le quita autoridad, más bien la realza. No podemos confundir asuntos eclesiásticos, asuntos teológicos con asuntos políticos, ¿no?
1: Uh-huh. Y lo mismo deberíamos preguntarnos en cuanto a empresas, ¿no? Oye, ¿debe haber una jefa mujer o no? Pues ese es otro contexto, no estamos hablando del contexto de la iglesia. Obviamente que la voluntad de Dios claramente es haber creado al hombre para tomar autoridad, pero en este tema de gobiernos no tenemos una instrucción precisa sobre este asunto. Entonces podemos decir que Dios lo permite y ya también Dios permite que el mismo pueblo, la misma nación, lo elija. Uh-huh. Última pregunta. ¿Qué factores llevan a algunos líderes cristianos en provincias a influir políticamente en su congregación, incluso apoyando determinados partidos? ¿Debe la iglesia involucrarse en este tipo de orientación? Y eso justamente quería yo mencionarte para dialogar sobre este asunto. La participación muy activa de líderes, de pastores, que incluso toman las redes sociales para dar su opinión, para apoyar a uno u otro partido, para sacar cara por un partido, por una posición política, y a veces utilizar el púlpito para hablar y decir a la gente por quién debe votar. Entonces estamos hablando de una, quizá de un uso muy peligroso, ¿no? Del púlpito y de la autoridad pastoral y de asumir esta posición e incluso esta intervención. Y como él pregunta, ¿es correcto? ¿Es correcto que el pastor y los líderes hagan ello? Uh-huh.
0: ¿No es eso lo que estamos haciendo ahora? Bueno, diría, no es lo que estamos haciendo ahora, porque nosotros no estamos promoviendo una candidatura, una persona, un partido, para nada. Creo yo que la Biblia dice claramente, la mies es mucha y los obreros pocos. La mies es mucha, es decir, tenemos tanta labor, tanto que hacer en las cosas del Señor, que no voy a estar invirtiendo mi tiempo y menos mi influencia espiritual para favorecer un candidato o un partido. En lo personal, puedo. Pero aquí la pregunta no es en lo personal, aquí la pregunta es en el asunto de lo que soy representante, de que soy un líder espiritual y uso ese liderazgo. Creo que eso sí está mal, no es algo ético. Imagínense, en el mismo aspecto secular, eso está prohibido. Es decir, un alcalde está prohibido de hacer campaña política para su partido o para X partido. Está prohibido. Si en lo secular es prohibido, imagínense cuánto más éticos debemos ser en los asuntos del Señor, de la congregación. No podemos usar el púlpito, no podemos usar nuestra influencia espiritual para promocionar una candidatura o un partido político.
1: Bien, tenemos una pregunta que no me llegó por el WhatsApp, pero aquí está en el Facebook. En Reyes habla acerca de los reyes que hacían pecar al pueblo. Si los cristianos no tenemos que meternos en política, entonces no votaría. Nosotros como hijos de Dios tenemos que investigar por qué votar, y también hay personas que se olvidan de investigar su pasado si no se enfocan en las propuestas de lo que va a hacer esa persona o ese líder. Bueno, definitivamente no estamos diciendo que el cristiano no debe votar ni involucrarse. Estamos hablando de un tema de iglesia, ¿no es cierto? Uh-huh. Pero sí, el cristiano debe involucrarse, lo hemos dicho desde el inicio, y debe hacerlo piadosamente. Y no debe hacerlo por conveniencia, y también debe enfocarse mucho en los valores, ¿no? Uh-huh. Es triste que a veces estamos buscando más el beneficio y no importa los valores. Y creo que lo hemos mencionado muy bien y lo hiciste el énfasis en 1 Timoteo 2, 1 y 2 acerca de un ambiente piadoso. Es decir, ¿qué cree el candidato acerca de Dios? Sopesar ello entre uno u otro candidato y tomar una decisión en buena conciencia.
0: Exacto, exacto.
1: Bien, tenemos, a ver, varios comentarios aquí sobre el tema, pero es importante que nosotros podamos enfocarnos, René, en un asunto de qué es la voluntad de Dios, qué ofrece este o cual candidato, y creo que sí es importante ver sus valores. Por ejemplo, el valor de la vida, el tema de creer que el gobierno debe suplir para todas las necesidades de la nación. Ese es un concepto muy antibíblico. No está conforme a la palabra de Dios. Y también, sí, esto es algo que aprecio mucho en la instrucción bíblica acerca del tipo de gobierno. El Señor Jesús enseñó en Mateo capítulo 20 que en el mundo los gobernantes sirven a sí mismos, ¿no es cierto? Y el Señor Jesús dijo a los discípulos, entre vosotros no debe ser así. Es decir, el énfasis de Dios, de un líder o de un político, es servir a los demás y no tratar de usar a la gente para servirse a sí mismo. Entonces estamos hablando de, si creemos en una democracia, debemos votar por aquel candidato que va a respetar justamente ello, que puede ser elegido para servir a la comunidad, estableciendo un buen ambiente y no servirse a sí mismo. Y creo que eso es algo que debemos buscar en entre los candidatos.
0: Sí, que los candidatos puedan tener esta capacidad de ver, estoy entrando a la política, estoy entrando a ser un gobernante para servir, a poner mi vida en servicio para los demás. Era el consejo o la visión del Señor Jesucristo. Sí, y también insisto que un tema que debemos ser muy cuidadosos es que busquemos la integridad en los candidatos, la integridad en las autoridades.
1: Correcto, correcto. En lo piadoso.
0: En lo
1: Y
0: piadoso.
1: claro, nuevamente alguien dice, sí, pero los dos candidatos, los tres candidatos, todos los candidatos son corruptos. Es cierto, pero no votemos por el mal menor, sino veamos los principios bíblicos y votemos con una muy buena conciencia. Bueno, gracias René por acompañarnos.
0: Gracias,
1: El tiempo
0: Eduardo.
1: se fue rapidísimo y esperamos que esto ayude mucho a cada uno de ustedes. Esperamos que el diálogo ahí despierte en usted este deseo de conocer más y más de la voluntad de Dios y ejercer su voto de manera piadosa y buscando que el Señor haga su voluntad en nuestra vida y también en nuestro país. Bueno, gracias por acompañarnos en este tiempo de La Biblia Responde. Que Dios le bendiga. Nos reencontramos en una siguiente edición.
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0: Esta es la hora en RRI. Son las 5 de la mañana. 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
1: Saludos, queridos amigos y hermanos en Cristo. Hoy es domingo 7 de junio. Hoy la Iglesia de Cristo se reunirá en muchos lugares. Iglesias locales estarán abriendo sus puertas para cantar, alabar al Señor, escuchar su santa palabra, tener una comunión linda alrededor de una prédica o un ambiente de enseñanza. Le animo a no quedar en casa, le animo a acudir con toda su congregación y sirvan a Dios juntos. Pero hoy también en el Perú se estará desarrollando las elecciones presidenciales de la segunda vuelta y debemos estar orando por este proceso. Y cada cristiano debe ejercer su responsabilidad de dar su voto y participar en esta elección y considere seriamente un candidato que promueve la libertad cristiana, un candidato que considera en alguna manera la existencia de Dios y promueve los valores cristianos como la defensa de la vida, la promoción de dos sexos, hombre y mujer creados por Dios, la conformación de una familia heterosexual, la libertad de criar a nuestros hijos en el temor de Dios y que promueva un ambiente donde cada persona pueda trabajar para ganar el sustento de cada día y no tanto un candidato que promueve el pensamiento de que el Estado debe tener el control de todo e incluso del sustento de cada persona. Es un pensamiento comunista. Esto no promueve la palabra de Dios. Oremos que Dios guíe este proceso electoral.
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2: Voy al libro de Job y ahí viene Satanás con todo su ímpetu para hacer sufrir a un creyente. Lo hará siempre, es su oficio, lamentablemente. Levantará calumnias contra los creyentes entre los hombres. Nos acusará delante de Dios como fiscal nocivo y malvado. Este Satanás parece que tiene todo el poder, que tiene toda la fuerza, y voy al libro de Job y Satanás le pide permiso a Dios para tocar la salud de Job. Y un poco más adelante le dice a Dios, no ha sido bastante, déjame un poco más. ¿Y qué le dice Dios? Todo menos su vida. Por tanto, los demonios, toda la potestad de tinieblas, todo el ejército desplegado contra la obra de Dios, está bajo el control de Dios, porque Dios es omnipotente. Sigo en mi Biblia y veo a Jesucristo. ¿Cuál es la misión y ministerio esencial de Cristo antes de la cruz? Revelar a Dios. A veces se le pone a Cristo un ministerio que no tuvo o no vino para ese ministerio. A veces se habla de que Cristo fue enviado por Dios al mundo para establecer el reino de Dios en la tierra y que Cristo ofreció ese reino a Israel. Israel rechazó el reino, Dios se sintió fracasado y tuvo que meter en el sitio de Israel a la iglesia para que el programa suyo no se estorbe. ¡Qué tontería más grande! Cristo no vino al mundo en su primera venida para reinar, vino para morir. El reino ocurrirá más adelante, en un tiempo determinado. Pero cuando Cristo viene al mundo de los hombres, comienza, dice Marcos, predicando el evangelio ¿de qué? Del reino. Cristo viene para revelar, para manifestar, para poner delante de los hombres la realidad de Dios. El Dios de muchos de los hombres de su tiempo era el Dios de la religión, de prácticas, de normas, de conductas, de formas, de hipocresía. Cristo viene para poner delante de los hombres la gloriosa realidad de la dimensión admirable del Dios eterno. ¿Y para qué los hombres que no pueden ver a Dios, que es espíritu directamente, lo vean por medio de la naturaleza humana de nuestro Señor Jesucristo? Y veo al Señor Jesús. Y cuando está en la tierra, observo la omnipotencia divina. La naturaleza obedece a su palabra. De una forma tremenda. Dios en Cristo dice al viento, calla, y al mar, embudece. ¿Y qué ocurre? Lee el versículo. Se hizo una grande bonanza. Aquí en Galicia no hace falta que hablemos de viento, ¿verdad? Estaba el otro día en Argentina viendo las noticias de aquí. Alerta naranja en toda la costa. Olas de 6 a 8 metros. Bueno, de modo que esas olas se producen ¿por qué? Bueno, por el viento, eso lo sabemos todos. Y de pronto el viento se calma y las olas quedan automáticamente quietas. No, el mar sigue moviéndose durante un tiempo hasta que pierde la inercia que el viento le ha puesto, ¿verdad? Yo veo aquel milagro. Dios en Cristo dice al viento, calla, al mar embudece. ¿Qué ocurre? Se hace una gran bonanza en el instante, en el momento. La naturaleza es controlada por Jesús. Jesús dice al tímido Pedro en la barca, cuando aparece él caminando por el agua, le dice a Pedro, ven. Pedro primeramente le dijo, si eres tú, haz que yo vaya a ti andando sobre las aguas. Y Cristo le dice, ven. La omnipotencia de Jesús no puede ser resistida. A veces hablamos de un Pedro sentado al borde del barquito que se mueve, poniendo los pies en el agua, a ver si me aguanta o no. Ni hablar de eso, olvídate del asunto. Cristo dijo, ven. Y Pedro sale del barco y va. ¿Por qué? Porque la omnipotencia de Jesús es así. Y cuando llega Cristo se hunde. ¡Qué poca fe tiene Pedro! Bueno, simplemente se cumplió lo que Pedro quería. Si tú eres, haz que yo vaya a ti andando sobre las aguas. Llegó a él, cumplido el deseo, terminó la acción omnipotente. ¿Y Pedro qué ocurre? Se hunde. Y mientras está así inquieto, está viendo temeroso el viento y el mar. Y es otro aspecto de la vida de Pedro. Y Cristo lo toma y le dice, hombre de poca fe, ¿por qué dudaste? Pero Cristo es omnipotente. Yo miro a Cristo sujetando la enfermedad y restaurándola no por sus manos, sino por su palabra. No siempre Cristo tocó el enfermo. A veces escucho que para sanar a una persona enferma hay que imponerle las manos. No está en la Biblia. Cristo dijo al leproso, quiero, se limpió. No hubo ninguna acción. Cristo sanó en la distancia a una muchacha que tenía un espíritu inmundo. El Dios de la Biblia no necesita acciones. El Dios de la Biblia es omnipotente en su palabra y hace lo que Él quiere siempre. ¿Algo más? La muerte no puede resistir la omnipotencia de Jesús. Mira las resurrecciones de Cristo. Te invito a que recuerdes simplemente la de Lázaro. Ahí llega el Señor. El Señor en su naturaleza humana pregunta, ¿dónde lo enterrasteis? Él conoce como Dios todas las cosas, pero como hombre limita su conocimiento a lo que es necesario. Y le llevan a la tumba. Y Cristo le dice, abrid la tumba. Y la hermana de Lázaro le dice, Señor, ya huele, es de 4 días. Y cuando la tumba se abre, Jesús no entra para tomar a Lázaro de la mano. Desde donde está, dice Lázaro, ven fuera. Y el que estaba dentro apareció fuera. Y es cuando Cristo dice, ahora desatadle. ¿Para qué? Para que pueda caminar, para que se pueda marchar. El gran milagro del autor de la vida, restaurando la vida a una persona que había muerto. Y yo miro a Jesús y digo, verdaderamente Dios es omnipotente. Pero algo más. Dios me conduce a la acción más poderosa que ha realizado Dios nunca jamás. más poderosa que la creación del cielo y de la tierra, y me lleva a la cruz del Calvario para hablarme de la evidencia de su poder. Pablo en Romanos habla del Evangelio y dice que el Evangelio es poder de Dios para salvación a todo aquel que cree. Y yo me acerco a la cruz, o en torno a la cruz. Los ángeles guardan silencio. El sol se apaga. Cristo no dice una palabra. Las huestes de maldad están atentas al suceso más extraordinario de la historia. Y el Señor de señores, cargado con mi pecado, muere ocupando mi lugar. Y ese admirable Dios que guarda silencio es llevado a la experiencia más impresionante que puede alguno imaginarse: el desamparo del Padre. Hay un himno que cantamos hace muchos años, se cantaba, que dice: Dios mismo te desamparó para ampararme a mí. Por tu dolor, Jesús, Señor, no hay ira para mí. Y en esa cruz del Calvario se produce la obra admirable de la redención del mundo. Dios paga el precio de mi pecado, cargando la deuda sobre su inocente Hijo Jesús, para que yo, por fe en Cristo, tenga perdón de pecados y vida eterna. ¿Y cuál es la omnipotencia? Ah, las huestes de maldad, carceleros por siglos de la humanidad. Aquel que nunca quiso abrir la cárcel, como dice el profeta, a los prisioneros, de pronto es despojado de la autoridad legal que tiene contra el hombre, porque Dios tomó la sentencia del pecado en el acta que nos era contraria y la clavó con Cristo en la cruz. Y ya no hay deuda que pagar, y ya no hay acta acusadora, y ya no hay reclamación de muerte eterna, porque los principados y potestades, todas las huestes de maldad, han sido, como dice Pablo en Colosenses capítulo 2 y versículo 15, exhibidas a vergüenza pública en la cruz, triunfando sobre ellas. ¡Qué maravilla! La omnipotencia de Dios. ¿Algo más? Claro. Dios no hizo la obra de la cruz para poder perdonar mis pecados, solo. Dios hizo la obra de la cruz para transformar al pecador, para regenerar al hombre, para cambiar el corazón arruinado y orientado al mal, para generar en el hombre una nueva situación en relación con Dios, para darle poder victorioso por su espíritu, para vencer el pecado, para que camine por sendas de justicia, por amor de su nombre. Y cuando una persona cree, y este es el Evangelio de la Gracia, no solamente anuncio hoy un evangelio de perdón de pecados y de esperanza de vida, anuncio un evangelio de regeneración. Amén. Que la persona que cree en Cristo es cambiada por el poder de Cristo, o no ha creído en Cristo. ¿Es verdad que tenemos nuestros fallos? Claro que sí. ¿Es verdad que caemos en el pecado muchas veces? Por supuesto que sí. ¿Es disculpable eso? No, por supuesto. Pero yo tengo mi conciencia personal de que todos los días necesito ir a la presencia de Dios y decirle: Señor Jesús, he hecho lo que tú no quieres que haga, y tengo que confesar. Pero lo que sí sé es que aquel que estaba orientado de continuo al mal, ahora es orientado a vivir conforme a la voluntad de Dios. Que aquel que estaba practicando el pecado degradadamente está reorientado ahora a una vida de santidad. Que aquel que tenía ilusión en asuntos perniciosos es transformado en una vida de bondad que busca solo la gloria de Dios. ¿Lo entiendes? Este es el poder omnipotente de Dios, que hace libres a los que éramos esclavos. Algo más, permíteme decir una sola cosa más en este punto y voy a terminar. El poder de Dios está permitiendo una gloriosa realidad esta mañana aquí en este lugar. Está reunida aquí lo que nosotros llamamos la iglesia unida. Bueno, creo que es uno de los nombres más bíblicos que podemos dar a la iglesia. Porque cuando Cristo ora al Padre en Juan capítulo 17, la oración de Cristo hace una notoria insistencia delante de Dios en esto: que sean uno, para que el mundo crea que tú me enviaste. No hay peor contradicción al Evangelio que proclamar distintas iglesias. No hay peor contradicción al Evangelio que hablar de separaciones de paredes y de nombres. La iglesia de Jesucristo es una sola iglesia. Y Cristo dijo: yo edificaré mi iglesia. ¿Quién hace posible este misterio? ¿Quién hace posible que la iglesia sea una? La omnipotencia de Dios. No es el ecumenismo humano que procura vincular a los hombres entre sí por determinadas creencias. Es el Espíritu Santo de Dios que une a los hombres en Cristo. Y este Espíritu Santo de Dios consolida e impide la rotura de la iglesia. Escucha, Cristo no habla de una unidad cualquiera. Le dice a su Padre: como tú, oh Padre, en mí y yo en ti, que sean ellos uno en nosotros. Por tanto, lo que está diciendo Cristo es: traslademos a esta iglesia la unidad intratrinitaria, para que, como nosotros no podemos separarnos porque tenemos una sola vida, ellos no puedan separarse porque están en nosotros. Bueno, podemos luchar contra la unidad, pero la unidad está definitivamente hecha, y Dios presentará a sí mismo en su gloria a la iglesia unida con gran alegría. Ahora, ¿cuál es la consecuencia de esta perfección de Dios? En primer lugar, conocer a Dios como omnipotente conduce inexcusablemente a una expresión de adoración. Abro el Apocalipsis en el capítulo 4 y en el versículo 11 y veo a los ángeles y a los 24 ancianos alabando y adorando a Dios. ¿Por qué? Porque tú has hecho todas las cosas y por ti han sido creadas. Oh, yo me admiro de este Dios. Levanto mis ojos al cielo y descubro los astros en una noche clara y digo: es imposible un Dios más grande. Y el corazón mío no puede sino caer de rodillas, física o espiritualmente hablando, y decir a Dios: te adoro, Señor, porque tú eres el Dios omnipotente. Conduce a la adoración. Permíteme recordarte lo que insistentemente digo. A veces caerá en la monotonía. La adoración no es una actividad. Es una actitud. No adoro a Dios porque un día me emociono con las canciones o con el culto o con lo que sea y me siento y... Yo adoro a Dios porque conozco a Dios y sé quién es Dios. ¿Entiendes esto? Es necesario recuperar estas verdades para conocer a Dios. Y nos acercamos a Él y proclamamos su omnipotencia como Moisés en el libro del Éxodo. ¿Quién como tú, Señor Jehová, Dios entre los dioses? ¿Quién como tú, magnífico en santidad, terrible en maravillas, hacedor de prodigios? Éxodo capítulo 15 y versículo 11. Le adoramos porque es omnipotente. Pero conduce no solo a la adoración, conduce también a la gratitud. El poder de Dios está empeñado en nuestro perdón personal. Escucha un texto bíblico. ¿Qué Dios hay como tú, que perdona la maldad y olvida el pecado del remanente de su heredad? No retuvo para siempre el enojo, porque se deleita en la misericordia. Miqueas capítulo 7, versículo 18. Permíteme decir algo sobre este versículo. No hay ningún pecado, por grave que sea, que Dios no perdone. ¿Lo entendemos bien o no? Podemos cometer un pecado muy grande. ¿Venimos a la presencia del Señor? ¿Somos restaurados? Naturalmente que sí. Pero no hay pecado pequeño que no tenga importancia capital delante de Dios. De otra manera, no podemos transigir por el pecado. Tenemos que restaurar al pecador. No podemos acusar a una persona que haya caído en un pecado y ponerla al margen de nuestra vida y ni darle un abrazo ni orar por él. Pero no podemos permitir ni consentir que por compasión pasemos por alto el pecado que ha costado la sangre del Hijo de Dios. Mi hermano querido, mi hermana, si tú conoces al Dios de la misericordia, al Dios de la omnipotencia, va a restaurar tu situación espiritual. No es más, no tienes mayor necesidad que acudir a su presencia y decirle: Señor, perdóname. Y el Señor te va a ayudar, porque el perdón divino es generoso. Mira el Salmo 103. Él perdona todas nuestras iniquidades. Él perdona todos nuestros pecados. No deja alguno. Perdona toda nuestra maldad, porque Él es omnipotente y es bueno. Pero algo más. A veces pedimos perdón y decimos: Señor, te he pedido perdón por esto mismo hace una semana y he vuelto a caer. Señor, es que no tengo fuerzas para superar esta situación. Escucha lo que te dice esta mañana el Dios de la omnipotencia. Él proveerá de fuerzas de modo que te rejuvenezcas como las alas del águila, para que puedas alcanzar cotas celestiales. Me entusiasma esa imagen del águila. ¿Habéis visto las águilas alguna vez? Bueno, ahí en el norte de España, y cuando nosotros hace años pasábamos algunos días en Calvos, muy cerca de aquí, había una montaña con unas peñas impresionantes, y allá arriba había por lo menos una pareja de águilas. Una de las cosas que a mí me encantaba, ¿sabéis qué era? Acercarme ahí y estar quietecito y ver cuando el águila salía. Es imponente, salta de la montaña y casi no mueve las alas. Abre las alas y va volando así quieta, y de pronto la ves levantarse e ir allá arriba, y es un solo puntito en el cielo. Cuando Dios restaura nuestras fuerzas y nos da fuerzas como el águila, es para que podamos dejar el contacto del mundo y subir más cerca del sol de justicia, que es Jesús. Y esta es la gran bendición que yo tengo esta mañana para mi vida, y que quiero que cada uno sienta también entre vosotros. La omnipotencia de Dios produce paz y descanso. ¿Sabes por qué? Porque no solamente Dios está a nuestro favor, es que Dios está por nosotros. Romanos capítulo 8, versículo 31. Y la compañía de Dios es realidad en cada momento a nuestro lado. Escucha la promesa de Jesús: yo estoy con vosotros, ¿cuánto? Todos los días hasta el fin del mundo. Y tú estás enfermo y sientes que la mano de Dios mulle, como dice el Salmo, tu almohada en la enfermedad. Y tú estás angustiado, no sabes por qué de las situaciones, y lees en el Salmo: con Él estaré yo en la angustia. Este es el Dios de la omnipotencia, y el poder de Dios es manifestado, y no hay nada difícil para Él. ¿Sabes cuál es la expresión de confianza suprema del creyente frente a la omnipotencia de Dios? Todo lo puedo en Cristo que me fortalece. ¿Cuánta paz me da esta verdad? Es más, el profeta dice que tú conservarás en perfecta paz aquel cuyo pensamiento en ti persevera, porque en ti ha confiado. Es probable que haya esta mañana alguna persona, especialmente compañeros de ministerio, que son acusados injustamente. ¿Cuál es la solución para esa experiencia? Por experiencia personal difícil, dolorosa, yo diría angustiosa, escucho, abro la Biblia y escucho a Dios. Capítulo 54 de Isaías, versículos 8 y 9. Capítulo 50, perdón, versículos 8 y 9. Cercano está de mí el que me salva. ¿Quién contenderá conmigo? Juntémonos. ¿Quién es el adversario de mi causa? Acérquese a mí. He aquí que Jehová, el Señor, me ayudará. ¿Quién hay que me condene? He aquí que todos ellos envejecerán como ropa de vestir y serán comidos por la justicia. No hay nadie que pueda acusar injustamente, verdaderamente, injustamente sí, verdaderamente, a un siervo de Dios. ¿Algo más? Y cuando te encuentres sin recursos para seguir adelante, ¿lo has experimentado alguna vez? ¿Has sentido que tus fuerzas han caído de tal manera que no eres capaz de dar un paso más en la carrera cristiana? Escucha la promesa de Dios, versículo 10. ¿Quién hay entre vosotros que teme a Jehová? El que anda en tinieblas y carece de luz, confíe en Jehová y apóyese en su Dios. Y Él te lleva en triunfo siempre. Ahora, algunas veces procurarán destruir tu imagen en el ministerio. Escucha al Omnipotente. Capítulo 54, versículos 15 al 17, y termino. Si alguno conspirare contra ti, lo hará sin mí. El que contra ti conspirare, delante de ti caerá. Ningún arma forjada contra ti prosperará, y condenarás toda lengua que se levante contra ti en juicio. Escucha esta promesa, por favor. Muchas veces alentamos y animamos al pueblo de Dios en general. No siempre pensamos en los pastores. Yo quiero dejar con vosotros este último versículo.
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0: Esta es la hora en RRI.
1: Son las 5 de la mañana, 30 minutos.
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2: Hola y bienvenido a Preguntas sobre la Vida, presentado por Cristo para el Mundo y esta emisora. Soy su anfitriona, Bella Sarón Herrera. Estos programas tienen un formato de preguntas y respuestas que consisten en preguntas típicas que los oyentes como usted pueden tener sobre diferentes temas importantes, incluidas preguntas sobre Dios, Jesús, el cielo y la oración. Ninguna pregunta está fuera de los límites. Algunas preguntas que escuchará pueden ser antagónicas o incluso hostiles, pero mi invitado y yo, al frente de los programas, respetamos los diferentes puntos de vista. Mi invitado de hoy es Gustavo.

0: de Adán y Eva, el primer hombre y la primera mujer que Dios creó, y el comienzo del pecado y el dolor. Se basa en el relato del primer libro de la Biblia, Génesis. Estaremos respondiendo preguntas reales hechas por personas como usted. Dios creó un mundo perfecto cuando hizo a Adán, el primer hombre, a su propia imagen y le sopló el aliento de vida. Dios declaró que toda su creación era muy buena. Dios formó a la esposa de Adán, Eva, de una de las costillas de Adán. Adán supervisaba el jardín del Edén, su hogar perfecto. Él y Eva podían comer de cualquier árbol del jardín, excepto del árbol del conocimiento del bien y del mal. Dios dijo que si comían de él, morirían. Apareciendo en forma de serpiente, Satanás tentó a Adán y Eva para que comieran del fruto prohibido. Cuando eligieron comerlo, el mal entró en el mundo. Para evitar que Adán y Eva comieran el fruto del árbol de la vida y sufrieran para siempre en su estado pecaminoso, Dios los expulsó del jardín. El pecado de Adán y Eva no solo los separó de una relación perfecta con su Creador amoroso, sino que también afectó a toda la creación. El trabajo que antes era agradable se convirtió en una dificultad. Comenzaron el dolor, la enfermedad, las tormentas y otros problemas, incluida la muerte. Desde que la primera pareja introdujo el pecado en el mundo, todos sus descendientes han seguido ese mismo patrón. Celoso porque Dios rechazó su sacrificio y aceptó el de su hermano, su hijo primogénito, Caín, mató a su segundo hijo, Abel. Adán y Eva sufrieron no solo por su propio pecado, también soportaron el dolor de la muerte de un hijo a manos de su hermano. Soy su anfitriona, Bella Sarón Herrera, y yo haré las preguntas y mi invitado, Gustavo Salcedo, dará las respuestas. Vamos a empezar. La pregunta número uno dice lo siguiente, Gustavo. No creo la historia de Adán y Eva. Creo que es un mito. Creo en la evolución. ¿Cómo podrían ser personas reales?
1: Buenísima la pregunta. La palabra de Dios nos dice claramente que Adán y Eva fueron las primeras personas que Dios creó. Los creó como personas completas y con el don del lenguaje. Además de eso, Dios es todopoderoso y creó a Adán y a Eva a su propia imagen. En consecuencia, tenían la capacidad de responderle a Dios.
0: La segunda pregunta que nos han enviado dice lo siguiente. ¿Por qué Adán y Eva pecaron contra Dios?
1: Mira, Adán y Eva cedieron a la tentación de Satanás. Él les hizo dudar de la palabra de Dios. Entonces creyeron la mentira de Satanás. Por su propia voluntad decidieron desobedecer a Dios.
0: Nos envían esta pregunta que dice, ¿qué pudo haber estado mal en comer fruta del árbol que Dios puso fuera de los límites para Adán y Eva?
1: Buenísimo. La respuesta a su pregunta se encuentra dentro de la propia pregunta. Dios puso el fruto de este árbol en particular fuera de los límites de Adán. El mandato de Dios de no comer de ese fruto en particular fue una prueba de obediencia. Y creo que Dios fácilmente pudo haberle dicho a la pareja, no crucen este arroyo o cualquier otra instrucción. En fin, Dios quería que Adán y Eva ejercieran el libre albedrío que Él les dio al obedecerle.
0: Excelente. Nuestra cuarta pregunta dice, ¿qué sucedió cuando Adán y Eva desobedecieron a Dios?
1: Cuando Adán y Eva pecaron, se convirtieron en pecadores. Pero no solo eso, sino que la palabra de Dios nos dice, por tanto, como el pecado entró en el mundo por un hombre, y por el pecado la muerte, así la muerte pasó a todos los hombres por cuanto todos pecaron. Esto está en Romanos 6, versículo 12. Entonces, el pecado entró en la raza humana y todos venimos al mundo con una naturaleza caída. A medida que crecemos y alcanzamos el punto en la vida en que conocemos el bien y el mal, todos, como Adán y Eva, elegimos el mal en lugar del bien. Si lo entiendes bien, el pecado es una cosa horrible y la gente lo ignora como una broma.
0: Así es. La siguiente pregunta dice, ¿afectó el pecado de Adán y Eva a sus hijos?
1: Sí, por supuesto que sí. El pecado de Adán y Eva tuvo consecuencias nefastas para sus hijos, en realidad para toda la descendencia por venir.

0: Caín y Abel y todos los futuros hermanos fueron indudablemente afectados por el pecado.
1: ¿Los pecados de los padres de hoy afectan a sus hijos? Te pregunto siempre.
0: Sí.
1: Suena por allí.
0: Mira, basta con leer el periódico y escuchar las noticias en radio y televisión para saber cómo el pecado de un padre puede afectar a sus hijos. Si un padre se burla de Dios o toma a la ligera los mandamientos de Dios, los hijos a menudo adoptan esa misma actitud. Si un padre o una madre deja a Dios afuera de su vida, es probable que sus hijos también vivan sin Dios. El pecado contra Dios, una vez puesto en marcha, es difícil de detener. Muchas vidas se ven afectadas. Los niños son un regalo de Dios. Cuando Dios nos confía a un hijo, espera que lo eduquemos para que ame a Dios y le sirva.
1: Otra pregunta dice, ¿de dónde sacó Caín a su esposa?
0: Sabía que alguien haría esa pregunta.
1: Es así.
0: Bueno, antemano, gracias por hacerla. Ciertamente es una pregunta legítima, ya que Caín salió de la presencia del Señor y se convirtió, vamos a decirlo así, como en un vagabundo inquieto de aquí para allá. Caín se casó y tuvo un hijo. Lo que no se nos dice en la palabra de Dios es cuántos años pasaron antes que Caín encontrara a su esposa. La Biblia nos dice que Adán y Eva tuvieron muchos hijos e hijas y que Adán vivió 930 años. Caín puede haberse casado con una de sus hermanas, pero lo más probable es que se haya casado con una prima lejana.
1: Interesante. ¿Mis pecados realmente me encontrarán y me alcanzarán?
0: Seguro que sí. Siempre hay un precio a pagar por el pecado. Dios dice, puedes estar seguro de que tu pecado te alcanzará. Números 32:23. Alguien ha dicho, el pecado te llevará más lejos de lo que quieres ir, te retendrá más de lo que quieras quedarte y te cobrará más de lo que quieras pagar. La verdad es que el pecado no terminará con nosotros cuando terminemos con él. Un hombre atrapó una gran serpiente no venenosa hace muchos años, sosteniendo su cabeza en su mano, con la serpiente envuelta alrededor de su brazo. El hombre se divirtió mostrándosela a la gente y asustándolos con ella. Cuando se cansó de divertirse con la serpiente, desenvolvió la serpiente enrollada de su brazo, pero justo antes que pudiera soltarla, la serpiente rápidamente retrocedió alrededor de su brazo. El hombre finalmente tuvo que buscar ayuda para librarse de la serpiente. Tal cual es el pecado. Cuando terminamos con eso, no termina con nosotros. Se enrollará alrededor de nuestras vidas y definitivamente, creo, nos destruirá.
1: ¿Cuál es el remedio para el pecado?
0: Excelente pregunta, Bella Sharon. Es, de hecho, una de las mejores preguntas de este programa. Solo hay un remedio para el pecado, y ese es la muerte del Hijo de Dios, Jesús en la cruz. La palabra de Dios dice, sin derramamiento de sangre, no hay perdón. Hebreos 9:22. También dice la palabra, porque Cristo murió por los pecados, una vez por todas, el justo por los injustos, para llevarnos a Dios. Primera de Pedro 3:18. El remedio para el pecado sencillamente es Jesús. Él murió por nuestros pecados, murió para que recibiésemos el perdón cuando confiamos en Él.
1: Nos envían el siguiente comentario junto a esta pregunta y dice, no tengo ovejas ni ofrendas como Abel y Caín para ofrecer a Dios. ¿Qué puedo ofrecerle?
0: Lo que podemos ofrecer a Dios sencillamente somos nosotros mismos. La palabra nos dice lo siguiente, por tanto, hermanos, os exhorto en vista de la misericordia de Dios a ofrecer vuestros cuerpos como sacrificio vivo, santo y agradable a Dios. Romanos 12:1. Dios quiere que confiemos en Jesús y vivamos para Él. Esa es la mayor ofrenda que podemos darle a Dios.
1: Así llegamos a la conclusión de la emisión de hoy. Para darnos tu opinión del programa, preguntas o inquietudes, escríbenos a cristoparaelmundo@transmundial.org. cristoparaelmundo@transmundial.org. O visita nuestro sitio en internet cristoparaelmundo.com. Una vez más, cristoparaelmundo.com. Nos alegró muchísimo hacerte compañía. Te esperamos la próxima vez en este horario y por esta emisora.

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1: Dios pintó un hermoso cuadro de su iglesia en el primer siglo. El pincel divino hizo trazos de una iglesia que huía de Jerusalén por causa de una terrible persecución contra los cristianos. Lo maravilloso de este cuadro es que los que fueron esparcidos iban por todas partes anunciando el Evangelio. El creyente en Jesús debe hablar de su Salvador. En cualquier circunstancia, sea buena o mala, toda ocasión es una oportunidad para hablar de Jesús.

0: Esta es la hora en RRI. Son las 5 de la mañana, 59 minutos. 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
1: ¿Cómo están, queridos amigos, hermanos en Cristo? Hoy es domingo 7 de junio, un día muy importante para todos los creyentes en el Señor Jesucristo. Es el día para reunirnos.
0: Esta es la hora en RRI. Son las 6 de la mañana.
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¿Cómo están, queridos amigos, hermanos en Cristo? Hoy es domingo 7 de junio, un día muy importante para todos los creyentes en el Señor Jesucristo. Es el día para reunirnos, para adorarle, cantarle, escuchar su palabra, tener una linda comunión entre todos aquellos que hemos creído en Cristo Jesús. Quiero animarle, querido hermano, no quedar en casa. Es sumamente necesario que asista con toda la iglesia local y sirvamos a Dios juntos. Y de hecho, muchas iglesias locales hoy nos reuniremos para honrar y exaltar el nombre de nuestro Dios. Y hoy también aquí en el Perú tenemos una actividad importantísima que es la elección presidencial. Oremos, queridos hermanos, que Dios guíe nuestra vida, que Dios nos guíe en estas votaciones, que elijamos un candidato que permita la libertad de culto, la adoración a Dios y que en alguna manera tengan la consideración de la existencia de Dios y promuevan estos valores cristianos. Que respeten la vida y no se promueva el aborto, que consideren que solo hay dos sexos creados por Dios, hombre y mujer, y que no promuevan el pensamiento comunista del control del Estado sobre todas las cosas y por el contrario se promueva la libertad de pensamiento. Vamos a orar. Celestial, en este primer día de la semana pedimos tu bendición en muchas iglesias locales que enseñarán tu santa palabra. Y también, Padre, pedimos tu dirección en estas elecciones, sabiendo, Padre, que tienes el control de todas las cosas. Oramos de esta manera en el nombre de nuestro Señor Jesucristo. Amén.

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0: Radio Transmundial presenta Nuestro Hogar, un programa de consejería bíblica para toda la familia. Un saludo para los que nos escuchan a través de Radio Transmundial. Desde la capital de Cuba ya está comenzando Nuestro Hogar, un programa de consejería cristiana. Soy Jesús Blanco y le sugiero que se mantenga en la sintonía. Hoy estaremos conversando acerca de la falta de comunicación entre los miembros de la familia. Pero antes me gustaría darle la bienvenida a nuestro buen amigo y pastor, Alberto González. Él nos acompañará de forma habitual en el espacio para juntos dialogar. Alberto, bienvenido al programa y que Dios te bendiga.
1: Sí, gracias, hermano Jesús. Dios te bendiga a ti también y a todos los oyentes. ¿Sabes que el tema del programa de hoy es sumamente importante? Ya que la familia cubana, y no solo la familia cubana, sino que también en todo el mundo, las familias están sufriendo la falta de comunicación. Por tanto, esperamos que nuestra emisión de hoy sirva de mucha ayuda para nuestros oyentes.
0: Amados oyentes, continuamos en Nuestro Hogar, programa de consejería cristiana producido por Radio Transmundial desde Cuba. Como les habíamos anunciado, el tema de hoy es la falta de comunicación entre los miembros de la familia. Y a mi lado continúa el pastor Alberto González. Alberto, ¿qué nos pudieras decir acerca de la falta de comunicación, específicamente en esto relacionado al núcleo familiar?
1: Bien, Jesús, si existe algo que está afectando a todas las familias, es precisamente la falta de comunicación. Este problema se ha generalizado y comienza desde el matrimonio hasta los hijos. Pues cuando una pareja no se comunica correctamente, lógicamente sus hijos tampoco van a hacerlo, ya que sería una materia no practicada en casa. Si leemos la Biblia, podremos ver que Dios ama la unidad. En momentos antes de que Jesús fuera a ser crucificado, le oró al Padre para que los discípulos se mantuvieran unidos y se amaran entre sí. Él dijo, yo en ellos y tú en mí, para que sean perfectos en unidad, para que el mundo conozca que tú me enviaste y que los has amado a ellos como también a mí me has amado. Eso está en Juan capítulo 17, versículo 23. La unidad de la que Cristo habla aquí es la que todos debemos alcanzar en la iglesia, que es la familia de la fe. Pero creo que este mismo principio de permanecer juntos y unidos es aplicable a la familia biológica, porque Jesús quiere que nosotros como familia también estemos muy unidos. Otro texto que nos demuestra que Dios ama la unidad de sus hijos es el Salmo 133:1. Dice, mirad cuán bueno y cuán delicioso es habitar los hermanos juntos en armonía. Por tanto, unidad no es algo que estamos pidiendo nosotros en esta emisora o yo como pastor. Es decir, no es un deseo de nosotros. Es Dios quien quiere que en la iglesia seamos unidos y que en la familia también lo seamos. Y Él no está hablando solamente de la comunicación y comunión entre los hermanos de la fe, sino que incluye la comunicación y la armonía entre los que vivimos en un mismo hogar. Entre otros miembros familiares como el esposo, la esposa, los hermanos, los hijos y cualquier otra persona. Tú sabes que en Cuba, Pues en las familias no solamente están los padres y los hijos, hay abuelos, puede haber tíos.
0: Toda la familia incluida en casa.
1: Y otros parientes. Entonces, es importante, sobre todo en Cuba por los problemas que tenemos, que haya una buena comunicación entre todos los miembros de la familia. Porque si la buena comunicación falta en el hogar, pues va a ser muy difícil que las relaciones sean como deben ser.
0: Así es, Alberto. Yo creo que tienes la razón en todo lo que has argumentado. Precisamente sobre el tema de hoy, la falta de comunicación, versa nuestro segmento dramatizado de hoy. ¿Qué te parece si lo escuchamos y enseguida vamos a comentarlo entre tú y yo?
1: Sí, me parece bien. Vamos a escucharlo.
2: Amor, la maestra me llamó y me dijo que Carlitos continúa fumando en el aula. y sus calificaciones son pésimas.
3: Ay, María, por favor, ahora no quiero ir a hablar de problemas, ¿eh? Tengo un fuerte dolor de cabeza.
2: Pero siempre rehúsas conversar sobre esto. ¿Y nuestro hijo necesita ayuda?
3: Pero si ya tú hablaste con él hace unos días.
2: Pero tú y yo deberíamos sentarnos con él en cuanto llegue. ¿Algo le pasa?
3: María, María, ¿no estarás un poco paranoica? ¿Acaso no te acuerdas que también tuviste 15 años?
2: Sí, pero no hice lo que él está haciendo. Mis padres conversaban mucho conmigo y me aconsejaban. ¿Por qué no podemos hacer lo mismo nosotros?
3: Sí. Ya te he oído hablar de eso, pero no estoy de ánimo para hablar del tema.
2: ¿A dónde vas, Alberto?
4: Lo único que necesito después de un día de trabajo es un poco de paz. Y resulta que mi mujer me avasalla con tonterías. No lo sé. A refrescar la mente por ahí. En otro momento será María. En otro momento hablamos.
2: Siempre es lo mismo con él. Sal huyendo de los problemas. Señor, haz que mi hijo encuentre de nuevo el camino hacia ti. No lo abandones. Permite que Alberto entienda la gravedad de la situación y juntos podamos ayudar a nuestro hijo. ¿Llegaste? ¿No viste a tu papá allá afuera?
5: ¿Sí?
2: ¿Te dijo algo?
5: No se veía muy contento. Él dijo que estaba cansado de lo mismo. ¿Qué haces, mamá?
2: ¿Fumaste? ¿Y también estuviste tomando?
5: La profesora te dio las quejas.
2: ¿Qué pasa, Carlitos? Ya hablamos sobre esto. Y creí que me habías entendido.
5: Por eso es que mi papá siempre te deja hablando sola. Eres una experta dando sermones.
2: Solo quiero ayudarte, mi amor. No puedo perderte. ¿Entiendes?
5: Mamá, no te pongas brava. Ya yo no soy un niño. Sé muy bien lo que hago.
1: Bueno, evidentemente, escuchando ese dramatizado, ahí hay serios problemas de comunicación en esa familia. Porque la comunicación no se trata simplemente de un grupo de informaciones que se puedan recibir a través de las palabras. También se trata de los sentimientos expresados, del momento que escojo para comunicar lo que quiero decir. En fin, que hay muchos factores. Aunque en ocasiones no podemos expresarnos mediante gestos, acciones y señas, por lo que hacemos uso de las palabras. En cambio, ¿cuántas veces nos ha pasado que se nos imposibilita el comunicarnos mediante las palabras? Eso se debe a que la comunicación depende no solo de lo que decimos, también de los sentimientos, de nuestras acciones y de los momentos propicios para poder hacerlo.
0: Continuamos en Nuestro Hogar, espacio de consejería cristiana producido por Radio Transmundial desde Cuba. Hoy estamos conversando acerca de la falta de comunicación entre los miembros de la familia. El pastor Alberto nos dijo que la incomunicación familiar normalmente comienza por el matrimonio, lo que contribuye a que los hijos hereden este problema. Además, nos comentó que el diseño de Dios para la familia excluye la falta de comunicación. O sea, como que Dios quiere que sus hijos vivan en armonía, comunicándose y entendiéndose los unos con los otros. ¿Estoy bien, Alberto?
1: Sí.
0: ¿Entendí?
1: Sí, efectivamente. Y permíteme comentar que en la Biblia, específicamente en Efesios 4:3, Pablo exhorta a los cristianos a mantener una buena y correcta relación. Él dice, solícitos en guardar la unidad del espíritu en el vínculo de la paz. Él utiliza la palabra unidad, la cual pudiera ser el resultado de una comunicación eficaz dentro de la familia. La falta de comunicación aparece en nuestras vidas por querer esconder los sentimientos a otras personas, por miedo de lastimarlas, sustituyéndolos por el silencio u otras emociones que en verdad no sentimos. Y para mí, déjame decirte que algo muy importante para mí en la comunicación en la familia es que las personas tienen que estar conscientes de que deben de expresar lo que sienten, decir lo que sienten.
0: Sí.
1: Porque a veces esperamos que las personas adivinen lo que nosotros estamos sintiendo y si no lo expresamos, pues no lo vamos a hacer. Bueno, eso ahí lo cobre como sea. La falta de comunicación pudiera aparecer en nuestras vidas por querer esconder los sentimientos a otras personas, por miedo de lastimarlas, sustituyéndolos por el silencio y otras emociones que en verdad no sentimos. A propósito del silencio, Jesús, algunas parejas viven juntas, pero en definitiva están separadas. Comparten el techo, comparten la cama, comen en la misma mesa, pero no se comunican como debieran. Como hemos visto, la falta de comunicación afecta a todos. Los jóvenes experimentan presiones internas que contribuyen a la violencia, al abuso de las drogas, a la actividad sexual prematura y a otras formas de comportamiento rebelde. Además, algunos luchan en silencio con conflictos de identidad o de carácter buscando un significado para sus vidas.
0: Así es, Alberto. Realmente son tantos jóvenes los que se ven luchando en sus propias vidas por diferentes razones, con diferentes conflictos también. Y cuando vienes a ver, nacen de una falta de comunicación en el seno del hogar. Amigos, como hemos visto, creo que la falta de comunicación no solo traerá desunión a la familia, pues también traerá soledad. Una vez encontré un dicho que reza así, Alberto: las personas se sienten solas porque hacen paredes en lugar de puentes. ¿Qué te parece?
1: Bien, evidentemente, ahí tú tienes en el caso de que vimos que el esposo no quería escucharla. Pero a la vez yo creo que ella le presentó a él un problema en el momento que no debía hacérselo. O sea, llegando del trabajo, cansado, de pronto ella le cuenta el problema que tiene. Entonces, ella misma no está haciendo un puente porque ella está usando una vía que no es correcta. Es en otro momento en el cual lo debe de hacer. En un momento en que él pudiera estar más dispuesto a escucharlo.
0: Así mismo es. Tenemos que ser más inteligentes a la hora de tratar de resolver ciertos conflictos en la vida. Ha sido un placer poder dialogar contigo, Alberto. Sabes, gracias por venir al programa y, por supuesto, te espero en el próximo espacio.
1: Por supuesto, Jesús, que el tema de la comunicación no puede ser un solo programa. Como ves, no tenemos tiempo para más. Así y hay muchas cosas en este mismo caso que sería importante que nuestros oyentes escucharan nuestra opinión. ¿Cómo resolver un problema de ese tipo en la casa y comunicándonos de una manera correcta?
0: Así es, Alberto. Concluimos diciendo con amor, y no los que estamos aquí nada más, sino nuestro Dios en su divina palabra, que debemos mantener el vínculo de la paz en nuestros hogares, amándonos los unos a los otros, unidos cada día más en aras de perfeccionar el diálogo en nuestra familia. Humildemente, esperamos que estas palabras les hayan servido de edificación. Y no nos dejen de escribir, pues al final del programa daremos nuestras direcciones. Para finalizar, nuestro último consejo es que, por sobre todas las cosas, no cesen de orar. Con mucho amor estuvimos en nuestro hogar, Francisco Blanco Uría en la realización de sonidos. Escribió el segmento dramatizado Yelenis Pupo de la Cruz junto con la actuación de Guillermo Marichal, Joandra Cabrera y Gilberto. El guión del programa estuvo a cargo de Sandra Arias Machado. Y les hablamos Alberto González, quien también asesora el espacio,
1: y Jesús Blanco, quien además dirige el programa. Le pedimos a Dios volvernos a encontrar a través de Radio Transmundial.
0: Mientras llega ese próximo encuentro, desde La Habana, Cuba, como dice nuestro hermano Alberto en Mensajes de Fe y Esperanza, los animamos a buscar más de Jesús y conservar el amor sembrado por Él en sus corazones.
1: Que Dios los bendiga.
0: 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Código postal 10200. Programa Nuestro Hogar, Zulueta, número 502, entre Dragones y Monte, Habana Vieja, Cuba. 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
1: Las pasiones mueven nuestra vida. El fútbol, autos, grandes proyectos, ropa y mucho más. Todo lo que hacemos es el resultado de lo que más valoramos. La pasión más grande del rey David era su Dios. Él dijo en el Salmo 42, en los versos 1 y 2, como el ciervo brama por las corrientes de las aguas, así clama por ti, oh Dios, el alma mía. Mi alma tiene sed de Dios, del Dios vivo. ¿Cuándo vendré y me presentaré delante de Dios? Todos sus poros transpiraban por Dios. ¿Es Dios tu más grande pasión? Invierte tu tiempo y todos tus intereses en Dios, y Él será tu más grande pasión.

0: Esta es la hora en RRI.
1: Son las 6 de la mañana, 30 minutos.
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Estamos avanzando en la carta del apóstol Pablo a los Gálatas, capítulo 4, y estamos mirando la alegoría de Sara y Agar y cómo Pablo toma estos elementos para convertirlos en

0: Y hoy en Gálatas capítulo 4, versículo 27, seguimos todavía con lo que es la alegoría. Uh-huh. ¿Qué va a hacer Pablo ahora? Va a estar mostrando en esta gran alegoría un versículo del Antiguo Testamento.
1: Excelente.
0: ¿No? Él va a citar un versículo que hablaba, ¿verdad?, o hacía referencia a la Jerusalén en sus, digamos, las calamidades que estaba viviendo Jerusalén en aquel entonces, en Isaías 54, y lo hace muy bien, porque él dice en el versículo 27, Gálatas capítulo 4, versículo 27, porque está escrito, interesante esto, uh-huh, regocíjate, oh estéril, tú que no das a luz, prorrumpe en júbilo y clama, uh-huh, tú que no tienes dolores de parto, porque más son los hijos de la desolada que de la que tiene marido.
1: Interesante esas palabras proféticas, sí.
0: Más son los hijos de la desolada. Qué interesante, ¿no? Literalmente habla de Israel. Claro. Se refiere a la prolongada esterilidad de Sara, ¿no? En la desolada. Pero es interesante cómo Pablo logra la aplicabilidad de un versículo que hablaba, ¿verdad?, de las calamidades y de las promesas de restauración al pueblo de Israel, él logra aplicar a la alegoría de quién es el que está hablando, a quién está refiriéndose. Comienza con un regocíjate, ¿no? O mejor dicho, comienza diciendo, está escrito. O sea, esto no lo estoy inventando yo, dice Pablo. Claro. Esto ya estaba escrito. Que Pablo dice, que ustedes no lo hayan entendido es un problema de ustedes, pero ya estaba escrito lo que es la profecía.
1: Recurre a esto como una manera explicativa de lo que estaba.
0: Sí, sí, y para poner énfasis a todo su argumento de la alegoría, uh-huh, porque va a cerrar ahora su alegoría. Y comienza con un regocíjate.
1: Sí.
0: Él utiliza la palabra eufranseti, que es lo máximo de una alegría, ¿no? Para colmo lo pone en imperativo, es un aoristo del imperativo de la voz pasiva. Regocíjate o estéril. La palabra estéril aquí está en un caso vocativo. Se usa poco el vocativo en el griego, pero cuando se usa le pone énfasis a una expresión, a un grito. Por eso es vocativo, ¿no? Porque es una expresión que brota del corazón. Estéril, regocíjate, estéril. Aquí se hace referencia a la Jerusalén de arriba. Ahora, ¿por qué se hace referencia a la Jerusalén de arriba? La iglesia espiritual del Evangelio, el fruto de la promesa, corresponde a Sara, quien dio a luz, no según la carne, porque Sara da a luz, pero no según las normas de la carne. Era una promesa que era imposible ya. Ella era estéril, ya era avanzada en años. Entonces, es imposible, por eso no es según la carne. En contraste con la ley que correspondía a Agar, que fue un parto normal, ¿verdad?
1: Claro, claro.
0: Entonces, él, al citar Isaías 54, versículo 1, habla en primer lugar de la restauración de Israel después de sus calamidades de largo tiempo. Se considera a la Jerusalén espiritual como estéril. Ahora, ¿por qué se considera como estéril? Mientras que estaba bajo la ley, Pablo ilustra la alegoría citando este versículo para darle fuerza de que realmente ahora, hay un gran triunfo. Es un cántico de triunfo esperando la liberación de un yugo, en aquel entonces era un yugo extranjero, pero ahora esperando quien los iba a librar del yugo. Por eso continuamente Pablo está hablando de que la ley te colocaba en un yugo que no podías salir. La ley te colocaba en un yugo. Entonces cuando él dice prorrumpe, enseguida dice el versículo 27, prorrumpe en júbilo. Otra vez, y clama tú que no tienes dolores de parto. Interesante, el prorrumpe es otro imperativo. Bueno, son todos imperativos. A mí me impresiona lo que hace Pablo con todos los imperativos. Regocíjate, prorrumpe, clama. Uh-huh. Son todos imperativos, porque está diciendo, señores, es tiempo.
1: Claro.
0: De ahora, lo tienen que hacer. Lo tienen que hacer porque ahora tenemos la libertad. Este jresón en el griego es una proclama. Clama, proclama, habla, grita. Y hay una razón. Porque enseguida dice, prorrumpe en júbilo y clama tú que no tienes dolores de parto. Porque acá está la razón. Y es una muy buena razón. Porque más son los hijos de la

0: desolada, se llama desolada, se refiere a la prolongada esterilidad de Sara.
1: Claro.
0: Que la tenían como... No nos olvidemos que en aquel entonces una mujer que no podía tener hijos estaba marcada en la vida. Porque ellos creían que era un juicio de Dios, que era una maldición. No tener este prole, como le llamaban, era realmente un gravísimo problema. Entonces la desolada que de la que tiene marido. Un cántico, fíjate que él qué capacidad para la aplicabilidad, ¿no? Porque Isaías 54 es un cántico de triunfo esperando la liberación de un yugo extranjero, porque estaban siendo golpeados por los extranjeros. Pero venía la victoria y él ahora aplica y dice, señores, claro que vino la victoria, eso fue Cristo, lo sacó del yugo de esclavitud que ustedes tenían. Por eso habla de la desolada, se refiere a la prolongada esterilidad de Sara. Que la que tiene marido se está refiriendo, en realidad es teniendo marido, porque es un participio, ¿no? Un cántico de triunfo realmente excelente. Pablo emplea este hecho como figura de progreso y gloria del cristianismo. Ahora, ¿qué capacidad? Porque yo leo este versículo y realmente, ¿cuánto me costaría lograr una aplicabilidad para el Evangelio en estos días? Pero Pablo lo utiliza muy bien, aplicando ese grave problema que tenía el pueblo de Israel. Por eso llega una breve conclusión y explicación, pero profunda, en el 28... cuando salió del versículo de Isaías 54, versículo 1, porque literalmente lo citó literal el versículo, y logró una aplicabilidad hermosísima. Y en el 28 ya dice, ahora como aplicación, conclusión, porque es conclusión, es explicación, es aplicación, es todo el versículo 28.
1: Por eso empieza así que.
0: Así que, exactamente. Así que, hermanos, nosotros, como Isaac, somos hijos de la
1: bien,
0: promesa.
1: Hace bien, diferencia una cosa de la otra completamente.
0: Una brevísima conclusión, sí, pero una explicación hermosa. Y comienza con un pero, ¿verdad? Dice, así que, si bien en el griego dice así que, en el griego se le da más fuerza todavía, porque no solo es una breve conclusión, sino que también es un contraste, ¿verdad? Nosotros, hermanos, así que hermanos, nosotros, qué interesante este nosotros, como Isaac somos, nosotros, Pablo se incluye. Y enseguida dice, somos, Pablo se incluye.
1: Interesante.
0: Sí, estamos, ¿verdad? Y utiliza un presente del indicativo activo, una primera persona del plural, incluyéndose nosotros.
1: Judíos también. Y gentiles, todos juntos.
0: Nosotros somos hijos de la promesa. O sea, ¿qué le está diciendo? No somos hijos según la carne de Sara,
1: claro.
0: Sino hijos de la promesa. Él ya había tocado este tema. Nosotros recordemos que en el versículo 23, vuelvo a 4:23, dice, pero el de la esclava nació según la carne, más el de la libre por la
1: promesa.
0: Promesa. Inclusive en el 29, que es el versículo que viene, y el 30 y el 31, le va a poner un énfasis, pero muy fuerte, en este tema de que nosotros lo somos. Nuestro deseo debería ser, y continuar siendo, que nosotros somos siempre hijos de la promesa. Qué interesante como Pablo dice, nosotros, dice, como Isaac, somos hijos de la promesa. Y uno dice, ¿quiénes? Todos aquellos que acepten a Cristo como su Salvador. Estamos en una posición de privilegio. Pero, mira lo que pasa en el 29.
1: A ver.
0: Dice, pero como entonces el que había nacido según la carne perseguía al que había nacido según el Espíritu, así también ahora. O sea que Pablo lograra ahora no solo saber lo que dice Génesis 21, sino lograr una aplicabilidad.
1: Interesante. Veámoslo luego de la pausa. ¿Cómo es que logra Pablo, después de toda esta mezcla de elementos del pasado con la alegoría, llegar a una conclusión donde sacamos una enseñanza? Lo dejamos para después de la pausa.
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1: Estamos en la carta del apóstol Pablo a los Gálatas. Estamos mirando una alegoría que llega a su punto cúlmine, donde el autor, Pablo, está queriendo llegar a la conclusión para la aplicación. Contanos, sí. Héctor, ¿cómo hace Pablo con esto?
0: No, la capacidad que tiene para... Primero, el conocimiento.
1: Sí.
0: El conocimiento, porque hoy lo podríamos hacer, Esteban, con una muy buena concordancia analítica,
1: claro,
0: española, ¿verdad? Con celulares, con tablet. Pero Pablo tiene en su depósito, en su mente, tiene todo esto.
1: Claro.
0: Y logra la aplicabilidad. Ahora, ¿qué hace en el 29? Como él dice que somos hijos de la promesa, o sea, todo aquel que acepte a Cristo es hijo de la promesa, coloca un contraste, y el contraste era lo que Pablo estaba viviendo en ese entonces. ¿Por qué? Dice, pero como entonces el que había nacido según la carne, o sea, Ismael,
1: sí,
0: perseguía al que había nacido según el Espíritu, o sea,
1: claro,
0: Isaac.
1: Claro. Había rivalidad.
0: Sí. Así también ahora. Entonces, ¿qué hace él? Él toma Génesis 21, versículo 9, dice así: y vio Sara que el hijo de Agar, la egipcia, el cual ésta le había dado a luz a Abraham,
1: sí,
0: se burlaba de su hijo Isaac. Se burlaba, se reía. La versión de la Septuaginta dice se reía, otro dice perseguía, otro dice se burlaba. Gálatas capítulo 4, verso 29 dice perseguía. En fin, habla todo de un combo muy especial. Él dice el que había nacido según la carne perseguía. La palabra perseguía, Esteban, es interesante que la palabra edioquen. Edioquen viene de un verbo que es dioco, que es perseguir como en una verdadera casa.
1: ¿Ya?
0: Es una... hay varias palabras para perseguir, anhelar, buscar. Hay varias palabras en el griego. Una de las más famosas es celoute, que es celo, desear, buscar. Pero dioco es una de las más fuertes, porque dioco indica de que no solo busca, sino que persigue y persigue y no deja de perseguir.
1: Era constante el asunto.
0: Constante.
1: Un acoso, podríamos decir.
0: De hecho, él utiliza en este verbo, no dice persiguió, sino que perseguía.
1: Ajá.
0: O sea que utiliza un imperfecto indicativo activo. Recordemos que los verbos en imperfecto, la acción es continua en el,
1: claro,
0: pasado.
1: Claro.
0: Si hubiese sido persiguió, sería un tiempo perfecto.
1: Entiendo.
0: O un auristo, pero esto es continuamente lo estaba persiguiendo. ¿Y por qué dioco es importante? Viste que a veces miramos algunos documentales de animales y el tigre, el león, el leopardo persigue la presa. Y no la persigue por 8 metros. No, corre y corre y corre. Y la presa corre y dobla para la izquierda y dobla a la derecha. Y el leopardo, el tigre, la leona no va a detener. Solamente va a detener si por algún motivo se le escapó, pero por alguna razón,
1: claro,
0: si no, no va a detener. Bueno, esa persecución continua que no frena es la palabra dioco. Y acá dice que el que había nacido según la carne, o sea, Ismael, perseguía, se reía, se burlaba, continuamente, habiendo sido, digamos, nacido según la carne, como dice el griego, se burlaba, perseguía, como dice Génesis 21:9. Nosotros podemos ver que se burla, o su burla era contra la piedad de Isaac. Si uno lee todo la parte de Génesis 21:22, sabemos que era contra la piedad de Isaac y su fe en las promesas de Dios. Así como también lo vemos en la Biblia, que Caín aborrecía y perseguía la piedad de Abel, ya lo sabemos.
1: Claro.
0: Y acá en el 29, cuando dice, al que había nacido según el Espíritu, o sea, nacido según el Espíritu, en el griego tiene kata neuma. O sea, aunque se refiere primeramente a Isaac, quien nació de una manera espiritual en contra de todo curso normal de la naturaleza, se está refiriendo a un lenguaje especialmente refiriéndose a los creyentes justificados. Eso es lo que está apuntando aquí. El lenguaje está formulado específicamente o especialmente para referirse a los creyentes justificados por la gracia, esa gracia que llegó a través de la fe. Fue un regalo de Dios, que Dios da ese gran regalo y nosotros por la fe lo aceptamos, ¿verdad? En oposición a hombres carnales, judaizantes, legalistas, aquellos que no querían saber nada, absolutamente nada de Cristo. Entonces, ¿qué hace Pablo? Logra ahora decir así también ahora.
1: Bueno, está diciendo indirectamente, muchachos, ustedes son de estos, ¿eh?
0: Sí, exactamente. Les está diciendo, ¿se dan cuenta que se repite la historia? Porque ustedes están persiguiendo. Y por eso cuando termina, dice el versículo 29, así también ahora. O sea, los judíos perseguían a Pablo y a todos los cristianos. Cuando nosotros leemos Primera de Tesalonicenses, capítulo 2, verso 15, dice Pablo, escribiendo a los tesalonicenses, los cuales mataron al Señor Jesús y a sus propios profetas, y a nosotros nos expulsaron, y no agradan a Dios, y se oponen a todos los hombres. Pablo, dándole fuerte a aquellos judíos que habían matado al Señor Jesús y a sus profetas, y a nosotros nos están persiguiendo y expulsando.
1: ¿Qué te parece?
0: Pablo. Les dio muy fuerte. O sea que cuando él dice así también ahora, no está exagerando. Él está diciendo, señores, se repite la historia. Y ustedes son unos casos, es un caso real, que están persiguiendo y no aceptando las grandes verdades del Evangelio. Por eso dice, así también ahora, los judíos persiguían a Pablo y a todos los cristianos. Cuando nosotros empezamos a ver, aún en esta misma carta, Esteban, en 5:11, me voy a adelantar solo unos versículos.
1: Sí, sí.
0: Gálatas 5, versículo 11 dice, y yo, hermanos, si aún predico la circuncisión, ¿por qué padezco persecución todavía? En tal caso, se ha quitado el tropiezo de la cruz. O sea que en este versículo de 5:11, bueno, no solo 5:11, ahora estoy mirando, mira lo que dice capítulo 6, Gálatas capítulo 6, versículo 12. Todos los que quieren agradar en la carne, estos os obligan a que os circuncidéis solamente para no padecer persecución a causa de la cruz de Cristo. Qué interesante cómo ellos realmente estaban molestando. Inclusive si leemos el capítulo 6, verso 17, mira lo que dice. De aquí en adelante nadie me cause molestias, porque yo traigo en mi cuerpo las marcas del Señor Jesús. Aunque igual ellos querían seguir molestando a Pablo, causando molestias. O sea que logra muy bien Esteban la aplicabilidad en el verso 29, volvemos a Gálatas 4, 29, cuando dice, no solo en aquel entonces de Génesis 21, verso 9, Isaac, Ismael persigue a Isaac y lo molesta y se burla y se ríe, sino que también hoy es igual, dice Pablo. Ahora, Pablo lo dice en el año 64, pero nosotros hoy también lo decimos, porque también el Evangelio sufre, y los cristianos también sufren esta persecución en todas partes del mundo, esta burla, ¿verdad?
1: Y sobre todo, por lo que dice Pablo, desde dentro mismo a veces de las iglesias, por lo que está dando a entender, porque hay gente que se infiltra en las congregaciones.
0: Sí. Inclusive cuando Pablo está contando allí en Hechos 9 y en Hechos 13, Pablo está contando su conversión, y el doctor Lucas, cuando narra el libro de los Hechos, él escribe y dice, Pablo diciendo, y hablaba denodadamente en el nombre del Señor y disputaba con los griegos, pero estos procuraban matarle. En Hechos 13 dice, pero viendo los judíos, la muchedumbre, se llenaron de celos y rebatían lo que Pablo decía, contradiciendo y blasfemando. Y si leemos Hechos 13, verso 49, dice, y la palabra del Señor se difundía por toda aquella provincia, Pero los judíos instigaron a mujeres piadosas y distinguidas y a los principales de la ciudad y levantaron persecución contra Pablo y Bernabé y los expulsaron de sus límites. O sea que continuamente Pablo vivió esta persecución de parte de los judíos.
1: Impresionante.
0: De los judíos. Por eso es muy interesante que cuando Pablo termina, y yo quiero finalizar con esto, así también ahora, Pablo logra la aplicabilidad de Génesis 21, verso 9, con lo que él estaba viviendo en ese momento. Ahora, Esteban, yo quiero finalizar el programa diciendo, Pablo, a pesar de las luchas, las pruebas, las persecuciones, las palizas, la cárcel, las piedras que le tiraron en Listra,
1: impresionante,
0: y naufragios y cuantas cosas más, él no dejaba de predicar a Cristo.
1: Amén.
0: Él no dejaba de seguir adorando a su Señor. Nosotros tenemos que aprender de estos hombres de Dios. Y claro que en nuestros pueblos tendremos persecución, burla, en la fábrica, en el trabajo, en la facultad, en los estudios, en la familia, en el barrio. Tendremos un montón de críticas y burlas y persecución y de todo. Pero qué lindo es seguir predicando a Cristo.
1: Amén.
0: A pesar de las luchas, las pruebas y las dificultades. Sigamos disfrutando el Evangelio, sigamos compartiendo como lo hacía Pablo, que a pesar de que también ahora, dice Pablo, estamos sufriendo lo mismo que se sufría en el Génesis, seguimos predicando el Evangelio. Dios les bendiga muy ricamente.
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Esta es la hora en RRI. Son las 7 de la mañana. 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

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Constante y perpetuamente. Hay dos cosas que caracterizan al infierno: el lago de fuego y la eterna oscuridad. La eternidad es algo seguro y todos pasaremos a ella con cuerpos transformados. Los que le pertenecemos a Cristo recibiremos un cuerpo incorruptible que nos permitirá el ingreso a la morada santa de Dios. Los que decidieron rechazar a Cristo en la tierra mientras vivían recibirán un cuerpo que será resistente al fuego del infierno por toda la eternidad. Aquí no solo estamos viviendo el fuego eterno, sino que deben ser de muy alta consideración las tinieblas eternas. Anímica, emocional y espiritualmente hablando, ¿cuál es el dolor, la angustia o la pena más grande por la que hayas pasado? Me imagino que debe ser fácil recordarlo, ¿verdad? Y estoy seguro que no quieres volver a pasar por eso. Ahora, imagínate sentir ese dolor, esa angustia, esa pena, no solo constante, sino también perpetuamente. Esta será tu condición por la eternidad si, estando aún con vida, no depositas tu fe en el Señor Jesucristo. Él murió por nuestros pecados, justamente para que no tengamos que vivir eternamente en ese sufrimiento, sino que, por el contrario, disfrutemos con Él en el cielo, en las moradas que Él fue a preparar para los suyos. Deposita tu fe en Él y entrégale tu vida, no solo un 95%, entrégale toda tu vida. Deja que Él te lleve de las tinieblas a la luz. Deja que Él cumpla su propósito en la cruz de tu vida. La eternidad es segura. Solo tú decides en vida si la disfrutarás o si será un tormento perpetuo. Meditación escrita por Neri de las Casas Berreteaga, Estados Unidos.

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1: ¿Quién escribió Hebreos? ¿Tenía el escritor cierto grupo de lectores en mente? Los estudiosos han debatido estas preguntas durante siglos sin llegar a un acuerdo. Lo cierto es que nadie sabe, por cierto, ni quién es el autor ni la anticipada audiencia de Hebreos. No obstante, el libro da cierta información acerca de sus primeros lectores. Habían oído el Evangelio de labios de contemporáneos de Jesús y su conversión les había significado persecución física. Hebreos es, en realidad, un comentario del Antiguo Testamento. Examina muchas costumbres judías y demuestra cómo Jesús trajo un pacto mejor para reemplazar muchas de esas leyes. El doctor Eugenio Pridi, autor de estos estudios, confía que este estudio bíblico sea de orientación en su caminar espiritual. Saludos, amigo oyente, y bienvenido a Base Bíblica. Estamos en medio de un breve examen del Nuevo Testamento y llegamos hoy a la Epístola a los Hebreos. En nuestro programa anterior tuvimos una breve introducción a las Epístolas Universales como un todo. Las Epístolas Universales son todas aquellas epístolas

epístolas y cartas que no fueron escritas por el apóstol Pablo. La posible excepción es el libro de Hebreos, que vamos a estudiar hoy, y es el reverendo Samuel Montoya quien le invita a escuchar el contenido de esta epístola.

0: La Epístola a los Hebreos es uno de los pocos libros del Nuevo Testamento cuyo autor no conocemos con certeza porque él no se identificó a sí mismo. Muchas personas creen que Pablo lo escribió y dan varias razones por las cuales ellos creen que él lo hizo. En primer lugar, los primeros padres de la iglesia lo atribuyeron a Pablo. Esta generalmente se considera una buena evidencia para la autoría, ya que los padres de la iglesia estuvieron mucho más próximos a la fuente y algunos aún conocían a los apóstoles originales. Otra razón se basa en lo que Pedro dijo en 2 Pedro capítulo 3 versículos 15 al 16. Aparentemente Pablo había escrito una carta a la misma gente a quien él estaba escribiendo, es decir, a los hebreos. Ahora, si Pedro no tenía en mente el libro de Hebreos, entonces la carta a la cual él se refería se perdió porque las otras cartas de Pablo están dirigidas a iglesias e individuos gentiles. Finalmente, se atribuye al apóstol Pablo la escritura de la Epístola a los Hebreos debido al estilo en que está escrita. Hebreos no solamente tiene versículos finales similares a los de las epístolas de Pablo, sino que es similar a la Epístola a los Romanos, por sus argumentos directos y sistemáticos. No fue escrita como una carta personal de consejo, sino como enseñanza en cuanto a la relación del Señor Jesús con el Antiguo Testamento. Ahora, un problema en decir que Pablo escribió la Epístola a los Hebreos es que ésta contiene muy poco de la doctrina singular de sus otras epístolas. En ninguna parte se menciona que la iglesia es el cuerpo de Cristo. En ninguna parte dice que el judío y el gentil son uno en Cristo. En ninguna parte los cristianos están asociados con Cristo en su ministerio ascendido a la diestra del Padre. En respuesta a esta objeción, sin embargo, se puede decir que él estaba enfocando un asunto enteramente diferente y que no incluyó sus enseñanzas acostumbradas por temor a perder a los judíos antes de que leyeran su mensaje completo. Ahora, si la Epístola a los Hebreos fue escrita por el apóstol Pablo, ¿por qué no firmó él su nombre? Bueno, probablemente porque él quería derribar el prejuicio judío contra él debido a su relación con los gentiles. Él no se apoyó en su autoridad como apóstol, sino que más bien se apoyó en la autoridad de los pasajes del Antiguo Testamento que él citaba. Él no estaba interesado en que la iglesia recibiera esta carta como si viniera de él. Él estaba más bien interesado en que los hebreo-cristianos obtuvieran la verdad. En estos programas, mientras que conocemos los problemas, nosotros suponemos que Pablo es el autor y que él intencionalmente dejó esta carta sin firmar debido a las circunstancias existentes en aquel día. Ahora, si Pablo escribió la Epístola a los Hebreos, esta está entre sus últimas epístolas, probablemente no tan reciente como la segunda Epístola a Timoteo, pero en algún punto próximo a ella. Hebreos capítulo 10, versículos 11 y 12, se refiere a los sacerdotes en Jerusalén, como que todavía ejercían su ministerio cuando este libro fue escrito. De modo que fue escrito antes de la destrucción del templo en el año 70 de nuestra era. Por otra parte, la evidencia interna sugiere que había transcurrido un tiempo considerable desde la fundación de la iglesia. Por ejemplo, se menciona a Timoteo, uno de los convertidos de Pablo. Así pues, nosotros colocamos la fecha entre los años 60 y 68 de nuestra era. Veamos ahora a quién fue escrito este libro. Ya hemos mencionado que fue escrito a hebreo-cristianos. Con eso no queremos decir necesariamente que eran nacidos de nuevo. Ellos eran una segunda generación de hebreo-cristianos que estaban vacilando entre el judaísmo y Cristo. Este hecho en particular es absolutamente necesario para un correcto entendimiento de este libro. Fue un tiempo muy difícil para los hebreo-cristianos porque muchos de ellos perdieron sus propiedades y algunos fueron encarcelados por su fe. Una persona joven que crecía en un hogar hebreo-cristiano y quien no tenía un conocimiento directo de Cristo era fuertemente atraída hacia el judaísmo, simplemente por razón de la aceptación social y la ventaja económica. Esto muestra la razón por la cual cada generación debe responder a las reclamaciones de Cristo por sí misma. No es suficiente ser criado en un hogar cristiano, amigo oyente, sin hacer una entrega personal a Jesucristo como Señor. Sin ese conocimiento, Hebreos 6 y otros pasajes pueden interpretarse de una manera que contradice otros pasajes claros en cuanto a la seguridad eterna del creyente. Ahora, yo me doy cuenta de que muchas personas no concuerdan con la doctrina de la seguridad eterna. Se comprende que algunos no la crean si no toman en consideración el destino particular de este libro de Hebreos. La carta parece haber sido escrita con un grupo particular de gente en mente. Note usted lo que dice Hebreos capítulo 13, versículos 23 y 24. Dice así, escuche usted: «Sabed que está en libertad nuestro hermano Timoteo, con el cual, si viniere pronto, iré a veros. Saludad a todos vuestros pastores y a todos los santos». Estos versículos, junto con otros, muestran a un grupo local de hebreo cristianos como el destinatario. Es evidente que el autor estaba enterado de las necesidades de la gente, y se puede notar un tono personal a través de toda la epístola. Ahora, el tema principal de este libro es el contraste entre el pacto del Antiguo Testamento y el del Nuevo Testamento. Las palabras claves en Hebreos señalan este tema muy bien. Por ejemplo, se usa la palabra perfección 11 veces, no en el sentido de impecabilidad, es decir, que ya no se puede pecar, sino en el sentido de madurez cristiana. Las palabras eterno y para siempre se usan 14 veces, mostrando la naturaleza permanente del nuevo pacto en contraste con la naturaleza temporal del antiguo. Las palabras cielo, cielos y celestial aparecen un total de 13 veces, mostrando el origen y la naturaleza celestial del cristianismo en contraposición a las promesas terrenales hechas a la nación de Israel. La palabra mejor se usa con frecuencia. Uno encuentra un mejor pacto, un mejor sacrificio y una mejor resurrección. Se muestra a Cristo como mejor que la ley mosaica del Antiguo Testamento. Otra palabra clave es participantes, la cual se usa 7 veces y quiere decir tener parte en algo. El cristianismo, amigo oyente, no es un asunto de teología o de teoría. Es un asunto de vida, de una relación personal con Dios y con su Hijo Jesucristo. Y finalmente, otra palabra o expresión clave es no sé a qué, la cual se usa en relación con las exhortaciones muy fuertes para aquellos que pensaban regresar al judaísmo. Esta palabra expresa el temor de que aquellos que volvieran su espalda al Evangelio perderían las grandes y gloriosas verdades del cristianismo y la realidad de la relación espiritual con Dios. El mensaje clave en el libro de Hebreos es la necesidad, el deber y el privilegio del progreso cristiano. El libro de Hebreos, amigo oyente, demuestra la superioridad de lo que Dios ha hecho en el nuevo pacto en contraposición a lo que el antiguo pacto le exigía al hombre que hiciera. El antiguo pacto coloca la responsabilidad sobre el hombre para cumplir los mandamientos de Dios. El nuevo pacto, por otra parte, coloca la responsabilidad sobre Dios de suministrarnos su gracia de salvación estrictamente en la base de la fe. Uno sería un necio al tratar de ganar su entrada al cielo cuando Dios ya ha provisto la salvación para todos sin costo ni lucha. Si usted, amigo oyente, ha estado procurando ganar la salvación, tratando de merecerla, la mala noticia es que usted nunca puede merecerla si ha cometido tan solo un acto errado. Por otra parte, Dios verdaderamente perdonará y recibirá en su familia a todo aquel que se arrepienta y ponga su fe en el Señor Jesús. ¿No quisiera usted, amigo oyente, desistir de su propio esfuerzo por llegar al cielo y servir al Dios vivo y verdadero simplemente porque Él ha sido bueno con usted? Si usted aún no ha puesto su fe en el Señor Jesús y le ha reconocido como su Salvador personal, le exhortamos a que lo haga ahora mismo. Reciba la salvación y la vida eterna que Él le ofrece gratuitamente. Ábrale ahora las puertas de su corazón al Señor Jesucristo y permítale entrar y posesionarse como su Señor y su Salvador personal. Hágalo ahora y que Dios le bendiga.
1: Culminamos así, amigo oyente, otro estudio de la serie Base Bíblica. Abrigamos la esperanza de que el estudio de hoy haya contribuido a su crecimiento espiritual. 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Siguiendo adelante con una vista panorámica del Nuevo Testamento, retornaremos a usted en nuestro próximo programa con el segundo estudio de la Epístola a los Hebreos, aquí naturalmente en Base Bíblica. Hasta entonces, y que Dios le bendiga abundantemente.

Lo que Dios espera de cada creyente en el Señor Jesucristo es que presente todo su ser como un sacrificio de adoración continua. La Biblia dice: "Así que, hermanos, os ruego por las misericordias de Dios que presentéis vuestros cuerpos en sacrificio vivo, santo, agradable a Dios, que es vuestro culto racional". Sí es posible presentar continuamente todo nuestro ser al servicio de Dios, pues la presencia continua del Espíritu Santo nos capacita para hacerlo. Esta no es una decisión que se hace una sola vez en la vida. Por el contrario, es una decisión diaria, continua. Cada día debemos tomar la decisión de presentar todo nuestro ser a Dios.

0: Esta es la hora en RRI.
1: Son las 7 de la mañana, 29 minutos.
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1: Bienvenidos todos al programa de estudios de Llamada de Medianoche. Para nosotros es realmente un privilegio comunicarnos con ustedes estos segunditos presentándoles los diferentes temas.
2: Es verdad, Victoria, y es exactamente nuestro sentir. Por eso vamos a lo que será el segundo programa del estudio titulado El séptuple descenso y ascenso de Jesús, con un mensaje maravilloso.
1: Ya llega, como estamos acostumbrados, Guillermo Sauchuk, quien con tanta dedicación y alegría también pone voz al estudio la mayoría de las veces. Les deseamos una buena recepción del programa.
3: Queridos amigos, en el programa anterior estudiamos Filipenses 2, versos 5 al 7, donde vimos cinco pasos en el descenso de nuestro Señor Jesús. Siendo Dios, se despojó a sí mismo, se hizo hombre, se hizo siervo, y aún así se humilló más. El sexto peldaño de su descenso lo encontramos en Filipenses 2:8, haciéndose obediente hasta la muerte. Esta obediencia hasta la muerte la vemos de manera impactante en el huerto de Getsemaní. Algunos argumentan que el diablo quiso matar al Señor Jesús allí en Getsemaní para que no fuese a la cruz. Y Jesús habría orado al Padre para que no permitiera que muriera en ese momento. Esta idea se basa en el pasaje de Hebreos 5:7 que dice: «Y Cristo, en los días de su carne, ofreciendo ruegos y súplicas con gran clamor y lágrimas al que le podía librar de la muerte, fue oído a causa de su temor

reverente. Sin embargo, esta afirmación hace referencia a toda su vida, pues dice, en los días de su carne. Además, el pasaje habla de librar de la muerte y no de librar ante la muerte. Entiendo que la expresión fue oído se refiere a la resurrección. El Señor Jesús

opuso a esto, Jesús le había respondido: «Quítate de delante de mí, Satanás». El Señor recorrió el camino hacia la muerte, el cual comenzó en el pesebre y culminó en la cruz. Durante ese trayecto fue obediente en todo. La Biblia dice de él: «Y aunque era hijo, por lo que padeció aprendió la obediencia, y habiendo sido perfeccionado, vino a ser autor de eterna salvación para todos los que le obedecen». El huerto de Getsemaní nos muestra cómo Jesús eligió de manera consciente recorrer el camino de la muerte hacia la cruz. Allí comenzó su agonía. Leemos en los evangelios que comenzó a entristecerse y a angustiarse, a sentir temor y tristeza. Entonces Jesús le dijo: «Mi alma está muy triste hasta la muerte. Quedaos aquí y velad conmigo». Y estando en agonía, oraba más intensamente y era su sudor como grandes gotas de sangre que caían hasta la tierra. Yendo un poco adelante, se postró sobre su rostro orando y diciendo: «Padre mío, si es posible, pase de mí esta copa, pero no sea como yo quiero, sino como tú». Otra vez fue y oró por segunda vez, diciendo: «Padre mío, si no puede pasar de mí esta copa sin que yo la beba, hágase tu voluntad». Cuando el Señor Jesús mencionó la copa, no se refirió a una muerte en el Getsemaní, sino a la muerte en la cruz. No obstante, fue en el huerto donde comenzó su batalla. Mismo en Getsemaní, Pedro quiso salvar a su maestro de la muerte. Jesús entonces dijo a Pedro: «Mete tu espada en la vaina. La copa que el Padre me ha dado, ¿no la he de beber?». El Señor estaba decidido de ir por ese camino. No olvidemos que Jesús era verdaderamente humano. No dijo: «Pase de mí esta copa», sino: «Si es posible, pase de mí esta copa, pero no sea como yo quiero, sino como tú». Con esto, Jesús dejó dos cosas en claro. En primer lugar, su camino era extremadamente difícil. Si hubiese habido otro camino, lo hubiese preferido. Si hubiese orado: «Padre, aparta de mí esta copa», sin el añadido «si es posible», y además hubiese dejado de lado la siguiente frase: «pero no sea como yo quiero, sino como tú», seguramente no hubiese pasado por la cruz. En segundo lugar, eso es exactamente lo que Jesús no hizo. Él dijo: «No como yo quiero, sino como tú», lo que significa que eligió de manera consciente la voluntad del Padre. «El hacer tu voluntad, Dios mío, me ha agradado, y tu ley está en medio de mi corazón», dice el Salmo 49. Jesús fue obediente hasta la muerte, y lo vemos de manera conmovedora en el huerto de Getsemaní. Y el séptimo paso en su descenso lo encontramos en la última parte del versículo 8. No solo fue obediente hasta la muerte, sino muerte de cruz. Allí en la cruz cargó con todos los pecados del mundo. Todas las deudas de los hombres se depositaron a su cuenta. Llevó él mismo nuestros pecados en su cuerpo sobre el madero, para que nosotros, estando muertos a los pecados, vivamos a la justicia, y por cuya herida fuisteis sanados. Un hecho expresado con fuerza en el grito de Jesús en la cruz: «Elí, Elí, lama sabactani». Esto es: Dios mío, ¿por qué me has desamparado?». ¿Has oído alguna vez gritar a un moribundo? Jesús, en su condición de hombre, fue abandonado por Dios, pues fue hecho pecado por nosotros en la cruz. A pesar de este amargo grito de dolor y de soledad, nuestro Señor nunca perdió su confianza en el Padre, pues leemos: «Entonces Jesús, clamando a gran voz, dijo: Padre, en tus manos encomiendo mi espíritu. Y habiendo dicho esto, expiró». Toda la miseria, los crímenes y los fracasos de los pecados, tantos los del pasado, del presente y los del futuro, fueron juzgados y pagados por completo en ese momento. No quedó allí ni el más mínimo residuo, ni una sola sombra en ningún rincón del universo. No hay deuda que él no haya podido pagar. La Biblia lo expresa de la siguiente manera:
y por

medio de él reconciliar consigo todas las cosas, así las que están en la tierra como las que están en los cielos. Colosenses 1:20. De parte de Dios todo está hecho. Solo falta que tomes la mano que Dios te ofrece. Así que somos embajadores en nombre de Cristo, como si Dios rogase por medio de nosotros. Os rogamos en nombre de Cristo, reconciliados con Dios, dice 2 Corintios 5:20. Dios se hizo hombre para que podamos ser hijos de Dios. Dios nació como hombre para que podamos nacer de Dios. Dios se hizo uno de nosotros para que podamos unirnos a Él por toda la eternidad. El descenso de Jesús no fue el final de la historia. Leemos en Filipenses 2, versos 9 al 11. Por lo cual Dios también le exaltó hasta lo sumo y le dio un nombre que es sobre todo nombre, para que en el nombre de Jesús se doble toda rodilla de los que están en los cielos y en la tierra y debajo de la tierra, y toda lengua confiese que Jesucristo es el Señor, para gloria de Dios Padre. La imagen de un hombre coronado de espinas, colgado en una vergonzosa cruz, no será lo último que el mundo verá de él, pues Jesús fue exaltado por el Dios. El principio divino es claro: el que se enaltece será humillado y el que se humilla será exaltado. También en Efesios 1:20 el apóstol Pablo cuenta que Dios le exaltó, resucitándole de los muertos y sentándole a su diestra en los lugares celestiales. Al leer esto me imagino aquella entrada triunfal en el cielo, con los ángeles formando el cortejo y el Padre conduciendo a Jesús hasta sentarlo a su diestra. El Señor Jesucristo regresó al cielo de forma distinta a cuando lo había dejado. Ahora no solo era el Hijo de Dios, sino también el Hijo del Hombre, y así fue exaltado sobre todas las cosas. En su exaltación, Jesús no entraría solo en el cielo, sino su iglesia le seguiría, pues dice Efesios 2:6, juntamente con él nos resucitó y asimismo nos hizo sentar en los lugares celestiales con Cristo Jesús. Desde su exaltación, las lápidas de los creyentes que mueren llevan inscritas las palabras con Cristo o en Cristo. La Biblia afirma esta esperanza que tenemos en Él. Primera de Pedro 1, versos 3 y 4 dice: nos hizo renacer para una esperanza viva, por la resurrección de Jesucristo de los muertos, para una herencia incorruptible, incontaminada e inmarcesible, reservada en los cielos para vosotros. Y Filipenses 3:20 añade: nuestra ciudadanía está en los cielos, de donde también esperamos al Salvador, al Señor Jesucristo. En el cielo habitan ángeles, arcángeles, querubines y serafines. Sin embargo, ninguno de ellos tiene el privilegio de sentarse junto a Dios, sino solo la iglesia, la que fue comprada con su sangre. Estamos allí escondidos con Cristo en Dios y coherederos con Él, pues somos miembros de su cuerpo.

0: El significado de la cruz, el peso y precio del pecado en su totalidad quitado, era lo que merecíamos. Es una reflexión que es bueno hacer a diario.
1: Pero ese no fue el final. Después de descender hasta lo más bajo, Jesús volvió a su lugar y gloria originales. Dejó abierto el camino y es que quienes creen en el perdón que Él ganó tienen entrada a la presencia del Padre Celestial.
0: El que interrumpió su vida en la eternidad para entregarla como hombre y tomarla venciendo a la muerte. Este estudio no termina aquí. Todavía nos queda un programa por delante, así que le invitamos a reencontrarnos. Que la paz de Jesús sea con ustedes.
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1: Cuando uno es niño y estudia en la escuela, parece que la vida es larga y nunca terminará el año escolar. Pero cuando ya somos adultos, ya nos damos cuenta que la vida es rápida, pasa rápida el tiempo. La Biblia dice en Salmo 90, versículo 10, los días de nuestra edad son 70 años, y si en los más robustos son 80 años, con toda su fortaleza es molestia y trabajo, porque pronto pasan y volamos. Por lo tanto, debemos orar como dice Salmo 90, versículo 12. Enséñanos de tal modo a contar nuestros días que traigamos al corazón sabiduría. Oh, vivir sabiamente en los días que Dios nos da en esta vida.

0: Esta es la hora en RRI. Son las 8 de la mañana. 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
1: Saludos, queridos amigos, hermanos en Cristo. Hoy es domingo 7 de junio. Hoy la Iglesia de Cristo se reunirá en muchos lugares. Iglesias locales estarán abriendo sus puertas para cantar, alabar al Señor, escuchar su santa palabra, tener una comunión linda alrededor de una prédica o un ambiente de enseñanza. Le animo a no quedar en casa, le animo a acudir con toda su congregación y sirvan a Dios juntos. Pero hoy también en el Perú se estará desarrollando las elecciones presidenciales de la segunda vuelta y debemos estar orando por este proceso. Y cada cristiano debe ejercer su responsabilidad de dar su voto y participar en esta elección y considere seriamente un candidato que promueve la libertad cristiana, un candidato que considera en alguna manera la existencia de Dios y promueve los valores cristianos como la defensa de la vida, la promoción de dos sexos, hombre y mujer creados por Dios, la conformación de una familia heterosexual, la libertad de criar a nuestros hijos en el temor de Dios y que promueva un ambiente donde cada persona pueda trabajar para ganar el sustento de cada día y no tanto un candidato que promueve el pensamiento de que el Estado debe tener el control de todo e incluso del sustento de cada persona. Es un pensamiento comunista. Esto no promueve la palabra de Dios. Oremos que Dios guíe este proceso electoral.
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La buena semilla para hoy se encuentra en el Salmo 16:1. Guárdame, oh Dios, porque en ti he confiado. Y en Mateo 27:41-43. Escarneciéndole decían de Jesús crucificado: confío en Dios, líbrele ahora si le quiere. La reflexión de hoy se titula El Salmo 16. Este Salmo de David, citado en el Nuevo Testamento, Hechos 2:25-28, se aplica esencialmente a Jesús. Comienza con esta afirmación: en ti he confiado. Nuestros primeros padres carecían de esta confianza en Dios. Adán y Eva dudaron de la palabra de su creador y creyeron a la palabra del mentiroso, es decir, el diablo. Juan 8:44. El Hijo de Dios, que vino al mundo como hombre, depositó toda su confianza en Dios. Al hacerlo, devolvió a Dios el honor que le había sido robado desde el principio de la humanidad. Los enemigos de Jesús exclamaron burlonamente mientras sufría en la cruz: confió en Dios. Sí, su confianza en Dios fue proclamada públicamente. Crucificado como un malhechor, Jesús se entregó a Dios y soportó el castigo por nuestros pecados. Los sufrimientos extremos de Cristo, mediante los cuales borró nuestros pecados, no se mencionan en este salmo. Están en el Salmo 22, donde leemos en este contexto: me hizo estar confiado, versículo 9. Nada puede alterar el amor de Jesús por Dios. Ninguna duda puede turbar su corazón. Incluso, a través de su muerte, permaneció confiado. El justo, en su muerte, tiene esperanza. Proverbios 14:32. Amigo oyente, al entregar su espíritu, Jesús se encomendó una y otra vez al cuidado de Dios, su Padre, quien lo preservó de la corrupción y le iba a resucitar. De hecho, el Salmo 16 termina con una plenitud de gozo junto a Dios. Nuestro Señor es un modelo de confianza ilimitada en su Padre. Imitémosle. 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
1: Para efectuar cambios duraderos en nuestra vida, es fundamental renovar nuestra manera de pensar, reemplazando cada pensamiento por lo que Dios dice en su palabra. La Biblia dice: no os conforméis a este siglo, sino transformaos por medio de la renovación de vuestro entendimiento. Y también leemos en Efesios: renovaos en el espíritu de vuestra mente. Para cambios duraderos y vencer hábitos pecaminosos, es necesario renovar nuestra manera de pensar, estableciendo las verdades de Dios en nuestro corazón.

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1: Hola, soy Johnny Erickson Tada. Cuando la Biblia habla de la gente malvada, a menudo no nos consideramos uno de ellos. Tendemos a vernos a nosotros mismos de la mejor manera. Pero seamos honestos, no somos perfectos. Sí, en Cristo somos nuevas criaturas, pero cada día debemos dejar nuestra vieja naturaleza pecaminosa y decir no a la tentación de distorsionar la verdad con mentiras. Primera de Juan capítulo 1 dice: si afirmamos que no tenemos pecado, nos engañamos a nosotros mismos y hacemos pasar a Dios por mentiroso, y su palabra no habita en nosotros. Así que acompáñame en reconocer tus debilidades y hasta el más pequeño deseo de pecar. Dios, quien es fiel y justo, te perdonará y te limpiará de toda maldad.

Hermana casada, le hago una pregunta. ¿Cómo es su relación con su esposo? Y cuando él toma una decisión y no está de acuerdo, no le hago la pregunta si usted está de acuerdo con él con todo lo que él decide. Eso no es posible. Pero la pregunta es, cuando no está de acuerdo, ¿cómo es su reacción? ¿Cómo es su actitud? Cuando le habla y procura convencerle de tomar otra decisión, ¿sus palabras son respetuosas? ¿Le corta cuando él comienza a explicar? ¿Es eso respetuoso? No, pero él está equivocado. No le pregunto si está equivocado. Le pregunto si usted responde bien a los errores que su esposo comete. Usted no es responsable por lo que él hace. Usted es responsable por cómo responde a lo que él hace.

0: Esta es la hora en RRI.
1: Son las 8 de la mañana, 25 minutos.
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1: Capítulo 13 del Evangelio según San Juan, desde el versículo primero. Vamos a comenzar la lectura con el versículo primero. Es un pasaje bien conocido con el que Jesús inicia el sermón del aposento alto y dice así: antes de la fiesta de la Pascua, sabiendo Jesús que su hora había llegado para que pasase de este mundo al Padre, como había amado a los suyos que estaban en el mundo, los amó hasta el fin. Y cuando cenaban, como el diablo ya había puesto en el corazón de Judas Iscariote, hijo de Simón, que la entregase, sabiendo Jesús que el Padre le había dado todas las cosas en sus manos y que había salido de Dios y a Dios iba, se levantó de la cena y se quitó su manto y tomando una toalla se la ciñó. Luego puso agua en un lebrillo y comenzó a lavar los pies de los discípulos y a enjugarlos con la toalla con que estaba ceñido. Entonces vino a Simón Pedro y Pedro le dijo: Señor, ¿tú me lavas los pies? Respondió Jesús y le dijo: lo que yo hago tú no lo comprendes ahora, mas lo entenderás después. Pedro le dijo: no me lavarás los pies jamás. Jesús le respondió: si no te lavare, no tendrás parte conmigo. Le dijo Simón Pedro: Señor, no solo mis pies, sino también la mano y la cabeza. Jesús le dijo: el que está lavado no necesita sino lavarse los pies, pues está todo limpio, y vosotros estáis limpios, aunque no todos, porque sabía quién le iba a entregar, por eso dijo: no estáis limpios todos. Así de que después que les hubo lavado los pies, tomó su manto, volvió a la mesa y le dijo: ¿sabéis lo que os he hecho? Vosotros me llamáis maestro y señor y decís bien porque lo soy. Pues si yo, el señor y el maestro, he lavado vuestros pies, vosotros también debéis lavaros los pies los unos a los otros. Porque ejemplo os he dado para que como yo os he hecho, vosotros también hagáis. De cierto os digo, el siervo no es mayor que su señor, ni el enviado es mayor que el que lo envió. Si sabéis estas cosas, bienaventurados seréis si las hiciereis. Hasta aquí nada más en la lectura de la palabra de Dios. El Señor tiene una conversación final con los discípulos que la registra Juan en su Evangelio. Algunos lo han llamado el sermón del aposento alto. Yo creo que más que un sermón es una conversación que él tuvo muy franca, muy sincera con los suyos, donde habló en la intimidad, en eso que se hace cuando uno únicamente está en familia. Y Jesús en ese diálogo que tuvo recibió preguntas, objeciones, pero desgranó a través de lo que aparece desde el capítulo 13 hasta el capítulo 16 de Juan, después viene la oración sacerdotal, en eso desgranó toda la semilla de lo que es la vida cristiana. Uno puede recorrer esos capítulos y descubre que Jesús les enseñó absolutamente todo, y después todo lo que viene en las cartas apostólicas es el desarrollo de eso que Jesús esencialmente le transmitió a sus discípulos esa noche. Quiero decir que este sermón del aposento alto, si lo queremos llamar así, o esta conversación del aposento alto que recoge Juan, es interesante justamente por esa intimidad que Jesús tiene con los suyos. Es interesante también que los otros evangelistas relatan la última Pascua, pero pasan por alto esta conversación y este suceso. Pensemos que los tres evangelistas sinópticos escriben entre el 50 y el 60 de nuestra era, y que Juan escribe seguramente en el 90, 90 y tantos. Quiero decir que Juan debía conocer los otros evangelios, que tenían un propósito catequístico, es decir, que era para que la gente supiera realmente quién era Jesucristo. Así lo dice el Evangelio de Lucas, cuando lo dedica Teófilo: lo que estamos es educando acerca de la fe. Pero Juan es un evangelio totalmente diferente, que elude lo que otros evangelios contaron, para contar aquellas cosas que son fundamentales y que no habían quedado todavía registradas. La conversación con la samaritana, la conversación con Nicodemo, la resurrección de Lázaro, el ciego de nacimiento, aparece solamente en Juan. Y sin embargo, por ejemplo, no aparecen parábolas. Las parábolas las recogió Mateo, estaban ya recogidas. Quiere decir que hay una complementación en los evangelios que nos lleva al último de los evangelios como el evangelio de la intimidad. El evangelio donde yo me acerco más a Jesús. El evangelio donde lo siento mucho más cerca porque me está hablando directamente a mí. Y yo pensaba esta mañana en detenerme en este hecho con el que se desata toda esta conversación, que también es el hecho, el del lavamiento de pies, que lo relata únicamente Juan, y Juan lo rescata. La costumbre de lavar los pies en la época aparece varias veces en la historia y era una tarea necesaria en los caminos polvorientos que se transitaban en ese momento y en el tipo de calzado que se usaba. Lo que significa que por más que la persona se haya limpiado, el hecho de caminar por las calles iba a terminar con los pies sucios. Cada familia tenía servidumbre y el siervo de menor categoría, y esto es muy importante, voy a hablar mucho de las costumbres de la época, el siervo de menor categoría era el encargado de lavar los pies a todos los que estaban alrededor de la mesa. Por supuesto que lavaba los pies de los amos y lavaba los pies de las visitas cuando estaban las visitas. Formaba parte de la bienvenida. Los que no tenían servidumbre, que eran la mayoría en Israel, se encargaba alguien de la familia de hacerlo para hacer sentir bien al visitante y se le encomendaba siempre al hijo menor. Nunca, jamás, al padre de familia. Y aun cuando un judío podía llegar a ofrecer sus servicios a otro como siervo, dejaba establecido que aun cuando era siervo, él no iba a lavar los pies.

Calígula para castigar a sus senadores. Ustedes recuerdan que Calígula fue el más loco de los emperadores romanos, que nombró cónsul a sus caballos, ¿no? Eso ya le da a usted un perfil. Calígula, cuando tenía que castigar a uno de los senadores, que caídos en desgracia, hacía que lavara los pies de los demás. Lo que quiere decir que era una forma de humillación, de tremenda humillación, el que una persona de rango, de jerarquía, de experiencia, se inclinara para lavar los pies. Era la labor de los menores y era la labor del último de los siervos. Tal vez por eso no aparece en los otros evangelios, porque el propósito era instruir en la vida de Cristo, y este hecho del lavamiento de pies fue por mucho tiempo inexplicable para la cultura de su época. Era como si Jesús hubiera tomado una posición que era increíble, increíble, que se hubiera ceñido y le hubiera lavado los pies. Cuando los padres de la iglesia, los que escriben en el segundo siglo, tienen que comentar este hecho, se resisten a hacerlo. Y es interesante que inmediatamente saltan al motivo alegórico, porque alegorizando le quitamos sentido al asunto. Y por supuesto que Jesús marca el sentido alegórico de esto. Él dice, lo que yo hago no lo entenderás ahora, sino que lo entenderás después. Pero tiene un sentido primario que ellos eludían. El sentido primario era algo que lo pasaban por alto, es decir, entraban y directamente decían, ahora vamos a entrar en una alegoría. Y no entramos a una alegoría, entramos a un hecho, entramos a un suceso, no entramos a una parábola, entramos a algo que realmente sucedió. Y dice bien claro, y yo me voy a detener esta mañana no en la parte alegórica, que es respetable. Me voy a tener en la parte primaria, porque creo que es importante que nos detengamos en la parte primaria de la enseñanza. Juan nos dice simplemente en el Evangelio que Jesús ya estaba en la mesa. Ya estaba en la mesa. Nosotros tenemos la imagen de Jesús y de la última cena que nos legó Leonardo da Vinci. Tenemos esa imagen metida en la cabeza, donde están todos sentados de un lado de la mesa, porque seguramente del otro lado estaba el pintor. Había que figurar en la foto. Y además, como dijo alguien mirando la obra de Da Vinci, dijo, más que una cena de judíos parece una cena de napolitanos, por la forma en que todos se están moviendo. Pero la última cena fue una cena oriental. Por lo tanto, estaban en las mesas chicas de los orientales, las mesas bajas, la gente se reclinaba, apoyaba el brazo izquierdo sobre la mesa y con la mano iba comiendo los alimentos, lo que nosotros llamamos los cubiertos, vinieron mucho después, ¿eh? Se comía con la mano en ese momento, así que se tomaba el alimento con la mano. Quiere decir que estaban todos ya reclinados alrededor de la mesa, los pies en el otro extremo, y era el momento en que pasaba el siervo para lavar los pies. Jesús está reclinado con ellos y dice, se levantó de la cena y se quitó el manto y tomó la toalla y se la ciñó. La cena había comenzado ya. Se habían reclinado alrededor de la mesa y en ese momento Jesús toma una actitud insólita. Se levanta de la mesa, se quita el manto y se ciñe la toalla. La dignidad del maestro estaba marcada siempre por el manto que llevaba. Es interesante, yo estuve estudiando y fui varias veces a Roma para ver eso. Estuve estudiando, a mí me interesa el arte paleocristiano, lo que los primeros cristianos pusieron en la catacumba. Es maravilloso cómo ellos, que tenían todo el arte grecorromano, rechazaron eso para crear una nueva forma artística para expresar la fe. Y entonces expresaban la fe y a través de todos esos dibujos, pensemos que en la primera iglesia había gran cantidad de analfabetos, la mayoría eran analfabetas, iban grabando en los que los veían el relato bíblico. Entonces eran didácticos, tremendamente didácticos. Si van a hablar de los cinco panes y los dos peces, ellos dibujaban la cesta de tal forma que cualquiera puede contar los panes y contar los peces.

0: porque lo dibujaban para que los que no sabían leer pudieran interpretar eso. Recorriendo las catacumbas, creo que era la catacumba de San Calixto, encuentro una última cena dibujada por romanos, por supuesto, con la mesa romana, porque ellos la interpretaban desde su cultura. Pero en aquel momento los personajes no tenían aureola. La aureola se la pusieron mucho después. Vieron que los santos tienen ese halo arriba, ¿no es cierto? Se la pusieron mucho después, eso viene después. Y en la mesa están sentados todos y son todos iguales, Jesús igual que los suyos. ¿Cómo lo distinguen? ¿Cómo lo distingue? Y entonces el pintor, es interesante, dibujó detrás de Jesús abierto un manto. Si el manto está detrás de él, él es el maestro, él es el que enseña. Quiere decir que él lo localizó en esta forma. El que va y mira se da cuenta que hay alguien que está relacionado con ese manto, por lo tanto ese tiene que ser Jesús. Jesús en ese momento sacó lo que era el símbolo de su autoridad, se ciñó la toalla, tomó el papel del esclavo y comienza a hacer la tarea. Y los discípulos se enmudecen porque nunca vieron una cosa así. Porque además ellos están viviendo dentro de una cultura y en su cultura esto es tremendamente humillante. Y que Jesús asuma eso, para ellos es tremendo en ese momento. Y por supuesto que todos se callan, menos Pedro, que abre la boca, porque Pedro siempre es el impulsivo, el que primero habla y después piensa. Y entonces habla. Y cuando habla Pedro, Jesús tiene que explicarle que no, que él tiene que dejarlo hacer lo que él está haciendo. Y cuando Jesús termina, vuelve a su lugar, dice entonces él se sentó y llamó a los doce. Y entonces él habló en ese momento con los discípulos y les pregunta, ¿pero cuál es el mayor? ¿El que se sienta a la mesa o el que sirve? No es el que se sienta a la mesa, mas yo estoy entre ustedes como el que sirve. Y él está trayendo esa enseñanza en ese momento. Lo que les había dicho a los discípulos, lo que les había enseñado a los discípulos, está confirmándolo en ese momento. Jesús les había enseñado que la vida era servicio, que la vida era servicio. Y en ese momento él los estaba sirviendo. El mayor es el que se sienta a la mesa, el menor es el que sirve. Y él dice, yo vine para servir. Jesús quiere un pueblo, no de discípulos sentados, sino esperando que los sirvan, ¿no? Sino un pueblo de discípulos que tomen la toalla y sirvan a los demás. Y sirvan a los demás. Jesús explica verbalmente esto a los discípulos y les pregunta, ¿sabéis lo que os he hecho? ¿Sabéis lo que os he hecho? Fíjese la pregunta, ¿sabéis lo que os he hecho? Es una forma de decir, ¿aprendieron la lección? ¿Entendieron? Vosotros me llamáis maestro y señor. Y decís bien, porque lo soy. Yo no dejé de ser el maestro y el señor en este momento. No he perdido nada de la dignidad que recibí del Padre. No he perdido nada de la dignidad de lo que soy. Pero si yo, el maestro y el señor, he lavado vuestros pies, vosotros también tenéis que lavaros los pies los unos a los otros. Y les explica, porque ejemplos he dado para que como yo os he hecho, vosotros también hagáis. Y el servicio es una actitud que debe caracterizar al cristiano y debe caracterizar a la iglesia. No estamos para ser servidos, sino para servir. No estamos para ser atendidos, sino para atender. No estamos para ser bendecidos, sino para bendecir. Estamos para transmitir cosas, estamos para dar. El Señor puso la enseñanza en ese momento en acción. Y creo que les enseñó dos cosas. Nadie tiene que sentirse superior y buscar su propia exaltación. Nadie tiene que sentirse superior y buscar su propia exaltación. El Señor definió su ministerio y dijo, el Hijo del Hombre no vino para ser servido, sino para servir y para dar su vida. El hombre de todos los tiempos busca su propia exaltación. Busca su propia exaltación. Busca en alguna forma el aplauso de los demás. La propia exaltación es una de las metas del ser humano. Fíjense ustedes, por ejemplo, Isaías. Isaías tenía un secretario que se llamaba Sebna, funcionario de Ezequías, Sebna, tesorero, escriba. ¿Qué era un escriba? Era un secretario, era un secretario. Un escriba era simplemente el que tenía la pluma, sabía escribir y escribía. Se construyó un mausoleo, el secretario esto, y se lo construyó en la parte más alta de la ciudad, para que todos lo vieran, para que no pasara desapercibida su muerte ni su presencia en la historia. Isaías le tiene que decir, ¿qué negocios tienes, Sebna? ¿Qué negocios tienes? ¿Y quién te dio el derecho de construir aquí un sepulcro y de hacerte una tumba en la parte alta de la ciudad? ¿Quién te dio esto? Era el secretario, era el que escribía, pero se había hecho un mausoleo para que su memoria perdurara en el tiempo. Yo digo, esta es la característica humana. Querer en alguna forma siempre sentirnos superiores y buscar ser exaltados por los demás. Jeremías tenía un secretario que se llamaba Baruch, escribía las profecías. Ustedes recuerdan cuando le prohibieron a Jeremías ir al templo, lo mandó a Baruch con la profecía escrita, escribía la profecía. Un día lo tiene que llamar Jeremías y decir, y tú buscas para ti grandeza, no la busques, y apenas vas a salvar la vida. Es decir, entre los profetas ya estaban los secretarios, allí el secretario del rey, el secretario del profeta, que ya se creían Gardel. ¿Te das cuenta? Y esto es muy humano, es muy del hombre. Sentir la propia exaltación, buscar la propia exaltación. Fíjese que nosotros cuando definimos nuestra fortaleza física, ¿qué decimos? Decimos, no, ¿cómo anda su salud? Hoy ando como un roble. Un roble. Y Santiago viene y dice, la vida del hombre es como la hierba. Es como la hierba, no es como el roble. Somos como la hierba, queremos ser como el roble. Pero no somos, somos como la hierba. Somos como la hierba. Pasamos. ¿Quién se va a acordar dentro de 50 años de que hubo alguien que se llamó Salvador de Lutre? ¿Quién se va a acordar? Y el mundo sigue andando y el Señor no viene. La memoria mía quedará borrada para siempre. Para siempre. Lo nuestro, decía Machado, es pasar. Es pasar. Pero lo nuestro es pasar. Pasar. No hay que levantar la cabeza pidiendo grandezas y mucho menos en la obra de Dios. El Señor experimentó con sus discípulos ese problema. Cada vez que Jesús se daba vuelta, estaban los discípulos atrás peleándose quién era el mayor. ¿Quién era el mayor? Todo el tiempo peleándose quién era el mayor. Todo el tiempo peleándose. Todo el tiempo peleándose quién se va a sentar a la derecha, quién se va a sentar a la izquierda, cómo podemos ubicarnos mucho mejor. Y después los 12 juntos diciendo, Señor, nosotros hemos dejado todo y te hemos seguido, ¿qué vamos a recibir? Estaban todos pensando en eso. Y es una lucha constante de Jesús que tiene que agarrar y los escucha atrás. ¿Qué están hablando entre ustedes? Y estamos hablando quién iba a ser el mayor. Y tiene que sentarse Jesús y llamar a un niño y les dice, mire, el que es mayor entre ustedes tiene que ser como el que sirve. Tiene que ser el que sirve. Acá hay que dar vuelta a los principios de afuera. Dar vuelta a los principios de afuera. Y entonces hay que pensar en las nuevas generaciones también. Pero a veces nos apoltronamos, porque este es mi puesto, porque yo lo hago mejor que nadie, porque nadie lo puede hacer como yo, porque yo soy Gardel y todos los músicos juntos. ¿Cierto? No, no es así, hermano, no es así. No es así. No es así. Nosotros pasamos. Tomemos humildad y preparemos a la nueva generación, porque la eficacia de un ministro de Dios y la eficacia de un pastor se mide cuando murió. Si la obra sigue o no sigue. Si no, trabajó mal. Y como he visto muchos fracasos en eso, en este momento en que cuántos, tengo 68 años, ¿cuántos años más puedo? Entonces, mientras el Señor me dé fuerza, tengo que ayudar a la nueva generación a que vaya adelante. ¿Nos entendemos? No es que me jubilé, yo no me jubilé. Nadie tiene que jubilarse en la obra de Dios. El que jubila es el Señor. Es el Señor. Y mientras que el Señor me dé entendimiento y fuerza, voy a seguir al pie del cañón. Y todos tenemos que seguir al pie del cañón. Pero tenemos que formar también a las nuevas generaciones, porque nosotros pasamos. No creamos que nosotros somos superiores a los demás, ni que nosotros podemos hacerlo mejor, ni que nosotros somos los únicos y buscar nuestra propia exaltación. No busquemos nuestra propia exaltación. Y Jesús lo que les enseñó ese día es no busquemos la propia exaltación. Y lo segundo, todos somos llamados a servir al prójimo. En lo que requiere diligencia, dice Pablo a los romanos, no perezosos, fervientes en espíritu, sirviendo al Señor. Romanos, sirviendo al Señor. Tesalonicenses, os convertisteis de los ídolos a Dios para servir al Dios vivo y verdadero. Pablo a los Gálatas, servíos por amor los unos a los otros. Pablo a los Colosenses, y todo lo que hagáis, hacedlo de corazón como para el Señor, porque a Cristo el Señor servís. Está hablando la Biblia continuamente de servicio. Está hablando continuamente de que tenemos que servir. ¿Y cómo hago para servir al Señor? ¿Cómo hago para servir al Señor? Y cuando yo sirvo al prójimo, cuando estoy atento a las necesidades del otro, cuando tiendo la mano sabiamente, entonces en ese momento estoy sirviendo al Señor, estoy sirviendo al Señor. Nosotros estamos viviendo en nuestra sociedad la decadencia del servicio, la decadencia del servicio. Vivimos en una sociedad individualista donde lo más importante es la persona, es lo que yo necesito, lo que yo quiero, lo que yo aspiro, lo que yo busco. Y me olvido de los demás. Hablaba con un hermano en los Estados Unidos, tenía a su hijo, le agarraron convulsiones a su hijo, y en el momento en que el chico tenía convulsiones, era de noche, tenía que llevarlo hasta una clínica, un sanatorio, un lugar, un centro de salud, y va a poner su auto en marcha y prueba. Y no arranca, y no sabe si no arrancaba por los nervios de él, por la situación que estaba viviendo, no arrancaba porque no arrancaba, pero no lo podía hacer marchar. Entonces va y golpea la casa de un vecino y le dice, tengo a mi hijo que está convulsionando, por favor, ¿no podría llevarnos hasta la clínica? Y le dice, sí, cómo no, te cobro nada más que la gasolina. Y usted cuando escucha eso, él decía, es increíble, dice, ¿hasta dónde ha llegado la sociedad? ¿Hasta dónde ha llegado la sociedad? Que en ese momento que yo tenía a mi hijo convulsionando, estaba pensando en cuánto le iba a salir la gasolina para llevarlo. Bueno, esta es la sociedad en que vivimos. Fíjese cómo se usa la palabra servicio y servir en nuestra sociedad. Cualquier problema, llámenos, estamos para servirlo. Ahí está la empresa diciendo eso. Nuestra compañía está deseosa de servirlo. Le ofrecemos nuestro servicio. Usted lo llama y le pasan la boleta. Están deseosos de vender, no de servir. Servir es otra cosa, es otra cosa. Entonces desvirtuamos el sentido de servicio. Nada se hace desinteresadamente. En la sociedad individualista los hombres no entienden que deben servir. No entienden que debe servir. Estamos programados para ser servidos y para tener ganancia cuando hacemos algo. Cuidado que no nos pase en la iglesia como les pasó al antiguo Israel, que dice Malaquías, que nadie encendía la luz del templo de balde. Todo se cobraba. Todo se cobraba. No, estamos para servir. Los cristianos tenemos que cuidarnos de esta influencia negativa y pensar únicamente en nuestras necesidades, nuestros problemas, nuestros deseos, buscar permanentemente recibir la bendición de Dios, centrarnos en nosotros mismos, buscar la comodidad propia y olvidarnos que estamos para servir, estamos para servir, estamos para ser de bendición a otros. La iglesia está puesta sobre la tierra para bendecir al mundo, para bendecir a los hombres, para bendecir a la tierra. Ya hay demasiada maldición por allí. Hay muchos que la maldicen. Los cristianos no podemos encerrarnos en nuestros templos. Jesús tuvo que enseñarnos el sentido de prójimo. Y recuerdan ustedes la parábola del buen samaritano. Aquella parábola Jesús plantea, porque una parábola es una construcción, artificial totalmente, es un invento que se hace en ese momento. Jesús plantea en esa historia, en el camino que transitaba de Jerusalén a Jericó, y lo ubica perfectamente en el camino donde transitaba la mayor riqueza de Israel, la mayor riqueza, donde el microclima de Jericó hacía que los sacerdotes vivieran su opulencia en lo que era la villa romana, única villa romana fuera de Roma. Allí estaban ellos. Dice, en ese camino donde pasaba la riqueza, alguien fue saqueado por los ladrones, porque los ladrones están donde está el dinero. Los ladrones están donde está el dinero. Y entonces lo dejaron tirado allí. Y pasó un sacerdote y pasó un levita. Y el sacerdote y el levita, ellos eran guardadores de la ley de Moisés, ortodoxos en la doctrina, que podían rendir examen de doctrina y salir aprobados. Pero pasaron de largo. Y Jesús le dijo al doctor de la ley, que también era un experto en doctrina, pasaron de largo. Dice, y pasó un samaritano, este era inexperto en doctrina, apenas si conocía el Pentateuco, no pasaba el examen doctrinal, no pasaba el examen. Pero lo vio caído y lo levantó, y le dice, ¿quién te parece que fue el prójimo? ¿El que conocía toda la doctrina y lo dejó tendido, o el que con lo poco que conocía le tendió la mano? Y el doctor no se animó a decir samaritano, dijo, el que usó para con él de misericordia, porque para él era un insulto samaritano. Pero Jesús le enseñó algo muy fuerte, muy importante que tenemos que aprender. A veces creemos que ser cristiano es simplemente una forma de creer, y si creemos esto así, entonces ya somos cristianos. Y ser cristiano, y eso se lo advirtió Erasmo a Lutero en el principio, tengan cuidado, porque ser cristiano no es una forma de creer, es una forma de creer que impacta la vida y es una forma de vivir. Y le estaba diciendo que si uno no vive como cristiano para servir, por más que tenga la mejor de la doctrina, se ha equivocado en su vida cristiana. El cristiano se caracteriza justamente porque la fe siempre se transforma en obras. Y si la fe no se transforma en obras, entonces esa fe está muerta, esa fe no sirve. Y usted puede acumular toda la doctrina que quiere y todos los principios que quiere, y puede saber de pe a pa la Biblia, que no le va a servir de nada si eso no afecta profundamente la vida. Y hoy necesitamos cristianos que tengan la vida profundamente impresionada por la palabra de Dios, pero que transformen eso en obras, que se vea. Que Jesucristo se vea en la vida de los cristianos. Cuando yo era chico, la gran prédica de aquel tiempo era el buen testimonio, que cada uno tenía que mostrar a Jesucristo. Hoy parecería muchas veces que las iglesias se han transformado en mercados donde se expende la fe como si fueran kioscos. Pero el Cristo no se ve en la calle, no se ve en los cristianos cuando caminan por las calles, no se ve en la conducta de los cristianos. Y el cristiano tiene que saber mostrar a Jesucristo. ¿Y qué hacía Jesucristo? Jesucristo estaba con la gente, salía por los caminos, y cuando veía una necesidad allí se acercaba. Para él no había lágrima que pasara junto a él, que pasara desapercibida. No había dolor que pasara desapercibido. Él iba e interrumpía el cortejo fúnebre y se acercaba. Él se detenía frente a la mujer que lo tocaba en medio de la multitud. Él veía la angustia del otro y se acercaba. Y hoy necesitamos cristianos que realmente vean que estamos viviendo en un mundo angustiado, en un mundo individualista, y que hay que mostrar a Jesucristo prácticamente todos los días. Que no tenemos que convertir la fe en un asunto de los templos los domingos únicamente. Un asunto de reunirnos y saber toda la doctrina y gozarnos y girar únicamente sobre los principios y sentirnos cada vez mejores porque sabemos cada vez más, pero somos cada vez menos. Y con esto no dejo de ninguna manera de reconocer la importancia que la doctrina tiene. No dejo de reconocer eso. No dejo de reconocerlo. Pero le digo que llenos de doctrina llenos de doctrina. Hay mucha gente que se va al infierno, llenos de doctrina. Que necesitamos que la doctrina se transforme en obras, en obras. Y Jesús le dijo a sus discípulos: ustedes están para servir. Y si yo hoy me inclino y le lavo los pies, ¿saben qué les estoy diciendo? Que ustedes también tienen que salir a lavar los pies unos a otros. Hay necesidades en el mundo y el cristiano tiene que atender a esas necesidades. ¿Saben lo que está sucediendo en la iglesia de hoy? Que se está volviendo sobre sí misma. Permítanme la palabra un poco dura. Es una iglesia autista, autorreferencial. Autorreferencial, donde la preocupación y el esfuerzo está siempre para adentro y nunca para afuera. Y tenemos que empezar a pensar en una iglesia que salga a las calles, en una iglesia que vea el dolor de la gente, en una iglesia que atienda las necesidades, en una iglesia que haga que Cristo esté presente en la sociedad y no solamente encerrado aquí los domingos. Una iglesia activa, una iglesia viva, una iglesia que muestre realmente el amor de Jesucristo a la gente. ¿Cuánta necesidad hay alrededor nuestro? ¿Cuánta necesidad hay? Yo quiero contarles una experiencia personal. Hace muchos años.
1: Esta es la hora en RRI. Son las 9 de la mañana. 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
3: Saludos amigos, bienvenidos a otro programa de tu historia preferida.
4: Y un saludo muy especial para todos los queridos amiguitos que nos escuchan. Me parece que ya tío Daniel está listo para relatarnos otra historia de los tiempos de David, el rey de Israel.
3: Así es, tía Elena. Es una historia emocionante que estoy seguro que a todos les va a encantar. Se titula Una profecía cumplida. Después que David fue confirmado en el trono de Israel, la nación gozó de un largo período de paz. Cuando las naciones de alrededor vieron los fuertes lazos que unían a Israel, pensaron que era mejor desistir de su hostilidad. Sin embargo, por causa de celos y envidia, las naciones que rodeaban a Israel se unieron para formar una alianza bélica. Las circunstancias que provocaron tal alianza fueron las siguientes.
5: Audiencia concedida, general Joab. Pase adelante.
6: Larga vida tenga el rey.
5: A ver, dime, general.
6: Los mensajeros que acaban de llegar de la región oriental, su majestad, informan que el rey amonita Naash ha muerto.
5: ¿Naash? Uh-huh. Oh, fue un hombre muy bueno con nosotros cuando huíamos fugitivos de Saúl. ¿Te recuerdas?
6: Así es, su majestad.
5: Supongo ahora que su heredero, el príncipe Hanún, ocupará el trono en su lugar.
6: Sí, su majestad.
5: ¿Sabes? Lo recuerdo muy bien. Uh-huh. Un joven impresionante, aunque también se enoja con mucha rapidez y es audazmente inescrupuloso. Sin embargo, yo enviaré a algunos embajadores para que le den nuestro pésame.
6: Con el permiso de su majestad, me gustaría recordarle que Hanún, hasta donde yo lo conozco, puede que no vea con agrado su bondad. Usted sabe cuán rápido es él para acalorarse y actuar sin la menor consideración. Él puede hacer daño a sus embajadores hasta matarlos.
5: No será así, Joab. No será así si van en mi nombre. Los embajadores reales no son objetos de ataque. Todas las naciones reconocen esa obligación hacia los personajes de la realeza y cumplen con ese deber.
6: Espero que su majestad esté en lo cierto.
7: Que su majestad Hanún viva para siempre.
8: Hanún, gran rey de Amón, te saludamos en el nombre de David, rey de Israel. David te envía su condolencia personal en esta hora de dolor por la muerte de tu padre Naash, quien mostró mucha bondad hacia David en días pasados. Por lo tanto, su majestad...
7: ¿Quién David... eres tú?
8: Yo soy el portavoz de estos embajadores, su majestad.
7: Pueden decirle a David, su rey, que yo, Hanún,
9: Rey de Amón, agradezco sus palabras de bondad. Tú, el que está ahí, ¿qué quieres?
10: Su majestad, el general de su ejército insistió en que interrumpiera y le pidiera una audiencia para que él hable con usted.
9: Dile que espere hasta que yo haya recibido a estos visitantes reales y los despida.
10: Su majestad, él ruega que le permita hablarle ahora, antes de que esos embajadores se retiren.
9: General, ¿qué es lo que me quieres decir?
11: Yo quiero denunciarle la verdadera misión de esos llamados embajadores, su majestad.
9: Está bien, te oiré ahora mismo. Pasa adelante.
11: Larga vida tenga el rey. Su majestad, ¿puedo recordarle cómo David engañó a Aquis, rey de los filisteos, quien lo había protegido de Saúl así como hizo vuestro padre? ¿Cree usted entonces que David enviaría embajadores en un viaje tan largo desde Jerusalén solamente para consolarlo por la muerte de su padre?
9: Sigue, general.
11: ¿No sería más lógico concluir que David ha enviado esos embajadores para espiar la ciudad?
9: General, me parece que estás en lo correcto. Estos hombres son espías. ¿Qué sugieres que hagamos con ellos?
11: Vamos a matarlos, a colgarlos en la plaza pública.
9: No. La muerte sería demasiado buena para ellos. Yo tengo una idea mejor. Sí. Llámame al sastre real y también al barbero. Barbero, afeita la mitad de la cabeza y la mitad de la barba a estos llamados embajadores. Y tú, sastre, corta la ropa de cada uno de esos hombres hasta la mitad. De esa manera volverán a David medio desnudos.
11: Ellos serán el hazme reír de todos los que encuentren en el camino.
8: Si su majestad lleva a cabo esa amenaza indecente, será una verdadera desgracia para el rey David y para todo Israel.
9: Y por supuesto que lo será.
8: Nuestro rey y nuestra nación no pasarán por alto una ofensa tal.
9: ¿Y qué es lo que su rey David podría hacer? ¿Él recibirá este insulto? No le gustará, por supuesto. Pero no podrá hacer nada. Excepto, tal vez, rezongar. Oh, como me gustaría verlo. Los espías de David cuidadosamente escogidos, volviendo a Jerusalén medio desnudos. La gente asomándose por las ventanas y prorrumpiendo en carcajadas.
12: Que Hanún, el rey Hanún, hijo de Naas, hizo eso a mis embajadores personales.
6: Es cierto, lo hizo, su majestad. Ellos fueron escoltados hasta los límites de Israel. Han sido el hazme reír de todo el pueblo amonita. Ahora emprende su lento y vergonzoso retorno hacia acá. Nuestra gente trata de mirar hacia otro lado. Pero aún así, su majestad, ellos no pueden ignorar el insulto que ese acto ha traído sobre usted y sobre el pueblo.
12: Pero yo no entiendo por qué. Mis embajadores fueron a Hanún con un espíritu de bondad y respeto, esperando con ello pagar en parte la bondad que me mostraron a mí y a mis hombres cuando éramos fugitivos. Oh, según una ley internacional, todas las naciones se respetan y protegen a los embajadores de otras naciones. Estoy seguro de que los amonitas saben eso.
6: Parece ser claro que ellos fueron bondadosos con usted solo porque odiaban a Saúl y Saúl lo odiaba a usted. Pero básicamente ellos odian a Israel, al pueblo de Dios. El odio controla sus mentes, así mismo como sucedió hace muchos años, cuando Naas reclamó el privilegio de sacarle el ojo derecho a todos los hombres del derrotado pueblo de Israel. Esa gente no entiende la clase de espíritu que lo movió a usted a enviar un mensaje de buena voluntad a su nuevo rey.
12: Pienso que Dios nos está mostrando el verdadero carácter de los amonitas, de modo que no hagamos ningún tipo de alianza con ellos. La verdad es que no es la voluntad de Dios que Israel entre en alianza con esos traidores paganos amonitas.
6: Preparo el ejército para la represalia inmediata.
12: Pero ante todo, Joab, envía primero algunos mensajeros, de los más rápidos, a encontrar a los embajadores.
5: Dales instrucciones para que los embajadores se queden en Jericó hasta que el cabello y la barba les crezcan otra vez.
12: De inmediato, señor.
5: En cuanto a la represalia inmediata, yo dejaré que los eventos futuros y Dios decidan por mí. Sin embargo, quiero que el rey amonita sepa que estoy profundamente disgustado con el insulto dado a mis embajadores. Para mí, y ante la vista de Dios, esa acción indica que Anún está cargado de intenciones malvadas y hostiles.
12: Con mucho placer, su majestad.
13: ¿Dices que David está muy disgustado con la forma en que yo traté a sus embajadores?
11: Sí, su majestad.
13: Yo pensé que así sería. Bien, yo tengo noticias para David. Yo lo odio. Lo desprecio a él y a su Dios.
11: Eso podría significar guerra. Una guerra implacable. Señor, estoy seguro de que David tomará venganza por el mal que se le ha hecho a sus embajadores.
13: Lo dudo, general. David es amante de la paz. Él no declarará la guerra a menos que lo forzaran a hacerlo.
11: Su majestad, yo he sabido que Israel se ha propuesto controlar toda la tierra y los pueblos hasta el río Éufrates.
13: Imposible. Que Israel nos conquistará juntamente con Siria y todas las otras naciones desde el Jordán hasta el Éufrates. ¡Absolutamente imposible!
11: Israel está constituyéndose en una nación fuerte y unida bajo la sabia dirección de su rey David, señor.
13: ¿Tú crees? ¿Tú consideras a Israel como una amenaza para nosotros? ¿Una seria amenaza?
11: Yo lo creo, majestad. Los primeros padres de Israel, Abraham, me parece, y Moisés, predijeron que los límites de Israel algún día se extenderían hasta el Éufrates. Los israelitas creen esas predicciones. La creencia en su causa y su amor por sus dirigentes son una combinación invencible que les da valor y energía y un espíritu victorioso.
13: ¿Tus espías han detectado alguna actividad militar en Israel?
11: No, su majestad, pero me gustaría señalarle que no hay una época mejor que esta para un ataque sorpresivo. Israel crece cada día más fuerte. Si nosotros o alguna otra nación piensa alguna vez desplomar a Israel, debe ser ahora.
13: Creo que estoy de acuerdo. Sí. Tenemos las armas y los hombres necesarios para derrotar a Israel.
11: Ah, su majestad, eso es discutible. Podríamos perder. Y sería una batalla muy reñida.
13: Entonces, necesitamos refuerzos, aliados.
11: Si se pudiera conseguir un número suficiente, nosotros podríamos asegurar la victoria.
13: Así será hecho. Con dinero podremos conseguir todos los aliados que necesitamos. General, mis enviados a las naciones vecinas han llegado con muy buenas noticias. En total, hemos podido juntar unas 33.000 tropas, incluyendo carreteros, soldados de caballería e infantería. Sumado a nuestros hombres, ¿será esto suficiente para derrotar a Israel?
11: Este es en verdad un ejército formidable, su majestad. Así le puedo prometer la más completa destrucción de los israelitas.
13: ¡Excelente!
5: Puedes entrar, general Joab.
14: Larga vida tenga el rey.
5: Tu solicitud de audiencia hacía mención de graves noticias provenientes del norte y del este.
14: Sí, su majestad. Una gran fuerza de tropas enemigas se está preparando en la capital amonita. Obviamente es una tremenda coalición organizada para intentar destruirnos.
5: Esto, como lo sabíamos, Joab, era inevitable.
14: Así fue.
5: Ya está aquí, Joab. Pero no vamos a esperar a que invadan nuestro país. En cambio, marcharemos todos y pelearemos en su propio suelo. Te advierto, Joab, que es un poderoso enemigo el que peleará contra ti. Se necesitará audacia y coraje para el ataque. Sé sabio en tu audacia. Pelea con valor. No le des descanso. Pero recuerda, sin embargo, que nosotros somos el pueblo de Dios. Palestina es tierra de Dios. Así que la batalla es de Él. Apóyate en Dios
12: y será tu fuerza y tu fortaleza. Él, y solo él, te dará la victoria.
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4: Y ahora volvamos a tío Daniel y a su historia para hoy titulada Una profecía cumplida.
3: Los amonitas siempre habían odiado a Israel y al Dios de Israel. Finalmente decidieron organizar un formidable ejército para eliminar a David. Del este y del norte, una gran cantidad de hombres armados se dio cita en la ciudad capital de los amonitas. David no esperó hasta que su país fuera invadido, sino que envió a Joab a encontrar al ejército que se avecinaba.
12: ¡Corneta! ¡Llama un alto! Capitán, busca a mi hermano Abisai y dígale que venga.
17: Sí, señor.
18: ¿Me mandaste a buscar, señor?
12: Sí. Como te habrás dado cuenta, Abisai, nosotros, a sabiendas, hemos caminado hacia una trampa. Delante de nosotros están las hordas de los amonitas. Al suroeste de nosotros, en posición favorable para los carros y la caballería, están las fuerzas sirias.
18: Estamos rodeados por los enemigos,
12: ¿verdad? Así es.
18: Si peleamos contra los amonitas en frente de sus muros, seremos atacados en la retaguardia por las tropas sirias. Y si atacamos a los sirios, los amonitas nos atacarían desde la retaguardia. En verdad que es una trampa.
12: Podría ser una trampa, Abisai. O podría ser lo opuesto. Hay peligros y ventajas en la forma en que el enemigo se ha organizado para pelear contra nosotros. ¿Cuál dirías tú que es el más fuerte? ¿Los amonitas frente a los muros de la ciudad o los sirios en la llanura?
18: A causa de su posición, los amonitas, definitivamente. Si ellos ven que están perdiendo la batalla, solo tienen que retirarse a un lugar seguro dentro de su ciudad amurallada. Sitiarla tomaría un tiempo largo y costoso.
12: Entonces, el curso que debemos tomar está claro. Vamos a hacer dos divisiones.
18: Dividir nuestro ejército.
12: Te encargarás de una división y yo de la otra.
18: Tu objetivo es sabio y claro. Así no podemos ser atacados desde la retaguardia.
12: Yo tomaré los hombres más fuertes y de más experiencia para pelear contra las fuerzas sirias. Si ellos se resultan más fuertes para mí, tú mandarás refuerzos para ayudarme. Si los amonitas son más fuertes para ti, yo enviaré los refuerzos para ayudarte a ti.
18: Pero si los amonitas son los más fuertes de los dos grupos, ¿por qué tienen que ir los mejores hombres de nuestra fuerza a pelear contra los sirios?
12: Si las fuerzas sirias son más débiles, podrán ser derrotadas con más facilidad. Los amonitas por sí solos nos tienen miedo. De otra manera, no hubieran tenido que afrontar los problemas de tiempo y gasto para reunir tan grande ejército de aliados.
18: Ya entiendo. Si tú puedes derrotar a los sirios y hacerlos huir, los amonitas se volverán y huirán también.
12: El valor de los amonitas no es más grande que la fuerza de sus aliados.
18: Por supuesto.
12: Ahora, reúne tus hombres y procede a tomar posiciones frente a los amonitas. Yo haré lo mismo con los sirios. A la señal convenida, el sonido de la trompeta, atacaremos los dos al mismo tiempo.
18: Sí, señor.
12: ¡Ataque, soldados! ¡Y que Dios sea con ustedes!
3: Y la batalla se desencadenó furiosamente. Pero Joab y sus hombres, con Dios a su lado, fueron demasiado para los sirios, quienes huyeron delante de él. Cuando los amonitas vieron que los sirios habían huido, ellos también huyeron y se metieron en su ciudad y cerraron las puertas. Así Joab y su ejército victorioso regresaron a Jerusalén.
12: felicitaciones, Joab. Tú y tus hombres hicieron un magnífico trabajo.
6: No tan bueno como yo hubiera esperado, Su Majestad.
12: Oh, ¿tú los derrotaste? ¿Qué más podías pedir?
6: No los derrotamos, señor.
12: ¿Cómo?
6: En realidad, los sirios simplemente huyeron luego de haber sufrido algunos reveses. No los pudimos perseguir porque con sus caballos y carruajes les llevaban ventaja a nuestros soldados. Y entonces los amonitas meramente se retiraron a su ciudad amurallada. Hubiera resultado muy largo y costoso el sitiarlos. Así que yo... Bueno, señor, yo también regresé a mi casa.
12: E hiciste muy bien, Juan. Exactamente lo que hubiera hecho yo.
6: Pero ellos no están derrotados, Su Majestad. Todavía tendremos problemas con ellos.
12: Sí, sí tienes razón.
6: Ya mis espías han reportado una renovada actividad entre los amonitas y los sirios. Especialmente entre los sirios.
17: Entiendo que...
19: Quiero que quede completamente entendido por mi corte que nunca aceptaré una derrota por un enemigo. ¡Ningún enemigo! Fuimos pagados por los amonitas para pelear contra Israel y fuimos vergonzosamente vencidos. Pero pelearemos contra los israelitas de nuevo. Solamente que esta vez lo haremos por nuestra cuenta para restaurar el prestigio que perdimos en Rabá. Sofac, general de mi ejército, adelántate.
20: Sí, Su Majestad.
19: ¿Qué piensas de la batalla de Rabá?
20: El general amonita cometió un grave error. Si yo hubiera estado a cargo completamente, habríamos ganado.
19: Entonces, trataremos de nuevo el próximo año. Esta vez, puedes estar seguro de que estarás a cargo de la situación y yo espero una victoria. La destrucción total de la nación israelita.
20: Mi rey tendrá exactamente eso. Ya no habrá más Israel, ni David, ni Joab. Se lo garantizo.
19: Pensamos igual, general. Envía un llamado a las armas, a todas las naciones y pueblos, desde los bosques del Líbano en el norte hasta el gran Éufrates y más allá.
21: ¿Necesita algo más de comer, Su Majestad?
12: No, gracias. Puedes retirarte. Deseo hablar en privado con el general.
21: Larga vida tenga el rey.
12: Joab. Ajá. Tenemos mucho de qué hablar y hacer planes.
6: Que el Dios de Israel dirija nuestras mentes mientras hablamos y que perfeccione el plan que Su Majestad tiene en mente y lo traiga a una conclusión exitosa.
12: Siéntate, Joab.
6: Vamos.
12: Ponte cómodo.
6: Como usted mande, Su Majestad.
12: No, no. Olvida por esta noche que yo soy tu rey. Recuerda que también soy tu tío y que tú y yo hemos afrontado muchas situaciones juntos, sobrino.
6: Sí, sí. Recuerdo el día cuando me uní a su banda de fugitivos. Yo estaba emocionado. Sí, señor. Juntos hemos afrontado derrotas y victorias. Tristezas y gozo. Bueno, pero me estoy desviando del tema y desperdiciando el tiempo que debe ser usado para planear nuestra estrategia.
12: No, no, Juan, no es una pérdida de tiempo. Eso me sirve para enfatizar lo que quiero. Y es que, aunque hemos pasado juntos muchos momentos cruciales...
6: Es cierto.
12: Tenemos todavía por delante otra prueba más. Una crisis. Tal vez... Sí, creo que es la crisis más severa que hayamos enfrentado alguna vez. La vida misma de Israel está en juego. Debemos hacerle frente a esta emergencia, Juan. Con valor y con la ayuda de Dios, ganaremos.
6: ¿Se refiere a la gran fuerza enemiga reunida más allá del Jordán, cerca de Elán?
12: Casi todo el mundo se ha juntado contra nosotros, Juan. Las naciones han formado una enorme coalición empeñada en aplastarnos a nosotros... y el buen nombre y poder de nuestro Dios.
6: ¿Tiene el rey alguna duda de que ganemos?
12: Dios es todopoderoso. No tengo la menor duda de ello. Pero estoy preocupado por Israel. ¿Habremos eliminado todo pecado de nuestro medio? ¿Permitiremos que Él sea nuestra fuerza y nuestra fortaleza? ¿Buscaremos su ayuda? ¿Dependeremos solamente de Él para la victoria? Dios... nos dará la victoria en esa emergencia y en todas las demás cosas si nosotros
5: hacemos nuestra parte.
6: ¿Hay algo que yo pueda hacer para reanimar al rey?
5: Sí, Joab. Hay algo. Pido que me permitas dirigir nuestro ejército contra el enemigo personalmente.
6: Su majestad no necesita pedir permiso para hacer lo que considere más conveniente.
5: Joab, como general tú has sido puesto a cargo de todas las fuerzas de Israel. No quiero usurpar tu autoridad. Y yo estoy completamente satisfecho con tus habilidades y tus éxitos como general de Israel. Sin embargo, en el caso presente, no sé, creo que mi comparecencia personal en el campo de batalla como rey de Israel podría inspirar a los hombres.
6: Será un placer el servir directamente bajo su mando, tío David. Me hará recordar con placer los días pasados.
5: Gracias, Joab. Ahora lo primero que debemos hacer es enviar espías, muchos espías, que nos mantengan bien informados de cada acción del enemigo.
6: Eso.
5: Queremos saber sobre ellos tanto como sea posible.
6: Así se hará inmediatamente, Su Majestad.
3: De esa manera, vinieron hombres de las ciudades y los campos, de todas las regiones de Israel, y se juntaron para ir a la batalla.
6: Los hombres están listos para la batalla, Su Majestad. Están muy ansiosos para pelear y deshacerse de una vez de esa amenaza a la seguridad nacional. Ellos están muy seguros de la victoria.
5: Y yo también lo estoy, Joab. Si nuestros corazones están bien con Dios, y si permitimos que Él nos dé la victoria. Bien, estos son mis planes, Joab. No esperemos que el enemigo se mueva. Nosotros escogeremos el lugar y el momento de la pelea. Estaremos preparados para cruzar el río y marchar mañana al amanecer.
6: Sí, señor.
5: Yo seré el primero en entrar en el agua, Joab, y guiaré a los hombres a través del Jordán. Tú te encargarás aquí de que todo vaya bien y luego tú mismo traerás a la retaguardia.
6: Sí, señor.
3: Así, los ejércitos de Israel cruzaron el río Jordán y llegaron cerca de Elam.
5: ¡Hombres de Israel! ¡Tengan valor, porque el Señor Dios de Israel va delante de nosotros para subyugar al enemigo! ¡A la batalla!
3: Pronto, el curso de la batalla se volvió contra las huestes sirias, quienes se volvieron y huyeron mientras David y sus hombres los perseguían. Sofac, el capitán del ejército sirio, cayó mortalmente herido.
0: Escudero, estoy herido. Dile a Abad Ezer, mi soberano, que los israelitas son más poderosos que todas las naciones juntas. Dile que yo, su general.
3: Y cuando finalizó la batalla, sobre 40.000 soldados enemigos habían sido muertos, incluyendo a Sofac, su general. Y David, junto con su ejército victorioso, regresó a Jerusalén. Y todos los reyes que se habían unido a Hadad-Ezer, el rey sirio, hicieron paz con David y le sirvieron.
6: Bueno, Su Majestad, yo creo que con esto terminamos. Israel está ahora al mando de toda la tierra entre el gran mar y el río Éufrates, cumpliendo la profecía de Abraham y Moisés.
5: No completamente, Joab. Todavía quedan los amonitas. Pero sin la ayuda de otras naciones, ellos serán subyugados con mayor facilidad. Cuando llegue el tiempo de la guerra nuevamente, te enviaré a ti para destruir a todos los hijos de Amón y sitiar a Rabá. Entonces vendrá el cumplimiento de la profecía de que Israel, el pueblo de Dios, tendrá dominio sobre toda la tierra, desde el río Éufrates hasta el gran mar.
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0: Esta es la hora en RRI.
1: Son las 9 de la mañana, 30 minutos.
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0: Tienes muchas, más de 100 por cada lado.
1: Tío Miguel, tengo casi 1000 manchas negras.
0: Hay unas grandes en tu espalda, tus lados y tus piernas.
1: Sí, son casi del tamaño de un huevo de gallina.
0: Y hay otras en tu cabeza, tu pecho, tu cuello y tus patas, que son del tamaño de una canica.
1: Ese es el diseño que el Creador Divino puso sobre mi piel y mi pelo.
0: Claro, las veo ahí en grupos de manchitas sobre tu piel.
1: Sobre un fondo de color oro muy bello.
0: Pues sí, Luis, eres un tipo bastante guapo.
1: Gracias, gracias. El artista divino realizó planes maravillosos al pintarme.
0: ¿Hasta en las manchas negras que se encuentran por tu cola larga?
1: Sí, y una mancha grande sobre la punta de mi cola.
0: Y hasta una manchita sobre tu nariz también.
1: Y aunque me meto en el agua de este río de la India muchísimas veces, cuando salgo del agua, siempre tengo mis manchas puestas allí en el mismo lugar.
0: No las puedes cambiar, ¿verdad?
1: Así dice el libro del Creador, tío Miguel.
0: Ajá, dilo.
1: Jeremías capítulo 13, verso 23, tiene la pregunta, ¿puede un leopardo cambiar sus manchas?
0: Y la respuesta es muy clara.
1: No, no y no. No lo quiero hacer y ni lo quiero pensar.
0: Estás contento de cómo te ves con tus manchitas, de acuerdo a la manera en que Dios te planeó y te creó.
1: Estas 1000 manchas negras me han salvado la vida más de 1000 veces.
0: Explícame.
1: Soy cazador y cuando voy corriendo por la selva buscando mi comida, se forman muchas sombras por los rayos del sol que caen sobre las hojas del piso de la selva.
0: Ajá, las sombras son muy parecidas a tus manchas.
1: Y donde no hay sombras, el sol se infiltra por las hojas y proyecta puntitos de luz sobre el suelo de la selva.
0: Parecidos al color dorado de tu piel.
1: Así que ya te imaginas lo difícil que es localizarme dentro de la selva.
0: Tu piel es un camuflaje perfecto.
1: Y eso no fue por accidente.
0: Luis, antes de explicarnos ¿cómo cazas tu alimento? Dinos un poco acerca de tu tamaño y de lo tremendo que eres.
1: Desde la punta de mi nariz hasta donde empieza mi cola, tengo 2 metros de largo.
0: ¿Y tu cola? ¿Qué tan larga es?
1: Mi cola mide poco más de 1 metro.
0: ¿Por qué una cola tan larga?
1: Para poder ayudarme con mi equilibrio, especialmente mientras me trepo por la rama de un árbol.
0: Ahora lo entiendo. Cuando caminas por la rama, usas tu cola balanceándote de la manera en que los equilibristas de alto nivel en el circo usan sus varas de equilibrio.
1: Y también uso mi cola como un timón de ingeniería divina mientras salto y brinco.
0: ¿De veras? ¿Qué tipo de saltador eres, Luis Leopardo?
1: Yo puedo brincar hasta 3 metros de altura.
0: ¡Wow! ¡Ay, ay, ay!
1: Y mi cola me ayuda a no caer de cabeza cuando salto casi 7 metros de distancia.
0: No quieres hacerte daño, ¿verdad? De modo que tu cola te ayuda a brincar directamente como una flecha, ¿verdad?
1: Sí. En las selvas de la India, tío Miguel, hay un dicho que va así. Derecho como un leopardo.
0: Jesucristo fue el diseñador de tu cola para que te ayude a brincar directamente con todo tu cuerpo. Y hablando de cuerpo, dime, ¿qué tanto pesas?
1: 76 kilos.
0: Eso es bastante.
1: El leopardo es el más poderoso de todos los gatos grandes.
0: ¡Miau! ¿Más poderoso que un león?
1: Definitivamente.
0: ¿Más que una osa?
1: Claro que sí. Cristo, mi ingeniero diseñador, me dio una joroba aquí en mi espalda, detrás de mi cabeza. ¿La ves?
0: Déjame ver. Sí, ahora la veo. ¿Y eso qué tiene que ver con tu poder y tu fuerza?
1: Esa joroba de músculos me da la fuerza para poder atrapar la gacela más grande que existe.
0: Ese es un tipo de antílope que corre muy rápido, ¿verdad?
1: Pero yo la puedo agarrar.
0: Espera un segundo. ¿De veras la puedes atrapar? ¿Qué tan rápido puedes correr tú?
1: A más de 50 kilómetros por hora

0: si en esos 60 segundos no la agarras, entonces la pierdes, ¿verdad?
1: Sí, pero muchas veces llego a agarrar la gacela.
0: Ajá.
1: La mato muy rápidamente y me la llevo arriba de un árbol.
0: Espera, una gacela de esa clase pesa por lo menos 40 kilos.
1: A veces pesan 60 kilos, tío Miguel.
0: Pero, ¿cómo es que puede llevar tanto peso arriba contigo en el árbol?
1: ¿Te acuerdas de mi joroba?
0: ¡Claro!
1: Esos músculos gigantes me dan un cuello como el de un jugador de fútbol y piernas que son muy fuertes también.
0: Sí, veo que tu cuello es muy fuerte y puede soportar el peso de 60 kilos de gacela que llevas sobre tus hombros.
1: Mis uñas se clavan al tronco del árbol y mis fuertes piernas me llevan hasta la parte de arriba del árbol.
0: ¿Hasta qué nivel del árbol puedes trepar?
1: Hasta lo más alto del árbol, si es necesario.
0: ¿Qué significa si es necesario?
1: Me llevo mi comida a lo alto del árbol para que los perros salvajes y los leones no me la roben.
0: Pero los leones se pueden trepar al árbol, ¿verdad?
1: Sí. Pero no tan bueno como yo.
0: ¿Oh?
1: Sí. Yo tengo un tío que vive en África y él me dijo que una vez una leona lo había perseguido tratando de robarle su gacela. Así es que lo único que hizo fue subir por el árbol más y más alto con la gacela en su mandíbula.
0: ¿Y la leona estaba persiguiéndolo? ¿Y qué le pasó cuando llegó a la copa del árbol?
1: Pues la leona se asustó con la altura y las ramas tan pequeñas. Se retiró por miedo y se bajó del árbol.
0: Eso le enseñará a no robar. Y entonces tu tío pudo comer en paz.
1: Sí.
0: Bueno, ahora hablemos de la ecología por un momento. ¿Es cierto que los leopardos ayudan al medio ambiente en la India y en África?
1: En realidad sí, ya que el Señor Dios nos creó con un apetito muy grande por el antílope, los cerdos salvajes, los mandriles, todos los monos y hasta las ratas que comen caña de azúcar.
0: Creo que no estoy entendiéndolo bien. ¿Cómo ayuda eso a la ecología?
1: Eso satisface a mi estómago hambriento y gruñidor.
0: Debe haber algo más ecológico que solo eso.
1: Yo sé, yo sé. Yo los ayudo a los agricultores de África y de la India al comerme estos animales.
0: ¿Y cómo los ayudas?
1: Estos animales que mencioné arruinan completamente las cosechas de grano.
0: Entonces tú haces posible que el agricultor y todos los habitantes de los pueblecitos cercanos tengan algo para comer. Y entonces tú eres una conexión muy importante en la ecología de la selva, ¿verdad?
1: Es verdad.
0: ¿Cuándo haces tu cacería por lo regular?
1: Como casi todos los animales de la selva, yo soy nocturno.
0: ¿Y durante el día qué pasa?
1: Pues yo me subo a un árbol, me estiro bien sobre una rama y
0: cuidado.
1: Y me asoleo.
0: Protegiéndote de los animales del fondo de la selva.
1: Sí, y también de los animales del agua.
0: ¿Cómo cuál?
1: Como el cocodrilo.
0: Ah, ¿te gusta nadar?
1: Oh, sí. Y yo soy muy bueno en la natación. Pero siempre voy deprisa cuando cruzo el río.
0: Ajá.
1: Esperando que no me encuentre el cocodrilo.
0: De acuerdo, pero ¿sabes que un día todo cambiará?
1: Claro que sí, tío Miguel. En el libro de Dios, la Biblia, Isaías capítulo 11, verso 6, nos dice que cuando Jesucristo, el Señor Creador, regrese al mundo para ser el Rey, las vidas de los animales cambiarán y el leopardo se relajará con la cabra.
0: Ajá.
1: Y un niño pequeño les va a dirigir.
0: ¡Qué buenas noticias! ¿No crees? Un tiempo de paz vendrá cuando el Señor Jesucristo regrese al mundo.
1: ¡Qué día tan alegre será!
0: Muy bien, Luis el leopardo. Muchas gracias por tu visita. Los niños y yo hemos aprendido muchísimo hoy al tenerte aquí con nosotros.
1: Fue tan lindo estar aquí contigo, tío Miguel. Niños y niñas, no olviden que su Creador, Jesucristo, es el Señor. Recuérdenlo mientras sean jóvenes. Te lo dice Luis L.

Esta es la hora en RRI. Son las 10 de la mañana. 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

amiguito, bienvenida, bienvenido al programa Tesoros para Niños. Si tú eres niño o niño, pues este programa es para ti, así es. Y el día de hoy vamos a hablar acerca de lo hermoso que puede ser cantar y escuchar historias y ponerlas en práctica. Claro que sí, primero vamos a tener una canción.

La Biblia nos dice en el Salmo 119, versículos 33 al 40, lo siguiente: Enséñame, oh Señor, el camino de tus estatutos, y lo guardaré hasta el fin. Dame entendimiento y guardaré tu ley, y la cumpliré de todo corazón. Guíame por la senda de tus mandamientos, porque en ella tengo mi voluntad. Inclina mi corazón a tus testimonios, y no a la avaricia. Aparta mis ojos, que no vean la vanidad. Avívame en tu camino. Confirma tu palabra a tu siervo que te teme. Quita de mí el oprobio que he temido, pues buenos son tus juicios. He aquí, yo he anhelado tus mandamientos. Vivifícame en tu justicia. Antes de comenzar a leer un pasaje para las devociones familiares, el papá de Dina dijo: Esta es una historia conocida, pero puede que ustedes no la sepan tan bien como se imaginan. Por el hecho de que una historia sea conocida, no quiere decir que uno no pueda aprender nuevas lecciones de ella. A veces es bueno tratar de leer una historia conocida como si la estuvieras leyendo por primera vez. A menudo Dios nos bendice con pensamientos acerca de la misma que nunca antes habíamos tenido. Dina acogió lo que decía su padre con un encogimiento de hombros y dejó que su mente divagara en sus planes para el día. Esa noche, en los ensayos del coro juvenil, la señora Delgado les pidió a los jóvenes que buscaran un cántico familiar en el himnario. El pastor quiere que cantemos este himno el próximo domingo, les explicó. ¿Creen ustedes que podemos aprenderlo para entonces? Sin problemas, hemos estado cantando ese himno toda la vida, dijo uno, y todos estuvieron de acuerdo. Pues a mitad del himno, sin embargo, la señora Delgado detuvo el coro. Ay, creo que esto no va bien, dijo. Yo sé que ustedes siempre lo han cantado así en la iglesia, pero no es así como está escrito. Y para demostrarlo, procedió a cantarlo correctamente. El tiempo y aún parte de la melodía eran muy diferentes de la manera que Dina lo recordaba. Ustedes no saben este himno tan bien como creen, les dijo. Dina había oído palabras semejantes recientemente. Su papá había dicho lo mismo acerca de historias bíblicas conocidas, y a lo mejor él estaba en lo cierto. Señora Delgado, tal vez deberíamos leer la música con más cuidado, como si fuera la primera vez que lo hacemos, sugirió Dina, recordando el consejo de su papá. Correcto, convino ella. Olvídense de que lo han escuchado antes. Lean la música y piensen en las palabras. Al empezar a ensayar otra vez, Dina decidió también releer ciertas historias bíblicas cuidadosamente cuando llegara a su casa. ¿Y en cuanto a ti qué? ¿Dejas a veces de prestar atención cuando oyes partes de la Biblia que crees que ya sabes? ¿Pasas por alto algunos versículos porque te parecen demasiado conocidos? Nunca des por sentado que lo sabes todo acerca de cualquier parte de la Biblia. Deja que Dios te hable a través de su palabra cada vez que lo leas o la escuches.

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1: La Biblia, a Timoteo se le dio un consejo y lo encontramos en 2 de Timoteo capítulo 2 versículo 15 y lo vamos a memorizar, ¿sí? Escúchalo primero y luego lo repetimos para memorizarlo. Procura con diligencia presentarte a Dios aprobado, como obrero que no tiene de qué avergonzarse, que usa bien la palabra de verdad. ¿Lo repetimos? Procura con diligencia presentarte a Dios aprobado, como obrero que no tiene de qué avergonzarse, que usa bien la palabra de verdad. 2 Timoteo 2:15. Entonces, nuestro tesoro el día de hoy es: pon atención a la palabra de Dios. Es preciosa. Ya se nos

Está acabando el tiempo del programa, pero quiero invitarte a que tú cojas un papel y lápiz y nos escribas, ¿sí? Mira, el programa es Tesoros para Niños. Apartado 132, Ada, Michigan, 4931. Apartado 132, Ada, Michigan, 4931. Y no se te olvide que queremos mandarte un buen libro a cambio de la carta que nos envíes, ¿sí? Por lo pronto, no te pierdas ninguno de nuestros programas y recuerda que es importante ser un amigo verdadero. Que Dios te bendiga.

pasiones mueven nuestra vida. El fútbol, autos, grandes proyectos, ropa y mucho más. Todo lo que hacemos es el resultado de lo que más valoramos. La pasión más grande del rey David era su Dios. Él dijo en el Salmo 42, en los versos 1 y 2, como el ciervo brama por las corrientes de las aguas, así clama por ti, oh Dios, el alma mía. Mi alma tiene sed de Dios, del Dios vivo. ¿Cuándo vendré y me presentaré delante de Dios? Todos sus poros transpiraban por Dios. ¿Es Dios tu más grande pasión? Invierte tu tiempo y todos tus intereses en Dios, y Él será tu más grande pasión.

0: Esta es la hora en RRI.
1: Son las 10 de la mañana, 30 minutos.
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2: Es un placer, queridas oyentes de Entre Amigas, reencontrarnos en un nuevo programa. Hoy estaremos hablando de un libro, de una entrevistada que estuvo hace varios días aquí en el programa. Ella es Adriana D'Agata, va a estar hablando acerca de la discapacidad concretamente y este libro que aborda todo su trabajo recolectado durante años. Antes de conversar con ella, saludo a quien me acompaña hoy, Victoria San Martín. ¿Cómo estás, Vito? Bienvenida.
3: Gracias, Victoria, bienvenida a vos también y a nuestras amigas. También es un gusto compartir con ustedes este tiempo.
2: Muy bien, Vito, con Adriana D'Agata vamos a estar hablando del proceso de creación de este libro, del material, cómo ella corrigió, también el diseño que lleva, ¿no? A veces realizar un libro que por lo menos en este país no es tan fácil, ¿no? Conseguir por ahí el respaldo de una editorial, que es por ahí lo más difícil para un escritor, sí. Pero por lo menos el poder recurrir a una imprenta y allí, como decimos, a pulmón, poder llevar adelante este libro, que lo que busca, como ella decía, es poder llevar todo este material que ella ha recolectado durante años, que por ahí tampoco hay demasiado material, para de alguna manera continuar trabajando en lo que son las capacidades diferentes, ¿no?
3: Exacto, Victoria, vamos a seguir conversando con Adriana.

0: es un gusto compartir con ustedes una nueva entrevista. Nos acompaña nuevamente Adriana D'Agata. Ella es fisioterapeuta, ya no está ejerciendo, pero conversábamos acerca del libro Bienvenidos todos los cuerpos. En el programa anterior hablamos directamente del contenido de este libro y bueno, en esta parte queremos conversar con Adriana acerca de lo que fue el proceso material de escribir este libro. ¿Cómo fue después? ¿Tuviste que ordenarlo o lo fuiste escribiendo, digamos?
1: No, a ver, sí tenía un orden para escribir. Lo escribí, después, claro, después vas corrigiendo cosas, ¿no? Claro. Y vas cambiando y dices, no, esto no va acá, va acá, bueno, está. Te lleva mucho tiempo. La corrección te lleva mucho tiempo. Porque lo lees vos, lo lee toda tu familia y ya llega un momento que ya no ves más nada, necesitas ayuda de afuera. Hubo gente que lo pudo leer y nos ayudó con la corrección también. Y después vino toda la parte de diseño, que ahí mi yerno desde Alemania me hizo todo el diseño. Y gracias a Dios, porque la verdad es que es una parte que es difícil y es muy cara si la vas a pagar.
0: Sí, totalmente.
1: Así que bueno, estoy en deuda con Jonás desde acá, que algún día le pagaré. Pero hizo todo el diseño, mi hija también ayudó muchísimo en el tema del diseño, dando ideas y entre ellos armaron lo que es el diseño de este libro, que y la fotografía, el dibujo. Así que estoy muy agradecida porque yo ahí no sabía nada de diseño y ellos se ocuparon de esa parte.
0: Y muchas veces tampoco sabes a quién acudir.
1: A quién recurrir, claro. Entonces ellos se ocuparon de todo eso y es más,

0: Muchísimo, porque hay detalles que bueno, te das cuenta, si
1: No.
0: está pixelado, despixelado, yo qué sé,
1: Sí,
0: bueno,
1: sí, sí.
0: si esto tiene que ir más acá, más allá. Bueno, gracias a Dios estaban acá y lo pudieron ver directamente y me hicieron esas
1: Y qué
0: correcciones, así
1: bueno,
0: que
1: qué bueno
0: bueno.
1: también yo pienso, ¿no? Como vos dejaste en las manos de Dios todo el proyecto, pero que sea alguien que sepa la dedicación que porque de
0: Sí.
1: repente uno paga y lo que van a hacer es un trabajo nomás.
0: Sí,
1: Pero
0: sí.
1: esto llevaba todo
0: Claro.
1: digamos, un proyecto
0: Sí.
1: de tu parte, una
0: Sí.
1: dedicación, y qué bueno que también Dios te permitió
0: Claro.
1: que ellos te
0: Sí,
1: ayudaran.
0: que estuvieran. Yo hubiera querido que ellos estuvieran en la presentación, pero no era posible porque se iban en enero y viste, hasta marzo no íbamos a lanzarlo porque no, en verano no era
1: Sí,
0: buen
1: no.
0: tiempo. Así que bueno, lo hicimos el lanzamiento oficial en marzo. Pero estoy muy contenta con el formato.
1: Es
0: Es
1: muy
0: lindo,
1: lindo, sí.
0: es lindo, agradable,
1: Sí.
0: es de fácil lectura, está
1: Sí.
0: muy, muy, muy, muy lindo, la verdad que sí. Y todos los amigos que de alguna manera estuvieron apoyando, ayudando, bueno, qué sé yo, la verdad que
1: Sí,
0: bárbaro.
1: hacemos una descripción más o menos para quienes nos están escuchando y después también nos vas a contar un poco
0: Sí.
1: cómo pueden acercarse para tener un vistazo del libro o si lo
0: Sí.
1: pueden cómo lo pueden adquirir. Pero digamos que es en formato horizontal lo que digamos,
0: Sí,
1: ¿no?
0: sí.
1: Lo que vendríamos a decir que invita a leerlo. Yo recuerdo los libros de cuando uno era chico y iba a no sé a
0: Claro.
1: aprender o lo que fuera, siempre eran como horizontales, sí.
0: Sí.
1: Y invita a
0: Claro.
1: leer
0: Sí.
1: y bueno, y sin duda que está, sí, como decía, muy bien diagramado. Lo tengo enfrente al libro, sería buenísima una bendición que pudiera llegar a todos ustedes. Bienvenidos todos los cuerpos. En esta época en la que se habla tanto del tema de diversidad, del tema de inclusión, qué importante. Y Adriana, ¿qué podrías decirme vos ahora cómo te sentís con el hecho de tenerlo hoy en tus manos al libro?
0: Ay, mira, a mí, yo estoy muy contenta, como les decía, con este libro, ¿no? Creo que es útil. Creo que hay libros mucho mejores que este, por supuesto, gente que sabe mucho de la temática, pero este libro está enfocado hacia la interna de la iglesia. Nos habla de temas que nosotros entendemos y que cosas que nos pasan en la iglesia. ¿Tá? No es un libro como
1: Académico o
0: claro,
1: cosas
0: es
1: así.
0: lógico, es un libro que nos viene bien para nuestra práctica.
1: Sí.
0: Tiene conceptos teóricos, por supuesto,
1: Lógico.
0: pero tiene mucho de práctica, de cosas que nos pasan, ¿no? Y tiene mucho de reflexión, también, no mucho, pero tiene espacios de reflexión bíblica sobre temas de cómo ve la Biblia la discapacidad en el Antiguo, en el Nuevo Testamento, cómo Jesús se vincula con las personas con discapacidad,
1: Exacto.
0: cómo reacciona frente a las personas con discapacidad. Y cómo podemos nosotros hacerlo de la misma manera, la
1: La
0: manera de
1: misma Jesús.
0: Jesús. Entonces, creo que por ahí el lenguaje es un lenguaje accesible también, que lo puedes leer con facilidad. No es un libro para leerlo de un saque.
1: No,
0: Me
1: no,
0: parece que es
1: no.
0: un libro para leerlo despacio, pero que es totalmente entendible, es para cualquier persona.
1: Y que también yo creo que está la parte, como decíamos, académica y también la parte de tu conocimiento por tu profesión,
0: Claro, sí.
1: pero desde la experiencia uno puede hacer ese tipo de reflexiones, tal vez bíblicas, y mirarlo desde esa
0: Claro.
1: óptica, o sea, teniendo al Señor como su
0: Claro.
1: Señor y Salvador, y mirarlo a Él.
0: Claro.
1: Y qué bueno eso, ¿no?
0: Sí.
1: Porque tal vez hay muchas personas que tienen muchísimo para dar y hoy
0: Claro.
1: nos estén escuchando.
0: Claro.
1: desde esa experiencia. Claro.

0: Claro.
1: Y tal vez no vayan a escribir un libro, pero qué importante es animarse a compartir.
0: Exacto.
1: Y a buscar una forma de alentar a alguien o de, en este caso a la iglesia, como, claro, como decías, ¿no? Pero buscar esa forma de que lo que yo vivo no quede únicamente para mí,
0: exacto,
1: en un dolor, en una, claro, experiencia, ¿no? Sino poder verlo también como, como, sí, una ganancia, si se puede decir así, no en términos, uh-huh, material, pero sí como un valor que tenemos para otra persona, ¿no? Para,
0: claro,
1: otras claro, familias, otros grupos de personas, e incluso para personas con discapacidad,
0: claro,
1: que,
0: claro,
1: puedan llegar a...
0: Claro. Mira, yo creo... que mucho de lo que tenemos que aprender, casi todo lo que tenemos que aprender está en la Biblia,
1: uh-huh,
0: con respecto a este tema.
1: Sí.
0: Si nosotros miramos a Jesús, como, por ejemplo, en el caso de la mujer encorvada, ¿se acuerdan que está en el, uh-huh, templo? Bueno, el título Mujer Encorvada no se lo da a Jesús.
1: No.
0: ¿No? Porque es un título de un pasaje de la Biblia que fue puesto después.
1: Claro.
0: Jesús no adjetiva.
1: No.
0: No, nunca le hubiera dicho la mujer encorvada. Podía haberme dicho la mujer, pero no la mujer encorvada.
1: Mm.
0: Jesús no dice la mujer encorvada, la mujer adúltera, el
1: no,
0: ciego. No.
1: Claro, no. Además,
0: entonces,
1: eso es un relato, el Evangelio,
0: exacto,
1: es un relato de un tercero.
0: Ahí ya aprendemos mucho de cómo nombrar.
1: Mm-hmm.
0: No adjetivemos. Nombremos a las personas por su nombre, o digamos personas con discapacidad.
1: Entonces,
0: pero no es el rengo, no es la ciega, no es el gordo, no es la,
1: sí,
0: la gordura no es una discapacidad, pero quiero decir usar adjetivos para describir a las personas.
1: Sí.
0: Ahí ya aprendemos mucho. Jesús no adjetiva.
1: No. Me acuerdo de Bartimeo, cuando Jesús le pregunta qué quieres que te haga,
0: sí,
1: ¿no? Y
0: sí,
1: claramente él estaba ciego.
0: Exacto.
1: Pero
0: y para Jesús no es el ciego.
1: Claro.
0: Para Jesús es una persona que tiene una necesidad de algo,
1: uh-huh,
0: y Jesús quiere escucharlo de sus propios labios. Con esta mujer, volviendo a la mujer,
1: sí,
0: esta,
1: sí,
0: Jesús entra y la ve. Ella no lo llama, él la ve. Y más que ella estaba, claramente estaba en el lugar donde estaban las mujeres, no estaba en el lugar donde estaban los hombres, porque en el templo estaban en lugares separados. Y Jesús la ve. O sea, Jesús ve la necesidad de esta mujer.
1: Uh-huh.
0: Nosotros vemos la necesidad de la gente que tenemos alrededor, nos damos cuenta de que hay gente que tiene dificultades, que tienen que ver con discapacidades, por ejemplo, para oír o para ver bien. Estoy hablando de los espacios que ocupamos en la iglesia, ¿no?
1: Uh-huh.
0: El culto, las reuniones. Nos damos cuenta que hay una señora que le cuesta estar sentada en un banco duro mucho rato,
1: uh-huh,
0: y que necesita un asiento más confortable, porque si no, no aguanta todo el tiempo porque le duele mucho la columna.
1: Uh-huh.
0: Por ejemplo, nos damos cuenta de que hay alguien que le molesta mucho la música alta,
1: sí,
0: porque tiene algún trastorno de algún tipo y necesita... Bueno, Jesús vio la necesidad de esa gente. ¿Estamos viendo la necesidad de la gente que tenemos alrededor?
1: Mm.
0: Bueno. Y después Jesús, el relato es precioso, pero tiene una cantidad de cosas que podemos aprender.
1: Mm-hmm.
0: En cada encuentro de Jesús con personas enfermas o personas con discapacidades, hay muchísimo para aprender.
1: Uh-huh.
0: Tenemos que mirar más a Jesús.
1: Sí.
0: Y ahí tenemos el mejor manual para relacionarnos con las,
1: sí,
0: personas,
1: sí,
0: con,
1: como,
0: discapacidad.
1: Como todo lo que conlleva la vida cristiana, pero esto yo creo que es un tema que está un poco como aislado. Y es buenísimo,
0: sí,
1: tener tangible algo a lo,
0: sí,
1: que poder
0: igual,
1: recurrir.
0: Igual, uh-huh, sí, es hay mucho interés,
1: uh-huh,
0: eso es bueno. Hay mucho interés de parte de mucha gente. Cuando hablamos de estos temas, hay pila de gente que pregunta, se interesa, quiere saber,
1: uh-huh,
0: o tiene cosas para contar.
1: Exacto.
0: Entonces me parece que está bueno...
1: Sí, más personas de las que pensamos,
0: sí,
1: porque yo me ha pasado de por ejemplo, de comentar el caso familiar nuestro y que alguien te diga, ah, sí, yo también, o yo, o alguien en la familia, y bueno, sí, y empiezan a
0: sí,
1: preguntar y interesarse.
0: Sí, cierto.
1: Así que es algo para alentar también,
0: sí,
1: ¿no?
0: Sí, cómo no.
1: Creo que,
0: sí,
1: que sí, también por ahí va el el tema del libro. Y bueno, te preguntaba eso justamente. ¿Qué sentís al tenerlo en tus manos?
0: Siento, bueno, alegría, siento agradecimiento a Dios porque ya, como te decía al principio, solo por la gracia de Dios está acá este libro. La verdad, yo no lo puedo creer. porque todo se fue dando, ya, como te decía, ¿no? Dios fue abriendo las puertas y fue permitiendo que esto saliera a la luz. Entonces, es agradecimiento, es sorprendida todavía. Sorprendida. Y me sorprende mucho cuando la gente se interesa por el libro y o te mandan un mensajito y te dicen, lo estoy leyendo, me gusta esto, te quiero preguntar esto otro. Bueno, digo, bueno, Señor, hemos ido por buen camino. Sí. Y gracias a Dios, siempre de la mano de Él, ¿no? Hasta donde me permitiera llegar.
1: Qué bueno, ¿no?
0: Y hasta aquí, pues, y hasta aquí,
1: sí, ayuda al Señor. Sí. Y qué bueno eso, ¿no? Porque capaz que podemos hablar con alguien más que haya escrito un libro. Y la palabra agradecimiento, como que sí sale a las personas que colaboraron, ¿no? Claro. Pero uno sentir el agradecimiento hacia lo que el Señor le ha ayudado a hacer es sin duda algo que solamente, vuelvo a repetir, nos da el tener una relación con Dios, ¿no? Adriana, ¿qué podés decirle a aquellas personas que tal vez tienen algo para contar? No digo que vayan a escribir un libro, pero que tienen algo para contar, que han pasado por situaciones familiares o que mismo personas que nos estén escuchando, que tengan algún nivel, alguna especie de discapacidad, ¿qué pueden hacer con la experiencia que tienen?
0: A ver, como te decía al principio, nosotros como familia también pasamos por una experiencia de mucho dolor y mucha pérdida. Eso te ayuda a poder apoyar a otros. Yo creo que no hay virtud en el sufrimiento. O sea, el sufrimiento por el sufrimiento no es una virtud. Yo lo que creo es que la virtud está en cuando puedo transformar eso en bendición para otros. Si estoy pasando una situación como puede ser alguna situación de discapacidad, de pérdidas importantes, por supuesto que hay un tiempo de duelo, ¿no? Que es natural, que es normal. Los padres con niños con discapacidad pasan por ese tiempo y es necesario, es importante, es sanador. Pero uno tiene que buscar la forma de levantarse, de recuperarse, de construir algo positivo. La resiliencia es eso, ¿no? Superar la situación dolorosa y lograr construir algo positivo. Lo positivo, la situación va a seguir estando. Me parece que lo bueno es cuando yo, a partir de mi experiencia, puedo ayudar a otros con lo que a mí me pasó, con cómo yo reaccioné, porque sabemos lo que se siente, porque sabemos cómo duele y por qué hemos transitado ese camino.
1: Sí, transitado.
0: Exacto.
1: Qué importante, porque a veces queda como la sensación de, bueno, pasaron todos estos años, pasaron todas estas cosas, y uno es como que ve esa ventana de tiempo o ese tiempo y parece como que uno fuera, ¿no? Digamos, como que la identidad de uno fuera eso, pero también saber que estamos viviendo mientras estamos.
0: Claro.
1: Mientras estamos.
0: Claro.
1: Y estamos también cumpliendo un propósito.
0: Claro.
1: Tanto si sufrimos alguna discapacidad como si estamos acompañando a alguien. Que tal vez no lo entendamos, muchas veces está el porque a mí.
0: Claro.
1: Porque a mí no.
0: Claro.
1: Eso, ¿no? También poder traer ese no sé si consuelo, pero ánimo al corazón.
0: Exacto.
1: De saber que se está viviendo. Uh-huh. Y que no es que la vida quedó pausada, ni que la vida es... estamos viviendo. Sí. Y poder agradecer eso.
0: Claro.
1: Y poder usarlo, como decías.
0: Y poder ser de ayuda a otros.
1: Sí.
0: Ahí cobra valor lo que a mí me pasó. Porque, uh-huh. porque bueno, este sinsentido... Uh-huh. Empieza a tener un poquito de sentido cuando yo soy capaz de ayudar a otros a partir de lo que a mí me sucedió, uh-huh. de lo que a mí me pasó. Si yo me quedo enterrado en ese dolor, uh-huh. en esa pérdida, no logro salir, no va a tener sentido, por uh-huh. supuesto que no tiene sentido. Pero si a partir de esto logro ayudar a otros, entonces voy viendo que bueno, que mi situación, mi dolor puede tener sentido porque sirvió para otros.
1: Uh-huh. Sí.
0: Es difícil, son sí. situaciones muy difíciles, hay que atravesarlas, uh-huh. No hay que asustarse de los duelos uh-huh. son necesarios, pero tienen que ser sanadores.
1: Uh-huh.
0: Si me quedo estancado en el duelo, eso es peligroso.
1: Sí.
0: Entonces, y hay que buscar ayuda, y es posible salir del duelo.
1: Uh-huh.
0: La situación va a seguir estando, el dolor va a seguir estando, pero lo voy a ver desde otro lugar.
1: Uh-huh.
0: No quiere decir que me voy a olvidar de
1: no.
0: lo que me pasó,
1: la aceptación,
0: que, claro, voy a vivir con cosas que no están muy buenas,
1: uh-huh.
0: pero logro construir a partir de eso.
1: Uh-huh.
0: Entonces, eso es lo que me va sanando la vida.
1: Uh-huh. Está bien.
0: Sí.
1: Arena, ha sido un gusto, como
0: bueno.
1: la vez anterior, conversar contigo.
0: Sí. Y solo quería decirte que el libro está, hay algunos puntos de venta.
1: Sí.
0: Que en este momento está disponible en CLC,
1: uh-huh. Centro de Literatura Cristiana.
0: Exacto.
1: Para los que nos escuchan de otros
0: ahí
1: lugares.
0: Va. Uh-huh. Está en el Colegio Bethesda, en recepción, lo pueden uh-huh. obtener. En la librería de Esperanza en la ciudad, uh-huh. en la iglesia, y en la oficina de Juventud para Cristo en Uruguay, se puede obtener ahí, o en la oficina de Claves, que es en Ciudad de la Costa.
1: Uh-huh.
0: Y si no, nos pueden seguir por Instagram y pedirlo ahí, y vemos cómo hacérselo llegar. En Instagram es Bienvenido Todos los Cuerpos, todo junto, y ahí, bueno, pueden contactar con nosotros.
1: Perfecto, buenísimo, Adriana, porque sin duda van a haber amigas y personas que escuchan esta entrevista que estén muy
0: claro.
1: interesados en el contenido del libro. Gracias nuevamente.
0: Gracias
1: por estar
0: a
1: con
0: vos,
1: nosotros, y bueno, que el Señor te siga guiando. No sabemos qué es lo que va a traer atrás el libro, pero qué bueno
0: claro.
1: eso, el dejar que sea el Señor el que guíe el proceso.
0: Sí.
1: Así que bueno, amigas, por aquí terminamos el espacio de la entrevista y continúa el programa.

0: agradecemos a Adriana por haber compartido con nosotros la previa a lanzar el libro y también este momento y contarnos cómo fue el lanzamiento. Tenemos para compartir con ustedes una reflexión que es de un plan de la aplicación YouVersion, que es la aplicación de la Biblia, se dice comúnmente, y se titula Discapacidad en la Biblia, lecciones para todos. En esta oportunidad habla de Moisés y el llamado. Comienza diciendo algo así como que podemos pensar que yo soy inadecuado, no encajo o soy inapropiado para un propósito específico. Soy deficiente, carente de alguna manera, no estoy a la altura. Mediocre, en el promedio, no muy bueno. No soy suficientemente bueno. Sé real. Puedes caer en el hábito de llamarte a ti mismo de cualquiera de estas maneras. Pero adivina qué dice Dios de ti. Tú eres llamado, creado con una misión o trabajo específico que es únicamente tuyo, escogido, destinado para ser pensado con intención y consideración, capacitado con Dios y la comunidad. Dios escogió y llamó a todo el mundo con un propósito específico. Cuando te formó en el vientre de tu madre, lo hizo con cuidado e intención, sabiendo los planes que Él había dispuesto para ti. Pero es posible que a veces permitas que tu voz interna crítica se haga más fuerte que la verdad de Dios. Moisés tuvo este tipo de problema. Sí, Moisés, el hombre que enfrentó al faraón, partió el Mar Rojo y escribió los 10 mandamientos. Luchó para aceptar y creer en su llamado. Moisés tuvo algunos desafíos del habla. Pudo haber tenido disfasia o un tartamudeo severo. Si Moisés estuviera vivo hoy, habría gastado muchas horas en terapia de lenguaje. Él se dijo a sí mismo, me quedo sin lengua y se me enredan las palabras, en Éxodo 4:10. Cuando Dios mandó a Moisés a ir a Egipto y liderar a la gente hebrea, Moisés se preocupó por su elocuencia y cómo hablaba. Se centró en sus preocupaciones y en lo que veía como una deficiencia, cuando fue Dios quien lo creó de esa manera en primer lugar. Un dato interesante es que cuando Dios te llama, Él recuerda cómo te creó. Un dato interesante extra es que cada uno de nosotros es llamado por Dios para hacer el buen trabajo que Él ha planificado para nosotros. Entonces, eres llamado a mostrar el amor y el poder de Cristo a través de tu vida y tus acciones en la manera que solo tú lo puedes hacer. Y si eres llamado, eres calificado. Deja de descalificarte. Deja de permitir que otros te descalifiquen por tus diferencias y empieza a recordar ¿quién dice Dios que eres?
1: Muy linda la reflexión, Vito. Recordame, está en la aplicación
0: YouVersion.
1: YouVersion.
0: Sí.
1: Plan.
0: Plan Discapacidad en la Biblia, lecciones para todos. Es un plan de 6 días, ajá. Así que muy lindo.
1: Lo puedes descargar en el celular.
0: Sí.
1: Sistema Android o...
0: Sí, sistema Android. Sí.
1: Muy bien. Vito, estamos llegando al final del programa. Antes les queremos compartir a nuestras oyentes las vías de comunicación. Lo pueden hacer por WhatsApp al 00598-99000-540. Reitero, 00598-99000-540. En Instagram nos buscan como @entreamigasllamada. Nos pueden escribir al correo electrónico entreamigas@llamadaweb.org o visitarnos en la página www.llamadaweb.org. Será hasta un próximo programa, queridas amigas, que pasen muy bien.

0: Esta es la hora en RRI. Son las 11 de la mañana. 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
1: Saludos, queridos amigos y hermanos en Cristo. Hoy es domingo 7 de junio. Hoy la Iglesia de Cristo se reunirá en muchos lugares. Iglesias locales estarán abriendo sus puertas para cantar, alabar al Señor, escuchar su santa palabra, tener una comunión linda alrededor de una prédica o un ambiente de enseñanza. Le animo a no quedar en casa, le animo a acudir con toda su congregación y sirvan a Dios juntos. Pero hoy también en el Perú se estará desarrollando las elecciones presidenciales de la segunda vuelta y debemos estar orando por este proceso. Y cada cristiano debe ejercer su responsabilidad de dar su voto y participar en esta elección y considere seriamente un candidato que promueve la libertad cristiana, un candidato que considera en alguna manera la existencia de Dios y promueve los valores cristianos como la defensa de la vida, la promoción de dos sexos, hombre y mujer creados por Dios, la conformación de una familia heterosexual, la libertad de criar a nuestros hijos en el temor de Dios y que promueva un ambiente donde cada persona pueda trabajar para ganar el sustento de cada día y no tanto un candidato que promueve el pensamiento de que el Estado debe tener el control de todo e incluso del sustento de cada persona. Es un pensamiento comunista. Esto no promueve la palabra de Dios. Oremos que Dios guíe este proceso electoral.
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0: damas, amigas, soy el pastor Lenín de Llanón. Sean bienvenidas al programa de Las Perseveradoras con Maritza Edmiston, dedicado a la mujer creyente que desea crecer en el conocimiento de la palabra de Dios para madurar en la fe y perseverar en su caminar con el Señor Jesucristo. Si usted piensa, no merezco que Dios me acepte, he pecado tanto que no merezco perdón. Bueno, ¿quién se ganó el mérito por su propio comportamiento para ser digno de que Él le reciba con los brazos abiertos? Nadie. No obstante, qué misericordia que el Padre escoja atraernos con su amor para bendecirnos en Cristo Jesús. Oseas 11:4 nos conforta y confirma: con cuerdas humanas los atraje, con cuerdas de amor. Él nos atrae con cuerdas de ternura, nos atrae con lazos de amor. Nuestra enseñanza, atraída por amor. Luisa, Ruth y usted, amiga, acompáñennos.
1: Amada amiga, bienvenida a su programa Las Perseveradoras. Soy Maritza Edmiston. ¿Sabe? Si le preguntara al Padre Santo por qué me atrajo a Él para transformarme en su hija, su princesa, su heredera, por qué me aceptó en su familia, a mí, que nací fuera de matrimonio, a mí, cuyo padre falleció prematuramente por el licor y cuya madre sola luchaba para proveer lo básico. A mí, que de niña fui molestada sexualmente por un pariente que visitaba mi país y se hospedó con nosotros. Abuso que ocasionó posteriormente frustración, coraje, rebeldía y promiscuidad debido a baja estima. A mí, pienso que me contestaría: Maritza, como los cielos son más altos que la tierra, así mis pensamientos más que vuestros pensamientos. ¡Qué profundas son las riquezas de la sabiduría y del conocimiento de Dios! ¡Qué indescifrables sus juicios e impenetrables sus caminos! ¿Quién ha conocido la mente del Señor? ¿O quién ha sido su consejero? Maritza, lo que tienes que entender con todo tu cuerpo, alma y espíritu es que con amor eterno te amo. Por eso te he atraído a mí con misericordia. Fuiste y eres atraída por amor. Jeremías 31:3 afirma: Jehová se manifestó diciendo: con amor eterno te he amado, por tanto te prolongué mi misericordia. Otra versión lee: con amor eterno te he amado, por eso te he atraído con misericordia. La palabra atraído es mashach, que significa levantado, sacado de algo, arrastrado, guiado. Amada amiga, cuando escuchamos el Evangelio que trae salvación y creemos en el maravilloso Mesías, Jesús, somos sacadas, alzadas del precipicio de perdición, atraídas a su amor y guiadas por su sabiduría. El apóstol Pablo, en Efesios 1, un cautivador capítulo, escribe victoriosas verdades a todos los santos y fieles en Cristo Jesús, a la iglesia, a aquellos que creen en el Mesías con todo su corazón. Y la primera verdad, atraída por amor, es una hija bendecida en Cristo. El Padre Perfecto es un Dios que se complace en bendecir. Él es el autor y dador que ansía bendecirla en Cristo. Y en Cristo hemos sido bendecidas. Es algo ya realizado. ¿Mas qué significa bendecida? Significa dichosa, bienaventurada, favorecida. Significa que la atrae con cuerdas de ternura, con lazos de amor continuo. Efesios 1:3 Bendito sea el Dios y Padre de nuestro Señor Jesucristo, que nos bendijo. Pretérito, algo efectuado. Que nos bendijo con toda bendición espiritual. ¿Lo escuchó? Con toda bendición. Dios no es un Dios mezquino, sino misericordioso. No avaro, sino amoroso. Nos bendijo con toda bendición espiritual. No con unas pocas, ni con algunas, ni con muchas, sino con toda bendición espiritual. No pasajera. Ahora, en nada me estorban las bendiciones pasajeras. Pero las valiosas son las espirituales, pues estas son excelsas, excelentes, eternales, que emanan de los lugares celestiales, donde ni la polilla ni el óxido carcomen ni roban. Nos bendijo con toda bendición espiritual en los lugares celestiales en Cristo, nuestro Salvador, intercesor, representante. Atraída por amor, es una hija bendecida en Cristo. Segunda verdad, atraída por amor, es una hija escogida en Cristo. Efesios 1:4 nos revela, según nos escogió en Él, en Cristo, antes de la fundación del mundo, para que fuésemos santos y sin mancha delante de Él. La palabra escogió, en el griego es eso, escogió. Nos rescató de este presente y perverso mundo, antes de la fundación del mundo. No fue una decisión de último minuto, una decisión a la ligera, antes de suspender el planeta en su órbita. Crear el sol, las naciones, las razas. Él designó para alabanza de su gloria en su ungido unigénito, un linaje escogido, un real sacerdocio, una nación santa, un pueblo, su iglesia formada de redimidos. Escuche cómo lo expone el diccionario Holman. En la historia del pensamiento cristiano, pocas enseñanzas han sido más distorsionadas o más malinterpretadas. La predestinación no niega la necesidad de arrepentimiento y fe humana. De hecho, establece la posibilidad de ambas. Dios no se relaciona con los seres humanos como ramas o piedras, sino como a individuos libres creados a su imagen. Dios ha escogido la predicación como el medio de despertar la fe. Debemos proclamar el Evangelio a todos sin excepción, sabiendo que es exclusivamente el Espíritu Santo quien puede convencer, regenerar y justificar. Nosotros no somos capaces de entender cómo todo lo que dice la Biblia acerca de la elección encaja ordenadamente dentro de un sistema lógico. Nuestra responsabilidad no es entremeternos en el designio secreto de Dios, sino compartir el mensaje de salvación con todos y estar agradecidos que hemos sido llamados de las tinieblas a la luz. La respuesta apropiada a la elección no es orgullo, sino gratitud por la admirable gracia de Dios, la cual nos salva eternamente. La elección, entonces, no es una torre de la cual mirar con juicio a otros, ni una almohada para dormir sobre ella, sino es una fortaleza en tiempo de tribulación y una confesión de alabanza a la gracia de Dios y a su gloria. Princesa perseveradora, la perfecta palabra revela que el Altísimo Amoroso decretó divinos designios inescrutables y asimismo nos dio libre albedrío. Él no la tiene sujeta a un sistema posicional global, obligándole a virar a la derecha o izquierda. No, usted decide con una mente lúcida, rechaza o recibe su llamamiento. Los designios divinos y su libre albedrío en el maravilloso Mesías actúan para alabanza de su gloria. Repito, los designios divinos y su libre albedrío en el crucificado Cordero, Jesús, actúan para la alabanza de la gloria de Dios Padre. Puesto que Dios no envió a su Hijo para condenar al mundo, sino para que por medio del Mesías alcance el mundo la salvación. Dios Padre es paciente con nosotros, no queriendo que ninguno perezca, sino que todos procedan al arrepentimiento. Usted no se tropieza con Dios por casualidad. Él con amor eterno le ama, por eso le atrae con misericordia, según el buen propósito de su voluntad.
0: Estimada amiga, si usted piensa, yo quiero la salvación, pero he pecado tanto que no merezco perdón alguno. Bueno, el Señor Jesús dijo, los que están sanos no tienen necesidad de médico, sino los enfermos. No he venido a llamar a justos, sino a pecadores, al arrepentimiento. Hoy le llama con el himno de Modesto González, Ven pecador, que dice así, si estás tú triste, débil, angustiado, si estás cansado ya de tu pecar, oye a Jesús que dice hoy a tu lado, ven pecador, te haré yo descansar. ¿Eres muy malo? ¿Tienes mil pecados? Cristo perdona, oye su llamar. Vino a salvar a tristes, a malvados, ven pecador, te haré yo descansar. Si aquí este mundo malo te aborrece, te ama Jesús. ¿Por qué ya más desear? Amor eterno y puro hoy te ofrece, ven pecador, te haré yo descansar. Solo Jesús, solo Él puede salvarte. No hay otro nombre a quien puedas clamar. Tranquilidad, paz, gozo quiere darte, ven pecador, te haré yo descansar. Jesús te ofrece hogar donde Él existe, pues mil moradas fue Él a preparar. No le desprecies, óyele, Él insiste, ven pecador, te haré yo descansar. Sí, sí, venid. Jesús refugio ofrece al pecador cansado de pecar. Oye su voz. No temas, te desprecie. Ven pecador, te haré yo descansar.
1: Dama linda, los que están sanos no tienen necesidad de médico, sino los enfermos. Yo era una de esas enfermas en necesidad de médico, una pecadora en necesidad de ser atraída al arrepentimiento por el Santo Salvador y por su amor, su inmerecido perdón. Soy una hija bendecida y escogida en Cristo. Y hoy a usted Él le declara su amor y la atrae con su misericordia. Venga a Él al orar. Señor Jesús, gracias porque no quieres que perezca, sino que me atraes con lazos de amor continuos, llamándome al arrepentimiento. Y por medio de la fe, vengo a ti en arrepentimiento. Clamo perdón por tu sacrificio en la cruz, por mí. No lo merezco, mas por tu misericordia perdóname. Hazme una nueva criatura en ti, sé mi Señor. Gracias por amarme y por obsequiarme toda bendición espiritual en los cielos. En tu nombre oro, amén. Amiga, si Cristo mora en su corazón, nunca estará sola. Y Él le dice, te mando que te esfuerces y seas valiente. No temas ni desmayes, porque Jehová tu Dios estará contigo en donde quiera que vayas.
0: 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Se despide de ustedes Lenín de Llanón, motivándoles a que perseveren en la oración por nosotros, para que el Señor nos abra puerta para la palabra, a fin de dar a conocer el misterio de Cristo, para que lo manifestemos como debemos hablar.

Lo que Dios espera de cada creyente en el Señor Jesucristo es que presente todo su ser como un sacrificio de adoración continua. La Biblia dice: "Así que, hermanos, os ruego por las misericordias de Dios que presentéis vuestros cuerpos en sacrificio vivo, santo, agradable a Dios, que es vuestro culto racional". Sí es posible presentar continuamente todo nuestro ser al servicio de Dios, pues la presencia continua del Espíritu Santo nos capacita para hacerlo. Esta no es una decisión que se hace una sola vez en la vida. Por el contrario, es una decisión diaria, continua. Cada día debemos tomar la decisión de presentar todo nuestro ser a Dios.

0: Esta es la hora en RRI.
1: Son las 11 de la mañana, 30 minutos.
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1: Bienvenidos a otro encuentro diferente y muy importante. Hoy la historia es de Simón. Él se encontraba vistiéndose una mañana cuando notó un pequeño bulto en su brazo. No le dio importancia y pensó que se iría solo. Sin embargo, el bulto seguía en su brazo. Se lo mostró a su esposa y ella notó que estaba negro y ligeramente rojo. Decidió ir al médico. El doctor lo envió a un dermatólogo y este especialista le dijo que debían remover esa área de su piel para ver si era cáncer. El doctor le dijo que el quitar esa lesión en la piel era una operación menor. Solo necesitaría un poco de anestesia local. Luego, ese trozo de piel sería enviado al laboratorio para ver si era cáncer. Cuando estuvieron los resultados, se vio que era un tipo de cáncer especial llamado melanoma. El doctor le dijo que parecía que habían removido todo el cáncer de piel del brazo. Simón hizo muchas preguntas acerca del cáncer de piel. Por ejemplo, preguntó, ¿hay otras clases de cáncer de piel? El doctor le dijo que hay muchos. Los más importantes eran como los que él tenía, llamado melanoma, y otros que primariamente ocurren en los brazos o rostro, donde toman mucho cáncer de piel. Estos son llamados cáncer de células escamosas y cáncer de célula basal. Simón preguntó, ¿quiénes contraen este cáncer? Hay algunos factores genéticos, le informaron, pero personas que están mucho al sol son más propensas a contraerlo. Por ejemplo, personas que viven en climas cálidos son más propensas a contraerlo. Y personas con piel muy blanca también tienen más probabilidades de contraerlo. ¿Cómo se puede reconocer este cáncer a tiempo? Las personas con este cáncer generalmente tienen una parte de su piel que cambia rápidamente. El área con cáncer generalmente crece rápido. El cáncer es generalmente negro o marrón y tal vez con un poco de rojo, blanco o azul. Puede tener volumen o ser plano. Los bordes del cáncer son irregulares. Algunas personas incluso tienen una parte vieja con más pigmentación que comienza a cambiar. Células de cáncer basales o escamosas pueden provocar cáncer en el rostro o en las manos. Estos no crecen tan rápido como el melanoma y, a diferencia del melanoma, generalmente no se esparcen más allá de la piel. El melanoma se puede esparcir más allá de la piel y cuando lo hace hay muy poco tratamiento que pueda hacerse. Por eso lo más importante es tomarlos a tiempo para que puedan ser tratados y curados. Estando en la clínica, Simón conoció a un hombre que también había desarrollado una lesión en la piel.

de que esto no le pasara a él. Sin embargo, este hecho le había hecho reflexionar mucho acerca del significado de la vida. ¿Por qué estamos aquí? ¿Qué significado tiene la vida? ¿Qué sucede luego de morir? Ese hombre que Simón conoció en la clínica tenía una paz inusual en él. Simón le pidió su teléfono para llamarlo un día y reunirse. Cuando lo hicieron, le preguntó cómo se le veía con tanta paz en su rostro estando cerca de la muerte. Su nuevo amigo le dijo que él no siempre había tenido esa paz. De hecho, cuando fue diagnosticado con cáncer, estaba muy enojado. Eso había sido 9 meses atrás, desde que un amigo suyo le dio una Biblia y comenzó a leerla y a hablar con otros que leían la Biblia, él llegó a conocer a Jesucristo como su Salvador personal. Eso le había dado paz y más paz que nunca. Simón quería saber más acerca de esta paz porque se daba cuenta de que no era un hombre particularmente feliz. Su trabajo, familia y otros aspectos de su vida no le habían dado la felicidad que él quería. El amigo le dijo que para tener esa paz debía colocar su confianza en Jesucristo. La Biblia dice: pero ahora, en Cristo Jesús, vosotros que en otro tiempo estabais lejos, habéis sido hechos cercanos por la sangre de Jesucristo, porque Él es nuestra paz, que de ambos pueblos hizo uno, derribando la pared intermedia de separación. Su amigo le explicó que esto significa que una vez estuvimos alejados de Dios por nuestros pecados, pero ahora, por medio de Jesús y su muerte en la cruz, por nuestros pecados, nos hemos acercado a Dios. Como resultado, Jesucristo es nuestra paz delante de Dios. Simón no tenía bien claro por qué estábamos separados de Dios, así que se preguntaba qué había hecho mal él. Su amigo le mostró otro lugar en la Biblia que dice así: y Él os dio vida a vosotros cuando estabais muertos en vuestros delitos y pecados, en los cuales anduvisteis en otro tiempo, siguiendo la corriente de este mundo, conforme al príncipe de la potestad del aire, el espíritu que ahora opera en los hijos de desobediencia, entre los cuales también todos nosotros vivimos en otro tiempo, en los deseos de nuestra carne, haciendo la voluntad de la carne y de los pensamientos, y éramos por naturaleza hijos de ira, lo mismo que todos los demás. Su amigo le explicó pacientemente que nuestros pecados delante de Dios nos hacen muertos. Estos pecados sucedieron porque nosotros seguimos nuestros propios caminos del mundo y no los caminos de Dios. Nuestra meta era glorificar nuestra naturaleza y pensamientos y no los de Dios. Éramos como todos los demás y por eso estábamos separados de Dios y por eso receptores de la ira de Dios. El pecado va en contra de lo que Dios quiere para nosotros. Y como Él no puede tolerar el pecado, debe eliminarlo. Pero el amigo de Simón le dijo que esto no termina aquí. Dios proveyó una solución para esta separación. Lo hizo proveyendo la persona de Jesús en nuestro lugar. La Biblia continúa diciendo que Dios, que es rico en misericordia, por su gran amor con que nos amó, aún estando nosotros muertos en pecados, nos dio vida juntamente con Cristo. Por gracia somos salvos, porque por gracia somos salvos por medio de la fe, y esto no de nosotros, pues es don de Dios, no por obras, para que nadie se gloríe. Aún estando muertos en nuestros pecados, Dios que nos ama tanto, nos dio vida con Jesucristo. Esto es por la gracia de Dios. No es algo que podamos ganar, sino que es por medio de nuestra fe en Jesús que podemos tener esta vida. Así

0: es cómo se puede tener paz con Jesucristo. Estas fueron muy buenas noticias para Simón, pero él quería saber cómo obtener esta paz. Antes de responder esta pregunta, el doctor Lucas quiere terminar con el tratamiento para el cáncer de piel. Simón había ido a tiempo al médico. El doctor le dijo que muchas personas no advierten este tipo de melanomas. De hecho, un 10% de las personas no se dan cuenta y cuando el cáncer aparece, ya se ha expandido. En este punto hay muy poco para hacer. Lo importante es que si usted ve algo nuevo o sospechoso en su rostro, brazos o donde fuera, vaya al médico a que lo evalúen. El tratamiento para remover el cáncer de piel puede ser diferente, dependiendo del tipo de cáncer, su ubicación y cuán avanzado está. Algunos tipos de cáncer de piel se pueden congelar con nitrógeno líquido frío. Esto es muy simple. Otros necesitan removerse con una cirugía menor. Algunos que están más avanzados necesitan grandes cirugías. Finalmente, algunas personas necesitan recibir quimioterapia. La mayoría de estos pacientes son aquellos en los que se ha esparcido el cáncer, como en el caso del amigo de Simón. No obstante, lo más importante que el doctor le dijo a Simón es que si alguna parte de su piel cambiara en el futuro, él debía regresar al doctor. Incluso sería buena idea que una vez al año fuera al médico para un chequeo. A veces los médicos pueden detectar cambios que nosotros no vemos. Regresemos ahora a ver cómo aprendió Simón acerca de tener paz con Jesucristo. Simón le preguntó a su amigo cómo tener paz con Dios y le dijo que debía tener una relación personal con Jesús. Él podía hacer esto creyendo el siguiente pasaje de la Biblia que dice así: que si confesares con tu boca que Jesús es el Señor y creyeres en tu corazón que Dios le levantó de los muertos, serás salvo. Porque con el corazón se cree para justicia, pero con la boca se confiesa para salvación. Esto declara que si usted confiesa con su boca que Jesucristo es Señor del mundo, de su vida y Señor porque murió en la cruz por sus pecados, para que usted no tuviera que llevarlos, y luego cree en su corazón que Dios le levantó de la muerte para probar su victoria sobre el pecado y sobre la muerte, entonces será salvo. Si usted cree en todas estas cosas, será salvo de la miseria del pecado ahora y en el futuro y tendrá vida eterna, comenzando ahora mismo con Jesucristo. Simón quería tener esta relación fantástica, personal, con Jesucristo. Así que su amigo hizo la siguiente oración con él: Amado Jesús, sé que he pecado ante ti y debido a mi pecado estoy separado de ti. Creo que moriste en la cruz por mis pecados y los llevaste. Creo también que luego de morir resucitaste de la muerte para mostrar tu poder sobre el pecado y la muerte, y hoy estás vivo. Te pido que vengas a mi vida y me salves. Simón hizo esta oración y Jesucristo entró en su vida. Usted que me escucha ahora también puede hacer lo mismo. Crea en el Señor Jesucristo y será salvo. Luego escríbame una carta o un correo electrónico y con gusto le vamos a contestar. Que Dios le bendiga.
1: Por hoy es todo. Si tiene preguntas o inquietudes relacionadas con el tema de hoy, escriba a info@rtmuruguay.org. 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
1: Cuando uno es niño y estudia en la escuela, parece que la vida es larga y nunca terminará el año escolar. Pero cuando ya somos adultos, ya nos damos cuenta que la vida es rápida, pasa rápido el tiempo. La Biblia dice en Salmo 90, versículo 10, los días de nuestra edad son 70 años, y si en los más robustos son 80 años, con toda su fortaleza es molestia y trabajo, porque pronto pasan y volamos. Por lo tanto, debemos orar como dice Salmo 90, versículo 12. Enséñanos de tal modo a contar nuestros días que traigamos al corazón sabiduría. Oh, vivir sabiamente en los días que Dios nos da en esta vida.

0: Esta es la hora en RRI. Son las 12 del mediodía. 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
2: Este es un programa de diálogo, amiga y amigo. Intentamos conversar, ponernos de acuerdo o discrepar, pero discrepar con buen ánimo, sin tratar de agredirnos. El diálogo, sin embargo, uno mira a nuestra sociedad en los distintos ámbitos donde nos movemos y pareciera que es algo que se ha perdido, es algo que se va dejando de lado y mirando a la persona que está enfrente nuestro de otra manera muy distinta. Queremos tratar de traer a la mesa, cuando conversamos con Salvador de Lutri, el tema mismo de nuestra esencia como programa, el diálogo. Bienvenido, Salvador.
3: Gracias. Bueno, el tema que tenemos hoy, hablar acerca del diálogo, es hablar tal vez del tema más importante en la sociedad individualista, ¿no? Porque la sociedad individualista, con su énfasis en la persona, se olvida que la persona es siempre persona con, persona en relación con el otro. Y es interesante esta palabra diálogo, porque diálogo es el contacto que se establece entre dos personas, no solamente cuando uno habla y el otro escucha, sino cuando existe también la necesidad de escuchar al otro y la capacidad de escuchar al otro. Porque creo que el diálogo fundamentalmente es saber escuchar, no solamente saber expresarse, sino saber escuchar. Hay un ejemplo de la literatura que es muy, muy famoso, que es de Ibsen. Ibsen, el dramaturgo noruego, cuenta en una de sus obras, en Casa de Muñecas, la situación de un matrimonio que habla todo el día, pero nunca llega a lo profundo de los temas, nunca se escucha ni comparte en lo más profundo del corazón.
2: Es todo superficial.
3: Todo, todo. Nora, que es la mujer, frente a una enfermedad del marido, contrae una deuda impropia, por así decirlo. El marido nunca quería sacar crédito, si ella tiene que sacar un crédito. Lo saca a escondidas del esposo, lo que significa que allí se marca ya que no había diálogo, ¿no? Después la presionan y la extorsionan con la deuda y ella trata de salvar el problema sin conversar con él, ¿no? Y en la última parte de la obra todo se aclara para bien, pero ella le dice al esposo: siéntate, tenemos que hablar.
2: Finalmente, ¿no?
3: Sí. Lo peor del caso es esto. Él había puesto una barrera tan grande que era imposible que alguien estableciera un diálogo con él, porque tenía una actitud casi de Dios, ¿no? De tener toda la verdad. Por otro lado, ella actuaba positivamente, pero a espaldas de él, lo que quiere decir que la relación se había enfermado. Cuando ella se sienta para conversar con él, lo hace para aclarar todo y deshacer su matrimonio. Y esto, algunos de los que estudian todo el proceso sociológico del teatro dicen que cuando Nora dice la frase "siéntate que tenemos que hablar", el teatro dio un vuelco, todo el teatro universal.
2: ¿Ah, sí?
3: Porque le dio una dimensión a la mujer que hasta ese momento no tenía.
2: Un rol protagónico.
3: Protagónico y justamente en el diálogo, es decir, en conversemos. Pero también mostró algo que creo que es muy importante, que hay diálogos que llegan tarde. Que ya cuando queremos dialogar, la falta de diálogo ha llegado a corroer en tal forma la relación que es imposible que podamos establecer un diálogo fecundo. Y es interesante porque esa obra de Ibsen terminaba con el divorcio, por así decirlo, ¿no? No un divorcio formal, pero un divorcio real de ella, que se iba de al lado de él. Esto era casi una locura para la época, que una mujer tomara esa decisión y dejara a su marido, ¿no? Hasta tal punto que cuando los ingleses llevaron la obra, le cambiaron el final y hicieron que Nora se quedara.
2: Que no fuera tan agresivo. Claro.
3: Ahora, qué importante es darse cuenta que, sin embargo, la fuerza de la obra está en que ella se vaya. Uh-huh. En que muestra que el diálogo tardío no soluciona los problemas. Por eso hay que tener un diálogo temprano. Y yo creo que estamos partiendo de la base del diálogo. El diálogo esposo-esposa, el diálogo padre-hijos, es el que tiene que cimentar todos los diálogos de la sociedad. Y después eso tiene que pasar a la sociedad. Gobierno, pueblo, tiene que dialogar. Dirigentes, dirigidos, tienen que dialogar. Empresarios y empleados tienen que dialogar. Pero hoy, sobre todo, se hace importante el diálogo de culturas. Porque al haberse globalizado el mundo, al penetrar la cultura occidental en la oriental y oriente en occidente, y al haber este intercambio tan grande cultural, aparecen los choques, porque hay diferentes concepciones de la vida, diferentes valores.
2: Diferentes códigos.
3: Uh-huh. Y todo nace incluso de diferentes religiones, claro. Diferentes concepciones del hombre, de la moral, de la ética. Y por supuesto que entramos en colisión, es decir, están colisionando culturas. Hans Kuhn escribió un libro muy interesante que se llama Hacia una ética mundial. Hans Kuhn es un teólogo católico muy importante, y él dice que la única forma de establecer una ética para todos y que todos respetemos es que aprendamos a dialogar, a dialogar interreligiosamente, a dialogar interculturalmente. Es decir, y dialogar significa que yo estoy dispuesto a hablar, pero también estoy dispuesto a escuchar y a respetar posturas que a lo mejor no son las mías y a lo mejor yo no alcanzo a entenderlas, ¿no es cierto? Pero son pasibles de diálogo, no de forzarlas ni de violentarlas, porque ahí es cuando entonces se desequilibra todo. Cuando hacemos que colisionen culturas o religiones violentamente y se desnaturaliza la religión y la fe y se desnaturaliza, por supuesto, el diálogo. Así que creo que esto es un asunto muy, pero muy importante para tener en cuenta. Yo veo que no hay diálogo en los matrimonios y que no hay diálogo con los hijos, y pienso que si no se empieza a sembrar el diálogo desde allí, va a ser muy difícil continuar o llevar el diálogo a las esferas más altas, que es donde en este momento se está necesitando.
2: Claro, porque se están integrando a la sociedad personas con una incapacidad o discapacitados para comunicarse y poder conectarse con la otra persona, ¿no? Es encerrarse en sí mismo, en la soledad propia, y no mirar que uno vive en comunidad y que la comunidad se construye justamente no con seres pegados uno al lado del otro, sino charlando, hablando, entendiéndose, ¿no? No es un diálogo de sordos, podríamos decir.
3: Bueno, estás planteando un tema que es tal vez el más importante en la sociedad esta tecnificada de hoy, y es cómo se está dando la relación interpersonal, si realmente existe la relación interpersonal. Por ejemplo, un estudioso de los problemas juveniles señalaba que en el tiempo pasado, cuando los jóvenes bailaban tomados el uno con el otro y uh-huh. establecían un diálogo, mientras que hoy van y bailan solos,
2: separados, sí.
3: Separados,
2: no hay contacto,
3: es decir, que uh-huh. ni siquiera es necesario llevar a otra persona. Yo puedo bajar a la pista de baile y bailar porque bailo solo, ¿no? Y yo creo que esto es un síntoma. Significa que la sociedad individualista se ha metido tanto en el corazón de las personas que ya las personas prescinden del otro. Me pregunto también si los diálogos que se establecen a través del chateo son realmente diálogos. Porque en definitiva estoy conversando con una idea, con una ilusión de lo que es la otra persona.
2: Algo totalmente virtual, sí.
3: Total. Entonces, yo mando mensajes y recibo mensajes. Pero en definitiva, el contacto personal, interpersonal, ¿no es cierto? Donde nos miramos las caras, donde nos damos la mano, donde nos saludamos, no existe. ¿no? El contacto, además el contacto es meramente verbal. No existe la relación por los gestos, por las actitudes. Se dice que el hombre comunica verbalmente solamente un 13%. El resto lo dan los tonos de voz, lo da los gestos, las actitudes, ¿no es cierto? Alguien en silencio puede salir de una habitación dando un portazo y dijo más que si hubiera puesto 1000 palabras. Exacto. Allí, ¿no es cierto? Es un gesto, el gesto sí, habló, sí, sí, sí. ¿No? El tono

0: solo con que se dice una frase, implica el matiz, implica parte del diálogo. Eso se pierde en el chateo. Entonces yo digo, no están conectados, no hay conexión interpersonal, ¿no? Entonces estamos en una sociedad individualista donde aún los juegos, estos games, ¿no es cierto?
1: Sí, los videogames
0: que están de moda en este momento, que implican que el hombre maneja, se pone frente a la máquina y juega solo, ¿no? Y yo he visto, por ejemplo, en mi ciudad, a horas muy tempranas, los muchachitos antes de ir al colegio, acercarse a uno de estos videogames, sentarse y estar solos, absolutamente solos, y poner su ficha y estar abstraídos ahí, moviéndose detrás de la máquina. Hay hasta unos juegos de esto, donde la persona baila también, ¿no? Y baila sola, ¿no? Es el juego del hombre contra la máquina. Y yo creo que aquí es muy importante subrayar que la relación de los hombres tiene que ser persona a persona, porque el diálogo se da persona a persona, ¿no? Y persona no es solamente lo que la persona verbaliza, es la totalidad. Y yo creo que ahí es donde empieza a solucionarse el problema, cuando aprendemos a relacionarnos de persona a persona. Pero además aprendemos a volcar la interioridad de la persona. Dos personas pueden vivir en la misma casa, compartir la misma habitación y todo, y no establecer un diálogo nunca. Porque están hablando de cosas superficiales, contingentes, y nadie sabe qué es lo que le está pasando al otro. Entonces creo que diálogo es abrir también la interioridad frente al otro y volcarla y hacer entender las razones, ¿no es cierto? Y no solamente las razones, hacer entender también los sentimientos, mostrar lo racional y mostrar lo emotivo también. Hay cosas que uno las acepta o las necesita, pero no por razones racionales, sino por razones emotivas, ¿no? Aquello que decía Blas Pascal, que el corazón tiene razones que la razón no entiende, ¿no? Y es verdad, a veces el corazón necesita cosas que la razón no alcanza a entenderlas. Entonces, es muy importante, creo, establecer niveles de diálogo importantes en nuestra sociedad, porque todo está conspirando contra el diálogo y todo está aislando al individuo. Notablemente, la sociedad globalizada, con su red de comunicación, asombrosa red de comunicación,
1: sofisticada, sí,
0: que comunica cualquier cosa en un momento, es tal vez la sociedad más incomunicada de la historia.
1: La gran paradoja, ¿no? Hacemos una pequeña pausa en la charla con Salvador de Lutri. Estamos hablando del diálogo, la necesidad que existe hoy de volver a dialogar como deberíamos hacerlo. Ya volvemos.

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1: Salvador, hace un rato tú mencionabas acerca del diálogo intercultural. Tal vez una de las cosas que más nos preocupa a todos es la falta de diálogo que hay entre pueblos de distintas razas, culturas, religiones, en estos momentos en que se está generando tanta violencia. Pareciera que es imposible poner, por ejemplo, a un musulmán y un judío, un cristiano y de alguna otra confesión religiosa, por ejemplo, en la misma mesa para dialogar. Es imposible. Por otro lado, hay quienes fomentan diálogos juntando a todo el mundo y tratando de hacer una especie de bolsa donde meter a todas las personas juntas. Y qué difícil lograr un balance y una adecuación correcta de lo que es el diálogo de este tipo.
2: Bueno, yo creo que acá has tocado el problema fundamental del mundo moderno, ¿no es cierto? Y de pronto mencionaste las tres religiones que tienen un tronco común y las tres religiones monoteístas. Es increíble porque tenemos coincidencias notables.
1: ¿Ah, sí?
2: ¿No? Claro, tenemos coincidencias notables.
1: Pareciera que no fuera así.
2: Sí, no, yo creo que, en primer lugar, que las tres religiones creemos en un solo Dios. Entonces ya sacamos todo el politeísmo y el paganismo y todo esto. Y por otro lado, que reconocemos una raíz común, ¿no? Reconocemos a Abraham como la raíz común de toda la fe. Y no podemos dialogar. No podemos dialogar, ¿no es cierto? Y yo creo que acá se están moviendo muchas cosas. En primer lugar, se mueven pesos históricos. Es decir, cuando un musulmán, o cuando un cristiano, o cuando un judío se enfrenta con el otro, no se están enfrentando solamente dos personas y las circunstancias que viven. Se están enfrentando cientos de años de historia. Y esas cosas reviven en el tiempo. Es como si el hombre fuera llevara sobre sus espaldas la carga de toda la historia de su raza. Entonces no se puede sentar un musulmán o un judío con un cristiano sin acordarse de las cruzadas, por ejemplo. Y sin acordarse, está tan vivo el recuerdo de las cruzadas que en Israel no existe la Cruz Roja.
1: Claro.
2: Lo que existe es la Estrella Roja.
1: Trae todos unos recuerdos.
2: Porque decir la Cruz Roja es traer el recuerdo de todo eso. Lo que quiere decir, ahora, ¿qué tiene que ver el cristiano que se sienta hoy con el judío que se sienta hoy? ¿Qué tiene que ver con las cruzadas?
1: Hace siglos atrás.
2: Pero hay una herida que ha quedado allí, ¿no es cierto? Lo mismo podemos decir de los musulmanes. La relación de los cruzados también afectó a los musulmanes. Francisco de Asís se acercó a los musulmanes y tuvo un diálogo, sin embargo. Pero todo lo que hizo Francisco de Asís a favor de un diálogo mucho más serio y, diríamos, civilizado, cristiano, no pudo borrar el hecho de la violencia desatada, ¿no es cierto? Se sientan en la mesa católicos y protestantes, y estamos hablando dentro de la misma rama. Y bueno, hay cosas que no se pueden olvidar. No se puede olvidar, por ejemplo, los tribunales de la Inquisición, ¿no es cierto? No se puede olvidar la noche de San Bartolomé, ¿no? Hay muchas cosas que pesan en ese diálogo, y creo que a veces cuando se sientan a dialogar falta la objetividad de decir, ahora tenemos que construir de ahora para adelante.
1: Claro.
2: Yo estoy muy en contacto con la comunidad armenia, y ellos tienen el genocidio armenio de principios del siglo XX por los turcos, y me doy cuenta también que solamente hablar de eso los enerva. Pero tal vez el turco de hoy o el que no tiene nada que ver con aquello.
1: Ni el mismo sentimiento.
2: Ni a lo mejor ni lo comparte, ¿no es cierto? ¿Quién puede compartir en el cristianismo hoy el espíritu de las cruzadas o del tribunal de la Santa Inquisición? Tendría que ser muy enfermo una persona para decir que eso estuvo bien.
1: Claro.
2: No dudo que los hay, porque fundamentalistas hay por todas partes, ¿no es cierto? Pero creo que los que establecen diálogo son justamente los que no piensan así. Lo que quiere decir que cuando iniciamos un diálogo nos estamos enfrentando también con dos historias. Pero es importante que en este momento en que hay una conexión, porque ya no podemos desconectar al mundo, nos sentemos y tratemos de despojarnos del pasado, de otorgarnos los mutuos perdones y la mutua confianza, porque solamente puede construirse un mundo diferente Sí, se supera todo esto. Lo que se ve en Israel, por ejemplo, esta lucha de que hoy te mato yo a vos y mañana me matás vos a mí, es una cosa que no va a acabar nunca. Y nos tenemos que dar cuenta que si se sigue sembrando violencia, la violencia es como una espiral, va a ir creciendo. Entonces, en algún momento alguien tiene que parar y tiene que decir, sentémonos a una mesa a dialogar, porque los dos pueblos tienen que vivir, porque los dos tenemos que buscar nuestro lugar, porque los dos tenemos que aprender a respetarnos, porque si tenemos algunas cosas comunes o algunas tierras comunes, pues busquemos la forma de compartirla, porque si no, vamos a destruir a nuestra raza, nuestros hijos, nuestra descendencia. Vamos a sacar lo peor de nosotros. Y creo que este diálogo tiene que darse entre Oriente y Occidente. Occidente tiene que bajar de la soberbia. Los que dialogan de Occidente son gente muy soberbia, que no entiende lo que es la otra cultura. Yo he estado en algunos diálogos entre cristianos y musulmanes, ¿no? Y creo que me pongo del lado del musulmán. No era comprendido por el occidental. Parecería que el occidental, con toda su tecnología, no alcanza a comprender que el que no usa toda esa tecnología no es porque sea bruto e ignorante.
0: Claro.
2: Sino porque tiene otra cultura, ¿no? Es lógico, el que viene de Nueva York con esos grandes rascacielos y llega a las ciudades árabes y las ve chatas y polvorientas, piensa que son pueblos más primitivos y no entiende que hay una diferencia de cultura, de concepción de las cosas. Entonces creo que hay que poner buena voluntad para establecer un diálogo. Y acá es interesante pensar que frente al asombro de los discípulos, Jesús dialogó con una mujer samaritana que era de otra raza, de otra cultura, y no estableció puntos de fricción, sino que estableció principios de coincidencia que lo llevó a unirse a ellos, ¿no es cierto? Y ellos también tenían siglos de separación y odios ancestrales, y sin embargo se pudo romper allí. Y el cristianismo penetró en Samaria y hizo contacto con el mundo pagano, y en alguna forma fundió todo eso, porque aprendió que no era la violencia, sino la conversación y el diálogo, el camino de la comprensión. Jesús no bajó la cortina del diálogo a la mujer samaritana, por eso pudo establecer contacto. Los cristianos no ejercieron violencia contra el paganismo, dialogaron, protestaron, alegaron, y nos queda toda la literatura patrística con respecto a esto, pero finalmente se entendieron, finalmente encontraron un camino. Y yo creo que eso es lo que tenemos que buscar, porque el cristianismo tiene que ser comprensión, tiene que ser diálogo, tiene que ser acercamiento. Dialogar no significa renunciar a las banderas.
0: Claro.
2: Uno las puede seguir sosteniendo, pero únicamente puedo mostrar la validez de lo que yo pienso si aprendo a dialogar con el otro.

0: Mientras pensamos en el diálogo para el bien común, tema con Salvador de Lutri el día de hoy en Tierra Firme, escuchábamos de la suite número 1, opus 46, los primeros minutos. Sí, estoy hablando de música Edvard Grieg en Tierra Firme, obra que también hizo para otra obra de Ibsen, que fue mencionado el día de hoy, Casa de Muñecas, en este caso Peer Gynt o Pedro el Gigante de Ibsen, también para pensar juntos en estas realidades que tanto nos exigen hoy, que es el diálogo entre las personas, entre las sociedades, entre las instituciones, para llegar al bien común. ¿Desea opinar de lo que ha escuchado? Puede hacerlo por SMS o WhatsApp a este número, signo de más 598-91-610-610. Audio o texto, como prefiera, va de vuelta. Signo de más 598-91-610-610. También puede encontrar este programa en el sitio web tierrafirmertm.org. Allí estará el audio para escucharlo en línea o descargarlo, compartirlo, opinar y acceder a la biblioteca digital del programa. Dialogue con nosotros también. Nos encantaría escuchar su opinión. tierrafirmertm.org. Le habló Esteban Larrosa y junto a Salvador de Lutri esperamos encontrarle la próxima ocasión cuando anunciemos una vez más
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0: Esta es la hora en RRI.
1: Son las 12 del mediodía, 30 minutos.
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2: A primera vista, la constitución del arroz es más complicada que la de los humanos. El especialista en genética, Dr. Francis Collins, lo explica.
3: Bueno, y el Dr. Collins descubrió otro hecho. Antes de que podamos aprender que algo es cierto, necesitamos desaprender algo que no es cierto. La verdad no crecerá en un terreno que está lleno de malezas. Esto en el programa de La Verdad en el Tubo de Ensayo. Esta es La Verdad en el Tubo de Ensayo, un programa que examina la naturaleza utilizando la lógica de la causa y el efecto, sugiriendo que la naturaleza es un efecto cuya causa es Dios. Así que subamos la temperatura, agreguemos luz y pensamiento analítico y dejemos que las burbujas de la verdad emerjan en nuestro recorrido por La Verdad en el Tubo de Ensayo. 20 años atrás, el especialista en genética predijo que la estructura genética humana contendría unos 100.000 genes. Muchos libros de genética aún llevan esa estimación equivocada de 20 años atrás. Como director del proyecto Genoma Humano, el doctor Francis Collins dice que cuando las investigaciones revelaron que los humanos tienen realmente unos 22.000 genes, algunas personas se sintieron ofendidas. Él las comparó con los 25.000 genes de la planta de mostaza y 55.000 de la del arroz. La audiencia se rió cuando él dijo: así que ustedes tienen que tener más respeto por la cena de esta noche.
2: El doctor Collins también aprendió que algunas de las ideas que él tenía acerca de Dios estaban equivocadas. En una conferencia, él dio su punto de vista en su trasfondo personal.
4: I'm a physician. I'm a scientist and I'm a Christian.
3: Soy médico, soy un científico y soy cristiano. No crecí en la tradición cristiana. De hecho, como estudiante graduado en química y física en los años 70, era un ateo insoportable con quien usted no hubiera disfrutado ir a almorzar. Veía eso como parte de mi rol en ese momento de mi vida para intentar desalentar a cualquiera de las necias ideas acerca de lo sobrenatural. Estaba bien enfocado dentro del camino reduccionista, creyendo que cualquier cosa que realmente tuviera importancia podría describirse por las herramientas de la ciencia y reducido a las matemáticas. Pero mi carrera dio un giro poco tiempo después cuando comencé a darme cuenta que la ciencia de mecánica cuántica no iba a sustentarme en el transcurso de toda mi vida. A pesar de su interés intrínseco, era bastante abstracto para mí. Así que en una imprevisible decisión, y una que aún me asombra de que el comité de admisiones estuviera de acuerdo, decidí ir a la escuela de medicina.
4: And there in medical school I encountered people who were facing great challenges in their lives.
3: Y allí en la escuela de medicina me encontré con personas que estaban enfrentando grandes desafíos en sus vidas. Y al escuchar a algunos de ellos hablar acerca de cómo su fe les dio gran fortaleza, encontré esto muy paradójico. Asumí que eso era un apoyo psicológico, pero ciertamente era uno muy poderoso. Tenía que confrontar la realidad del hecho que nunca había mirado la evidencia a favor y en contra de la existencia de Dios. Había sido muy conveniente para mí que Dios no existiera. Había adoptado una forma de lo que C.S. Lewis llamó ceguera voluntaria, porque esto hace más fácil hacer lo que yo quiero hacer.
4: Pero como científico, to arrive at a conclusion without having considered the evidence, that seemed like the worst possible thing for me to do.
3: Pero como científico, arribar a una conclusión sin haber considerado la evidencia parecía como lo peor que pudiera hacer. Así que comencé a intentar afianzar mi posición ateísta observando algunos de los argumentos a favor y en contra de la existencia de Dios. Especialmente un Dios que se preocupa por individuos como usted y como yo. Imaginé que sería una tarea fácil. Bueno, al desconcertarme con las descripciones de las diferentes religiones del mundo, finalmente fui a visitar a un pastor. Le hice toda clase de preguntas, ridículas,

0: de lo que dice Dios. Y también me indicó un pequeño libro de su estantería llamado Mero Cristianismo, del autor británico C.S. Lewis.
1: I went home and I began to read, and all of my arguments against the plausibility of faith were immediately revealed as being the arguments of a schoolboy.
0: Me fui a casa y comencé a leer, y todos mis argumentos contra la viabilidad de la fe fueron inmediatamente puestos en manifiesto como si fueran argumentos de un niño de escuela. Lewis en particular parecía ser capaz de leer mi mente, porque él había seguido este mismo camino como ateo, quien había comenzado a refutar la fe y finalmente se convirtió en cristiano casi que por accidente. Él siempre parecía ir un paso delante de mí, justo cuando estaba por levantar una objeción en una página, en la siguiente estaba la respuesta. Así que Dios fue en busca de mí y le llevó unos buenos 2 años cuando gradualmente comencé a reconocer que era más verosímil creer en Dios que no creer en Dios. Pero también me di cuenta de que al hacer eso, la decisión final no es algo que usted haga directamente con su intelecto. Era algo que usted tiene que hacer con su corazón. Y en una hermosa tarde, al caminar por las montañas, se hizo irresistible para mí pasar otro momento sin entregar mi vida a Jesucristo.
1: I was 27. I was already on a pathway towards the study of genetics.
0: Tenía 27 años. Ya estaba en camino hacia el estudio de la genética, y cuando comencé a compartir mi experiencia con algunos de mis colegas, ellos parecían un poco horrorizados y decían: ¿te das cuenta de que acabas de dedicar tu vida a algo que será totalmente incompatible con tus intereses científicos? Pero no pensaba que eso debiera ser cierto, y hoy estoy aquí diciéndoles a ustedes esta mañana que eso no es cierto. El estudio de la genética es una gloriosa manera de examinar la creación de Dios y la habilidad de ser un científico que es capaz de revelar fragmentos de las maravillosas complejidades del cuerpo humano también es una oportunidad de adorar al Dios Todopoderoso.
1: So I see no conflict whatsoever in being a rigorous scientist who has to see the data before accepting any conclusion about nature and being a person who sees Almighty God as the author of the whole thing.
0: Así que no veo ningún conflicto en ser un científico riguroso que tiene que ver la información antes de aceptar cualquier conclusión acerca de la naturaleza y en ser una persona que ve al Dios Todopoderoso como el autor de todas las cosas. Estoy convencido de que el estudio de la ciencia, de la genética, es una maravillosa manera de tener un vistazo de la mente de Dios. Dios es el científico más grande. Dios diseñó todo esto. Dios no nos necesita para protegerlo de las herramientas de la ciencia. Él las diseñó en primer lugar. De hecho, Dios es realmente la única conexión que me va a ayudar con las grandes preguntas de la vida como ¿por qué estamos todos aquí? ¿De qué se trata todo esto? ¿Y qué sucede luego de morir?
2: Permítame asegurarme de que comprendí lo que acabamos de escuchar. El doctor Francis Collins, uno de los expertos en genética más respetado del mundo, fue una vez ateo.
0: Sí, durante sus años en la universidad, él disfrutaba ridiculizando a personas que creían que Dios existía.
2: Y lo primero que hizo que él dudara de su ateísmo fue la forma en que los cristianos respondían con cierta tranquilidad a la noticia de que estaban seriamente enfermos y que probablemente no iban a recuperarse.
0: Así es, muchos pacientes que no eran seguidores de Cristo entraban en pánico y se deprimían. Los pacientes cristianos estaban confiados de que sus vidas continuarían luego de la muerte. Ellos vivirían en el cielo, donde la enfermedad y la muerte no existen. El apóstol Pablo escribió que para él y otros seguidores de Jesucristo, morir es ganancia.
2: Un segundo pensamiento que derrumbó su ateísmo fue el darse cuenta de que él no estaba siendo científico cuando rechazaba la idea de Dios sin examinar la evidencia. Así que fue a hablar con un pastor.
0: Bien interesante. El pastor lo desafió a examinar la evidencia acerca de la vida de Jesucristo, leyendo la Biblia, especialmente el Evangelio de Juan. Luego leyó un libro que escribió un profesor ateo, luego de convertirse al cristianismo, que se titula Mero Cristianismo, y el autor C.S. Lewis.
2: Ese es el libro que pareció leer su mente. El doctor Collins hizo esta asombrosa declaración: justo, cuando estaba a punto de levantar una objeción en una página, en la siguiente página estaba la respuesta.

Sí, el doctor Collins también dijo, Dios nos dio un espíritu que lo anhela a Él. También nos dio una mente que busca comprender la naturaleza y nos dio el conocimiento del bien y del mal. Y su declaración final fue totalmente apropiada. De hecho, Dios realmente es la única conexión que me va a ayudar con las grandes preguntas de la vida como ¿para qué estamos aquí? ¿De qué se trata todo esto? ¿Y qué sucede luego de morir? Solo la Biblia provee respuestas satisfactorias a estas preguntas vitalmente importantes. La Biblia hace la observación que los cielos cuentan la gloria de Dios y el firmamento anuncia la obra de sus manos. Lo que aprendemos a través del examen del universo parece confirmar esta declaración. 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

efectuar cambios duraderos en nuestra vida, es fundamental renovar nuestra manera de pensar, reemplazando cada pensamiento por lo que Dios dice en su palabra. La Biblia dice: "No os conforméis a este siglo, sino transformaos por medio de la renovación de vuestro entendimiento". Y también leemos en Efesios: "Renovaos en el espíritu de vuestra mente". Para cambios duraderos y vencer hábitos pecaminosos, es necesario renovar nuestra manera de pensar, estableciendo las verdades de Dios en nuestro corazón.

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En los días del profeta Jeremías, la gente cantaba el mismo canto que oímos cantar hoy. Jeremías dice en el capítulo 6 de su libro que la gente se preocupaba por la paz, tal como nos preocupamos hoy, y cantaban paz, paz, y no había paz. Pablo escribió en 1 a los Tesalonicenses capítulo 5 versículo 3 a la misma actitud cuando describe que cuando digan paz y seguridad, entonces vendrá sobre ellos destrucción repentina como los dolores a la mujer encinta y no escaparán. Es interesante observar hacia atrás en la historia de los Estados Unidos y a decir verdad, de todas las naciones del mundo, y darse cuenta de que nunca ha habido un tema que haya sido más prominente que el tema de la paz. Al mismo tiempo, nunca ha habido una cualidad que sea más elusiva que la paz. En los Estados Unidos, desde que el país es país, hemos tenido una guerra cada 27 años en promedio. Empezando con la Guerra de la Independencia en 1776, la Guerra de 1812, la Guerra Mexicana en 1845, la Guerra Civil de 1861 a 1865, la Guerra contra España, la Primera Guerra Mundial, la Segunda Guerra Mundial, el conflicto en Corea, la Guerra de Vietnam, la Guerra del Golfo. Al observar en retrospectiva la historia de nuestro país, se ve que ha sido una tierra de conflicto y guerra. Es rara la generación que ha pasado por esta nación que supuestamente es cristiana y que no haya enviado a sus jóvenes a la guerra. La historia demuestra que la historia del mundo se ha escrito con la sangre de millones que han muerto en los campos de batalla. El mundo es un mundo en guerra. Esto no es nada extraño y no hay ninguna persona que no sepa algo al respecto. Algunos incluso entre sus propios familiares que han sido parte de las Fuerzas Armadas. Muchos de los que nos están oyendo en este mismo mensaje son parte de las fuerzas militares. Quiero decirles que con todo lo que sabemos de la guerra y todo lo que comprendemos al respecto debido a nuestro enfoque militarista a la paz del mundo, no hay nada que pudiéramos decir que se comparara con la guerra que vendrá un día, la guerra que acabará con todas las guerras. Se le menciona en la Biblia y los estudiosos la conocen como la batalla del Armagedón. Lea donde uno lea en la historia o medite en el futuro, los hombres pensantes saben que este mundo se dirige de cabeza a un choque y que ese choque será con el desastre. No debería sorprendernos al abrir la Biblia que la Biblia tenga mucho que decir al respecto de la guerra final. La Biblia dice que el desastre que hará caer el telón sobre la civilización moderna es definitivamente una guerra predicha y que se llamará la guerra del Armagedón. La revelación básica respecto a la batalla final del mundo se nos da en el capítulo 16 del libro de Apocalipsis. Así que, mientras conservan su lugar en Daniel 11, pasaje al que nos referiremos más adelante en este mensaje, quiero que busquen Apocalipsis 16:13. Apocalipsis 16:13 nos da la información respecto a esta guerra del fin de los tiempos. Y vi salir de la boca del dragón y de la boca de la bestia y de la boca del falso profeta tres espíritus inmundos a manera de ranas, pues son espíritus de demonios que hacen señales y van a los reyes de la tierra en todo el mundo para reunirnos a la batalla de aquel gran día del Dios Todopoderoso. He aquí, yo vengo como ladrón. Bienaventurado el que vela y guarda sus ropas, para que no ande desnudo y vean su vergüenza. Y los reunió en el lugar que en hebreo se llama Armagedón. Al considerar los eventos que rodean esta gran batalla, quiero darles de antemano una especie de bosquejo que vamos a seguir. Examinaremos la batalla del Armagedón hablando, en primer lugar, brevemente de la preparación para el Armagedón. Luego, vamos a hablar del lugar del Armagedón, el propósito del Armagedón, los participantes en la batalla del Armagedón y finalmente el programa del Armagedón. Así que empecemos hablando de la preparación para la batalla del Armagedón. La Biblia enseña que después de que la iglesia es arrebatada en el rapto y sacada de este mundo, de inmediato se da inicio al periodo de la tribulación en esta tierra. El escenario está listo para el gran conflicto, primero que nada, por la oposición satánica y persecución contra la nación de Israel. Cuando la iglesia es sacada de esta tierra y el Espíritu Santo es quitado, en el sentido que Él es la influencia que restringe el mal en este mundo y es quitado debido a que sale del mundo en la forma de los creyentes en quienes Él mora, entonces todo el infierno se desatará en esta tierra.
Pero añadido a eso está el hecho de que Apocalipsis 12:13 nos dice que cuando Satanás es arrojado del cielo a la tierra en medio de la tribulación, él empezará de inmediato a perseguir a la mujer que dio a luz al hijo varón, que es una referencia, según opino, a la persecución contra la nación de Israel. ¿Quién es la responsable por el nacimiento de nuestro Señor Jesucristo? El propósito de Satanás al perseguir a los judíos, empezando en la mitad del periodo de la tribulación, es destruir la oportunidad que Jesucristo tendría para reinar con los judíos como sus corregentes. El propósito de Satanás es eliminar al pueblo judío antes de que el reino pueda establecerse. Así, cooperando con Satanás en sus esfuerzos para destruir a la nación judía, está la bestia, que es la cabeza del imperio romano establecido de nuevo, y del falso profeta, la cabeza del gran sistema religioso. Esta trinidad impía se menciona aquí en el capítulo 16, versículo 13. Y vi salir de la boca del dragón, y de la boca de la bestia, y de la boca del falso profeta, tres espíritus inmundos a manera de ranas. El dragón, la bestia y el falso profeta, la trinidad impía. Así como Dios tiene una trinidad, Satanás tiene la suya. Esa trinidad perversa va a ser suelta en esta tierra durante el periodo que conocemos como la tribulación. Juntos van a descargar su cólera sobre la nación de Israel y a preparar el camino para el conflicto venidero. Retrocediendo en nuestro pensamiento, en la preparación para este evento, al contexto del libro de Daniel, recordamos lo que hemos estado aprendiendo, que el libro de Daniel nos enseña que Dios todavía no ha terminado de castigar al pueblo de Israel por su desobediencia. Recordarán que cuando Daniel elevó su oración en el capítulo 10 y vio el cautiverio en Babilonia llegando a su fin, dio por sentado que debido a que ya habían pasado casi 70 años, la nación de Israel de inmediato sería restaurada a su lugar de gloria. Oró y le pidió a Dios que le diera sabiduría para discernir los detalles sobre el periodo del cautiverio. Dios mandó su ángel con el mensaje que hemos estudiado en Daniel 10 y 11. El ángel le dijo a Daniel: el castigo del pueblo judío todavía no ha llegado a su fin. Entonces le dio el mensaje que estudiamos en mensajes pasados: como los persas pisotearían la tierra de Palestina, seguidos por Alejandro Magno y su imperio griego, a quien seguiría Antíoco el Grande y luego Antíoco Epífanes. Persas, griegos, egipcios y sirios, por el norte y por el sur de la tierra, pisotearían la tierra de Palestina, literalmente cumpliendo la profecía que dice que la tierra de Israel sería pisoteada por los gentiles, lo que ha seguido sucediendo hasta el día de hoy. Dios dice que después del periodo persa y del periodo griego y del conflicto entre Siria y Egipto, después de todo eso va a haber otra influencia que va a venir sobre la tierra de parte del dominio romano, como ya lo hemos visto al detalle en el libro de Daniel. Este dominio romano es lo que tiene lugar en preparación para la batalla del Armagedón. La preparación para el Armagedón ya está en proceso. Lo único que falta para que empiece a contarse el conteo descendente es el rapto de la iglesia. Si la iglesia de Jesucristo fuera arrebatada esta noche, inmediatamente el reloj empezaría a marcar y el Armagedón es un evento programado. Así que, con toda autoridad podemos decir que bien podríamos estar apenas a un poco más de 7 años de este gran holocausto. Ahora, hablemos un poco del lugar de la batalla del Armagedón. Apocalipsis 16:14, que leímos hace unos momentos, es el único versículo en toda la Biblia que se refiere a ese lugar como el punto central de la batalla. El término Armagedón se refiere a la llanura de Megiddo, que es un lugar geográfico que se halla en la parte norte de Palestina, que se extiende desde el mar Mediterráneo, tierra adentro. Napoleón Bonaparte dijo que era el lugar más natural del mundo para una batalla. Dijo que ahí, como tal vez en ningún otro lugar del mundo entero, hay una arena natural en donde todos los ejércitos del mundo podrían reunirse para el conflicto. Estoy seguro de que Napoleón no entendió la verdad profética de su afirmación. Es interesante y muy importante que comprendamos que al desatarse esta batalla, esta campaña, que la batalla del Armagedón no se circunscribe a la llanura de Megiddo. Al estudiar la profecía de la Biblia descubrirán que la batalla del Armagedón estalla en diferentes lugares por toda la tierra de Palestina. Por ejemplo, en Joel 3:2 se nos dice que la batalla se libra también en el Valle de Josafat, que es una región extensa al este de Jerusalén. En Isaías 34:63 vemos al Señor viniendo de Edom o Idumea, que se halla al sur de Jerusalén, cuando vuelve para castigar.
Zacarías habla de Jerusalén como el centro del conflicto en la guerra del Armagedón. Así, aunque usamos el término Armagedón y el lugar de la batalla se ubica en la llanura de Megiddo, la Biblia enseña que la batalla del Armagedón literalmente va a librarse en toda la tierra de Palestina con gran conflicto y derramamiento de sangre. De hecho, hay un pasaje bíblico muy interesante que nos enseña eso, en el capítulo 14 de Apocalipsis. Leemos en Apocalipsis 14:20, y fue pisado el lagar fuera de la ciudad, y del lagar salió sangre hasta los frenos de los caballos por 1600 estadios. La Biblia enseña que el derramamiento de sangre durante esa terrible y horrible batalla va a ser algo que ni siquiera podemos imaginar, y que la sangre correrá como un río que literalmente llegará hasta los frenos de los caballos. La Biblia dice que el río de sangre tendrá una longitud de 1600 estadios, que en medidas de longitud actuales sería como 300 kilómetros. Si usted toma un mapa de Palestina y mide la distancia desde su punto más al norte hasta el punto más al sur del territorio, descubrirá que tiene alrededor de 300 kilómetros. En esencia, lo que el libro de Apocalipsis nos enseña es que la batalla del Armagedón va a llenar toda la tierra de Palestina. No se trata de una batalla aislada que empiece en cierto momento y en un abrir y cerrar de ojos se acabe. Deberíamos referirnos a este gran evento más exactamente como la campaña del Armagedón o la guerra del Armagedón, porque incluirá muchas batallas diferentes y escaramuzas en los tiempos del fin. Eso nos lleva en tercer lugar al propósito de la batalla del Armagedón. Uno no puede leer sobre este horroroso evento, leer que la sangre llegará incluso hasta los frenos de los caballos, y más adelante mencionaré otros términos descriptivos igual de horripilantes. No es posible leer todo esto sin llenarse de preguntas. ¿Qué clase de Dios permitiría que tal baño de sangre tenga lugar en este mundo? ¿Por qué tiene lugar tan terrible guerra en este mundo? ¿Por qué posible razón Dios va a permitir que este mundo que conocemos llegue a tal conclusión con el holocausto de la campaña del Armagedón? Ya hemos visto que este es el tiempo de indignación sobre el pueblo de Israel, el pueblo que rechazó a su Mesías y que, aunque le fue dada vez tras vez la oportunidad de volver a Dios, no quiso prestar atención. Ya hemos hablado de cómo esto le pesó a Daniel en el corazón, debido a los que regresaron a Jerusalén, debido al decreto para reedificar el templo. Corto tiempo después de haber regresado, volvieron a caer en los mismos pecados que, para empezar, habían causado su exilio. Los judíos eran y son un pueblo rebelde y contumaz en lo que tiene que ver con su Dios. Dios le prometió a Daniel que no había terminado de castigarlos todavía y que el tiempo de su indignación estaba todavía en el futuro. A este llamamos el tiempo de la aflicción de Jacob. Es el tiempo del castigo del pueblo judío debido a su rebelión, pero junto con eso hay otras tres razones para la campaña del Armagedón que debemos notar. Otra razón para la campaña del Armagedón es para que las naciones sean juzgadas debido a su persecución de Israel. En Génesis 12 leemos el gran pacto abrahámico. Dios les prometió a los judíos que los que les persiguieran, a ellos serían perseguidos, y que los que los bendijeran serían bendecidos. Como ustedes pueden verlo en la historia, hasta el mismo fin de los tiempos, verán que Dios es fiel a esta promesa. Las naciones que han perseguido a los judíos al final se reúnen para la batalla del Armagedón y la ira de Dios se desata sobre ellas. Joel 3:2 dice: reuniré a todas las naciones y las haré descender al valle de Josafat, y allí entraré en juicio con ellas a causa de mi pueblo y de Israel mi heredad, a quien ellas esparcieron entre las naciones y repartieron mi tierra. Dios dice: voy a reunir a todas las naciones que han perseguido y esparcido a mi pueblo, y voy a reunirlas en el valle de Josafat, y ahí voy a castigarlas. Voy a castigarlas por la manera como trataron a mi pueblo Israel. Ustedes dicen, parece más bien extraño que Dios los castiga y luego se vuelve y castiga a los que los maltrataron. Es nada más que un recordatorio de que el castigo y juicio le pertenece al Señor y a nadie más. Él va a tratar con dureza a los que no trataron con misericordia a su pueblo. Ustedes dicen, pastor, ¿siempre ha sido así? No, no lo ha sido. Es peor de lo que jamás ha sido. No pienso que haya habido
tiempo alguno en la historia de nuestra nación cuando la inmoralidad haya sido tan descarada como lo es hoy. Incluso con la llamada revolución moral que ha tenido lugar gracias a los esfuerzos de los creyentes interesados. Pero la verdad es que nunca en la historia hemos visto una mayor degradación como la tenemos en nuestro país hoy. Este pasaje de las Escrituras y esta verdad es un recordatorio para todos nosotros, amigos y amigas, que aunque Dios puede demorar su juicio, no va a olvidarlo. Uno de estos días, Dios va a decir, basta, ya habremos cruzado la raya más allá de la cual ya no hay arrepentimiento. La Biblia dice que Dios juzgará a este mundo. Apocalipsis 19:15 lo dice de esta manera: de su boca sale una espada aguda para herir con ella las naciones, y él las regirá con vara de hierro, y él pisa el lagar del vino del furor y de la ira del Dios Todopoderoso. Escuchen esta frase: y él pisa el lagar del vino del furor y de la ira del Dios Todopoderoso. Dios tiene reservado un juicio para un día venidero, y aunque las naciones, incluso la nuestra o la suya, amable oyente, no quieran creer que Dios un día va a juzgarlas, la Biblia es clara. Uno de estos días Dios va a decir, basta, y su juicio se desatará contra todas las naciones impías y su iniquidad. Apocalipsis 16:9 dice, y los hombres se quemaron con el gran calor y blasfemaron el nombre de Dios que tiene poder sobre estas plagas, y no se arrepintieron para darle gloria. ¿Saben cómo se portarán las naciones cuando se desate el juicio divino? Incluso con lo terrible del juicio que va asociado con el Armagedón, la Biblia dice que los hombres impíos e inicuos, a quienes Dios está castigando y que están siendo quemados por el gran calor de su ira, seguirán maldiciendo a Dios en su cara y no se arrepentirán ni estando en medio del mismo castigo. Aunque es cierto que Dios es un Dios misericordioso y magnánimo, y que no desea que nadie perezca, vendrá un día en que su ira se rebosará y hervirá sobre los que han rechazado su nombre y han perseguido a su pueblo. La campaña del Armagedón es una ayuda visual de la ira de Dios obrando contra los que le han rechazado. Eso nos lleva a los participantes de la batalla del Armagedón. ¿Quiénes van a participar? Hay 6 potencias principales que van a intervenir en esta campaña final. No puedo darles mayores detalles y voy a limitarme a decirles quiénes son los que intervienen. Primero, habrá una federación de 10 reinos bajo la dirección de la bestia o anticristo. Ya hemos estudiado de esto en el libro de Daniel en mensajes anteriores, cómo el anticristo va a levantarse del imperio romano reestablecido y será una fuerza vital que reunirá a todas las potencias europeas, reviviendo el imperio romano en los días finales, y logrará una coalición de gobiernos. Algunos piensan que se trata del mercado común europeo, y será el canalizador que los reunirá, y así serán una de las principales potencias en esta campaña. El mercado común europeo bien podría ser el vehículo que será usado para volver a establecer un antiguo imperio romano. Periódicamente se me pregunta, ¿en dónde entran los Estados Unidos en todo esto? Hay quienes opinan que los Estados Unidos no intervendrán en esta profecía en el futuro debido a que hay un gran despertamiento espiritual en la nación y que muchos están llegando a ser creyentes, y cuando llegue el rapto, todos los creyentes serán llevados de esta nación, quedando tan pocos en los Estados Unidos que el país ya no será una potencia mundial, porque la mayoría serán creyentes antes de que suceda el rapto. Pues bien, tengo que decirles que los que opinan de esta manera son mucho más optimistas de lo que yo soy. Aun cuando sé que hay grandes despertamientos espirituales que tienen lugar aquí y allá y de época en época, la verdad es que ni siquiera hemos arañado la superficie. Tenemos muchos estadounidenses que aducen haber nacido de nuevo, pero si alguna vez alguien los acusara de ser nacidos de nuevo, la mayoría jamás tendría suficiente evidencia como para ser declarado culpable. Los Estados Unidos no es una nación cristiana, ni hay evidencia de que esté avanzando en esa dirección, aun cuando aquí y allá podemos ver el principio de un despertamiento espiritual. El doctor J. Dwight Pentecost nos ha dado otra idea de en dónde encajan los Estados Unidos en todo esto. Voy a leerles lo que dice el doctor Pentecost, y aunque se trata de su opinión personal, es algo en lo que vale la pena pensar. En su libro en inglés titulado ¿Sobrevivirá el hombre?, escribe estas palabras: ¿cuál es nuestro origen política, social, económica y lingüísticamente?
Hemos venido de las naciones que originalmente pertenecieron al Imperio Romano. Nuestras costumbres y leyes han surgido todas de un trasfondo europeo, de las naciones que surgieron del Imperio Romano. Daniel habla de esas naciones como los 10 cuernos y 10 dedos de los pies que fueron puestos bajo el poder y autoridad de la bestia. Aunque no somos uno de los 10 en virtud del hecho de que no hemos surgido directamente del antiguo Imperio Romano, bien podemos ser uno de los 10 en virtud de nuestra herencia. Los Estados Unidos bien podrían echar su suerte con Europa y entrar en esa federación de naciones y ser parte de la confederación que será arrastrada a ese conflicto y será juzgada por el Señor en su segunda venida. Es interesante notar que la confederación de las antiguas naciones del Imperio Romano incluye a casi todas las naciones nominalmente cristianas. El doctor Pentecost opina que los Estados Unidos estarán incluidos ahí. No hay manera de demostrarlo, y su opinión es tan válida como la de cualquiera. Pero la cuestión de fondo es que no se puede hallar a los Estados Unidos específicamente en la profecía bíblica, y puesto que no hay ninguna referencia directa, es mejor dejar el asunto por la paz. Porque en realidad es horriblemente peligroso ir más allá de lo que dicen las Escrituras. Muy rara vez se nos permite dar lugar a conjeturas. La confederación de los 10 reinos bajo el anticristo es el primer actor en este drama. El segundo es la Confederación del Norte, formada por Rusia y sus aliados. Sabemos que el rey del norte es Rusia, porque es la única potencia principal que se halla al norte de Palestina. Podríamos referirnos a Gog y Magog y todas las demás palabras que menciona la Biblia, pero el tiempo no nos permite entrar en esos detalles. Por el momento, simplemente digamos que la mayoría de estudiosos opinan que el rey del norte mencionado en la batalla del Armagedón se refiere a Rusia y sus aliados, y más probablemente las naciones que se hallan geográficamente entre Israel y Rusia al norte. El tercer actor en este gran reparto son los reyes del este, que son la confederación de Asia, los pueblos asiáticos más allá del Éufrates, los pueblos chinos, japoneses, asiáticos. Luego, tenemos también que interviene el Señor y sus ejércitos. Y vamos a ver cómo esto encaja en el cuadro. Finalmente, la nación de Israel. Una de las cosas más interesantes de la batalla del Armagedón es que la nación de Israel es pasiva, no es activa. La nación de Israel sufre los ataques, la pisotean, las naciones pasan por encima, pero la nación está muy inactiva. Eso es muy extraño a la luz de lo que vemos en esa región hoy. No habría cómo llamarlos pasivos en la actualidad, pero vendrá un día, y como lo veremos en las Escrituras, en ese tiempo del Armagedón, la nación de Israel en realidad no intervendrá activamente en esa guerra. Es casi una broma divina que aquí tenemos una batalla que se libra en suelo israelita, e Israel es casi un espectador casual, mientras su nación está siendo pisoteada, tal como los egipcios y los sirios lo hicieron, según se nos dice en la primera parte del capítulo 11 de Daniel. ¿Cómo va a suceder todo esto? Permítanme decirles muy rápidamente el programa para la batalla del Armagedón. No podemos explicar todo esto con detalle, pero quiero que tengan una idea ligera de cómo va a tener lugar esta batalla. Recuerden que no se trata de una sola batalla, sino de toda una campaña. Es interesante seguir la pista en las Escrituras y hallar el movimiento de los ejércitos y la secuencia de los eventos que tienen lugar en esta gran campaña. Primero que nada, el primer evento más importante es que se hace un pacto entre el anticristo e Israel. Al principio de la tribulación, justo después del rapto, según Daniel 9:27, el príncipe vendrá, el anticristo, y hará un pacto con la nación de Israel. En el capítulo 11 de Daniel se describe el anticristo tal como se le ha mencionado en los capítulos 7 y 9. Pasen a Daniel 11 y noten, empezando en el versículo 36, la descripción del anticristo. Recuerda que la referencia al príncipe es una referencia al anticristo. Y el rey hará su voluntad y se ensorbecerá y se engrandecerá sobre todo Dios, y contra el Dios de los dioses hablará maravillas y prosperará hasta que sea consumada la ira, porque lo determinado se cumplirá. Del Dios de sus padres no hará caso, ni del amor de las mujeres, ni respetará a Dios alguno, porque sobre todo se engrandecerá. Esta es una descripción del anticristo, y la Biblia dice que este personaje va a engrandecerse como si fuera Dios, y va a acercarse al pueblo judío al principio de la tribulación, y va a prometerles que sus sacrificios, el culto en el templo y su oportunidad de volver al judaísmo, tal como lo conocimos en sus días de gloria, puede ser de ellos otra vez.
porque harán un pacto para volver a establecer las ceremonias en el templo. Los judíos se tragarán la carnada, el señuelo, el anzuelo y la caña. Se entusiasmarán porque al fin hay alguien que promete protegerlos para que puedan celebrar sus cultos. Alguien ha descrito la venida de este anticristo en términos muy gráficos. Dicen que va a ser de la clase de persona que tendrá una personalidad dinámica, magnética, que se necesita para unir las naciones e incluso para engañar a los judíos. Tendrá la rara capacidad de conmover a los televidentes y radiooyentes, además de multitudes en conferencias en vivo con su decoro y elocuencia en público. Alguien ha dicho que será una combinación de la lógica de Churchill, la emoción de Hitler, el ingenio de Kennedy y la imagen del actor de cine más popular que usted conozca. Literalmente será capaz de hacer que los seres humanos se agolpen para oírle y para verle. Este príncipe, el anticristo, que es la cabeza de la Confederación Europea, el Imperio Romano revivido, hará un tratado con todas las naciones de Europa y con Israel y les prometerá que les protegerá. El resultado será que los judíos se pondrán aletargados respecto a su propia defensa, bajarán la guardia y se dejarán adormecer por una sensación de protección. Dirán: no tenemos nada de qué preocuparnos. Todos nuestros vecinos nos quieren. El anticristo, ese gran dirigente mundial, está de nuestro lado. Él nos protegerá. Estamos seguros. Podemos vivir en paz. Eso es lo que siempre hemos querido. Pero justo cuando están a punto de quedarse amodorrados en su paz, algo va a suceder. Busquen en la Biblia el libro de Ezequiel, el capítulo 38, y ahí se nos dice lo que va a suceder. En segundo lugar, del norte habrá una invasión. Para nosotros resulta difícil creer que Rusia se interese en Israel, pero ahora sabemos por qué. Rusia tiene un interés vital en Israel. La Biblia ya nos ha preparado para comprender eso. En Ezequiel 38:10 leemos estas palabras: así ha dicho Jehová el Señor, en aquel día subirán palabras en tu corazón y concebirás mal pensamiento y dirás: subiré contra una tierra indefensa, iré contra gentes tranquilas que habitan confiadamente, todas ellas habitan sin muros y no tienen cerrojos ni puertas. ¿Qué les parece? Como ven, el anticristo les dice que todo marcha a pedir de boca. Podían tranquilizarse, él los cuidará. Así los engatusa, y cuando los tenga bien hipnotizados, los rusos van a aprovecharse de la situación. La Biblia dice que se dirigen hacia Israel para apoderarse de los judíos que viven en paz y seguridad. Este pasaje describe la invasión de los ejércitos del norte, y esto tiene que ser Rusia, puesto que Rusia es la única nación al norte de Israel en el mapa. Esa es la segunda cosa: el pacto con Israel, y luego empieza la invasión rusa. Pasemos al tercer evento: la invasión desde el sur. Vuelvan en la Biblia al capítulo 11 de Daniel. Noten el versículo 40. Pero al cabo del tiempo, el rey del sur contenderá con él, y el rey del norte se levantará contra él como una tempestad, con carros y gente de a caballo y muchas naves, y entrará por las tierras e inundará y pasará. Ahora, voy a hacerles una pregunta. ¿Quién es este en el capítulo 11? Si ven en el versículo 36, notarán que estamos hablando del anticristo y su gobierno de coalición europea. Noten que dice que el rey del sur va a venir después de la Confederación Europea bajo el anticristo. La Biblia dice que en ese momento la potencia del sur hará su movida. Es importante reconocer que Daniel 11 es una profecía contra el anticristo y su liderazgo. En Daniel 11:40 leemos que al cabo del tiempo el rey del sur contenderá contra el anticristo y la Confederación Europea, que ya están ahí supuestamente para proteger a Israel, aquellos que ya están en la tierra protegiendo sus intereses. El príncipe romano, el anticristo, ha reunido a las naciones europeas y están protegiendo a Israel, y mientras tienen a Israel adormilado, de repente Rusia decide atacar. Ahora, la Biblia dice que el sur va a marchar en la misma dirección. ¿Sabemos quién es este? Son las potencias del norte de África, la confederación que hemos estudiado y que viene del sur. De repente sucede algo. Capten esto mentalmente. El anticristo y su confederación europea ya están supuestamente protegiendo a Israel. Han firmado un tratado. Los rusos se interesan en esta aldea sin muros. Las potencias del sur deciden atacar al anticristo y su coalición. Todas estas naciones empiezan a acercarse unas a otras en este gran campo de batalla llamado la llanura de Megiddo. De repente sucede algo inesperado. Dios interviene. Mientras las potencias del norte y del sur se alistan para atacar Jerusalén, un evento muy dramático tiene lugar.
El registro de esta intervención se halla en Ezequiel 38. Quiero que lean conmigo lo que va a suceder porque esto es emocionante. Empezamos leyendo en el versículo 21, justo cuando estas naciones están listas para lanzarse en explosión contra Israel. Y en todos mis montes llamaré contra él la espada, dice Jehová el Señor. La espada de cada cual será contra su hermano, y yo litigaré contra él con pestilencia y con sangre, y haré llover sobre él, sobre sus tropas y sobre los muchos pueblos que están con él, impetuosa lluvia y piedras de granizo, fuego y azufre. Y seré engrandecido y santificado, y seré conocido ante los ojos de muchas naciones, y sabrán que yo soy Jehová. Este es el cuadro. Cuando las naciones se han reunido y están a punto de atacar a Israel, Dios interviene, hace llover del cielo fuego, granizo, juicio y azufre. La Biblia dice que algo terrible le va a suceder a esas naciones. Según la profecía de Ezequiel, al momento de atacar, cuando las potencias del norte y del sur estén reunidas en el lugar y listas para atacar a Jerusalén e iniciar la guerra, Dios interviene a favor de su pueblo y causa gran estrago entre estas dos potencias. El castigo divino sobre ellas, según nos dice Ezequiel, deja solamente una sexta parte de la horda atacante. El castigo será tan grande que será semejante a la destrucción de los egipcios cuando persiguieron a los israelitas después de que los hebreos salieron de Egipto. Será como la noche en que 185,000 asirios murieron mientras dormían, cuando se preparaban para atacar al pueblo escogido de Dios. Tan grande será la destrucción que Dios hará en estas naciones que están a punto de atacar a Israel, que según nos dice Ezequiel 39, 11 al 12. En aquel tiempo, yo daré a Gog lugar para sepultura allí en Israel, el valle de los que pasan al oriente del mar, y obstruirá el paso de los transeúntes, pues ahí enterrarán a Gog y a toda su multitud, y lo llamarán el valle de Amón-Gog. Y la casa de Israel los estará enterrando por 7 meses para limpiar la tierra. La Biblia dice que muchos morirán, a decir verdad, todos menos una sexta parte de ellos. Y el hedor de la muerte de tantos cadáveres será tan inmenso que cuando la gente pase en los barcos tendrán que taparse la nariz porque la pestilencia es terrible. A los israelitas les llevará 7 meses enterrar a los muertos debido a la intervención de Dios en medio de esta campaña. El propósito de la intervención de Dios es muy claro. Él todavía no ha acabado de enseñar quién manda. Amigos, Dios es quien manda. Justo cuando uno piensa que el mundo se ha desbordado y va a suceder toda clase de cosas y la guerra va a estallar por todas partes, Dios dice, un momento, antes de que acabemos esto, quiero recordarles una vez más quién manda. Yo soy quien manda. Ezequiel 38:23 nos dice el propósito. Noten. Y seré engrandecido y santificado, y seré conocido ante los ojos de muchas naciones, y sabrán que yo soy Jehová. Esto nos lleva al siguiente evento en esta batalla. Repasemos brevemente. Se hace un pacto con Israel y eso hace que ellos bajen sus defensas. Los rusos se interesan en esa aldea sin muros y envían sus tropas. El sur decide atacar a la coalición europea y mandan sus tropas. Cuando todos se reúnen, listos para lanzarse sobre Israel, Dios dice, un momento, voy a mostrarles quién manda. Hace llover fuego y juicio, matando a todos, excepto una sexta parte de las hordas atacantes, y ellos pasan 7 meses enterrando los cadáveres. Ahora, volvemos a la batalla. Veamos qué sucede. Con las potencias del norte y del sur ahora diezmadas, la bestia, el anticristo, aprovecha la ocasión y hace marchar sus ejércitos a la tierra de Palestina. Noten Daniel 11:40. Pero al cabo del tiempo, el rey del sur contenderá con él y el rey del norte se levantará contra él como una tempestad con carros y gente de a caballo y muchas naves y entrarán por las tierras, inundará y pasará. ¿A quién se refiere? Al anticristo. Entrará a la tierra gloriosa y muchas provincias caerán, mas éstas escaparán de su mano, Edom y Moab y la mayoría de los hijos de Amón. ¿Cuál es la tierra gloriosa? Israel. Ahora el anticristo está en la tierra gloriosa. Entrará a la tierra gloriosa y muchas provincias caerán, mas éstas escaparán de su mano, Edom y Moab, y la mayoría de los hijos de Amón. Extenderá su mano contra las tierras, y no escapará el país de Egipto. Ahora noten. Y se apoderará de los tesoros de oro y plata, y de todas las cosas preciosas de Egipto, y los de Libia y los de Etiopía le seguirán. ¿Ven ahora lo que ha sucedido? Dios ha matado casi a todos los ejércitos del norte y del sur y queda nada más que una sexta parte de la coalición europea bajo el anticristo.
El anticristo se aprovecha de la situación y avanza hacia Jerusalén, se apodera de la riqueza del Medio Oriente. Amigos, si han estado leyendo los periódicos y las revistas y notado todas esas conversaciones respecto a quién controla el Golfo Pérsico y quién manda en Irán y en Irak, todo eso es nada más que una manera de lo más interesante de ilustrar lo que Dios ya nos ha dicho. Pone a Israel en ese lugar, plantando todas esas riquezas en Israel, porque sabía que iba a necesitarlas ahí para

tierra lo miraban a uno como si hubiera perdido la cabeza. Pero en estos días ya no suena nada extraño, ¿verdad? No es posible tomar ningún periódico sin leer sobre Israel. Está en los titulares casi todos los días porque ahí es donde se desarrollará la acción en los tiempos del fin. El anticristo ha establecido su operación en Israel y tiene bajo control toda su riqueza. La Biblia menciona en el versículo 44 al siguiente participante. Dice, pero noticias del oriente. ¿Quién está al oriente? Las tribus asiáticas invaden. Es muy interesante lo que va a suceder aquí. Justo cuando el anticristo acaba de colocar a sus ejércitos en la tierra, los problemas surgen desde el oriente. No se nos deja en dudas respecto a de dónde vienen esas noticias. Apocalipsis 16:12 nos dice que los ejércitos del norte van a cruzar las barreras que antes les habían impedido llegar a la arena de Palestina. Pasen a Apocalipsis 16. Voy a mostrarles algo muy emocionante. El anticristo piensa que ya lo tiene todo resuelto. De súbito, el oriente explota. Aquí vienen los asiáticos. Noten Apocalipsis 16:12. El sexto ángel derramó su copa sobre el gran río Éufrates y el agua de este se secó para que estuviese preparado el camino a los reyes del oriente. Ahora busquen Apocalipsis 9:16. Voy a decirles cuántos vienen y no van a creerlo. Y el número de los ejércitos de los jinetes era 200 millones. Yo hice un número. ¿Cuántos dicen, amigos? Dice 200 millones de soldados. Los críticos de la profecía por años han dicho que es una imposibilidad, porque no hay manera de reunir 200 millones de soldados de los países orientales en la arena de Palestina. Pero, ¿qué dice la Biblia? Dios va a secar el río Éufrates y los ejércitos del oriente van a marchar por la tierra hasta la misma arena en Palestina. Las noticias del oriente. De hecho, India reveló hace años un aspecto importante en este sentido. Informó que 12.000 soldados chinos estaban trabajando en la región de Cachemira, en Pakistán, en una carretera que les darían a las tropas chinas en el Tíbet un atajo al subcontinente. India dijo que la carretera que estaban construyendo los chinos era una amenaza a la paz en el sureste de Asia. También se dijo que había toda una actividad furiosa para construir carreteras en los Himalayas como de importancia estratégica. Cuando se terminen estas carreteras, hará posible el movimiento de millones de tropas chinas al Medio Oriente. Literalmente pavimentará el camino para que se cumpla la profecía de Juan y el camino para los reyes de Oriente quedará preparado. Ahora, el escenario está listo. Los ejércitos restantes del norte y del sur que han sobrevivido al castigo divino que Dios les impuso mediante granizo y fuego todavía estarán presentes en la arena de Palestina. Los ejércitos del anticristo y de los estados europeos confederados todavía están ahí y la gran horda de ejército del oriente ha marchado cruzando el Éufrates y están listos para marchar contra la ciudad santa de Dios. ¡Qué plan de batalla! El norte y el sur que sobrevivieron, las naciones europeas confederadas bajo el anticristo están ahí. Aquí vienen 200 millones de soldados del oriente. Uno piensa que Israel no podrá sobrevivir ni en sueños, que van a acabarlo. Pero justo en el momento en que Israel y Jerusalén están a punto de ser atacados y su aniquilación parece cierta, el último movimiento de la batalla del Armagedón tiene lugar. Debo confesarlo, que cuando lo leí, me sentí con ganas de gritar. El Señor y sus ejércitos llegan. Busquen Apocalipsis 19. Así es como las cosas terminan. Versículo 11. Entonces vi el cielo abierto, y he aquí un caballo blanco, y el que lo montaba se llama fiel y verdadero, y con justicia juzga y pelea. Sus ojos eran como llama de fuego, y había en su cabeza muchas diademas, y tenía un nombre escrito que ninguno conocía sino él mismo. Estaba vestido de una ropa teñida en sangre, y su nombre es el Verbo de Dios. Y los ejércitos celestiales, vestidos de lino finísimo, blanco y limpio, le seguían en caballos blancos. De su boca sale una espada aguda para herir con ella a las naciones, y él las regirá con vara de hierro. Y él pisa el lagar del vino del furor y de la ira del Dios Todopoderoso, y en su vestidura y en su muslo tiene escrito este nombre: Rey de Reyes y Señor de Señores. Dios pondrá todo en su lugar. La Biblia nos dice que cuando las naciones estén ya reunidas para atacar a Jerusalén y ven a los ejércitos del Señor de los cielos venir contra ellos, se olvidarán de que están enojadas unas contra otras. Se reunirán a una y decidirán luchar contra el Señor. Se darán cuenta de que tienen un enemigo formidable y que no pueden ponerse a luchar uno contra otro. Así que combinarán sus fuerzas.

Pongamos punto final y veamos lo que sucede al fin. Noten Apocalipsis 19:20, y la bestia fue apresada, y con ella el falso profeta que había hecho delante de ella las señales con las cuales había engañado a los que recibieron la marca de la bestia y habían adorado su imagen. Estos dos fueron lanzados vivos dentro de un lago de fuego que arde con azufre, y los demás fueron muertos con la espada que salía de la boca del que montaba el caballo, y todas las aves se saciaron de las carnes de ellos. Así termina la guerra. Y en golpe dramático, el Señor pone conclusión a la guerra del Armagedón. La Biblia dice que inmediatamente después de la conquista, las naciones serán establecidas como reino de Dios en esta tierra. Ahí es donde entra Daniel 12. Zacarías 14:9 dice: y Jehová será rey sobre toda la tierra. En aquel día Jehová será uno, y uno su nombre. Amigos, cuando pensamos en esto, nos parece demasiado remoto. Sin embargo, tan seguro como que estamos oyendo este mensaje, esto va a suceder tal como Dios dijo que va a suceder. Recuerden lo que hemos visto ya en los mensajes pasados al comparar todo esto con la historia. Dijimos que Dios profetizó lo que sucedería con Persia y lo que sucedería a Grecia, y cómo hasta el más mínimo detalle cada una de esas profecías se cumplió y está documentado en la historia. De igual manera, amigos, tan seguro como lo que fue profetizado aquí ha sido demostrado en la historia como verdadero, lo que Dios ha profetizado aquí se cumplirá y quedará demostrado como cierto. Así es como este libro encaja, al estudiar la profecía y su cumplimiento, y luego la profecía para el futuro. Vemos que la palabra de Dios es verdadera y que lo que Él prometió va a suceder. Hoy leemos los periódicos y vemos cómo Dios ha puesto la mesa. Está colocando todo en orden y todo en su lugar. Es algo maravilloso estudiar la palabra de Dios y leer los periódicos y revistas y ver lo que Dios está haciendo para prepararlo todo, de modo que en el momento preciso esto pueda empezar a suceder. Empezamos diciendo que la preparación para el Armagedón empezará con el rapto de la iglesia. Puedo estudiar todas estas cosas que van a suceder en esta tierra durante ese tiempo, pero, alabado sea Dios, no voy a estar aquí. Voy a estar con el Señor. Cuando uno lee lo que va a suceder en la tribulación, no hay manera en que uno pueda creer que será salvado de la ira venidera y que se atravesará la tribulación. Son cosas totalmente incompatibles. He sido salvado de la ira que vendrá y voy a estar con el Señor. Pero quiero hacerles una pregunta. ¿Tiene usted familiares y seres queridos que no están listos para encontrarse con el Señor? ¿Tiene usted vecinos a quienes quiere bien que no conocen a Cristo? Podría seguir y seguir con la lista. Es fácil para nosotros entusiasmarnos por el hecho de que cuando venga la tribulación, ya nosotros no estaremos aquí. No es maravilloso. Pero, amigos, hay personas que nos rodean y a quienes queremos y que no conocen a Cristo. No sé cómo encaja todo esto en el esquema profético, pero muchos de ellos van a saberlo. Antes de que lleguen al infierno, van a conocer el castigo que Dios derramará sobre este mundo. Siempre que estudio la profecía, ocurren dos cosas en mi vida. Primero, miro hacia adentro y me doy cuenta de que, debido a lo que Dios es y cómo juzga, debo conservar mi vida limpia y pura. En segundo lugar, cuando estudio la profecía, me siento motivado como nunca antes a darme cuenta de que el tiempo es corto y que el llamado de Dios es urgente. Somos tan dados a la complacencia, actuamos como si esto fuera a suceder al cabo de otro milenio. Pudiera empezar mañana mismo, si Dios determina venir hoy por su iglesia por medio de Cristo en el rapto. No tenemos un para siempre para hacer lo que Dios nos ha llamado a hacer. Tenemos que pedirle a Dios que ponga en nosotros una urgencia santa por la causa de Cristo, basada en el hecho de que Él viene pronto.

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Dios pintó un hermoso cuadro de su iglesia en el primer siglo. El pincel divino hizo trazos de una iglesia que huía de Jerusalén por causa de una terrible persecución contra los cristianos. Lo maravilloso de este cuadro es que los que fueron esparcidos iban por todas partes anunciando el Evangelio. El creyente en Jesús debe hablar de su Salvador. En cualquier circunstancia, sea buena o mala, toda ocasión es una oportunidad para hablar de Jesús.

Esta es la hora en RRI. Son las 14 horas. 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
1: Seguimos leyendo la palabra de Dios aquí en Red Radio Integridad, Éxodo capítulos 22 al 25.
2: Capítulo 22. Cuando alguno hurtare buey u oveja y lo degollare o vendiere, por aquel buey pagará 5 bueyes y por aquella oveja 4 ovejas. Si el ladrón fuere hallado forzando una casa y fuere herido y muriere, el que lo hirió no será culpado de su muerte. Pero si fuere de día, el autor de la muerte será reo de homicidio. El ladrón hará completa restitución. Si no tuviere con qué, será vendido por su hurto. Si fuere hallado con el hurto en la mano, vivo, sea buey o asno u oveja, pagará el doble. Si alguno hiciere pastar en campo o viña, y metiere su bestia en campo de otro, de lo mejor de su campo y de lo mejor de su viña pagará. Cuando se prendiere fuego y al quemar espinos quemare mieses amontonadas o en pie o campo, el que encendió el fuego pagará lo quemado. Cuando alguno diere a su prójimo plata o alhajas a guardar, y fuere hurtado de la casa de aquel hombre, si el ladrón fuere hallado, pagará el doble. Si el ladrón no fuere hallado, entonces el dueño de la casa será presentado a los jueces para que se vea si ha metido su mano en los bienes de su prójimo. En toda clase de fraude, sobre buey, sobre asno, sobre oveja, sobre vestido, sobre toda cosa perdida, cuando alguno dijere, esto es mío, la causa de ambos vendrá delante de los jueces, y el que los jueces condenaren, pagará el doble a su prójimo. Si alguno hubiere dado a su prójimo asno, o buey, u oveja, o cualquier otro animal a guardar, y éste muriere o fuere estropeado, o fuere llevado sin verlo nadie, juramento de Jehová habrá entre ambos, de que no metió su mano a los bienes de su prójimo, y su dueño lo aceptará, y el otro no pagará. Mas si le hubiere sido hurtado, resarcirá a su dueño. Y si le hubiere sido arrebatado por fiera, le traerá testimonio, y no pagará lo arrebatado. Pero si alguno hubiere tomado prestada bestia de su prójimo, y fuere estropeada o muerta, estando ausente su dueño, deberá pagarla. Si el dueño estaba presente, no la pagará. Si era alquilada, reciba el dueño el alquiler. Si alguno engañare a una doncella que no fuere desposada, y durmiere con ella, deberá dotarla y tomarla por mujer. Si su padre no quisiere dársela, él le pesará plata conforme a la dote de las vírgenes. A la hechicera no dejarás que viva. Cualquiera que cohabitare con bestia morirá. El que ofreciere sacrificio a dioses excepto solamente a Jehová, será muerto. Y al extranjero no engañarás ni angustiarás, porque extranjeros fuisteis vosotros en la tierra de Egipto. A ninguna viuda ni huérfano afligiréis, porque si tú llegas a afligirles y ellos clamaren a mí, ciertamente oiré yo su clamor, y mi furor se encenderá y os mataré a espada, y vuestras mujeres serán viudas y huérfanos vuestros hijos. Cuando prestares dinero a uno de mi pueblo, al pobre que está contigo, no te portarás con él como logrero, ni le impondrás usura. Si tomares en prenda el vestido de tu prójimo, a la puesta del sol se lo devolverás, porque sólo eso es su cubierta, es su vestido para cubrir su cuerpo. ¿En qué dormirá? Y cuando él clamare a mí, yo le oiré, porque soy misericordioso. No injuriarás a los jueces, ni maldecirás al príncipe de tu pueblo. No demorarás la primicia de tu cosecha ni de tu lagar. Me darás el primogénito de tus hijos. Lo mismo harás con el de tu buey y de tu oveja. 7 días estará con su madre, y al octavo día me lo darás. Y me seréis varones santos. No comeréis carne destrozada por las fieras en el campo. A los perros la echaréis. Capítulo 23. No admitirás falso rumor. No te concertarás con el impío para ser testigo falso. No seguirás a los muchos para hacer mal, ni responderás en litigio inclinándote a los más para hacer agravios, ni al pobre distinguirás en su causa. Si encontrares el buey de tu enemigo o su asno extraviado, vuelve a llevárselo. Si vieres el asno del que te aborrece caído debajo de su carga, ¿le dejarás sin ayuda? Antes bien le ayudarás a levantarlo. No pervertirás el derecho de tu mendigo en su pleito. De palabra de mentira te alejarás y no matarás al inocente y justo, porque yo no justificaré al impío. No recibirás presente, porque el presente ciega a los que ven y pervierte las palabras de los justos. y no angustiarás al extranjero, porque vosotros sabéis cómo es el alma del extranjero, ya que extranjero fuisteis en la tierra de Egipto. 6 años sembrarás tu tierra y recogerás su cosecha, mas el 7º año la dejarás libre para que coman los pobres de tu pueblo, y de lo que quedare comerán las bestias del campo. Así harás con tu viña y con tu olivar. 6 días trabajarás y al 7º día reposarás, para que descanse tu buey y tu asno, y tome refrigerio el hijo de tu sierva y el extranjero. Y todo lo que os he dicho, guardadlo, y nombre de otros dioses no mentaréis, ni se oirá de vuestra boca. 3 veces en el año me celebraréis fiesta. La fiesta de los panes sin levadura guardarás. 7 días comerás los panes sin levadura, como yo te mandé en el tiempo del mes de Abib, porque en él saliste de Egipto, y ninguno se presentará delante de mí con las manos vacías. También la fiesta de la siega, los primeros frutos de tus labores que hubieres sembrado en el campo, y la fiesta de la cosecha a la salida del año, cuando hayas recogido los frutos de tus labores del campo. 3 veces en el año se presentará todo varón delante de Jehová el Señor. No ofrecerás con pan leudo la sangre de mi sacrificio, ni la grosura de mi víctima quedará de la noche hasta la mañana. Las primicias de los primeros frutos de tu tierra traerás a la casa de Jehová tu Dios. No guisarás el cabrito en la leche de su madre. He aquí yo envío mi ángel delante de ti para que te guarde en el camino y te introduzca en el lugar que yo he preparado. Guárdate delante de él y oye su voz. No le seas rebelde, porque él no perdonará vuestra rebelión, porque mi nombre está en él. Pero si en verdad oyeres su voz e hicieres todo lo que yo te dijere, seré enemigo de tus enemigos y afligiré a los que te afligieren. Porque mi ángel irá delante de ti y te llevará a la tierra del amorreo, del heteo, del fereceo, del cananeo, del heveo y del jebuseo, a los cuales yo haré destruir. No te inclinarás a sus dioses, ni los servirás, ni harás como ellos hacen. Antes los destruirás del todo y quebrarás totalmente sus estatuas. Mas a Jehová vuestro Dios serviréis, y él bendecirá tu pan y tus aguas. Y yo quitaré toda enfermedad de en medio de ti. No habrá mujer que aborte ni estéril en tu tierra, y yo completaré el número de tus días. Yo enviaré mi terror delante de ti, y consternaré a todo pueblo donde entres, y te daré la cerviz de todos tus enemigos. Enviaré delante de ti la avispa que eche fuera al heveo, al cananeo y al heteo de delante de ti. No los echaré de delante de ti en un año para que no quede la tierra desierta y se aumenten contra ti las fieras del campo. Poco a poco los echaré de delante de ti hasta que te multipliques y tomes posesión de la tierra. Y fijaré tus límites desde el Mar Rojo hasta el Mar de los Filisteos y desde el desierto hasta el Éufrates, porque pondré en tus manos a los moradores de la tierra y tú los echarás de delante de ti. No harás alianza con ellos ni con sus dioses. En tu tierra no habitarán, no sea que te hagan pecar contra mí sirviendo a sus dioses, porque te será tropiezo. Capítulo 24. Dijo Jehová a Moisés: Sube ante Jehová tú y a Aarón, Nadab y Abiú, y 70 de los ancianos de Israel, y os inclinaréis desde lejos. Pero Moisés solo se acercará a Jehová, y ellos no se acerquen, ni suba el pueblo con él. Y Moisés vino y contó al pueblo todas las palabras de Jehová y todas las leyes. Y todo el pueblo respondió a una voz y dijo: Haremos todas las palabras que Jehová ha dicho. Y Moisés escribió todas las palabras de Jehová, y levantándose de mañana edificó un altar al pie del monte y 12 columnas, según las 12 tribus de Israel. Y envió jóvenes de los hijos de Israel, los cuales ofrecieron holocaustos y becerros como sacrificios de paz a Jehová. Y Moisés tomó la mitad de la sangre y la puso en tazones, y esparció la otra mitad de la sangre sobre el altar. Y tomó el libro del pacto y lo leyó a oídos del pueblo, el cual dijo: Haremos todas las cosas que Jehová ha dicho y obedeceremos. Entonces Moisés tomó la sangre y roció sobre el pueblo y dijo: He aquí la sangre del pacto que Jehová ha hecho con vosotros sobre todas estas cosas. Y subieron Moisés y Aarón, Nadab y Abiú y 70 de los ancianos de Israel, y vieron al Dios de Israel, y había debajo de sus pies como un embaldosado de zafiro, semejante al cielo cuando está sereno. Mas no extendió su mano sobre los príncipes de los hijos de Israel, y vieron a Dios, y comieron y bebieron. Entonces Jehová dijo a Moisés: sube a mí al monte y espera allá, y te daré tablas de piedra y la ley y mandamientos que he escrito para enseñarles. Y se levantó Moisés con Josué, su servidor, y Moisés subió al monte de Dios. Y dijo a los ancianos, esperadnos aquí hasta que volvamos a vosotros. Y he aquí a Aarón y Ur están con vosotros. El que tuviere asuntos, acuda a ellos. Entonces Moisés subió al monte, y una nube cubrió el monte. Y la gloria de Jehová reposó sobre el monte Sinaí, y la nube lo cubrió por 6 días. Y al séptimo día llamó a Moisés de en medio de la nube. Y la apariencia de la gloria de Jehová era como un fuego abrasador en la cumbre del monte a los ojos de los hijos de Israel. Y entró Moisés en medio de la nube y subió al monte. Y estuvo Moisés en el monte 40 días y 40 noches. Capítulo 25. Jehová habló a Moisés diciendo, di a los hijos de Israel que tomen para mí ofrenda. De todo varón que la diere de su voluntad, de corazón tomaréis mi ofrenda. Esta es la ofrenda que tomaréis de ellos: oro, plata, cobre, azul, púrpura, carmesí, lino fino, pelo de cabras, pieles de carneros teñidas de rojo, pieles de tejones, madera de acacia, aceite para el alumbrado, especias para el aceite de la unción y para el incienso aromático, piedras de ónice y piedras de engaste para el efod y para el pectoral. Y harán un santuario para mí y habitaré en medio de ellos. Conforme a todo lo que yo te muestre, el diseño del tabernáculo y el diseño de todos sus utensilios, así lo haréis. Harán también un arca de madera de acacia, cuya longitud será de 2 codos y medio, su anchura de 1 codo y medio y su altura de 1 codo y medio. Y la cubrirás de oro puro por dentro y por fuera, y harás sobre ella una cornisa de oro alrededor. Fundirás para ella 4 anillos de oro que pondrás en sus 4 esquinas, 2 anillos a un lado de ella y 2 anillos al otro lado. Harás unas varas de madera de acacia, las cuales cubrirás de oro, y meterás las varas por los anillos a los lados del arca para llevar el arca con ellas. Las varas quedarán en los anillos del arca, no se quitarán de ella, y pondrás en el arca el testimonio que yo te daré. Y harás un propiciatorio de oro fino, cuya longitud será de 2 codos y medio y su anchura de 1 codo y medio. Harás también 2 querubines de oro, labrados a martillo los harás en los 2 extremos del propiciatorio. Harás pues un querubín en un extremo y un querubín en el otro extremo. De una pieza con el propiciatorio harás los querubines en sus 2 extremos. Y los querubines se extenderán por encima las alas, cubriendo con sus alas el propiciatorio. Sus rostros el uno enfrente del otro, mirando al propiciatorio los rostros de los querubines. Y pondrás el propiciatorio encima del arca, y en el arca pondrás el testimonio que yo te daré. Y de allí me declararé a ti, y hablaré contigo de sobre el propiciatorio, de entre los 2 querubines que están sobre el arca del testimonio, todo lo que yo te mandare para los hijos de Israel. Harás asimismo una mesa de madera de acacia. Su longitud será de 2 codos, y de 1 codo su anchura, y su altura de 1 codo y medio. Y la cubrirás de oro puro, y le harás una cornisa de oro alrededor. Le harás también una moldura alrededor, de 1 palmo menor de anchura, y harás a la moldura una cornisa de oro alrededor. Y le harás 4 anillos de oro, los cuales pondrás en las 4 esquinas que corresponden a sus 4 patas. Los anillos estarán debajo de la moldura, para lugares de las varas para llevar la mesa. Harás las varas de madera de acacia y las cubrirás de oro, y con ellas será llevada la mesa. Harás también sus platos, sus cucharas, sus cubiertas y sus tazones con que se libará, de oro fino los harás. Y pondrás sobre la mesa el pan de la proposición delante de mí continuamente. Harás además un candelero de oro puro, labrado a martillo será el candelero. Su pie, su caña, sus copas, sus manzanas y sus flores serán de lo mismo. Y saldrán 6 brazos de sus lados, 3 brazos del candelero a un lado y 3 brazos al otro lado. 3 copas en forma de flor de almendro en un brazo, una manzana y una flor. Y 3 copas en forma de flor de almendro en otro brazo, una manzana y una flor. Así en los 6 brazos que salen del candelero. Y en la caña central del candelero, 4 copas en forma de flor de almendro, sus manzanas y sus flores. Habrá una manzana debajo de 2 brazos del mismo, otra manzana debajo de otros 2 brazos del mismo, y otra manzana debajo de los otros 2 brazos del mismo. Así para los 6 brazos que salen del candelero. Sus manzanas y sus brazos serán de 1 pieza. todo ello una pieza labrada a martillo de oro puro. Y le harás 7 lamparillas, las cuales encenderás para que alumbren hacia adelante. También sus despabiladeras y sus platillos de oro puro. De un talento de oro fino lo harás con todos estos utensilios. Mira y hazlos conforme al modelo que te ha sido mostrado en el monte.
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1: Las pasiones mueven nuestra vida. El fútbol, autos, grandes proyectos, ropa y mucho más. Todo lo que hacemos es el resultado de lo que más valoramos. La pasión más grande del rey David era su Dios. Él dijo en el Salmo 42, en los versos 1 y 2, como el ciervo brama por las corrientes de las aguas, así clama por ti, oh Dios, el alma mía. Mi alma tiene sed de Dios, del Dios vivo. ¿Cuándo vendré y me presentaré delante de Dios? Todos sus poros transpiraban por Dios. ¿Es Dios tu más grande pasión? Invierte tu tiempo y todos tus intereses en Dios, y Él será tu más grande pasión.

0: Esta es la hora en RRI.
1: Son las 14 horas, 30 minutos.
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1: Queridos amigos oyentes, queremos recibirle con una cordial bienvenida a nuestro programa. Muchos oyentes y seguidores de nuestras revistas y libros nos han escrito planteándonos preguntas.
2: Y en cuanto a las respuestas, hermanos muy estudiosos de la Palabra de Dios han contestado dándonos hoy la oportunidad de poder compartir con ustedes un estudio basado en cada una de las preguntas planteadas.
1: Por eso queremos invitarle a escuchar este interesante programa de preguntas y respuestas. Hacemos una pausa musical y venimos con la primera pregunta.

0: Estimados amigos, una de las preguntas que tenemos para compartir con ustedes es: ¿será que la pregunta de si llegará a haber un nuevo diluvio es engañosa? ¿Llegará a haber otro diluvio?
1: En Génesis 8, 21 y 22 dice: Y percibió Jehová olor grato, y dijo Jehová en su corazón: No volveré más a maldecir la tierra por causa del hombre, porque el intento del corazón del hombre es malo desde su juventud. Ni volveré más a destruir todo ser viviente como he hecho. Mientras la tierra permanezca, no cesarán la sementera y la siega, el frío y el calor, el verano y el invierno, el día y la noche. También Génesis 9:15 entra en este contexto. Y me acordaré del pacto mío que hay entre mí y vosotros, y todo ser viviente de toda carne, y no habrá más diluvio de aguas para destruir toda carne. Si estudiamos estos pasajes más a fondo, vemos que allí dice que el Señor ya no maldecirá la tierra como lo ha hecho, y que de ahí en más el agua ya no se convertirá en diluvio. Ambas declaraciones significan que Dios ya no enviará aguas a todo el mundo como diluvio que extermine toda vida, pero eso no significa automáticamente que Él ya no enviará un diluvio. Justamente eso es lo que hará, pero ya no a través del agua, sino a través de fuego. A eso se refiere el apóstol Pedro cuando dice: Estos ignoran voluntariamente que en el tiempo antiguo fueron hechos por la palabra de Dios los cielos y también la tierra, que proviene del agua y por el agua subsiste, por lo cual el mundo de entonces pereció anegado en agua. Pero los cielos y la tierra que existen ahora están reservados por la misma palabra, guardados para el fuego en el día del juicio y de la perdición de los hombres impíos. Dice 2 Pedro 3, del 5 al 7. Según esto, no habrá más raudales de agua, pero sí raudales de fuego. Espero que así les sea más fácil seguir mis pensamientos y ver que la pregunta acerca de este tema no es del todo infundada. Más allá de esto, la Biblia misma suele plantear preguntas para enfatizar verdades. El Espíritu Santo utiliza preguntas para enfatizar certezas. A continuación, solo algunos ejemplos de entre la multitud de los mismos. Job 38:4. ¿Y va en compañía con los que hacen iniquidad y anda con los hombres malos? A través de este y otros planteamientos de Dios, Job finalmente es llevado al arrepentimiento. Proverbios 30:4. ¿Quién subió al cielo y descendió? ¿Quién encerró los vientos en sus puños? ¿Quién ató las aguas en un paño? ¿Quién afirmó todos los términos de la tierra? ¿Cuál es su nombre y el nombre de su hijo, si sabes? La idea es que a través de estas preguntas nos sea señalado Jesucristo con toda claridad. ¿Cuán importante es esto? También para el judaísmo, justamente. Jesús les planteó muchas preguntas a sus contemporáneos para así llevarlos a la verdad. Así encontramos en varios textos de los evangelios. Tomemos también como ejemplo la pregunta de Pablo en Romanos 11:1. Digo pues, ¿ha desechado Dios a su pueblo? Con esto, justamente él llama la atención a la verdad de que Dios no había desechado a su pueblo. En cuanto al tema, ¿habrá un nuevo diluvio? En realidad, no quisimos otra cosa que llamar la atención a la verdad de que los días de Noé son una señal del tiempo anterior a la segunda venida de Jesucristo, y que en el fin de los días llegará a haber un diluvio, pero esta vez de fuego.

0: Un amigo de nuestra obra misionera plantea lo siguiente sobre la opresión demoníaca en cristianos. Leí un libro sobre maldiciones no quebrantadas, expulsión de demonios, etc. Y eso me dejó con mucha inseguridad. ¿Cómo pueden ayudarme?
1: En algunos círculos cristianos se libera a los cristianos de las así llamadas ataduras demoníacas y se quebrantan las maldiciones de los antepasados, suponiendo que eso les ayudará a llevar una vida cristiana mejor o a ser libres de ciertos hábitos pecaminosos. Consideremos primero y brevemente el camino a la salvación tal como nos lo muestra la Biblia. La palabra de Dios nos dice que hay un solo camino al cielo. Este camino es Jesucristo, ya que Él dice: yo soy el camino y la verdad y la vida. Nadie viene al Padre sino por mí. Deberíamos saber que las buenas obras no pueden salvar, porque por gracia somos salvos por medio de la fe, y esto no de nosotros, pues es don de Dios, no por obras para que nadie se gloríe. Esta fe no es nada misterioso ni místico. Más bien, según la Biblia, debemos confesar que somos pecadores, por cuanto todos hemos pecado y estamos destituidos de la gloria de Dios. Con todo eso debemos estar listos para apartarnos del pecado. Sí, la palabra de Dios nos dice: pero Dios, habiendo pasado por alto los tiempos de esta ignorancia, ahora manda a todos los hombres, en todo lugar, que se arrepientan. La idea es que creamos que Jesucristo murió por nosotros, fue sepultado y resucitó de la muerte. Porque de tal manera amó Dios al mundo, que ha dado a su Hijo unigénito, para que todo aquel que en Él cree no se pierda, sino que tenga vida eterna. Que si confesares con tu boca que Jesús es el Señor y creyeres en tu corazón que Dios le levantó de los muertos, serás salvo. Debemos pedirle a Cristo que entre en nuestra vida y sea nuestro Salvador, porque con el corazón se cree para justicia, pero con la boca se confiesa para salvación. Quien hizo esto es un hijo de Dios. Así todas las cadenas del pecado han sido rotas, ya que la Biblia dice: el cual nos ha librado de la potestad de las tinieblas y trasladado al reino de su amado Hijo, en quien tenemos redención por su sangre, el perdón de pecados. Anulando el acta de los decretos que había contra nosotros, que nos era contraria, quitándola de en medio y clavándola en la cruz, y despojando a los principados y a las potestades, los exhibió públicamente, triunfando sobre ellos en la cruz. ¿Cree usted con la fe de un niño? Sí. Si es así, entonces usted es un hijo de Dios en quien mora Jesucristo. Es un hijo de Dios porque Jesús le ha aceptado, le perdonó toda culpa, y ahora Dios mismo, a través de su Espíritu Santo, mora en usted. Pero allí donde vive Dios, ya no hay espacio alguno para el diablo o para alguno de sus demonios. Ninguno puede servir a dos señores, porque o aborrecerá al uno y amará al otro, o estimará al uno y menospreciará al otro. No podéis servir a Dios y a las riquezas. Uno o lo otro, las dos cosas no son posibles. Ningún hijo de Dios, si realmente lo es, está poseído por un demonio. Que un hijo de Dios pueda ser tentado, caer en pecado o estar plagado de pensamientos negativos, por supuesto que todo eso existe. Sin embargo, no tiene nada que ver con la opresión oculta, con maldiciones no quebradas o con los pecados de los antepasados, sino que con nuestro viejo y pecaminoso cuerpo, el viejo yo. Pablo dice al respecto: miserable de mí, ¿quién me librará de este cuerpo de muerte? También los cristianos se enferman y a menudo deben pasar por mucho sufrimiento. Todo eso es algo totalmente normal, nada extraordinario. Y justamente en esas circunstancias, la Biblia nos dice: pelea la buena batalla de la fe, echa mano de la vida eterna, a la cual asimismo fuiste llamado, habiendo hecho la buena profesión delante de muchos testigos. Quien ha recibido a Cristo en su vida es una nueva criatura, de modo que si alguno está en Cristo, nueva criatura es. Las cosas viejas pasaron, he aquí todas son hechas nuevas. Y como corresponde a esta nueva creación es que debemos vivir ahora. No se necesita una liberación adicional, porque ¿quién es libre? Ya libre es. Acogerse a esa libertad, sin embargo, es nuestra lucha diaria. Eso significa deshacernos de nuestra vieja manera de ser pecaminosa. Diariamente, una y otra vez, eso significa hablar, pensar y actuar de acuerdo con Jesús. Esa es la lucha diaria de la

Fe es una lucha de pasos pequeños. En la misma a veces damos dos o tres pasos hacia adelante y lamentablemente a veces a causa del pecado retrocedemos un paso otra vez. Pero no nos quedamos en eso. Más bien volvámonos a levantar. Regresemos al Señor Jesús. Confesemos nuestro pecado. Aceptemos el poder purificador de su sangre y continuemos alegremente. No deberíamos ocuparnos del diablo y sus demonios, ya que su estrategia destructora nos es demasiado conocida. Tampoco deberíamos ver un demonio detrás de todo lo que sucede. Ocupémonos más bien del Cristo vivo, porque en Él vivimos y en Él mantenemos nuestro viejo yo crucificado diariamente. Con Cristo estoy juntamente crucificado, y ya no vivo yo, mas vive Cristo en mí. Y lo que ahora vivo en la carne, lo vivo en la fe del Hijo de Dios, el cual me amó y se entregó a sí mismo por mí. No, el enemigo no determina nuestra manera de pensar. Jesucristo es quien debe guiar siempre nuestros pasos.

0: que podamos anhelar tener la mente de Cristo, estimados oyentes. Nos despedimos, queridos amigos, hasta nuestro próximo encuentro, Dios mediante.
1: Recuerde que puede comunicarse con nosotros por las siguientes vías de contacto: por carta a Llamada de Medianoche, casilla 6557, Correo Central, Montevideo, Uruguay. Por correo electrónico pueden dirigir sus dudas a preguntas y respuestas @llamadaweb.com o directamente a través de nuestra página web www.llamadaweb.com.
0: Fue un gusto compartir este programa con ustedes.
1: Que Dios les bendiga.

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1: Jesús nos dijo varias razones por las cuales Él había venido a este mundo. Juan 12:27, ahora está turbada mi alma, ¿y qué diré? Padre, sálvame de esta hora, mas para esto he llegado a esta hora. Juan 9:39, para juicio he venido a este mundo, para que los que no ven, vean, y los que ven, sean cegados. Juan 10:10, el ladrón no viene sino para hurtar y matar y destruir. Yo he venido para que tengan vida y para que la tengan en abundancia. Juan 12:46, yo, la luz, he venido al mundo para que todo aquel que cree en mí no permanezca en tinieblas. Jesús tenía varios propósitos, razones por venir. Y todo fue para nuestro bien.

0: Esta es la hora en RRI. Son las 15 horas. 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
1: Saludos, queridos amigos y hermanos en Cristo. Hoy es domingo 7 de junio. Hoy la Iglesia de Cristo se reunirá en muchos lugares. Iglesias locales estarán abriendo sus puertas para cantar, alabar al Señor, escuchar su santa palabra, tener una comunión linda alrededor de una prédica o un ambiente de enseñanza. Le animo a no quedar en casa, le animo a acudir con toda su congregación y sirvan a Dios juntos. Pero hoy también en el Perú se estará desarrollando las elecciones presidenciales de la segunda vuelta y debemos estar orando por este proceso. Y cada cristiano debe ejercer su responsabilidad de dar su voto y participar en esta elección y considere seriamente un candidato que promueve la libertad cristiana, un candidato que considera en alguna manera la existencia de Dios y promueve los valores cristianos como la defensa de la vida, la promoción de dos sexos, hombre y mujer creados por Dios, la conformación de una familia heterosexual, la libertad de criar a nuestros hijos en el temor de Dios y que promueva un ambiente donde cada persona pueda trabajar para ganar el sustento de cada día y no tanto un candidato que promueve el pensamiento de que el Estado debe tener el control de todo e incluso del sustento de cada persona. Es un pensamiento comunista. Esto no promueve la palabra de Dios. Oremos que Dios guíe este proceso electoral.
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1: Es un placer, estimados oyentes de la revista radial, recibirlos una vez más. La primera ministra de Italia, Giorgia Meloni, pide investigar el asesinato de 4 jornaleros quemados en Calabria. Colapsó la parte delantera de un avión cuando estaba por salir en el aeropuerto de Frankfurt, Alemania. Alerta por un super niño. Hay un 90% de probabilidad de un evento extremo en el segundo semestre del año. Son los temas que vamos a analizar hoy en la revista radial. Saludo a quienes me acompañan. Pastor Alberto Díaz, aquí en Estudios, ¿cómo le va?
2: Bueno, acá estamos sobreviviendo a las imágenes de esto que sucedió en Italia, la verdad, muy fuerte.
1: Tremendo, tremendo. Vamos a saludar también aquí en Estudios a Jan Neises. Jan, ¿cómo estás? Bienvenido.
3: Bien, yo también con escalofríos por lo sucedido.
1: Allí en Italia, muy bien. Vamos a hablar de este y otros temas y saludamos a través de videollamada allí en Buenos Aires, Daniel Olivera, ¿cómo estás? Bienvenido.
4: ¿Qué tal, Victoria? Un gusto de estar una vez más con ustedes.
1: Bueno, Daniel, un placer recibirte nuevamente. Saludamos allí en los controles y en la edición de este programa, Rodrigo Rincón, y en las redes sociales, Robert Brasil, quien les habla, Victoria Pereira. Vamos a comenzar analizando esta alerta por un super niño. Hay un 90% de probabilidad de un evento extremo en el segundo semestre del año. Información que vamos a tomar de Infobae, que señala que el clima mundial vuelve a estar en alerta máxima. La Organización Meteorológica Mundial informó la semana pasada que con un 90% de probabilidad el fenómeno del niño volverá a hacer su aparición en el segundo semestre de este año y no se descarta que tenga una intensidad elevada.
2: El niño es una de las variaciones climáticas naturales más poderosas del planeta y ocurre cada 2 a 7 años. Se caracteriza por el calentamiento de la superficie del mar en la parte central y oriental del Pacífico ecuatorial, lo que modifica vientos, lluvias y temperaturas en distintas zonas del mundo durante meses.
1: AccuWeather otorga un 15% de chances de que el episodio alcance la categoría de intenso. De acuerdo con los informes técnicos, un superniño se produce cuando la temperatura de la superficie del mar en la región central del Pacífico ecuatorial alcanza al menos 2 grados por encima del promedio a largo plazo.
2: El niño intensifica la actividad de huracanes en el Pacífico central y oriental, pero la reduce en el Atlántico. En Sudamérica, la Organización Mundial Meteorológica advierte que el sudeste del continente, incluyendo el sur de Brasil, Paraguay, el norte y noreste de Argentina y Uruguay, podrían enfrentar lluvias por encima de lo habitual, con riesgo de inundaciones y tormentas severas.
1: Por el contrario, el norte de Sudamérica, América Central y el noreste de Brasil quedarían expuestos a sequías o lluvias por debajo de lo normal. Así que, Ian, vamos a hablar entonces por la preocupación que existe de este super niño, sobre todo por las consecuencias que puede dejar, pero además por los fenómenos, ¿no? Sequías por un lado, inundaciones por otro.
3: Sí. El título de este artículo es un poco engañoso porque en el artículo hay dos conceptos que se mezclan en el título. Primero, hay un 90% de probabilidad que este año entremos nuevamente en el ciclo del niño, después de haber pasado unos años por el fenómeno de la niña. Lo segundo es que hay una probabilidad de un 15%, según AccuWeather, que este niño sea muy intenso. Por eso el título que habla de un 90% de probabilidad de un evento extremo es alarmante, y eso es lo que buscan los titulares, ¿no?
1: Sí.
3: Llama la atención. Lamentablemente, esta tendencia puede alimentar la ansiedad en los tiempos que vivimos, en que el péndulo nunca está en el medio, sino todo el mundo busca los extremos. El fenómeno del niño, ya lo hemos explicado varias veces, recibe su nombre gracias a los pescadores frente a la costa de Perú, que se dieron cuenta que algunos años, cerca de Navidad, el agua está más caliente de lo normal. Y que había, cuando esto sucedía, había menos peces. Y se decían, entre ellos, es el niño, refiriéndose por la época de Navidad al niño Jesús.
1: Claro.
3: Y ahí, este fenómeno tiene su nombre. Claro. El calentamiento de las aguas de la región ecuatorial del Pacífico controla los vientos que van de este a oeste, y estos vientos definen en gran manera el clima en el planeta Tierra. Si la temperatura del agua del Pacífico ecuatorial sube más de 2 grados por encima del promedio por bastante tiempo, entonces se comienza a hablar de un super niño. Esto ya pasó en la segunda mitad de 1982, en 1997 y en el 2015, que fueron años intensos, pero nada que no hayamos visto antes. Hay un dicho en holandés que tengo pegado en mi computadora, porque siempre lo quiero tener a la vista, y que traducido dice más o menos lo siguiente: sufre el hombre muy a menudo por el temor de un mal agudo, pero que nunca llega a aparecer. Carga así un peso que es un deber que Dios jamás le dio a tener. El dolor real no es tan pesado como el temor anticipado, mas si la pena entra al hogar, Dios siempre está para ayudar y da la fuerza para sobrellevar. Me gusta mucho este refrán porque pone freno a la ansiedad sin desconocer la realidad. Es posible que ocurran cosas difíciles en nuestras vidas, pero con la ayuda de Dios los enfrentaremos en su momento. La angustia reinante y la gran cantidad de gente que toma ansiolíticos es una señal de nuestro tiempo. Dice el Señor Jesús en Lucas 21 que habrá en la tierra angustia de las gentes confundidas a causa del bramido del mar y de las olas. El Señor Jesús, hablando de las cosas que van a venir, no lo hizo para causar angustia, sino para ponernos sobre aviso. Él dice tanto en Mateo 24 como en Lucas 21: no os turbéis, no se alarmen, no se angustien, no se dejen llevar por el pánico, porque no va a pasar nada. No, eso no es lo que dice el Señor Jesús, sino para que actuemos con prudencia. El Señor Jesús dice en Mateo 24: si el padre de familia supiese a qué hora el ladrón habría de venir, velaría y no dejaría minar su casa. Por tanto, también vosotros estad preparados. Y para volver a la noticia del superniño, si vuelve la época de mucha lluvia y viento, tengan los desagües limpios. No construyan en zonas inundables. Fijen las chapas sueltas en su techo. Si viven en zona de sequía durante el niño, tengan los tajamares llenos antes de empezar el verano. Y si ves que lo que dice el Señor Jesús es verdad, entonces saca tus conclusiones y haz las paces con Dios. Entrega hoy tu vida a Cristo. No envió Dios a su Hijo al mundo para condenar al mundo, sino para que el mundo sea salvo por él. Y si tú ya eres de Cristo, sepa que el Señor Jesús no nos puso sobre aviso. Él dijo a sus discípulos: les he dicho todo esto para que no dejen de confiar en mí. Estas cosas os he hablado para que en mí tengáis paz. En el mundo tendréis aflicción, pero confiad, yo he vencido al mundo.
1: Continuamos en la revista radial. Les contamos que Meloni pide investigar el horrible asesinato de 4 jornaleros quemados en Calabria. Información que tomamos de El Mundo de Madrid, que señala que la primera ministra de Italia, Giorgia Meloni, ha condenado con firmeza el horrible asesinato de 4 jornaleros ocurrido en la región de Calabria, en el sur del país, donde las víctimas fueron quemadas dentro de un coche. El suceso ha generado una fuerte conmoción en la opinión pública italiana y ha provocado una rápida reacción por parte del gobierno.
3: A través de sus redes sociales, Meloni ha insistido en que Italia no retroceda ante la violencia ni la barbarie. En este sentido, ha reclamado que se esclarezcan todos los detalles del crimen y que se identifique y lleve ante la justicia a todas las personas implicadas en el caso.
1: La jefa del Ejecutivo italiano también ha querido destacar la rapidez de la actuación de los investigadores, que ya ha permitido la detención de 2 sospechosos en relación con los hechos. Vamos a hablar, Alberto, este tremendo caso. Nos generaba obviamente mucha conmoción al principio del programa, en la introducción lo mencionábamos, y también fuera de micrófonos, ¿no? Porque bueno, no es algo tan fácil de mencionar, y bueno, la ministra hablaba de la conmoción, pero es algo mucho más profundo, que tiene que ver con este trabajo que muchos inmigrantes hacen, ¿no? Al llegar, y habla de una cadena de hechos que tienen que ver con el trabajo ilegal, con mucha investigación que hay que hacer de fondo, que no solo es de un grupo pito Río, que está de alguna manera trabajando de forma ilegal y explotando a inmigrantes que vienen a ese país, sino que muchas veces complotado, lamentablemente, con las propias autoridades italianas también.
2: Exactamente, y ustedes podrían haber perfectamente titulado esta nota El horror detrás del horror, porque los jornaleros estaban, como dijo Ian, dentro de una camioneta. Alguien desde afuera vino, tiró combustible y un fósforo y cerró la puerta para que no pudieran salir y se quemaron vivos.
1: Horrible.
2: Fue una cosa espantosa y solo uno pudo romper un vidrio y escapar y salió con algunas quemaduras, pero bueno, por lo menos salió su vida, salvó su vida.
1: Sí.
2: Bueno, acá tenemos que hablar de lo que en la jerga de Calabria se conoce como el caporolato, que es un sistema ilegal de intermediación y explotación en trabajos agrícolas. El caporolato es un sistema mafioso, opera en zonas y donde se recogen, mira qué interesante, cítricos y aceitunas, propio del Mediterráneo.
1: Sí.
2: Bueno, el caporal o intermediario actúa como contratista, pero de forma ilegal. Recluta mano de obra, organiza transporte hacia las haciendas, hacia los campos, y negocia el precio de los salarios con los agricultores. Es decir, el obrero, el que trabaja, está por fuera, va a trabajar, pero el pago, la forma, eso lo arregla el caporal. Bueno, todo esto nos habla de una explotación salarial brutal. Los jornaleros suelen recibir pagos muy inferiores al convenio que existe en Italia, es decir, están recibiendo entre 25 y 35 euros diarios, mucho menos de lo que ganaría un obrero o un jornalero legal. ¿Y qué hacen los caporales? Bueno, les descuentan por llevarlos, les cobran el alojamiento, o sea que de esos 25 euros van a cobrar mucho menos porque les están cobrando todo. Bueno, esto es un abuso hacia los trabajadores extranjeros.
1: Disculpa que te interrumpa, Alberto, directamente es explotación.
2: Exactamente. De los jornaleros extranjeros. Además, olvidé de mencionar algo muy importante. No solo que te llevan y venía a trabajar, sino que les toman los documentos y se los retienen.
1: Y sí, esclavitud también.
2: Entonces es como una forma de esclavitud.
1: Sí, claro.
2: Sí, dicho
1: es así.
2: En palabras claras es eso. Ahora, la pregunta que nosotros nos hacemos es, ¿cómo se puede dar esto en pleno siglo XXI con un país que forma parte de la Unión Europea? Esto nos muestra que la esclavitud, la explotación de los más desprotegidos es una práctica habitual que traspasa toda frontera y todo, ¿cómo es que podríamos decirlo? Todo límite. Y esto me lleva a hacer una pregunta. Ian no tiene extensiones grandes de tierra, yo sé que él no planta aceitunas ni cítricos, y vos tampoco y yo tampoco. Pero le hago una pregunta a ustedes y se la hago a nuestros oyentes. Cuando nosotros tenemos, por circunstancia de la vida, que contratar a alguien para que haga algo para nosotros, ¿qué clase de empleadores cristianos somos nosotros? ¿Somos excelentes patrones cristianos o imitamos el modelo del mundo? La Biblia nos dice, tanto en el Antiguo Testamento como en el Nuevo Testamento, que todo obrero es digno de su salario. El propio Señor Jesucristo lo pronunció en Lucas capítulo 10, versículo 7, y Pablo lo vuelve a mencionar en Primera de Timoteo capítulo 5, versículo 18. Ahora, es importante que nosotros como cristianos seamos excelentes patrones, porque el hermano del Señor Jesucristo, Santiago, en el capítulo 5, versículo 4, escribió: he aquí, clama el jornal de los obreros que han cosechado vuestras tierras, el cual por el engaño no les ha sido pagado por vosotros, y los clamores de los que trabajan o han segado la tierra han llegado a los oídos del Señor. Qué triste, ¿no? En el libro de Daniel, capítulo 2, versículo 21, la Biblia nos dice que este mundo, piensa que Dios no ve y no oye, pero Dios es omnisciente, Él todo ve, todo, todo lo oye. Y Santiago nos recuerda eso. Miren, el clamor de sus empleados llega hasta mí. ¿Cómo puede ser que en pleno siglo XXI, un país que forma parte de la Unión Europea, un país con leyes, porque las leyes del mundo sin Dios lamentablemente se escriben, pero desde que se moja la tinta con la que se escribe, se sabe que no se va a cumplir? Y es triste. La Biblia nos advierte que nadie escapa al juicio de Dios, y horrenda cosa es caer en las manos del Dios vivo, porque nuestro Dios es fuego consumidor. Dice también la palabra en el libro de Gálatas que todo lo que el hombre sembrare, eso también segará. Bueno, vamos a hablar de algo más positivo, vamos a dar una lección un poco más positiva. Bueno, para evitar caer en estos errores, el Señor Jesucristo nos enseñó en Mateo capítulo 7, versículo 12, ustedes traten a los demás como quieren ustedes que los traten a ustedes, porque en eso se resume la ley y los profetas.
1: Continuamos en la recta final de la revista radial. Vamos a hablar del colapso de la parte delantera de un avión cuando estaba por salir en el aeropuerto de Frankfurt. Información que tomamos de La Nación Argentina, que señala que un Boeing 787-9 Dreamliner de Lufthansa sufrió el colapso de su tren de aterrizaje delantero mientras se encontraba estacionado en una puerta de embarque del aeropuerto de Frankfurt el jueves pasado.
2: Según informó Lufthansa, el accidente se produjo a las 12:45 hora local, cuando la aeronave se preparaba para operar el vuelo LH-450 entre Frankfurt y el Aeropuerto Internacional de Los Ángeles. En ese momento, los pasajeros aún no habían abordado el avión, aunque sí había miembros de la tripulación y personal de tierra trabajando en la aeronave.
1: La compañía confirmó que varios empleados resultaron heridos y recibieron atención médica. Las imágenes del incidente mostraron una escena inusual en uno de los aeropuertos más transitados de Europa.
2: El aparato había realizado su primer vuelo en abril de 2025, un año prácticamente, ¿no? Uh-huh. Y la aerolínea lo había incorporado oficialmente a sus operaciones en enero de este año. Los motores entraron en contacto con el suelo cuando se dio el tren delantero.
1: Además, al menos una de las compuertas asociadas al sistema de aterrizaje habría sufrido daños visibles. Sin embargo, Lufthansa todavía no emitió una evaluación oficial sobre el alcance de los daños estructurales.
2: La cancelación del vuelo afectó a los pasajeros que tenían previsto viajar hacia California. El avión estaba programado para despegar poco después del incidente, por lo que la compañía debió reorganizar la operación y gestionar la reubicación de los viajeros.
1: Daniel, vamos a hablar entonces del colapso de la parte delantera de un avión cuando estaba por salir en el aeropuerto de Frankfurt. Felizmente, este colapso fue previo a este viaje, si no podríamos estar hablando hoy de una tragedia.
4: Claro, sí, la verdad que cuando uno mira esto decimos, bueno, fue un milagro. Uh-huh. Porque pensábamos recién, bueno, ¿cómo hacen los pilotos para poder aterrizar si esto les sucediera en el aire?
1: Claro.
4: Es decir, es prácticamente no hay muchas opciones. Uh-huh. Lo que me hacía pensar un poco en esto en el medio de transporte, uno uh-huh. de los métodos más seguros de transporte es el avión. Uh-huh. Las rutas aéreas, el tipo de comunicación, los protocolos de seguridad buscan que siga siendo un medio de transporte que sea el más utilizado y que sea el más seguro. Pero como en todas las cosas, todo puede fallar. En todo podemos encontrar algún error humano que nos lleve a decir, uy, esto no salió como pensábamos. Muchas veces los problemas de las máquinas vienen a raíz de una falta de mantenimiento. No sé si este es el caso, la realidad, porque como hablábamos recién, tiene un año de uso. Uh-huh. Se supone que Todo esto está previsto. Claro.
1: Y además, perdón que te interrumpa, está en investigaciones, ¿no? Después se sabrá qué es lo que ocurre. Se abran investigaciones ahora.
4: Tal cual. Uh-huh. Hasta ahora no habían dado nada, no dijeron nada, ni comentaron nada sobre uh-huh. el asunto. Pero no dejo de pensar siempre que toda máquina tiene que tener un control. Uh-huh. Y a veces el hecho de decir esto es nuevo, un poco pasa desapercibido. Decir, claro. Bueno, no puede fallar. Y el mantenimiento tiene que estar. Hay varios tipos de mantenimiento. No sé si lo conocen, pero para nuestra audiencia le vamos a comentar. Los tipos de mantenimiento se dividen principalmente en tres estrategias básicas. Tenemos el preventivo, el predictivo y correctivo. Aunque también se incluyen enfoques avanzados como el proactivo. Conocer la diferencia entre ellos es vital para alargar la vida útil de los equipos y reducir los costos operativos. El mantenimiento preventivo se centra en evitar problemas o fallos antes de que ocurran. Consiste en inspecciones, limpiezas y reemplazo de piezas de manera periódica, según un cronograma preestablecido y sin importar si la máquina presenta falla o no. ¿Qué quiere decir? Es no importa si nosotros consideramos que puede no ser necesario, lo vamos a reparar o vamos a cambiar las piezas, igual porque ya tienen una vida útil. Entonces, consideramos que hay que cambiarlo. Bueno, te soluciona muchos problemas que podrían llegar a ocurrir más adelante. El mantenimiento también, hay otro mantenimiento que sería el predictivo. Va un paso más allá que el preventivo, mediante el monitoreo constante de los equipos. Utiliza sensores, analiza vibraciones o termografía para detectar patrones de desgastes y prever cuándo falla una pieza antes de que se rompa. Uh-huh. Después tenemos el mantenimiento correctivo. Es la reparación de un equipo o maquinaria cuando ya ha presentado una falla o avería. Se divide en dos tipos. Tenemos el planificado, se identifica el fallo con anticipación y se prepara todo el personal uh-huh. y repuesto para repararlo. Uh-huh. Tenemos el no planificado, ocurre de manera totalmente inesperada y hace que tengas que reparar todo. Y si no, estás parado, no podés avanzar. El mantenimiento proactivo es un enfoque avanzado que se centra en identificar y solucionar la raíz de los fallos, en lugar de solo reparar los síntomas. Utiliza métodos como el análisis de causa-raíz para eliminar problemas recurrentes y definitivamente. Normalmente nuestra forma de vivir presenta como la opción más usada el mantenimiento correctivo no planificado.
1: Claro.
4: ¿Qué quiere decir esto? Es hacemos algo cuando ya no da más.
1: Claro.
4: No sé si le pasa. Sí. Ustedes tienen autos o tienen alguna cosa en la casa que, bueno, ¿cuándo la reparamos? Cuando ya se rompió.
1: Cuando
4: ya no da más. Exacto. Si zafa, seguimos andando. Bueno, imagínate esto en una situación como la de este avión. Normalmente es esa nuestra forma de vivir. Vivimos todos los días corriendo para alcanzar lo que en la mayoría de los casos nunca alcanzamos. Trabajamos como locos hoy para poder descansar mañana. La fatiga de los materiales los lleva a la ruptura. ¿Creemos que nosotros no nos vamos a romper si estamos todos los días fatigados? A veces tenemos ese punto de no pensar. Estamos todo el día corriendo y todo el día fatigados, pero no, nosotros no nos vamos a romper. Muchas veces he hablado con otros cristianos y nos decimos, mirá, vos sabés, me enfermé de gripe. Una gripe que me dejó de cama una semana. La verdad me vino re bien. Pude descansar, no sabía que lo necesitaba tanto. A veces los cristianos tenemos que enfermarnos para poder descansar y decir, bueno, hoy no puedo hacer todo lo que siento que tengo que hacer. ¿Vean? A veces estamos muy fatigados en nuestra vida. ¿Cómo estamos en cuanto al mantenimiento de nuestra vida? Dice Eclesiastés 3:1, todo tiene su tiempo y todo lo que se quiere debajo del cielo tiene su hora. Andamos de aquí para allá todo el día. ¿Cuántas veces controlaste tu tren de aterrizaje? El cristiano comprometido con Dios tiene que tener mucho cuidado en esta área, porque muchas veces la forma de ataque y de romper que tiene el enemigo es desde la sobrecarga de actividades. En esto también debemos ser equilibrados. Dice Mateo 6:27, ¿y quién de vosotros podrá, por mucho que se afane, añadir a su estatura un codo? Claro que no podemos avanzar mucho más de lo que corresponde. ¿Podemos hacer algo? ¿Podemos avanzar un poco? Sí, pero no vamos a poder poner a nuestra estatura 45 centímetros. No lo podemos agregar. Debemos esperar con paciencia y sabiduría. Hay cosas que no dependen de nosotros, solo dependen de Dios. Pero lo que sí depende de nosotros es controlar nuestra vida, darle el mejor mantenimiento. 1 Corintios 10:12 dice, así que el que piensa estar firme, mire que no caiga. No es solo leer la Biblia y orar, es tener una relación cercana con Dios. Es preguntarle, ¿qué debo cambiar? ¿En qué debo mejorar? ¿Dónde están mis puntos flojos? Cuidado. Ser precavido con nuestra vida nos puede evitar grandes tragedias.
1: Estamos llegando al final de la revista radial y el agradecimiento a Alberto, a Ian y a Daniel por los comentarios y reflexiones en este programa. A todos ustedes por la sintonía. Agradecerle a algunos oyentes que se han comunicado y dejado sus comentarios en diferentes plataformas. Por ejemplo, a través de YouTube nos escribía Máximo Matesit diciendo buen y bendecido programa y compartía el versículo Primera de Juan 3:2. Así que muchas gracias, Máximo. También nos escribía Josnerva González, decía bendiciones revista radial. También el saludo a Ana de la Comercial, quien dice muchas gracias por un nuevo día de semana radial, siempre creciendo juntos, bendiciones. También el saludo a Marta Herrera Acosta, que nos escribía a través de la plataforma YouTube. El saludo también para Florencia Miranda González, dice ella, bendecido mes de junio, muchas gracias por compartir noticias con comentarios y meditaciones. También saludos a Abigail Jorge, bendiciones, es un gusto poder escucharlo, dice ella. Al igual que ellos, ustedes se pueden comunicar a través de las siguientes vías. Lo pueden hacer por WhatsApp al 00-598-99-000-540, reitero, 00-598-99-000-540. Si están dentro de Uruguay, lo hacen al 099-000-540. Nos pueden buscar en Facebook, Llamada de Medianoche Uruguay, nos identifican por el logotipo en verde. Nos pueden escribir a revista radial @llamadaweb.org o visitarnos en la página www.llamadaweb.org. Será hasta un próximo programa, amigos. Que pasen muy bien.

0: Esta es la hora en RRI.
1: Son las 15 horas, 34 minutos.
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2: Hola y bienvenido a Preguntas sobre la Vida, presentado por Cristo para el Mundo y esta emisora. Soy su anfitriona, Bella Sarón Herrera. Estos programas tienen un formato de preguntas y respuestas que consisten en preguntas típicas que los oyentes como usted pueden tener sobre diferentes temas importantes, incluidas preguntas sobre Dios, Jesús, el cielo y la oración. Ninguna pregunta está fuera de los límites. Algunas preguntas que escuchará pueden ser antagónicas o incluso hostiles, pero mi invitado y yo, al frente de los programas, respetamos los diferentes puntos de vista. Mi invitado de hoy es Gustavo Salcedo.
3: Hola, Bella Sarón. Un abrazo para ti y también un saludo muy especial para todos nuestros oyentes.
2: Hola, Gustavo. Bienvenido. El drama de hoy nos habla de la vida y muerte de Adán y Eva, el primer hombre y la primera mujer que Dios creó, y el comienzo del pecado y el dolor. Se basa en el relato del primer libro de la Biblia, Génesis. Estaremos respondiendo preguntas reales hechas por personas como usted. Dios creó un mundo perfecto cuando hizo a Adán, el primer hombre, a su propia imagen y le sopló el aliento de vida. Dios declaró que toda su creación era muy buena. Dios formó a la esposa de Adán, Eva, de una de las costillas de Adán. Adán supervisaba el jardín del Edén, su hogar perfecto. Él y Eva podían comer de cualquier árbol del jardín, excepto del árbol del conocimiento del bien y del mal. Dios dijo que si comían de él, morirían. Apareciendo en forma de serpiente, Satanás tentó a Adán y Eva para que comieran del fruto prohibido. Cuando eligieron comerlo, el mal entró en el mundo. Para evitar que Adán y Eva comieran el fruto del árbol de la vida y sufrieran para siempre en su estado pecaminoso, Dios los expulsó del jardín. El pecado de Adán y Eva no solo los separó de una relación perfecta con su creador amoroso, sino que también afectó a toda la creación. El trabajo que antes era agradable se convirtió en una dificultad. Comenzaron el dolor, la enfermedad, las tormentas y otros problemas, incluida la muerte. Desde que la primera pareja introdujo el pecado en el mundo, todos sus descendientes han seguido ese mismo patrón. Celoso porque Dios rechazó su sacrificio y aceptó el de su hermano, su hijo primogénito, Caín, mató a

0: Vamos a empezar. La pregunta número uno dice lo siguiente, Gustavo. No creo la historia de Adán y Eva. Creo que es un mito. Creo en la evolución. ¿Cómo podrían ser personas reales?
1: Buenísima la pregunta. La palabra de Dios nos dice claramente que Adán y Eva fueron las primeras personas que Dios creó. Los creó como personas completas y con el don del lenguaje. Además de eso, Dios es todopoderoso y creó a Adán y a Eva a su propia imagen. En consecuencia, tenían la capacidad de responderle a Dios.
0: La segunda pregunta que nos han enviado dice lo siguiente. ¿Por qué Adán y Eva pecaron contra Dios?
1: Mira, Adán y Eva cedieron a la tentación de Satanás. Él les hizo dudar de la palabra de Dios. Entonces creyeron la mentira de Satanás. Por su propia voluntad decidieron desobedecer a Dios.
0: Nos envían esta pregunta que dice, ¿qué pudo haber estado mal en comer fruta del árbol que Dios puso fuera de los límites para Adán y Eva?
1: Buenísimo. La respuesta a su pregunta se encuentra dentro de la propia pregunta. Dios puso el fruto de este árbol en particular fuera de los límites de Adán. El mandato de Dios de no comer de ese fruto en particular fue una prueba de obediencia. Y creo que Dios fácilmente pudo haberle dicho a la pareja, no crucen este arroyo o cualquier otra instrucción. En fin, Dios quería que Adán y Eva ejercieran el libre albedrío que Él les dio al obedecerle.
0: Excelente. Nuestra cuarta pregunta dice, ¿qué sucedió cuando Adán y Eva desobedecieron a Dios?
1: Cuando Adán y Eva pecaron, se convirtieron en pecadores. Pero no solo eso, sino que la palabra de Dios nos dice, por tanto, como el pecado entró en el mundo por un hombre, y por el pecado la muerte, así la muerte pasó a todos los hombres por cuanto todos pecaron. Esto está en Romanos 6, versículo 12. Entonces, el pecado entró en la raza humana y todos venimos al mundo con una naturaleza caída. A medida que crecemos y alcanzamos el punto en la vida en que conocemos el bien y el mal, todos, como Adán y Eva, elegimos el mal en lugar del bien. Si lo entiendes bien, el pecado es una cosa horrible y la gente lo ignora como una broma.
0: Así es. La siguiente pregunta dice, ¿afectó el pecado de Adán y Eva a sus hijos?
1: Sí, por supuesto que sí. El pecado de Adán y Eva tuvo consecuencias nefastas para sus hijos, en realidad para toda la descendencia por venir. Caín y Abel y todos los futuros hermanos fueron indudablemente afectados por el pecado.
0: ¿Los pecados de los padres de hoy afectan a sus hijos? Esta pregunta siempre suena por allí.
1: Mira, basta con leer el periódico y escuchar las noticias en radio y televisión para saber cómo el pecado de un padre puede afectar a sus hijos. Si un padre se burla de Dios o toma a la ligera los mandamientos de Dios, los hijos a menudo adoptan esa misma actitud. Si un padre o una madre deja a Dios afuera de su vida, es probable que sus hijos también vivan sin Dios. El pecado contra Dios, una vez puesto en marcha, es difícil de detener. Muchas vidas se ven afectadas. Los niños son un regalo de Dios. Cuando Dios nos confía a un hijo, espera que lo eduquemos para que ame a Dios y le sirva.
0: Otra pregunta dice, ¿de dónde sacó Caín a su esposa?
1: Sabía que alguien haría esa pregunta.
0: Es así.
1: Bueno, antemano, gracias por hacerla. Ciertamente es una pregunta legítima, ya que Caín salió de la presencia del Señor y se convirtió, vamos a decirlo así, como en un vagabundo inquieto de aquí para allá. Caín se casó y tuvo un hijo. Lo que no se nos dice en la palabra de Dios es cuántos años pasaron antes que Caín encontrara a su esposa. La Biblia nos dice que Adán y Eva tuvieron muchos hijos e hijas y que Adán vivió 930 años. Caín puede haberse casado con una de sus hermanas, pero lo más probable es que se haya casado con una prima lejana.
0: Interesante. ¿Mis pecados realmente me encontrarán y me alcanzarán?
1: Seguro que sí. Siempre hay un precio a pagar por el pecado. Dios dice, puedes estar seguro de que tu pecado te alcanzará. Números 32:23. Alguien ha dicho, el pecado te llevará más lejos de lo que quieres ir, te retendrá más de lo que quieras quedarte y te cobrará más de lo que quieras pagar. La verdad es que el pecado no terminará con nosotros cuando terminemos con él. Un hombre atrapó una gran serpiente no venenosa hace muchos años, sosteniendo su cabeza en su mano, con la serpiente envuelta alrededor de su brazo. El hombre se divirtió mostrando

0: dándosela a la gente y asustándolos con ella. Cuando se cansó de divertirse con la serpiente, desenvolvió la serpiente enrollada de su brazo, pero justo antes que pudiera soltarla, la serpiente rápidamente retrocedió alrededor de su brazo. El hombre finalmente tuvo que buscar ayuda para librarse de la serpiente. Tal cual es el pecado. Cuando terminamos con eso, no termina con nosotros. Se enrollará alrededor de nuestras vidas y definitivamente, creo, nos destruirá.
1: ¿Cuál es el remedio para el pecado?
0: Excelente pregunta, Bella Sharon. Es, de hecho, una de las mejores preguntas de este programa. Solo hay un remedio para el pecado, y ese es la muerte del Hijo de Dios, Jesús, en la cruz. La palabra de Dios dice, sin derramamiento de sangre, no hay perdón. Hebreos 9:22. También dice la palabra, porque Cristo murió por los pecados, una vez por todas, el justo por los injustos, para llevarnos a Dios. Primera de Pedro 3:18. El remedio para el pecado sencillamente es Jesús. Él murió por nuestros pecados, murió para que recibiésemos el perdón cuando confiamos en Él.
1: Nos envían el siguiente comentario junto a esta pregunta y dice, no tengo ovejas ni ofrendas como Abel y Caín para ofrecer a Dios. ¿Qué puedo ofrecerle?
0: Lo que podemos ofrecer a Dios sencillamente somos nosotros mismos. La palabra nos dice lo siguiente, por tanto, hermanos, os exhorto, en vista de la misericordia de Dios, a ofrecer vuestros cuerpos como sacrificio vivo, santo y agradable a Dios. Romanos 12:1. Dios quiere que confiemos en Jesús y vivamos para Él. Esa es la mayor ofrenda que podemos darle a Dios.
1: Así llegamos a la conclusión de la emisión de hoy. Para darnos tu opinión del programa, preguntas o inquietudes, escríbenos a cristoparaelmundo@transmundial.org. cristoparaelmundo@transmundial.org o visita nuestro sitio en internet cristoparaelmundo.com. Una vez más, cristoparaelmundo.com. Nos alegró muchísimo hacerte compañía. Te esperamos la próxima vez en este horario y por esta emisora.

Lo que Dios espera de cada creyente en el Señor Jesucristo es que presente todo su ser como un sacrificio de adoración continua. La Biblia dice: así que, hermanos, os ruego por las misericordias de Dios que presentéis vuestros cuerpos en sacrificio vivo, santo, agradable a Dios, que es vuestro culto racional. Sí es posible presentar continuamente todo nuestro ser al servicio de Dios, pues la presencia continua del Espíritu Santo nos capacita para hacerlo. Esta no es una decisión que se hace una sola vez en la vida. Por el contrario, es una decisión diaria, continua. Cada día debemos tomar la decisión de presentar todo nuestro ser a Dios.

Esta es la hora en RRI. Son las 16 horas. 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
2: Bienvenidos, amiguitos. Me pregunto cómo les estará yendo a cada uno de ustedes. ¿Saben? En la vida necesitamos a Dios, pues Él nos ha dado la vida y todo lo que tenemos en ella. Pero no quiero adelantarles nada de lo que va a suceder en la historia que están por escuchar. Así que preparen sus oídos y tengan paciencia. Vamos ahora a la casa de la familia Valenzuela.
3: Margarita, mira lo que llegó del banco.
4: El balance de la cuenta, ¿verdad? Ay, siempre llega a esta altura del mes.
3: Así es, pero esta vez hay una carta con un pedido de depósito inmediato que tengo que hacer.
5: ¿Qué quieren decir con eso?
3: Que tengo que poner dinero en el banco enseguida.
5: ¿Por qué te piden eso? ¿No tienes ya suficiente dinero en los bancos?
4: Eres gracioso, hijo. Sí, tienen bastante, pero la persona que tiene una cuenta tiene que tener algo de dinero en ella.
3: Que es exactamente lo que nos falta, y desde hace tiempo. Ahora, después de pagar el teléfono y la luz, hemos quedado con un saldo negativo.
4: Quiere decir que estamos debiendo. No entiendo por qué nos van así las cosas.
5: Papá, el otro día dijiste que lo que gastábamos con el auto era exorbitante. ¿Qué quiere decir eso?
3: Que tuve que gastar un dineral para repararlo.
4: La puerta del baño no cierra bien y también hace falta arreglarla.
3: Sí, pero es que todavía no tuve dinero para comprar una bisagra.
5: ¿Qué hay en este sobre?
3: La verdad no tengo la menor idea. Pero buenas noticias seguro que no son.
4: ¡Ábrelo, Paco!
3: A ver, ¿qué tenemos acá? ¡Ay, no! ¡Otra cuenta!
4: ¿Qué es?
3: Es la suscripción del diario. Ya pedimos la renovación y ahora llegó la factura. ¿Pero todo viene junto?
4: No entiendo. Antes no era así. Podíamos pagar todo y tener las cosas al día, si bien nunca te pagaron demasiado en la fábrica.
3: Es que las ventas de pasta dental no van muy bien. Solo se puede vender una cierta cantidad. Ya todos tienen suficiente en su casa.
5: Y más hoy en día, que hay tantos viejitos y ya no usan pasta dental, porque tienen dientes postizos o no tienen dientes.
3: Ay, hijo, tomar las cosas como tú y no preocuparme. Pero sea como sea, las cosas no van bien.
6: Como ven claramente, las cosas no andan muy bien por aquí.
7: Es cierto, pastor. Las cosas se han venido abajo. No está marchando bien.
6: Y es importante que en la casa de Dios las cosas estén en orden. Porque así la gente que viene a visitarnos puede apreciar que hay orden en la vida de los cristianos.
7: Es una gran verdad. ¿Cómo me gustaría encontrarle una solución a esta situación?
6: Vamos a ver qué solución envía el Señor. Confiemos en Él, entonces.
3: ¡Ah! ¡Qué bien hace caminar un poco! Mira, allí más adelante. Conozco ese edificio.
4: ¿Te acuerdas, amor? Estuvimos allí de visita una vez, cuando recién abrieron la iglesia.
3: Sí, me acuerdo. Me gustó mucho escuchar los himnos y la predicación del pastor.
4: Allá está el pastor también. ¿Quieres ir a verlo?
3: Bueno, vamos.
4: Buenas tardes, pastor.
6: ¡Ah, muy buenas tardes!
3: Buenas tardes. Disculpe si los molestamos.
6: ¿Qué nos trajo por aquí? Desde ya les digo que me alegro mucho de verlos otra vez.
4: ¿Se acuerda de nuestra visita?
6: Por supuesto que sí. Siempre me da gozo cuando vienen a visitar las personas por primera vez. Y siempre espero que vengan nuevamente. ¿Cómo están?
3: Bien. Sí, más o menos bien.
6: Bueno, no parecen muy entusiasmados. ¿Tienen alguna dificultad?
4: Para ser honestos, tenemos que decir que sí. Últimamente se ha venido abajo nuestra economía y también algunas cosas en la casa.
6: ¡Qué notable! Justamente hablábamos de eso con la hermana Elvira. Algo similar nos está sucediendo aquí, en la casa del Señor.
7: Así es. Pero seguramente hay una causa para esto. Y muchas veces la Biblia nos explica las razones de nuestro malestar.
6: También en este caso es así. La gente debería leer el libro del profeta Ageo. Eso seguramente ayudaría a que se despierten.
3: ¿Qué dice el libro de Ageo?
6: Si gustan pasar, podemos leer algo juntos en él. Vengan, pasen por favor. El libro de Ageo está en la Biblia, en el Antiguo Testamento. Fue escrito cuando el pueblo de Israel había regresado de su cautiverio en Babilonia. Ya estaban nuevamente en su país, en su patria. Pero había algunas cosas que no estaban bien. Más que nada en el templo, la casa de Dios en aquel entonces.
4: Nunca escuché del libro de Ageo.
6: Bueno, vamos a leer algo entonces. Vino palabra de Dios por medio del profeta Ageo.
3: Querida, busca a nuestro hijo. Tenemos que compartir con él lo que escuchamos esta tarde.
4: Ya voy. Debe estar en el balcón con sus autos. ¡Paco! ¡Ven un momento!
5: ¡Sí, mamá! ¡Ya voy!
3: Tenías razón. Estaba jugando allí.
5: Ya estoy acá. ¿Qué querían?
3: Bien, hijo. Hoy estuvimos con el pastor de la iglesia en el barrio de la Barranca Nueva. Le contamos de nuestra situación.
4: Nos invitó a escuchar algo de la Biblia y lo queremos compartir contigo.
5: ¡Qué bien! ¿De dónde sacaron esa Biblia? No sabía que teníamos una.
3: Es que siempre la tuvimos, pero la verdad que nunca la usamos. Deberíamos haberlo hecho hace mucho tiempo, al menos me parece a mí. Lo que leímos hoy en la iglesia nos recordó dos cosas. Primeramente, que tendríamos que haber seguido con nuestras visitas después que fuimos allí un domingo.
5: Ya te lo había dicho, ¿te acuerdas, papá? Pero después nunca más fuimos, y a mí me gustó. Había otros chicos de mi edad, y después de escuchar de la Biblia, había lindos juegos.
3: Mira, hijo, te voy a leer lo que dice el libro de Ageo en el capítulo 1 y versículo 4. ¿Es para vosotros tiempo, para vosotros, de habitar en casas artesonadas, y esta casa está desierta?
5: ¿Qué casa está desierta?
4: La casa de Dios. Hoy en día sería la iglesia. Cuando hablamos con el pastor, nos mostró algunas cosas allí en la iglesia y en realidad tienen el mismo problema que tenían en aquel entonces el pueblo de Israel. Los israelitas vivían contentos en sus casas y las arreglaban lo más bonito que podían, pero no se interesaban por arreglar la casa de Dios.
3: En aquel entonces era el templo.
4: Allá en la iglesia hay bastante para arreglar, más que aquí, por ejemplo.
3: Tu madre y yo sentimos que no fue casualidad que fuéramos para allí y que saliera esta conversación con el pastor.
5: ¿Qué significa eso? No entiendo.
4: Creemos que Dios nos está hablando para que vayamos allí.
2: Amiguito, es bien cierto que Dios habla a las personas. De repente, no lo hace así como nosotros nos hablamos el uno al otro. Por teléfono, por ejemplo, sino que lo hace muchas veces a través de las circunstancias que vivimos. Es interesante que los padres de Paco llegaran a la iglesia y escucharan de este libro de Ageo. ¿No te parece? Pero regresemos a la casa de los Valenzuela. Allí estaban leyendo la Biblia, lo cual es otra manera en la que Dios habla a las personas con mucha claridad.
5: Papi, tengo una pregunta.
3: ¿Cuál es, hijo?
5: ¿Todas las cosas le pertenecen a Dios?
4: Yo te diría que sí.
3: Sí, Dios hizo todas las cosas. Por eso todo le pertenece.
5: Entonces, ¿quiere decir que nuestra casa también es de Dios?
3: Bueno, sí. La verdad es que nunca había pensado en eso. Pero claro que es así, hijo. Ese es un buen pensamiento.
5: ¿Quién dijo que los hijos no pueden ayudar a los padres?
4: Tienes toda la razón, Paco. Me parece que ahora estamos llegando a la respuesta a nuestros problemas.
3: Sí, la manera adecuada de reaccionar a lo que sucedió esta tarde debería ser comenzar a colaborar primero en la casa de Dios. Y creo que luego podemos esperar que Dios nos dé la solución para cualquier otro asunto. Por ejemplo, aquí en lo que llamamos nuestra casa, que en realidad también le pertenece a él.
5: Y tal vez Dios permita que puedas pagar todas las cuentas también.
4: Así sea, por favor.
3: Bueno, vamos a hacer lo siguiente. Mañana después que termine mi trabajo, vamos a ir a la iglesia a hablar con el pastor y a decirle que de aquí en más pueden contar con nuestra colaboración.
2: Qué buena decisión tomaron, ¿verdad? Ahora estamos curiosos de saber qué va a hacer Dios al ver que estas personas decidieron colaborar con Él. Y qué impresionante es ver cómo nuestro amigo Paco tuvo su parte en esta decisión.
3: Buenas tardes, pastor.
6: ¡Ah! Muy buenas tardes. Ahora vino toda la familia. ¡Cuánto me alegro!
3: Es que vinimos por una razón muy importante.
6: Sí, sí. Dígame.
4: Pastor, ayer decidimos en familia que vamos a colaborar en todo lo que haga falta aquí en la iglesia. Queremos hacerlo por lo que leímos ayer en el libro de Ageo.
5: Queremos hacer las cosas más importantes primero.
7: Me parece muy, muy bien. ¿Cómo te llamas, hijo?
5: Me llamo Francisco, pero todos me dicen Paco.
7: Tienes una muy buena manera de pensar, Paco. Te felicito.
5: Cuando vinimos una vez aquí para visitar, me gustó bastante todo lo que vi y lo que hicimos. Tenía ganas de volver, pero como no nos pusimos de acuerdo, no volvimos. Hasta que algunas cositas empezaron a andar mal.
6: Eso pasa en las mejores familias. Pasó así en el pueblo de Israel. Por eso ayer leímos en el libro del profeta Ageo. Y nos hizo bien a todos, me parece, ¿no?
7: Entonces, ¿voy a llamar a los obreros?
6: Sí, Elvira, por favor. Tienen que saber que estamos aquí orando y pidiendo a Dios que nos diera el empuje y la solución para los problemas que hay aquí en su casa. Y Dios ha respondido a las oraciones. Antes de ayer, un creyente que venía aquí antes y ahora vive en otra ciudad y tiene un buen negocio, nos dio un dinero para poder reparar lo que está roto en el edificio. Lo único que faltaba, por lo menos,

0: eran 4 personas que hicieran el trabajo. Y ahora que llegaron ustedes, juntos con otros 2 que se ofrecieron, ya tenemos todo lo que precisábamos.
1: Tengo una pregunta.
0: ¿Cuál es, Paco?
1: En el tiempo de Ageo, ¿también se solucionaron las cosas?
0: Me alegro que preguntes eso. Vayamos a leerlo en el libro. Pasen, por favor. Aquí tengo mi Biblia. Voy a leer primero. Ah, deben ser los obreros. Bueno, dice que la palabra de Dios vino a través de Ageo en el primer día del mes. Y aquí, el día 24 del mes, ya vinieron todos al templo a trabajar. Quiere decir, Ageo habló al pueblo de parte de Dios. Y a las 3 semanas aproximadamente, la gente respondió. Repararon la casa de Dios.
2: Tenemos casi la misma situación aquí, ¿verdad?
1: Tengo ganas de trabajar también.
3: Despacio, Paco.
4: Si me permiten, creo que hay una tarea que el niño puede hacer.
2: Adelante. Si lo sabe hacer, seguramente estará encantado.
4: Ven conmigo entonces, Paco.
3: Ya veo que los trabajos están en plena marcha. Ya voy entonces a comenzar mi parte.
0: ¡Adelante, señor Valenzuela!

0: Señor Valenzuela, quisiera hablar un momento con usted.
1: Buen día, jefe, a las órdenes.
0: Como usted sabe, en nuestro negocio, por lo general, las cosas no están demasiado bien.
1: Claro, lo sé bien.
0: Fue por eso que tuvimos que despedir a algunos obreros hace 2 meses y sustituirlos por la máquina de empaquetar. Ahora, resulta que necesitamos a alguien que sepa repararla y mantenerla. Y como usted tiene habilidades prácticas, le quiero hacer una proposición.
1: Bueno, lo escucho atentamente, señor.
0: Si usted se anima a realizar el mantenimiento de la máquina, le daremos un aumento de sueldo. ¿Qué le parece?
1: Pues me parece excelente.
0: Me alegro. Entonces, le daremos algunas indicaciones en cuanto al trabajo que le espera.
1: Ay, gracias a Dios.
0: ¿Cómo?
1: No, nada realmente. Es que estaba pensando en cómo algunas cosas sucedieron últimamente. Si tuviera un momento, le puedo contar acerca de eso.
0: Adelante, Valenzuela. Voy a apreciar unas palabras de alguien tan confiable como usted mostró que es.
1: Lo que pasa es que yo antes no era muy religioso. No me interesaban mucho las cosas de Dios. Pero la verdad que en estas últimas 2 semanas pasaron tantas cosas que reconozco que Dios es real. Toda mi familia lo ha comprobado. ¿Usted ha escuchado la palabra de Dios, señor Chávez?
0: Sí, he escuchado, pero en realidad tengo que admitir que no le he hecho mucho caso.
1: Entonces le puedo aconsejar de todo corazón que lo haga, pues es verdad todo lo que dice. En estas semanas también entendí por primera vez el Evangelio. Si me permite, le quiero leer algo de mi Biblia de bolsillo.
0: Ya viene bien preparado. Valenzuela, adelante, por favor.
1: Es lo más importante que una persona puede saber. Se lo quiero compartir. Aquí lo dice. Cristo murió por nuestros pecados, conforme a las Escrituras, y fue sepultado y resucitó al tercer día, conforme a las Escrituras.
0: ¿Murió por mis pecados? Me impresiona bastante. Por favor, ¿me puede explicar acerca de lo que me está contando del Evangelio?
1: ¡Mi amor! ¡Tengo buenas noticias!
2: Hola, querido. ¿Qué pasó?
3: ¿Qué pasó, papá? ¿Ganó tu equipo favorito?
1: Algo mucho más importante. Me dieron un aumento de sueldo.
2: Esto parece un milagro.
1: Justo cuando nos pusimos al día con las cuentas y las nuevas están por llegar. Nos viene bien el aumento. Muy bien. Además, pude compartir de la Biblia con el jefe.
4: Buenas tardes a toda la familia.
1: Buenas tardes, señor. A ver qué novedades nos trae.
3: Seguramente más buenas noticias.
2: Me alegro que estés tan optimista.
4: Es propio de los niños ser optimista, ¿verdad, Paco?
3: Sí, puede ser.
4: Bueno, que tengan buena tarde. Hasta otro día.
3: ¿Qué hay en el sobre?
1: Es del banco. Un certificado que usted calificó. ¿Saben qué? ¡Gané un regalo de promoción del banco! ¡No puedo creerlo!
3: Mami, ¿te acuerdas dónde estaba el versículo que me leíste?
2: Sí, está en Proverbios capítulo 27, versículo 18.
3: ¿Me lo puedes buscar? ¿Así se lo leo a papá?
2: Claro que sí. Un momento. Aquí está. Puedes leerlo.
3: Escucha, papi. Esto es justo lo que te pasa. El que mira por los intereses de su señor tendrá honra. Te ocupaste de las cosas de Dios. Ahora Dios te honra por todos lados. Este versículo sirve muy bien para explicar todo.

0: Hoy has aprendido algo muy importante. El que se ocupa de la casa de Dios y la obra de Dios será dichoso. Los padres de Paco hicieron muy bien en responder cuando sentían que Dios les estaba hablando. Tal vez tú sientas que Dios te está hablando hoy, ahora. Entonces debes responderle y decirle, como dijo una vez Samuel, un muchacho que luego llegó a ser un gran hombre de Dios. Habla, que tu siervo oye. Dios tiene algo para ti también. Algo que puedes hacer para Él. Y será muy bueno que lo hagas, una vez que lo hayas comprendido. Es importante leer la Biblia para entender lo que Dios quiere que hagas. ¿Lo vas a hacer? Espero que sí. Y que pueda ser una ayuda para las cosas de Dios en tu casa, así como nuestro amigo Paco.
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1: Para efectuar cambios duraderos en nuestra vida, es fundamental renovar nuestra manera de pensar, reemplazando cada pensamiento por lo que Dios dice en su palabra. La Biblia dice: no os conforméis a este siglo, sino transformaos por medio de la renovación de vuestro entendimiento. Y también leemos en Efesios: renovaos en el espíritu de vuestra mente. Para cambios duraderos y vencer hábitos pecaminosos, es necesario renovar nuestra manera de pensar, estableciendo las verdades de Dios en nuestro corazón.

0: Esta es la hora en RRI.
1: Son las 16 horas 30 minutos.
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2: Hola amiga, hoy tenemos muchas cosas maravillosas acerca de las cuales queremos hablar juntas. Por sobre todo, hablaremos cómo podemos llegar a ser cada día mujeres más hermosas. Gracias por estar con nosotras. Ponte cómoda y disfruta.
3: También te diremos cómo puedes comunicarte con nosotras y dejarnos tus comentarios y sugerencias. Así que debes tener lápiz y papel para anotar nuestras direcciones. Allí a mano ya puedes ir preparándolo y comenzaremos disfrutando esta canción y luego entraremos de lleno al tema de hoy.

0: pensando en todas las cosas que me dio Dios para ser feliz. Realmente me siento bendecida. Tengo una familia grande, muchas amigas, una casa donde vivir y muchas cosas más. Solo pienso cuán agradecida debo estar.
1: Sabes que cuando estamos satisfechas y agradecidas, eso se refleja en nuestro rostro y nuestra mirada. Lo mismo sucede si estamos tristes y preocupadas por enfrentar y cargar con situaciones difíciles. Eso se refleja en nuestros rostros y en nuestra mirada.
0: Estás en lo cierto, Elizabeth. Esto me ha llevado a pensar que hay mujeres que se ven hermosas por fuera, pero sus corazones dicen todo lo contrario. Cuando abren sus bocas y dejan salir palabras groseras, enojos, ira y amargura, realmente eso no es nada agradable y no la hace hermosa en absoluto. Podemos hacer muchas cosas para mejorar nuestro exterior, pero si nuestro corazón no está en paz y tus sentimientos internos son feos, lo podremos notar en la expresión de tu rostro.
1: Pensemos un poco más acerca de esto. Algunas personas piensan que gastar dinero y tiempo para mejorar su apariencia externa es erróneo. Por ejemplo, cuidar de tu piel, tu cabello o figura en forma general. Pero te diré que no veo nada malo que una mujer quiera verse hermosa y sucede en todas las culturas de este mundo. Es parte de ser mujer, estar interesada en verse bella. Las mujeres se pintan, usan joyas o se arreglan sus cabellos. A todas nos interesa hacer algo para lograr vernos mejor. Como dije, es parte de ser mujer.
0: Tienes razón, pero la mayoría de las mujeres olvidamos que la hermosura es pasajera. La belleza física va y viene con los años. Sin embargo, podemos notar que algunas mujeres se ponen más hermosas a medida que van avanzando en la vida. Su mirada es más tierna y su rostro más tranquilo, aunque las arrugas comienzan a surcar la piel de su rostro. Cuando una persona es agradecida y positiva, es más hermosa y agradable.
1: Como todas sabemos, vivimos en un mundo que le da mucha importancia a la apariencia física. Por tanto, hablaremos acerca de qué es lo que realmente hace hermosa a una mujer.
0: Primero pensemos acerca de nuestros cuerpos. Una mujer hermosa toma cuidado no solo de su rostro y de su cuerpo, sino también de su salud. La cosa que más contribuye a la hermosura física de una mujer es su salud. Cuando una mujer es sana, se le ve bien. Es importante comer los alimentos correctos, frutas, vegetales, granos y algo de carne, y lograr dormir bien y lo suficiente. Todo esto hará una gran diferencia a tu belleza física.
1: Una mujer hermosa no solo cuida su salud, también cuida su apariencia, la manera en que se viste, aún la manera en que camina. Una postura correcta hace una gran diferencia de cuán atractiva se le ve. A menudo refleja el hecho de que se respeta a sí misma y tiene dignidad. Se dice de las mujeres hoy día que ser hermosa es ser deseable. Muchas mujeres piensan que para ser deseable por un hombre, ellas tienen que mostrar sus cuerpos. Usan ropas que atraen la atención de los hombres. Algunas mujeres piensan que ser deseadas es más importante que ser elegantes.
0: Tomemos un poco de tiempo para pensar acerca de la ropa que nos ponemos. Una mujer siempre debería preguntarse: ¿este vestido se ve bien en mí? ¿El color, el estilo, el talle es el correcto para mí? ¿Es demasiado recortado? Es decir, ¿muestra demasiado mi cuerpo? ¿O es demasiado ajustado? ¿Muestra de mí lo mejor? ¿Me queda elegante? Una verdadera dama se respeta a sí misma y eso se nota en la manera en que se presenta. Se viste con modestia, luce bien, aun si sus ropas no están a la última moda.
1: Si eres una mujer que crees en Dios, te vestirás lo más hermosa que puedas para agradar a tu esposo, si eres casada, y a ti misma, pero por sobre todas las cosas, para agradar a Dios. Esto no significa que tengas que vestir ropas feas, no. Siempre deberías lucir elegante y apropiado a tu edad y según la forma de tu cuerpo. Recuerda que vestir elegante siempre está de moda.
0: Nosotras, las mujeres, nos preocupamos acerca de las arrugas, del sobrepeso, de las estrías después de los partos, del cabello fino, y es porque queremos lucir bonitas. Y eso no está mal. Dios nos hizo con un sentido de belleza. Sin embargo, hay mujeres que no se cuidan ni hacen nada por mejorar su apariencia. Descuidan su cuerpo y, más importante aún, su salud. es decir, no se cuidan a sí mismas. Así que debemos encontrar un equilibrio. No gastemos demasiado tiempo, esfuerzo ni dinero cuidando nuestros cuerpos y olvidándonos de lo que es realmente hermoso, nuestro corazón y nuestra alma. Pero tampoco vamos a querer descuidarnos a nosotras y olvidar vernos hermosas para nuestros esposos, si los tenemos, y para todos aquellos que nos aman y por nosotras mismas.
1: Así que, amiga, trata de tener un

poco de tiempo en tu día ocupado para cuidar de ti misma. Cuando estamos demasiado ocupadas cuidando de la familia, no siempre es fácil apartar un tiempo para nosotras. Aún si no puedes ir a un salón de belleza o comprar productos de belleza, hay cosas simples y naturales que puedes hacer para cuidar tu cuerpo y tu salud. Pon atención a algunas de estas cosas. Lava tu cabello frecuentemente.

0: Toma mucha agua pura para hidratar tu cuerpo. Ejercítate si tu trabajo no es físicamente activo. Por ejemplo, camina o corre, que es gratis. Trata de evitar el estrés innecesario y no te preocupes demasiado por lo que los otros digan o piensen de ti, porque después de todo, Dios te hizo hermosa y singular.
1: Esa es una manera maravillosa de vivir la vida, sabiendo que Dios nos hizo hermosas, no importa cómo nos veamos. Eso es lo que realmente cuenta. Por tanto, lo que pensemos nosotras o lo que otros piensen no es lo más importante ni cómo nos veamos por fuera. ¿Quieres opinar? Anota nuestros medios de comunicación. Por correo electrónico escribe a mujeres@transmundial.org o una carta a Mujeres de Esperanza, casilla de correo 5051 Montevideo, Uruguay. Puedes visitar nuestro sitio en proyectoana.org o el Facebook de Proyecto Ana. Disfrutemos ahora de esta canción y luego escucharemos una hermosa historia de una tienda de juguetes.

una pequeña villa en la montaña, había una muy peculiar tienda de juguetes. Cada noche, cuando el propietario apagaba las luces, cerraba las persianas y se iba, los juguetes comenzaban a jugar y a hablar entre ellos. Algunos de los juegos y de las conversaciones eran amenas y lindas, pero algunas otras eran malas e hirientes. Te diré que el soldado de juguete, vestido en su hermoso uniforme y con ojos pintados de negro y boca sin sonrisa, pensaba que era más hermoso que los otros juguetes, excepto por la hermosa muñeca novia con un vestido blanco y largo y cabellos rubios enrulados. Ella le guiñaba sus ojos azules de China y él realizaría un salto mortal por todos los estantes del mostrador. Luego estaba el perro grande de juguete, cuyo ladrido era profundo y su pelaje suave y negro. Él y el oso marrón de lana eran más amables que los otros juguetes.

0: Ellos rodaban y jugaban en el piso toda la noche al gusto de cada uno. El juego de té pintado con flores se colocó a sí mismo en una mesa redonda y sirvió el té a las muñecas chinas con hermosos vestidos fruncidos, que levantaban sus narices frente a las muñecas de trapo con cabellos de hilo. Al brillante camión rojo de fuego le gustaba asustar a los otros con su sirena y volar alrededor de la juguetería golpeando los techos de las casas de bloques y troncos. Y lo peor de todo, las grandes pelotas rojas, amarillas y azules rebotando por todas partes, riendo mientras chocaban con otras. Eran solo los palitos y los bloques que estaban infelices, porque los demás se burlaban de ellos. «Odio la noche», dijo uno de los palitos. «Cada cual está teniendo mucha diversión. Nos golpeamos cada vez que tratamos de jugar. Y si construimos algo bonito, una pelota o el perro o el oso saltan por encima», se quejaron los bloques. «Hubiera preferido que el fabricante nunca nos hubiera hecho», se quejó el bloque. «No somos buenos para nada». Una noche, mucho después de que el propietario se había ido a su casa para cenar y dormir, la puerta se abrió. Asustados los juguetes detuvieron sus juegos y la conversación. El pequeño hombre que entró tenía rostro navideño y parecía sentirse como en casa en la tienda. Caminó por los estantes de los bloques y palos de construir, acostados tranquilamente en sus cajas, y dijo: «Hola amigos, ¿por qué nunca juegan con los otros juguetes?». Sorprendidos, los juguetes de madera levantaron la vista. Parecían reconocer al hombre con rostro navideño. Estiró su mano para tocarlos y parecía suave. «No somos tan bonitos ni inteligentes como los otros juguetes», dijo un bloque. «Y ellos siempre derriban todo lo que construimos y luego se ríen de nosotros», dijo uno de los palitos. «Oh, mis pequeños», dijo el hombre, «ustedes son los juguetes más importantes que jamás haya hecho, porque con ustedes se pueden construir cosas para que los otros juguetes vivan y disfruten». «¿Tú nos hiciste?», dijeron a coro todos los juguetes de madera. «Sí, yo hice cada juguete que está en esta tienda». El de rostro navideño se volvió a los otros juguetes, que estaban maravillados de lo que escuchaban. «Ya ven», continuó el fabricante, «yo los hice a cada uno de ustedes para que sean un regalo especial para algún niño. Cada uno de ustedes tiene algo particular que hacer».
1: Amorosamente levantó algunos bloques y comenzó a construir una pared. Pronto los otros bloques y palitos se juntaron e hicieron una hermosa casa. Había una mesa para el juego de té y las hermosas muñecas chinas, como también lugar para la ropa de las muñecas con sus cabellos de lana. El soldado de juguete y la muñeca novia descubrieron un gran lugar donde poder danzar, y el oso y el perro daban vueltas alrededor del fogón.
0: «Como verán», dijo el fabricante, «justo cuando amanecía, todos ustedes son hermosos juguetes porque yo los hice de esa manera». Antes que ellos pudieran escapar de sus lugares en los estantes, la puerta se abrió y el fabricante se fue. Pero los juguetes nunca olvidaron de que él les enseñó. Cada uno se sintió especial y hermoso.
2: Como dijo el fabricante, todos ustedes son hermosos juguetes porque yo los hice de esa manera. Qué linda esta historia que nos lleva a pensar y nos deja un importante mensaje para cada una de nosotras. Necesitamos recordar que Dios es el creador, nos hizo de la manera que somos. Él nos ama no porque tengamos un lindo rostro o una hermosa voz o por cualquiera otra razón, sino simplemente porque somos sus hijas queridas. No importa lo que los hombres en nuestras vidas piensen, ni la cultura en la cual vivimos, y no importa lo que la sociedad de nuestros días diga acerca de la mujer, podemos tener la seguridad que Dios nos ama. Si somos pobres, débiles o no tan bonitas o inteligentes, Él nos ama porque Él nos hizo. Estoy pensando acerca de tantas otras cosas que hacen que una mujer sea hermosa a los ojos de Dios. Quiero compartir contigo unas palabras de la Biblia y que dicen lo siguiente: «No estés tan preocupada en tu apariencia exterior con arreglos ostentosos del cabello y adornos de oro, ni en vestir ropas lujosas, sino que sea tu arreglo el del corazón, en lo incorruptible de un espíritu tierno y tranquilo. Esto es de gran valor delante de Dios. Dios no nos dice que no nos pongamos hermosas en la manera que nos veamos, sino, y sin embargo, Él quiere que hagamos todo lo que podamos para tener la seguridad que nuestro espíritu, nuestra mente y nuestras almas sean realmente hermosas. También leemos en la Biblia que Dios nos hará que seamos una corona hermosa en las manos del Señor y diadema real en la palma de Dios. Esto me dice que a Dios le agradan las cosas hermosas, pero lo que más ama es ver nuestra belleza interior. Recuerda que la belleza externa se desvanece con el tiempo y la edad, pero la belleza inmarcesible de un espíritu tierno y tranquilo permanecerá para siempre. Si permitimos que el enojo, la amargura y los celos llenen nuestras vidas, tendremos entonces un corazón triste y agobiado. No tendremos la belleza interior que Dios quiere que tengamos, y nuestros rostros comenzarán a marchitarse y aparecerán trazos de tristeza. Pero si estamos en paz con nosotras mismas, nuestra familia, nuestros amigos, no podremos esconder la belleza de nuestro corazón porque se notará en nuestros rostros. Querida amiga, ¿cómo luces hoy? ¿Hay amargura, envidia en tu corazón? ¿Te sientes herida y enojada? ¿Estás luchando con tus sentimientos hacia otra persona? ¿Necesitas que Dios te ayude a ser más hermosa en tu interior? Vamos a pedírselo en oración. Y digamos juntas, querido Dios y Padre nuestro, gracias por ser nuestro Creador y por amarnos tanto. Te pido que me ayudes a desarrollar las cualidades que harán hermosa mi vida interior, que los que me rodean puedan ver tu amor en mí. Amén.

0: Hoy hemos hablado acerca de la belleza exterior y de la belleza interior. Y dijimos que a Dios le agradan las cosas bonitas. Lo lindo, cuando Él hizo al mundo, dijo que era bueno y bueno en gran manera. Por eso también queremos aconsejar a nuestras amigas que nos están escuchando que, hablando de la belleza externa, se tomen un poco de tiempo cada día, ese día tan ocupado como mujeres que tenemos, y nos dediquemos a nosotras en lo que podamos. Y dijimos y dimos unas recomendaciones, que con cosas sencillas podemos lograr estar mejor, como lavar el cabello frecuentemente y cuidar nuestra piel usando algunas cremas si es que podemos. Dormir suficientes horas y descansar hasta donde podamos también. Comer alimentos sanos como carne, pollo, pescado y muchas frutas y vegetales. Tomar mucha agua para hidratar así nuestro cuerpo. Ejercitarnos, si es que trabajamos muy sentadas, muy quietas, hacer algún ejercicio, aunque más no fuera caminar o correr, ya que eso es gratis. Y trata de evitar el estrés innecesario y no te preocupes demasiado por lo que otros digan de ti, porque tienes que saber que Dios te ama. Pero por sobre todo, amiga, la belleza que realmente vale y que sirve y que hace de nosotras mujeres hermosas es la belleza interior. Cuando mostramos un espíritu, como dice la Biblia, apacible, tierno, un espíritu que bendice y ayuda a las personas que nos rodean. Por eso también tómate un tiempo para cultivar tu vida espiritual, orar, leer la Biblia, pensar en Dios y pensar en aquellos que nos aman y que nos necesitan.
1: Así es, amiga, y recuerda que la belleza es más de lo que se ve por fuera de ti. Es parte de ti misma, de tu carácter y de tu alma y de todo lo bello que fluya de tu ser interior. La verdadera belleza no se compra, es la que brota del alma con la ayuda de Dios en tu ser interior. Pero ahora tenemos que despedirnos, por tanto, anota nuestros medios de comunicación y si lo deseas, nos dejas tus comentarios. Por correo electrónico, escribe a mujeres@transmundial.org o por carta, escribe a Mujeres de Esperanza, casilla de correo 5051, Montevideo, Uruguay. Visita el sitio en proyectoana.org o el Facebook de Proyecto Ana. Será hasta pronto.
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Esta es la hora en RRI. Son las 17 horas. 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
1: Estimados oyentes, amigas y amigos, sean todos bienvenidos a una nueva lección de la Escuela Bíblica Transmundial. Les saluda fraternalmente Claudia Rosas. En la continuación de nuestro curso, La función del Espíritu Santo en la Iglesia, hoy veremos nuestra cuarta lección, la importancia de la promesa en su segunda parte. Dejemos pues que el pastor Eduardo Padrón nos hable sobre este importante tema.
2: Gracias, Claudia, y un saludo para todos nuestros oyentes. ¿Qué sucedería si alguien que realiza un trabajo vital en el desarrollo de un plan inesperadamente se ausenta y no hay quien tome su lugar? Tal vez usted podría sacar algunas deducciones, pero vamos a quedarnos con una. El trabajo posiblemente va a detenerse, ¿no es cierto? Esto nos habla muy bien de la segunda razón que revela la importancia del cumplimiento de la promesa de Dios sobre el Espíritu Santo. Dicho en pocas palabras, el Espíritu Santo tenía que venir, pues el Señor Jesucristo, llegado el tiempo, tenía que partir de esta tierra. Así pues, dicho de esta manera, el puesto vacante lo tenía que ocupar alguien para que la obra de Dios no se detuviese. Alguien debía darle la continuidad y hacerla de forma o hacerla efectiva en la vida de los hombres. En un buen sentido, gentiles oyentes, esta es la gran función del Espíritu Santo, la que engloba a todas las demás. Tal como Cristo el Señor realizó la obra para la cual el Padre le había enviado, el Espíritu Santo continuaría la obra del Hijo, lo que nos permite comprender que hay funciones que solo las puede realizar el Espíritu de Dios. Por ejemplo, sin Él no habría nuevo nacimiento. La base bíblica en la que se anuncia esta promesa la conocemos. Juan capítulo 14, versículos 15 al 18, dice: si me amáis, guardad mis mandamientos, y yo rogaré al Padre y os dará otro Consolador, para que esté con vosotros para siempre, el Espíritu de verdad, al cual el mundo no puede recibir, porque no le ve ni le conoce, pero vosotros le conocéis, porque mora con vosotros y estará en vosotros. No os dejaré huérfanos, vendré a vosotros. Esta cita, amigos míos, está dentro del contexto de la celebración de la Última Cena. Así que los grandes asuntos sobre el Espíritu Santo comenzaron a aclararse para los discípulos en la intimidad de una última celebración. El ambiente era de perplejidad y tristeza, de aprensión, duda, desconcierto y cierto grado de angustia luego de que el Señor les recordara a sus discípulos que Él tenía que partir. Pero el énfasis no estuvo en lo negativo, sino en una gran noticia. Les enviaría otro Consolador. Varios aspectos revelan la importancia de esta promesa. Pensemos, primero, aunque menciona la necesaria obediencia de los discípulos, revela la intención divina de que los discípulos, después de la partida del Señor, de ninguna manera caminen solos en esta vida, sin el compañerismo divino, su guía y su poder. En segundo lugar, nos revela que la calidad del otro Consolador no sería inferior a la del primero. El adjetivo otro es una palabra griega que nos indica que ese otro es de la misma clase, es decir, otro como el mismo Señor. Esto nos muestra un detalle que poco se menciona. Si el Espíritu es otro Consolador, entonces Jesús, el Señor, fue el primero, que desde la ascensión está a la diestra del Padre intercediendo por nosotros, de acuerdo a Romanos 8:34. En tercer lugar, está el significado del término Consolador. Personalmente creo que no se le ha hecho justicia a este término al reducir, por lo menos en esta cita, su significado a la casi única función de consolar. La palabra griega para consolador es paracletos, que significa alguien que es llamado al lado de uno. Es traducida de distintas formas: abogado defensor o simplemente abogado, ayudador, auxiliador, protector, consejero, y algunos la traducen paráclito. Una buena explicación para estas traducciones es que, a pesar de que el Espíritu sí consuela, llamarlo consolador es limitarlo en sus funciones. En la antigüedad, un paracleto era una persona llamada para realizar un trabajo de abogado, un experto en consejería, uno que animaba a una deprimida compañía de soldados, lo que nos indica que el paracletos cumplía con una multiforme función acorde con la necesidad que se tuviera. Si aplicamos esto al Espíritu Santo, ¿no es algo grandioso? ¿No abre una nueva perspectiva de cómo se mueve el Espíritu Santo en nuestras vidas? Y si esto no fuera suficiente, la promesa no iba a caducar en el tiempo. Estaría siempre, Él estaría siempre con nosotros. Los discípulos no quedarían huérfanos, pues el Señor vendría a ellos en la persona del Espíritu Santo.

0: Amigos, estamos viendo la interesante cuarta lección de nuestro curso, La función del Espíritu Santo en la Iglesia. No deje de escribirnos si desea información sobre el mismo. Ahora continuemos con nuestra lección, la importancia del cumplimiento de la promesa en su segunda parte.
1: Ya hemos visto el valor que tenía para los discípulos y para nosotros la presencia de otro consolador. Es claro que esta verdad revelada en la última cena ya iba delineando lo que sería la función completa del Espíritu Santo en la iglesia, ya que junto a esta promesa el Señor les revelaría también lo que haría. Eso lo leemos claramente en Juan 14:26. Pero el Paracleto, el Espíritu Santo, a quien el Padre enviará en mi nombre, Él os enseñará todas las cosas y os recordará todo lo que os dije. He leído de la Biblia textual. Aquí se ven dos funciones muy claras: enseñar y recordar. Estas funciones apuntan hacia dos necesidades de toda persona en toda su vida, y esto lo digo literalmente. Todos necesitamos que nos enseñen y que nos recuerden lo que nos han enseñado. ¿Habrá crecimiento y madurez si echamos a un lado estas dos funciones? Y sobre todo si de lo que se trata es de la vida en Cristo. Piense en las deducciones tan vitales que se desprenden de esta verdad, tanto para los discípulos en su crecimiento y compromiso como para nosotros hoy en día. No podemos crecer adecuadamente sin enseñanza y sin tener presente lo que nos enseñan. No habría posibilidad de ponerlo en práctica. ¿Se imagina lo que sería el Evangelio sin una práctica consecuente de su maravillosa enseñanza? De nada serviría. Esta función recordatoria del Espíritu involucra un aviso, una advertencia o cualquier comunicación para preservarnos de potenciales errores, males y de decisiones inadecuadas. Así que nos enseña, nos recuerda y nos preserva. Finalicemos esta lección señalando dos funciones más del Espíritu. El Señor también les enseñó a sus discípulos que el Paracletos testificaría de él. Juan 15, versículos 26 y 27 dicen: cuando venga el Paracleto, a quien yo enviaré del Padre, el Espíritu de la verdad, el cual procede del Padre, él dará testimonio acerca de mí. Y vosotros también sois testigos, porque estáis conmigo desde un principio. Aquí hay dos ideas juntas: el testimonio acerca de Cristo y el testimonio de los creyentes. El primero es valioso, pues es la obra del Espíritu Santo en los corazones lo que dará la convicción para responderle a Dios y hacer su obra como testigos. Notemos por último que el Paracletos guía a toda verdad. Juan 16, 12 al 14 nos enseña: aún tengo muchas cosas que deciros, pero ahora no las podéis sobrellevar. Pero cuando venga el Espíritu de verdad, Él os guiará toda la verdad, porque no hablará por su propia cuenta, sino que hablará todo lo que oyere y os hará saber las cosas que habrán de venir. Él me glorificará porque tomará de lo mío y os lo hará saber. Nos muestran estos versículos que la enseñanza incluye una comprensión progresiva. No todo lo comprendemos a la vez, sino en la medida que vamos creciendo, podemos comprender verdades más complejas o de qué forma éstas se relacionan. Prueba de esto es la palabra griega que se usa para enseñar, que significa mostrar el camino. Se usó este verbo cuando Felipe le mostró al etíope el significado de lo que leía. Eso le dio la luz para su salvación y su nueva vida. El cumplimiento, amigos míos, de esta promesa se ve en los escritos del Nuevo Testamento. La sabiduría y la comprensión que tuvieron los autores del Nuevo Testamento demuestran que el Espíritu les estaba guiando en toda la verdad relacionada con Cristo y el plan de Dios.
0: En nuestra lección vimos en esta lección que la promesa del derramamiento del Espíritu Santo era parte del plan de Dios en esta maravillosa historia de la redención. El Señor dio a sus discípulos un claro esbozo de la obra del Paracletos, una obra que incluye consolar, enseñar, recordar lo enseñado y guiarnos a toda verdad, además de su compañía constante. Estas verdades son fortaleza y esperanza para todo creyente, al saber que nunca está solo en su peregrinar cristiano. Esperamos que esta lección le haya edificado y despierte un ferviente deseo de vivir en el Espíritu. Será hasta nuestra próxima lección.
2: Por el día de hoy hemos llegado al final de este programa. Ahora escuche muy atentamente. Le daré nuestros puntos de contacto para que pueda comunicarse con nosotros. Escriba a Escuela Bíblica Transmundial, apartado 47, Maracay, Estado Aragua, Venezuela. También puede enviarnos un correo electrónico a programasrtmb@gmail.com. Si desea enviar un mensaje de texto, puede hacerlo al 0416-739-6277. Este es el mismo número para WhatsApp, signo positivo 58416-739-6277. 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Hasta una próxima lección.

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1: Apocalipsis capítulo 4, versículo 11, habla del Señor Jesús. Dice, Señor, digno eres de recibir la gloria y la honra y el poder, porque tú creaste todas las cosas, y por tu voluntad existen y fueron creadas. Jesús es digno de toda la gloria, la honra y el poder. ¿Captó usted? ¿Comprendió la magnitud de su persona? Es la única persona de la cual podemos decir estas cosas. Es la única persona que es digna de gloria, honra y poder. Es imposible magnificar a Jesús demasiado. ¡Qué tal Salvador! Nuestro Señor merece toda nuestra adoración.

0: Esta es la hora en RRI.
1: Son las 17 horas, 29 minutos.
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Hola niños, soy el tío Miguel. Les invito a poner mucha atención en los próximos minutos porque aquí comienza tu programa El Rincón de la Naturaleza. Estoy seguro que no se querrán perder la enseñanza del día de hoy. Continuaremos después de este corte musical.

0: invitado del tío Miguel.
1: Luis el Leopardo, bienvenido al Rincón de la Naturaleza.
0: Gracias, gracias, gracias, mi amigo.
1: Luis, cuando los niños piensan en ti, hay una cosa que les llama la atención. ¡Tus manchas!
0: ¡Sí!
1: ¡Tienes muchas! ¡Más de 100 por cada lado!
0: Tío Miguel, tengo casi 1,000 manchas negras.
1: ¿Hay unas grandes en tu espalda, tus lados y tus piernas?
0: Sí, son casi del tamaño de un huevo de gallina.
1: ¿Y hay otras en tu cabeza, tu pecho, tu cuello y tus patas que son del tamaño de una canica?
0: Ese es el diseño que el Creador Divino puso sobre mi piel y mi pelo.
1: ¡Claro! Las veo ahí en grupos de manchitas sobre tu piel.
0: Sobre un fondo de color oro muy bello.
1: Pues sí, Luis, eres un tipo bastante guapo.
0: Gracias, gracias. El artista divino realizó planes maravillosos al pintarme.
1: ¿Hasta en las manchas negras que se encuentran por tu cola larga?
0: Sí, y una mancha grande sobre la punta de mi cola.
1: Y hasta una manchita sobre tu nariz también.
0: Y aunque me meto en el agua de este río de la India, muchísimas veces, cuando salgo del agua, siempre tengo mis manchas puestas allí en el mismo lugar.
1: No las puedes cambiar, ¿verdad?
0: Así dice el libro del Creador, tío Miguel.
1: Ajá, dilo.
0: Jeremías capítulo 13, verso 23, tiene la pregunta: ¿puede un leopardo cambiar sus manchas?
1: Y la respuesta es muy clara.
0: No, no y no. No lo quiero hacer y ni lo quiero pensar.
1: ¿Estás contento de cómo te ves con tus manchitas, de acuerdo a la manera en que Dios te planeó y te creó?
0: Estas 1,000 manchas negras me han salvado la vida más de 1,000 veces.
1: Explícame.
0: Soy cazador y cuando voy corriendo por la selva buscando mi comida, se forman muchas sombras por los rayos del sol que caen sobre las hojas del piso de la selva.
1: Ajá, las sombras son muy parecidas a tus manchas.
0: Y donde no hay sombras, el sol se infiltra por las hojas y proyecta puntitos de luz sobre el suelo de la selva.
1: Parecidos al color dorado de tu piel.
0: Así que ya te imaginas lo difícil que es localizarme dentro de la selva.
1: Tu piel es un camuflaje perfecto.
0: Y eso no fue por accidente.
1: Luis, antes de explicarnos ¿cómo cazas tu alimento? Dinos un poco acerca de tu tamaño y de lo tremendo que eres.
0: Desde la punta de mi nariz hasta donde empieza mi cola, tengo 2 metros de largo.
1: ¿Y tu cola qué tan larga es?
0: Mi cola mide poco más de 1 metro.
1: ¿Por qué una cola tan larga?
0: Para poder ayudarme con mi equilibrio, especialmente mientras me trepo por la rama de un árbol.
1: Ahora lo entiendo. Cuando caminas por la rama, usas tu cola balanceándote de la manera en que los equilibristas de alto nivel en el circo usan sus varas de equilibrio.
0: Y también uso mi cola como un timón de ingeniería divina mientras salto y brinco.
1: ¿De veras? ¿Qué tipo de saltador eres, Luis Leopardo?
0: Yo puedo brincar hasta 3 metros de altura.
1: ¡Wow! ¡Ay, ay, ay!
0: Y mi cola me ayuda a no caer de cabeza cuando salto casi 7 metros de distancia.
1: No quieres hacerte daño, ¿verdad? De modo que tu cola te ayuda a brincar directamente como una flecha, ¿verdad?
0: Sí. En las selvas de la India, tío Miguel, hay un dicho que va así: derecho como un leopardo.
1: Jesucristo fue el diseñador de tu cola para que te ayude a brincar directamente con todo tu cuerpo. Y hablando de cuerpo, dime, ¿qué tanto pesas?
0: 76 kilos.
1: Eso es bastante.
0: El leopardo es el más poderoso de todos los gatos grandes.
1: ¡Miau! ¿Más poderoso que un león?
0: Definitivamente.
1: ¿Más que una osa?
0: ¡Claro que sí! Cristo, mi ingeniero diseñador, me dio una joroba aquí en mi espalda, detrás de mi cabeza. ¿La ves?
1: Déjame ver. Sí, ahora la veo. ¿Y eso qué tiene que ver con tu poder y tu fuerza?
0: Esa joroba de músculos me da la fuerza para poder atrapar la gacela más grande que existe.
1: Ese es un tipo de antílope que corre muy rápido, ¿verdad?
0: Pero yo la puedo agarrar.
1: Espera un segundo. ¿De veras la puedes atrapar? ¿Qué tan rápido puedes correr tú?
0: A más de 50 kilómetros por hora durante un minuto.
1: Y si en esos 60 segundos no la agarras, entonces la pierdes, ¿verdad?

0: Sí, pero muchas veces llego a agarrar la gacela.
1: Ajá.
0: La mato muy rápidamente y me la llevo arriba de un árbol.
1: Espera, una gacela de esa clase pesa por lo menos 40 kilos.
0: A veces pesan 60 kilos, tío Miguel.
1: Pero, ¿cómo es que puede llevar tanto peso arriba contigo en el árbol?
0: ¿Te acuerdas de mi jorobado?

0: peso de 60 kilos de gacela que llevas sobre tus hombros.
1: Mis uñas se clavan al tronco del árbol y mis fuertes piernas me llevan hasta la parte de arriba del árbol.
0: ¿Hasta qué nivel del árbol puedes trepar?
1: Hasta lo más alto del árbol, si es necesario.
0: ¿Qué significa si es necesario?
1: Me llevo mi comida a lo alto del árbol para que los perros salvajes y los leones no me la roben.
0: Pero los leones se pueden trepar al árbol, ¿verdad?
1: Sí, pero no tan bueno como yo.
0: ¿Oh?
1: Sí, yo tengo un tío que vive en África y él me dijo que una vez una leona lo había perseguido tratando de robarle su gacela. Así es que lo único que hizo fue subir por el árbol más y más alto con la gacela en su mandíbula.
0: ¿Y la leona estaba persiguiéndolo? ¿Y qué le pasó cuando llegó a la copa del árbol?
1: Pues la leona se asustó con la altura y las ramas tan pequeñas. Se retiró por miedo y se bajó del árbol.
0: Eso le enseñará a no robar. Y entonces tu tío pudo comer en paz.
1: Sí.
0: Bueno, ahora hablemos de la ecología por un momento. ¿Es cierto que los leopardos ayudan al medio ambiente en la India y en África?
1: En realidad sí, ya que el Señor Dios nos creó con un apetito muy grande por el antílope, los cerdos salvajes, los mandriles, todos los monos y hasta las ratas que comen caña de azúcar.
0: Creo que no estoy entendiéndolo bien. ¿Cómo ayuda eso a la ecología?
1: Eso satisface a mi estómago hambriento y gruñidor.
0: Debe haber algo más ecológico que solo eso.
1: Yo sé, yo sé. Yo los ayudo a los agricultores de África y de la India al comerme estos animales.
0: ¿Y cómo los ayudas?
1: Estos animales que mencioné arruinan completamente las cosechas de grano.
0: Entonces tú haces posible que el agricultor y todos los habitantes de los pueblecitos cercanos tengan algo para comer. Y entonces tú eres una conexión muy importante en la ecología de la selva, ¿verdad?
1: Es verdad.
0: ¿Cuándo haces tu cacería por lo regular?
1: Como casi todos los animales de la selva, yo soy nocturno.
0: ¿Y durante el día qué pasa?
1: Pues yo me subo a un árbol, me estiro bien sobre una rama y
0: cuidado.
1: Y me asoleo.
0: Protegiéndote de los animales del fondo de la selva.
1: Sí, y también de los animales del agua.
0: ¿Cómo cuál?
1: Como el cocodrilo.
0: Ah, ¿te gusta nadar?
1: Oh, sí. Y yo soy muy bueno en la natación. Pero siempre voy deprisa cuando cruzo el río.
0: Ajá.
1: Esperando que no me encuentre el cocodrilo.
0: De acuerdo, pero ¿sabes que un día todo cambiará?
1: Claro que sí, tío Miguel. En el libro de Dios, la Biblia, Isaías capítulo 11, verso 6, nos dice que cuando Jesucristo, el Señor Creador, regrese al mundo para ser el Rey, las vidas de los animales cambiarán y el leopardo se relajará con la cabra.
0: Ajá.
1: Y un niño pequeño les va a dirigir.
0: ¡Qué buenas noticias! ¿No crees? Un tiempo de paz vendrá cuando el Señor Jesucristo regrese al mundo.
1: ¡Qué día tan alegre será!
0: Muy bien, Luis el leopardo. Muchas gracias por tu visita. Los niños y yo hemos aprendido muchísimo hoy al tenerte aquí con nosotros.
1: Fue tan lindo estar aquí contigo, tío Miguel. Niños y niñas, no olviden que su Creador, Jesucristo, es el Señor. Recuérdenlo mientras sean jóvenes. Te lo dice Luis el Leopardo.

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1: Dios pintó un hermoso cuadro de su iglesia en el primer siglo. El pincel divino hizo trazos de una iglesia que huía de Jerusalén por causa de una terrible persecución contra los cristianos. Lo maravilloso de este cuadro es que los que fueron esparcidos iban por todas partes anunciando el Evangelio. El creyente en Jesús debe hablar de su Salvador. En cualquier circunstancia, sea buena o mala, toda ocasión es una oportunidad para hablar de Jesús.

0: Esta es la hora en RRI. Son las 18 horas. 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
1: Saludos, queridos amigos, hermanos en Cristo. Hoy es domingo 7 de junio. Hoy la Iglesia de Cristo se reunirá en muchos lugares. Iglesias locales estarán abriendo sus puertas para cantar, alabar al Señor, escuchar su santa palabra, tener una comunión linda alrededor de una prédica o un ambiente de enseñanza. Le animo a no quedar en casa, le animo a acudir con toda su congregación y sirvan a Dios juntos. Pero hoy también en el Perú se estará desarrollando las elecciones presidenciales de la segunda vuelta y debemos estar orando por este proceso. Y cada cristiano debe ejercer su responsabilidad de dar su voto y participar en esta elección y considere seriamente un candidato que promueve la libertad cristiana, un candidato que considera en alguna manera la existencia de Dios y promueve los valores cristianos como la defensa de la vida, la promoción de dos sexos, hombre y mujer creados por Dios, la conformación de una familia heterosexual, la libertad de criar a nuestros hijos en el temor de Dios y que promueva un ambiente donde cada persona pueda trabajar para ganar el sustento de cada día y no tanto un candidato que promueve el pensamiento de que el Estado debe tener el control de todo e incluso del sustento de cada persona. Es un pensamiento comunista. Esto no promueve la palabra de Dios. Oremos que Dios guíe este proceso electoral.
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Hola, soy Johnny Erickson Tada. Cuando la Biblia habla de la gente malvada, a menudo no nos consideramos uno de ellos. Tendemos a vernos a nosotros mismos de la mejor manera. Pero seamos honestos, no somos perfectos. Sí, en Cristo somos nuevas criaturas, pero cada día debemos dejar nuestra vieja naturaleza pecaminosa y decir no a la tentación de distorsionar la verdad con mentiras. Primera de Juan capítulo 1 dice: si afirmamos que no tenemos pecado, nos engañamos a nosotros mismos y hacemos pasar a Dios por mentiroso, y su palabra no habita en nosotros. Así que acompáñame en reconocer tus debilidades y hasta el más pequeño deseo de pecar. Dios, quien es fiel y justo, te perdonará y te limpiará de toda maldad.

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1: Las pasiones mueven nuestra vida. El fútbol, autos, grandes proyectos, ropa y mucho más. Todo lo que hacemos es el resultado de lo que más valoramos. La pasión más grande del rey David era su Dios. Él dijo en el Salmo 42, en los versos 1 y 2, como el ciervo brama por las corrientes de las aguas, así clama por ti, oh Dios, el alma mía. Mi alma tiene sed de Dios, del Dios vivo. ¿Cuándo vendré y me presentaré delante de Dios? Todos sus poros transpiraban por Dios. ¿Es Dios tu más grande pasión? Invierte tu tiempo y todos tus intereses en Dios, y Él será tu más grande pasión.

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1: Jesús nos dijo varias razones por las cuales Él había venido a este mundo. Juan 12, 27. Ahora está turbada mi alma, ¿y qué diré? Padre, sálvame de esta hora. Mas para esto he llegado a esta hora. Juan 9, 39. Para juicio he venido a este mundo, para que los que no ven, vean, y los que ven, sean cegados. Juan 10, 10. El ladrón no viene sino para hurtar y matar y destruir. Yo he venido para que tengan vida y para que la tengan en abundancia. Juan 12, 46. Yo, la luz, he venido al mundo para que todo aquel que cree en mí no permanezca en tinieblas. Jesús tenía varios propósitos, razones por venir. Y todo fue para nuestro bien.

0: Esta es la hora en RRI.
1: Son las 18 horas, 30 minutos.
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0: Estamos avanzando en la carta del apóstol Pablo a los Gálatas, capítulo 4, y estamos mirando la alegoría de Sara y Agar y cómo Pablo toma estos elementos para convertirlos en figuras de la ley y la gracia de Cristo. Bienvenido, Héctor, gracias por acompañarnos nuevamente en la jungla semántica.
1: Gracias, Esteban, saludamos a toda la linda audiencia. Y hoy en Gálatas capítulo 4, versículo 27, seguimos todavía con lo que es la alegoría. Uh-huh. ¿Qué va a hacer Pablo ahora? Va a estar mostrando en esta gran alegoría un versículo del Antiguo Testamento.
0: Excelente.
1: ¿No? Él va a citar un versículo que hablaba, ¿verdad?, o hacía referencia a la Jerusalén en sus, digamos, las calamidades que estaba viviendo Jerusalén en aquel entonces, en Isaías 54, y lo hace muy bien, porque él dice en el versículo 27, Gálatas capítulo 4, versículo 27, porque está escrito, interesante esto, uh-huh, regocíjate, oh estéril, tú que no das a luz, prorrumpe en júbilo y clama, uh-huh, tú que no tienes dolores de parto, porque más son los hijos de la desolada que de la que tiene marido.
0: Interesante esas palabras proféticas, sí.
1: Más son los hijos de la desolada. Qué interesante, ¿no? Literalmente habla de Israel. Claro. Se refiere a la prolongada esterilidad de Sara, ¿no? En la desolada. Pero es interesante cómo Pablo logra la aplicabilidad de un versículo que hablaba, ¿verdad?, de las calamidades y de las promesas de restauración al pueblo de Israel. Él logra aplicar a la alegoría de quién es el que está a quién está refiriéndose. Comienza con un regocíjate, ¿no? O mejor dicho, comienza diciendo, está escrito. O sea, esto no lo estoy inventando yo, dice Pablo. Claro, claro. Esto ya estaba escrito. Que Pablo dice, que ustedes no lo hayan entendido es un problema de ustedes, pero ya estaba escrito lo que es la profecía.
0: Recurre a esto como una manera explicativa de lo que estaba.
1: Sí, sí, y para poner énfasis a todo su argumento de la alegoría, uh-huh, porque va a cerrar ahora su alegoría. Y comienza con un regocíjate.
0: Sí.
1: Él utiliza la palabra eufranseti, que es lo máximo de una alegría, ¿no? Para colmo lo pone en imperativo, es un aoristo del imperativo de la voz pasiva. Regocíjate o estéril. La palabra estéril aquí está en un caso vocativo. Se usa poco el vocativo en el griego, pero cuando se usa le pone énfasis a una expresión, a un grito. Por eso es vocativo, ¿no? Porque es una expresión que brota del corazón. Estéril, regocíjate, estéril. Aquí se hace referencia a la Jerusalén de arriba. Ahora, ¿por qué se hace referencia a la Jerusalén de arriba? La iglesia espiritual del Evangelio, el fruto de la promesa, corresponde a Sara, quien dio a luz, no según la carne, porque Sara da a luz, pero no según las normas de la carne. Era una promesa que era imposible ya. Ella era estéril, ya era avanzada en años. Entonces, es imposible, por eso no es según la carne. En contraste con la ley que correspondía a Agar, que fue un parto normal, ¿verdad?
0: Claro, claro.
1: Entonces, él, al citar Isaías 54, versículo 1, habla en primer lugar de la restauración de Israel después de sus calamidades de largo tiempo. Se considera a la Jerusalén espiritual como estéril. Ahora, ¿por qué se considera como estéril? Mientras que estaba bajo la ley, Pablo ilustra la alegoría citando este versículo para darle fuerza de que realmente ahora, hay un gran triunfo. Es un cántico de triunfo esperando la liberación de un yugo, en aquel entonces era un yugo extranjero, pero ahora esperando quien los iba a librar del yugo. Por eso continuamente Pablo está hablando de que la ley te colocaba en un yugo que no podías salir. La ley te colocaba en un yugo. Entonces cuando él dice prorrumpe, enseguida dice el versículo 27, prorrumpe en júbilo, otra vez, y clama tú que no tienes dolores de parto. Interesante, el prorrumpe es otro imperativo. Bueno, son todos imperativos. A mí me impresiona lo que hace Pablo con todos los imperativos. Regocíjate, prorrumpe, clama, uh-huh, son todos imperativos, porque está diciendo, señores, es tiempo,
0: claro,
1: de ahora, lo tienen que hacer, lo tienen que hacer porque ahora tenemos la libertad. Este jesón en el griego es una proclama, clama, proclama, habla, grita, y hay una razón, porque enseguida dice, prorrumpe en júbilo y clama tú que no tienes dolores de parto, porque acá está la razón, y es una muy buena razón, porque más son los hijos de la desolada. Se llama desolada, se refiere a la prolongada esterilidad de Sara,
0: claro,
1: que la tenían como... No nos olvidemos que en aquel entonces una mujer que no podía tener hijos estaba marcada en la vida, porque ellos creían que era un juicio de Dios, que era una maldición. No tener este prole, como le llamaban, era realmente un gravísimo problema. Entonces la desolada que de la que tiene marido. Un cántico, fíjate que qué capacidad para la aplicabilidad, ¿no? Porque Isaías 54 es un cántico de triunfo esperando la liberación de un yugo extranjero, porque estaban siendo golpeados por los extranjeros. Pero venía la victoria, y él ahora aplica y dice, señores, claro que vino la victoria, eso fue Cristo, lo sacó del yugo de esclavitud que ustedes tenían. Por eso habla de la desolada, se refiere a la prolongada esterilidad de Sara. Que la que tiene marido se está refiriendo, en realidad es teniendo marido, porque es un participio, ¿no? Un cántico de triunfo realmente excelente. Pablo emplea este hecho como figura de progreso y gloria del cristianismo. Ahora, qué capacidad, porque yo leo este versículo y realmente cuánto me costaría lograr una aplicabilidad para el evangelio en estos días, pero Pablo lo utiliza muy bien, aplicando ese grave problema que tenía el pueblo de Israel. Por eso llega una

una breve conclusión y explicación, pero profunda, en el 28, cuando salió del versículo de Isaías 54, versículo 1, porque literalmente lo citó literal el versículo, y logró una aplicabilidad hermosísima. Y en el 28 ya dice, ahora como aplicación, conclusión, porque es conclusión, es

0: Isaac, somos hijos de la
1: bien,
0: promesa.
1: Hace bien, diferencia una cosa de la otra completamente.
0: Una brevísima conclusión, sí, pero una explicación hermosa. Y comienza con un pero, ¿verdad? Dice así que, si bien en el griego dice así que, en el griego se le da más fuerza todavía, porque no solo es una breve conclusión, sino que también es un contraste, ¿verdad? Hermanos, nosotros, qué interesante este nosotros, como Isaac somos, nosotros, Pablo se incluye. Y enseguida dice, somos, Pablo se incluye.
1: Interesante.
0: Sí, estamos, ¿verdad? Y utiliza un presente del indicativo activo, una primera persona del plural, incluyéndose nosotros.
1: Judíos también. Y gentiles, todos juntos.
0: Nosotros somos hijos de la promesa. O sea, ¿qué le está diciendo? No somos hijos según la carne de Sara,
1: claro.
0: Sino hijos de la promesa. Él ya había tocado este tema. Nosotros recordemos que en el versículo 23, vuelvo a 4:23, dice, pero el de la esclava nació según la carne, más el de la libre por
1: la promesa.
0: Promesa. Uh-huh. Inclusive en el 29, que es el versículo que viene, y el 30 y el 31, le va a poner un énfasis, pero muy fuerte, en este tema de que nosotros lo somos. Nuestro deseo debería ser, y continuar siendo, que nosotros somos siempre hijos de la promesa. Qué interesante como Pablo dice, nosotros, dice, como Isaac, somos hijos de la promesa. Y uno dice, ¿quiénes? Todos aquellos que acepten a Cristo como su Salvador. Estamos en una posición de privilegio. Pero, mirá lo que pasa en el 29.
1: A ver.
0: Dice, pero como entonces el que había nacido según la carne perseguía al que había nacido según el Espíritu, así también ahora. O sea que Pablo lograra ahora no solo saber lo que dice Génesis 21, sino lograr una aplicabilidad.
1: Interesante. Veámoslo luego de la pausa. ¿Cómo es que logra Pablo, después de toda esta mezcla de elementos del pasado con la alegoría, llegar a una conclusión donde sacamos una enseñanza? Lo dejamos para después de la pausa.
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1: Estamos en la carta del apóstol Pablo a los Gálatas. Estamos mirando una alegoría que llega a su punto cúlmine, donde el autor, Pablo, está queriendo llegar a la conclusión para la aplicación. Contanos, sí. Héctor, ¿cómo hace Pablo con esto?
0: No, la capacidad que tiene para... Primero, el conocimiento.
1: Sí.
0: El conocimiento, porque hoy lo podríamos hacer, Esteban, con una muy buena concordancia analítica,
1: claro,
0: española, ¿verdad? Con celulares, con tablet. Pero Pablo tiene en su depósito, en su mente tiene todo esto.
1: Claro.
0: Y logra la aplicabilidad. Ahora, ¿qué hace en el 29? Como él dice que somos hijo de la promesa, o sea, todo aquel que acepte a Cristo es hijo de la promesa, coloca un contraste, y el contraste era lo que Pablo estaba viviendo en ese entonces. ¿Por qué? Dice, pero como entonces el que había nacido según la carne, o sea, Ismael,
1: sí,
0: perseguía al que había nacido según el Espíritu, o sea,
1: claro,
0: Isaac.
1: Claro. Había rivalidad.
0: Sí. Así también ahora. Entonces, ¿qué hace él? Él toma Génesis 21, versículo 9, dice así. Y vio Sara que el hijo de Agar, la egipcia, el cual ésta le había dado a luz a Abraham,
1: sí,
0: se burlaba de su hijo Isaac. Se burlaba, se reía. La versión de la Septuaginta dice se reía, otro dice perseguía, otro dice se burlaba. Gálatas capítulo 4, verso 29 dice perseguía. En fin, habla todo de un combo muy especial. Él dice el que había nacido según la carne perseguía. La palabra perseguía.

0: Ia, Esteban, es interesante que la palabra edioquen. Edioquen viene de un verbo que es dioco, que es perseguir como en una verdadera caza.
1: ¿Ya?
0: Es una. Hay varias palabras para perseguir, anhelar, buscar. Hay varias palabras en el griego. Una de las más famosas es celoute, que es celo, desear, buscar. Pero dioco es una de las más fuertes porque dioco indica de que no solo busca, sino que persigue. Y persigue y no deja de perseguir.
1: Era constante el
0: constante.
1: Asunto. Un acoso, podríamos decir.
0: De hecho, él utiliza en este verbo, no dice persiguió, sino que perseguía.
1: Ajá.
0: O sea que utiliza un imperfecto indicativo activo. Recordemos que los verbos en imperfecto, la acción es continua en el
1: claro,
0: pasado.
1: Claro.
0: Si hubiese sido persiguió, sería un tiempo perfecto.
1: Nomás. Entiendo.
0: O aún auristo, pero esto es continuamente lo estaba persiguiendo. ¿Y por qué dioco es importante? Viste que a veces miramos algunos documentales de animales y el tigre, el león, el leopardo persigue la presa. Y no la persigue por 8 metros. No, no. Corre y corre y corre. Y la presa corre y dobla para la izquierda y dobla a la derecha. Y el leopardo, el tigre, la leona. No va a detener. Solamente va a detener si por algún motivo se le escapó, pero por alguna razón,
1: claro.
0: Si no, no va a detener. Bueno, esa persecución continua que no frena es la palabra dioco. Y acá dice que el que había nacido según la carne, o sea, Ismael, perseguía, se reía, se burlaba continuamente, habiendo sido... digamos, nacido según la carne, como dice el griego, se burlaba, perseguía, como dice Génesis 21:9. Nosotros podemos ver que se burla, o su burla era contra la piedad de Isaac. Si uno lee todo la parte de Génesis 21:22, sabemos que era contra la piedad de Isaac y su fe en las promesas de Dios. Así como también lo vemos en la Biblia, que Caín aborrecía y perseguía la piedad de Abel, ya lo sabemos.
1: Claro.
0: Y acá en el 29, cuando dice, al que había nacido según el Espíritu, o sea, nacido según el Espíritu, en el griego tiene kata neuma. O sea, aunque se refiere primeramente a Isaac, quien nació de una manera espiritual en contra de todo curso normal de la naturaleza, se está refiriendo a un lenguaje... especialmente refiriéndose a los creyentes justificados. Eso es lo que está apuntando aquí. El lenguaje está formulado específicamente o especialmente para referirse a los creyentes justificados por la gracia, esa gracia que llegó a través de la fe. Fue un regalo de Dios, que Dios da ese gran regalo y nosotros por la fe lo aceptamos, ¿verdad? En oposición... a hombres carnales, judaizantes, legalistas, aquellos que no querían saber nada, absolutamente nada de Cristo. Entonces, ¿qué hace Pablo? Logra ahora decir así también ahora.
1: Bueno, está diciendo indirectamente, muchachos, ustedes son de estos, ¿eh?
0: Sí, exactamente. Les está diciendo, se dan cuenta que se repite la historia porque ustedes están persiguiendo. Y por eso cuando termina, dice el versículo 29, así también ahora. O sea, los judíos perseguían a Pablo y a todos los cristianos. Cuando nosotros leemos primera de Tesalonicenses, capítulo 2, verso 15, dice Pablo, escribiendo a los tesalonicenses, los cuales mataron al Señor Jesús y a sus propios profetas, y a nosotros nos expulsaron, y no agradan a Dios, y se oponen a todos los hombres. Pablo, dándole fuerte a aquellos judíos que habían matado al Señor Jesús y a sus profetas, y a nosotros nos están persiguiendo y expulsando.
1: ¿Qué te parece?
0: Pablo. Les dio muy fuerte. O sea que cuando él dice así también ahora, no está exagerando. Él está diciendo, señores, se repite la historia. Y ustedes son unos casos, es un caso real, que están persiguiendo y no aceptando las grandes verdades del Evangelio. Por eso dice, así también ahora, los judíos persiguían a Pablo y a todos los cristianos. Cuando nosotros empezamos a ver, aún en esta misma carta, Esteban, en 5:11, me voy a adelantar solo unos versículos.
1: Sí, sí.
0: Gálatas 5, versículo 11 dice, y yo, hermanos, si aún predico la circuncisión, ¿por qué padezco persecución todavía? En tal caso, se ha quitado el tropiezo de la cruz. O sea que en este versículo de 5.11, bueno, no solo 5.11, ahora estoy mirando, mira lo que dice capítulo 6, Gálatas capítulo 6, versículo 12. Todos los que quieren agradar en la carne, estos os obligan a que os circuncidéis solamente para no padecer persecución a causa de la cruz de Cristo. Qué interesante cómo ellos realmente estaban molestando. Inclusive si leemos el capítulo 6, verso 17, mira lo que dice. De aquí en adelante nadie me cause molestias, porque yo traigo en mi cuerpo las marcas del Señor Jesús. Ajá. Aunque igual ellos querían seguir molestando a Pablo, causando molestias. O sea que logra muy bien Esteban la aplicabilidad en el verso 29, volvemos a Gálatas 4, 29, cuando dice, no solo en aquel entonces de Génesis 21, verso 9, Ismael persigue a Isaac y lo molesta y se burla y se ríe, sino que también hoy es igual, dice Pablo. Ahora, Pablo lo dice en el año 64, pero nosotros hoy también lo decimos, porque también el Evangelio sufre y los cristianos también sufren esta persecución en todas partes del mundo, esta burla, ¿verdad?
1: Y sobre todo, por lo que dice Pablo, desde dentro mismo a veces de las iglesias, por lo que está dando a entender, porque hay gente que se infiltra en las congregaciones.
0: Sí. Inclusive cuando Pablo está contando allí en Hechos 9 y en Hechos 13, Pablo está contando su conversión. Y el doctor Lucas, cuando narra el libro de los Hechos, él escribe y dice, Pablo diciendo, y hablaba denodadamente en el nombre del Señor y disputaba con los griegos, pero estos procuraban matarle. En Hechos 13 dice, pero viendo los judíos, la muchedumbre, se llenaron de celos y rebatían lo que Pablo decía, contradiciendo y blasfemando. Y si leemos Hechos 13, verso 49, dice, y la palabra del Señor se difundía por toda aquella provincia, pero los judíos instigaron a mujeres piadosas y distinguidas y a los principales de la ciudad y levantaron persecución contra Pablo y Bernabé y los expulsaron de sus límites. O sea que continuamente Pablo vivió esta persecución de parte de los judíos.
1: Impresionante.
0: De los judíos. Por eso es muy interesante que cuando Pablo termina, y yo quiero finalizar con esto, así también ahora, Pablo logra la aplicabilidad de Génesis 21, verso 9, con lo que él estaba viviendo en ese momento. Ahora, Esteban, yo quiero finalizar el programa diciendo, Pablo, a pesar de las luchas, las pruebas, las persecuciones, las palizas, la cárcel, las piedras que le tiraron en Listra,
1: impresionante,
0: y naufragios y cuantas cosas más, él no dejaba de predicar a Cristo.
1: Amén.
0: Él no dejaba de seguir adorando a su Señor. Nosotros tenemos que aprender de estos hombres de Dios. Y claro que en nuestros pueblos tendremos persecución, burla, en la fábrica, en el trabajo, en la facultad, en los estudios, en la familia, en el barrio. Tendremos un montón de críticas y burlas y persecución y de todo. Pero qué lindo es seguir predicando a Cristo.
1: Amén.
0: A pesar de las luchas, las pruebas y las dificultades. Sigamos disfrutando el Evangelio, sigamos compartiendo, como lo hacía Pablo, que a pesar de que también ahora, dice Pablo, estamos sufriendo lo mismo que se sufría en el Génesis, seguimos predicando el Evangelio. Dios les bendiga muy ricamente.
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